0: de este domingo de la semana número 3 de la NFL. Los Broncos de Denver recibiendo a los Carneros de Los Ángeles en un partido de pronóstico reservado. Ambas instituciones, ambas franquicias que llegan con pues un récord bastante parecido y donde la situación pudiera ser bastante interesante si tomamos en cuenta que este partido se va a disputar en Colorado, prácticamente en el estadio con mayor altitud en toda la National Football League. Así que muchísima atención a lo que nos puedan entregar estas dos franquicias. Los Carneros de Los Ángeles, que vienen de ganar en su debut en casa al derrotar 28-6 al equipo de los Gigantes de Nueva York. Un partido donde pues la lesión temprana por parte del quarterback de los Gigantes le abrió mucho el camino al equipo de Sean McVay, que obviamente mostraron todavía su potencial o su potencial ofensiva, y de esta manera lograron hilvanar prácticamente 4 touchdowns de manera consecutiva. Hay que recordar que se perdió en la primera semana en el partido de visitante en el papel cuando jugaron allá ante San Francisco en Australia, y de nueva cuenta salen del SoFi Stadium los Carneros y ahora lo harán visitando a los Broncos de Denver en un partido donde están ambas franquicias con marca de un ganado, uno perdido. Y es que justamente el equipo de los Broncos perdieron en la semana 1 ante los Kansas City Chiefs y después le ganaron a los Jaguares de Jacksonville. Así que muchísima atención a lo que se nos pueda presentar esta noche, nada más y nada menos. 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Los momios que pues son una tradición aquí en W Deportes, para que te vayas dando una idea del partido que se nos viene. Si tú crees que los que van a ganar son los Broncos de Denver, el siguiente momio te interesa. 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Hay que recordar que la semana pasada, pues el equipo de los Rams lamentó la no presencia de Puka Nacua. Sin embargo, el hecho de que Davante Adams siga teniendo una labor bastante importante en la asociación que tiene con Matthew Stafford no ha significado problema alguno. Así que para esta noche, este binomio pinta para ser de nueva cuenta de lo más peligroso en esta ofensiva de Los Ángeles Rams, que pues simple y sencillamente con la experiencia de un Matthew Stafford, un quarterback que obviamente llegó a esta franquicia como quarterback élite y justamente lo refrendó ya con un anillo, es prácticamente uno de los candidatos a seguir temporada tras temporada. El equipo de los Rams está obligado a ganar el día de hoy, simple y sencillamente porque en estos momentos está en tercer lugar de su división, detrás de San Francisco y de Seattle. San Francisco ya ganó su partido de la semana número 3, lo hizo de local ante los Arizona Cardinals, y por lo mismo tiene que mantenerse ahí, prácticamente a la par de Seattle, que por cierto se vio sorprendido el campeón por parte de los de Washington, de los Commanders, en una derrota que pocos pronosticaban, sin embargo ya se dio. Así que pues ya podemos empezar a vislumbrar un escenario bastante interesante en esta división oeste de la Conferencia Nacional. 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Y es algo muy interesante el tema de las altas o las bajas. Hay que recordar que el equipo de los Broncos juega en casa y Bo Nix, uno de los quarterbacks más interesantes del año pasado, está tratando justamente de retomar y hacer valer la localía. Esa localía que no les ayudó en mucho, justamente porque Bo Nix se lesionó en la final de la conferencia, previo, mejor dicho, a la final de la conferencia americana ante los Patriotas de Nueva Inglaterra. de sobra se sabe que si Bo Nix hubiera estado disponible en ese último partido en casa para los Broncos, pues el escenario hubiera sido muy distinto e incluso hubieran podido llegar al Super Bowl. Estas dos franquicias se quedaron a un juego del Super Bowl. Este pudo haber sido el Super Bowl de la temporada anterior. Sin embargo, ya sabemos que los Rams cayeron ante los Seahawks y los Broncos cayeron ante los Patriots. 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Los saluda de nueva cuenta Arturo Pérez con la operación de Gabriel Guzmán en lo que son estos minutos previos al domingo por la noche de la semana número 3, donde los Broncos y los Rams se estarán enfrentando. Unos resultados bastante interesantes los que nos ha dejado esta semana número 3. Ya se hablaba justamente de lo que fue la victoria a media semana que tuvimos aquí para ustedes por parte de los Halcones de Atlanta contra los Empacadores de Green Bay. El día de hoy, Pittsburgh derrota en casa a los Bengalíes de Cincinnati. Los Patriotas fueron apaleados en su visita a Jacksonville. Los Gigantes volvieron a la senda de la victoria 12-7 ante Tennessee. Detroit también en casa derrotó al equipo de los Jets. Los Commanders de Washington, ya decíamos, la victoria que tuvieron ante los Seahawks de Seattle. Y la victoria importante por parte de Kansas City allá en Miami. Los Colts en un partido divisional ante Houston ganaron 19-17. Los Bills en casa, su segundo partido en su nuevo estadio, derrotaron al equipo de los Cargadores de Los Ángeles. La victoria de los 49ers de San Francisco que escucharon ustedes en esta frecuencia 36-30 ante los Cardinals, y la victoria también de los Vikings ante Tampa Bay. Quienes perdieron de nueva cuenta fueron los Vaqueros de Dallas 31-34 ante los Cuervos de Baltimore en un partido que se disputó allá en Maracaná, en Brasil, en un escenario imponente. Salieron ya de Sao Paulo la NFL, ahora fueron a Río de Janeiro y en una exhibición importante los Cuervos derrotaron 34-31 a los Vaqueros de Dallas. Mañana por esta frecuencia los Osos de Chicago estarán recibiendo a las Águilas de Filadelfia. Sin embargo, estaremos atentos primero a lo que suceda hoy en el domingo por la noche entre los Broncos de Denver y los Carneros de Los Ángeles. Nosotros vamos a una pausa y regresamos. Está a minutos de iniciar el partido.
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0: Amigos de W Deportes, simplemente minutos, prácticamente 10 minutos para que se dé el kickoff allá en el estadio de Colorado, la casa de los Broncos de Denver. Matthew Stafford, que después de una actuación sobresaliente el pasado lunes por la noche, suma 482 yardas en 37 pases completos, 4 pases de touchdown. Hay que recordar también la labor por parte de Davante Adams, que de esas 482 yardas que tiene Matthew Stafford por aire, 221 han sido con el ex receptor de los empacadores de Green Bay y también ex receptor de Las Vegas Raiders. Así que muchísima atención a lo que pueda suceder con ellos. Nosotros vamos con nuestros compañeros allá en el estadio de Denver, en un partido que decíamos es de pronóstico reservado. Bo Nix también ha tenido prácticamente cifras muy similares, 420 yardas las que suma en total el quarterback de segundo año. Sin embargo, no ha sido tan punzante en el ya justamente en la zona roja. De los 4 pases de touchdown que lleva Matthew Stafford, Bo Nix apenas lleva 2, y obviamente su receptor estrella es Waddle, el receptor por parte de los Broncos de Denver, que tiene 140 yardas. Sin embargo, todavía no timbra en la zona de anotación. Esta región de Colorado, que pues siempre exige físicamente muchísimo a los equipos de la NFL, incluso es común ver en las bancas tanques de oxígeno para que puedan prácticamente recuperarse de serie ofensiva a serie ofensiva. La temperatura en estos momentos ronda unos 26 grados centígrados, es el inicio de el otoño en todo el continente, en la parte norte del continente americano, así que por lo mismo, pues el frío todavía no empieza a ser factor. Eso empezará a ocurrir prácticamente a inicios del mes de noviembre, cuando se vea justamente una época invernal prácticamente en todos los emparrillados, algo que sin lugar a dudas atrapa a cualquier aficionado. Denver también marcha en la tercera posición de su división, ya decíamos un ganado, uno perdido, tiene que pues mantenerse muy cerca de la estela de Las Vegas y de Kansas City, que de momento se mantienen perfectos, han ganado sus 3 partidos estas dos franquicias, y por lo mismo tiene que mantenerse a las hecho. Los que no han dado una todavía son los Cargadores de Los Ángeles, que llevan prácticamente 3 derrotas de manera consecutiva. Matthew Stafford se quedó muy cerca de llevar a los Rams a un nuevo Super Bowl, y por lo mismo es prácticamente uno de los quarterbacks a seguir año con año en la pelea del MVP. Siempre está justamente desde que llegó a los Rams, y por lo mismo habrá que poner muchísima atención. Un respaldo importante para Matthew Stafford es Blake Corum, el corredor estrella en este inicio de temporada para el equipo de los Rams. Este elemento que pues en 22 acarreos tiene 133 yardas, y sabemos que un buen promedio de yardas terrestres siempre significa un buen desahogo para cualquier mariscal de campo. Las estadísticas especializadas hablan de un 64% de probabilidades de victoria para el equipo de los Rams de Los Ángeles, mientras que los Broncos de Denver apenas un 36%. Habrá que ver qué es lo que termina por suceder finalmente. Estas instituciones, que lo mencionábamos, estuvieron muy cerca de ser las que protagonizaran el pasado Super Bowl allá en San Francisco. Sin embargo, pues fueron derrotados, uno de manera más espectacular respecto al otro, en este caso el equipo de los Rams. Nosotros vamos con nuestros compañeros, el kickoff está a punto de suceder allá en Denver, Colorado.
1: ¿Qué tal, amigos? Bienvenidos, gracias por acompañarnos. Los Ángeles Rams están visitando la ciudad de la milla. Hoy se enfrentan en la semana 3 del NFL a unos Broncos que vienen con hambre de seguir manteniendo su jetatura en la conferencia americana. El Super Bowl que no fue, porque llegaron muy lejos la temporada anterior y parecía que se iban a enfrentar. Al final, los Rams se quedan ante Seattle y Denver cae en su casa contra los Patriotas y el Super Bowl lo tuvieron que ver desde la comodidad de su sala. Ambos equipos quieren en esta campaña que la historia sea diferente y tienen que empezar con este partido. Junto a Ricardo López Juárez, soy Troy Santiago. Gracias por acompañarnos. Es el fútbol americano de Los Ángeles Rams. ¿Cómo estás, Ricardo?
2: Muy bien, Troy Santiago. Buenas tardes, buenas noches. Saludos a todos los fanáticos de los Rams en el sur de California, en la República Mexicana y alrededor del mundo. Los Rams, el primer equipo de la historia que comienza la NFL, una campaña con 3 juegos seguidos en horario estelar y todos en horarios distintos. Uno en la mañana de Melbourne en Australia, uno en un lunes por la noche, ahora un domingo en la noche, que el horario es similar pero no es idéntico, y todos los juegos de prime time, porque este equipo es el equipo que todo mundo quiere ver y que ya comenzó Troy a ver su poderío el lunes pasado.
1: Sin duda alguna, pero los Rams llegan golpeados con ausencias importantes, pero con la oportunidad para demostrar que este equipo tiene profundidad, carácter y respuesta ante la adversidad. Del otro lado están los Broncos, unos Broncos que vienen dispuestos a convertir esta noche en una batalla. 2 equipos, 60 minutos, un escenario preparado para el drama, es lo que se viene a continuación en el Sunday Night a través de la cadena en español de Los Ángeles Rams. Por segunda semana consecutiva, Puka Nacua no va a estar presente, pero también hay otros jugadores inactivos para el partido del día de hoy, Ricardo.
2: Incluyendo Tutu Atwell, que todavía no lo veremos. Obviamente los Rams no van a contar con Myles Garrett, su gran contratación, la más importante que tuvieron para esta campaña. Dentro de las siguientes 3 semanas tampoco va a estar Garrett, pero a quien ya vimos brillar fue a Trent McDuffie, que se destacó el lunes por la noche contra los Gigantes, el hombre que está junto con Quentin Lake, el safety, liderando el NFL en pases defendidos.
1: La lista completa de los jugadores inactivos para el día de hoy: Puka Nacua, Cam Kinchen, ya lo mencionábamos, Tutu Atwell también, otro de los receptores, CJ Daniels, el novato, tampoco va a estar activo el día de hoy. Ty Simpson, el quarterback de tercer equipo, la primera selección de este año de los Rams, tampoco va a estar activo. El safety Maximus Pugli y Bill Murray, que es un liniero ofensivo. Las buenas noticias para los equipos especiales y de pronto también para los fans que empezaron a notar algo interesante en este corredor es que Dean Connors, el número 33, es elevado desde el roster del equipo de prácticas al equipo de los 53 que han hecho el viaje a la ciudad de la milla, al igual que Elias Neal, el linebacker también, que va a tener la oportunidad hoy de mostrar lo que puede hacer.
2: Sí, que seguramente lo veremos en equipos especiales. La razón por la que se inclinaron por ascender a Connors es justamente por su habilidad para jugar equipos especiales por encima de Waters, el otro corredor que sería el tercero, debajo de Karen Williams y Blake Corum. El tándem de jugadores que se reparten casi al 50% matemáticamente los toques de balón en el backfield y que están jugando a un alto nivel.
1: Pues sí. Y bueno, también creo que es importante destacar que hoy pues hay que ponerle mucha atención al novato agente libre no reclutado de este draft pasado, que es Wesley Bailey. Él tiene una historia tremenda, una película se pudiera hacer con la historia de este muchacho, que nació en Ontario, Canadá, pero su familia es de Jamaica, y que a los 5 años perdió a su mamá. Y él, junto con sus tres hermanas, se las tuvieron que buscar para salir adelante. Nace en Ottawa y después de ahí, bueno, pues tiene que pasar una serie de situaciones bastante trágicas, bastante difíciles, hasta llegar al equipo de prácticas de Los Ángeles Rams. Imagínense, él no fue reclutado, pero además, cuando llega a los Rams, a los días aparece la noticia de que Myles Garrett iba a llegar a reforzar al equipo en la misma posición en la que jugaba o en la que juega Wesley Bailey. Pues prácticamente dices, caray, pues ya valió, ¿no? O sea, ya aquí no voy a jugar. Se lesiona Myles Garrett y de pronto en la pretemporada Wesley Bailey le llena el ojo a Sean McVay, a Chris Shula. Se empieza a destacar en las prácticas conjuntas contra los Santos, contra los Cowboys, que tuvieron los Rams en Woodland Hills. Y la semana pasada ya tuvo su primer captura de quarterback oficial, a pesar de que en la pretemporada tuvo una captura, un fumble forzado, tacleadas para pérdidas de yarda. Hay que ponerle mucha atención. Solamente jugó 15 snaps el lunes pasado, pero hay que ver lo que hace el día de hoy, Ricardo, Wesley Bailey.
2: Es un atleta impresionante, lo que llaman los expertos, los scouts, un espécimen físico, pero lo más importante y la razón por la que está con los Rams es por esa perseverancia, por esa historia de vida que lo ha hecho un hombre de gran, pues vamos a decir, perspectiva justamente ante la vida. Él valora su camino, él no ya se probó a él mismo de lo que es capaz, le hacía falta una oportunidad, le surgió esa oportunidad por esa carambola de eventos que has descrito, así que le deseamos que tenga un gran partido, una gran carrera, y ya nos demostró con algunos momentos del lunes por la noche que es un jugador que puede ayudar a esta defensa. Eventualmente va a regresar Miles Garrett, pero si tienes más gente que presiona al quarterback, que haga jugadas, nunca está de más, así que bienvenido al NFL, a este joven talento, un verdadero hallazgo de los Rams.
1: Claro que sí, y que además tiene una hermana que es su gemela, que se llama Wesley Ann Bailey. O sea, se llaman igualito, nada más le agarraron el Ann. Y ella es jugadora profesional de voleibol. Anda en Europa, muy joven también ella, y siempre se están comunicando, así que tienen una muy buena relación. Irónicamente, Wesley Bailey no iba a jugar fútbol americano, él comenzó en el béisbol, pero no entendía las reglas, y después también le intentó con el fútbol soccer y tampoco encontró como que su oportunidad ahí, y después se le abrió la oportunidad de jugar fútbol americano, y de hecho ni siquiera lo hizo como ala defensiva o linebacker exterior. Él comenzó en el fútbol americano jugando a la ofensiva, era receptor, y llegó un momento en el que, pues bueno, ya su tamaño no le permitía moverse tan rápido, y decidieron cambiarlo al otro lado de la línea de golpeo.
2: Imagínense ustedes las historias que hay en la NFL, tan solo en un equipo donde hay 70 jugadores incluidos en la escuela de prácticas, y cada jugador es una historia, es un camino contra la adversidad, es un camino en el que se necesita la ayuda de mucha gente, de entrenadores, de amigos, de compañeros, de gente en el hogar, en la comunidad, que te permitan ir allanando, pavimentando esa ruta. Así que es fascinante, y este joven obviamente tiene una gran historia que iremos conociendo poco a poco, pero lo que me gusta es su madurez, la manera en la que expresa la humildad incomparable, la humildad que ha demostrado es fabulosa. Ahí está al lado de grandes jugadores que están ya saliendo a la cancha para el inicio de este domingo por la noche.
3: Ed, Tails, Los Angeles, you are the visitors. What is your call?
4: It's
3: he called heads. It is tails. You want to toss? You defer. You want the ball, right? Which way you want to kick? Which way you want to kick? Stay where you are. Los Angeles receiving the first half.
1: Bueno, pues ahí está la ceremonia del volado, Ricardo, que escuchamos allá a Matthew Stafford a la hora de elegir qué es lo que prefieren Los Ángeles Rams para arrancar el partido. Hoy Los Ángeles Rams que salen de blanco completamente, un uniforme bastante elegante y que esperemos que se manche bastante en el césped de pasto natural del estado de La Milla.
2: Y los Broncos en contraste completamente oscuro, un azul subidísimo, así que vamos a tener un duelo de poder a poder, con colores opuestos en la cancha, pero mucho talento. Es un juegazo el que viene a continuación.
1: Vamos al corte y ya regresamos con el kickoff.
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1: Rams tiene la primera serie ofensiva del partido. Denver tendrá el balón en la segunda mitad. Buen pase personal 13 de Matthew Stafford para que venga Davis Allen y concrete el primero y 10. Así que los Rams mueven las cadenas, salen de inmediato con personal 13 echando el tanque de lleno en la línea de golpeo. Y así se va otra vez a poner en acción el balón en movimiento. Terence Ferguson, el Canelo, le entrega el balón de Matthew Stafford para Karen Williams, que intenta doblar la esquina, seguía el bloqueo de Ferguson y luego vino el defensivo profundo para detener al corredor de Los Ángeles Rams, que ganó al menos unas 3 yardas en esta acción.
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1: Bueno, pues vamos a ver hoy a Karen Williams de manera muy específica, porque la semana anterior, a pesar de que tuvo 12 toques de balón y superó las 80 yardas, otra vez volvió a tener un fumble importante. El pase completo por el extremo de la izquierda es para el ala cerrada y otra vez aparece Davis Allen. Temprano lo empiezan a involucrar al general. 2 pases consecutivos en esta serie ofensiva para el número 87, el grandote que llegó al equipo en el 2023.
2: Ante la ausencia de Puka Nacua, ante el duelo difícil para Davante Adams con Patrick Surtain Jr., hay que buscar a las alas cerradas y lo vemos desde la primera serie, la primera jugada del partido, un play action sensacional, el pase completo con Davis Allen, pero una gran bloqueada del corredor Karen Williams para hacerlo posible.
1: Bueno, pues ahora situación de 3rd-and-1 en la yarda 49 de su propio campo, el equipo de los Rams. La entrega de balones para Kyren, viene la defensiva de los Denver Broncos, cierra distancia, aguanta Kyren y después se abre él solo una avenida por el extremo de la derecha y es 1st-and-10.
2: Qué buenos movimientos de Karen Williams en el backfield, había jerseys oscuros penetrando enfrente de él, pero con mucha paciencia y habilidad logra eludir los Karen Williams, encuentra la grieta, recorta hacia adentro y mueve las cadenas ya en territorio enemigo. 1st-and-10 para los Rams.
1: Bueno, pues ahí está una vez más mostrando la personalidad y el hambre de seguir figurando Karen Williams. Situación de 1st-and-10 para el equipo de Los Ángeles. Ya están en la yarda 48 de Denver, moviendo rápido el balón el conjunto de McVay. Aquí vienen por dentro. Una jugada retardada con Karen Williams, que vuelve a cosechar unas 4 yardas más con el máximo avance.
2: 3 alas cerradas en la jugada otra vez. Estaban ahí Higbee, estaba Colby Parkinson, también estaba Allen. Todos en labor de bloqueo. Se siente el poderío en la línea de golpeo y gana esas 4 o 5 yardas Karen Williams. En un buen inicio de la ofensiva de Los Ángeles contra una defensa de los Broncos que el año pasado fue un terror de los quarterbacks. La defensa con más capturas de la historia reciente de la NFL la impusieron los Broncos en 2025.
1: Los Rams están arrancando calientes la primera serie ofensiva. Algo raro, porque siempre tardaban en carburar. Vino la presión de Matthew Stafford. El pase es por debajo del hombro y parecía una interferencia sobre Tyler Higbee. Pero no hay pañuelos, así que será 3rd-and-5.
2: El linebacker estaba encima de Higbee y no lo puede creer Matthew Stafford. Claramente lo estaban sujetando al ala cerrada de los Rams en otro play action. Otra buena bloqueada de Karen Williams cuando venía el blitz. El pase por debajo del brazo. No iba a ser atapable el envío. Así que al final de cuentas es una marcación buena de los oficiales.
1: Bueno, por lo pronto va a ser situación de 3rd-and-5. 11:44, lo que va de este primer cuarto. 0-0 el marcador. Formación de shotgun con 3 receptores por el extremo de la izquierda. Stafford va a venir la presión y lo capturaron detrás de la línea de golpeo. Aparece el número 15, Nick Bonito, el linebacker del equipo de los Broncos, para hacer la jugada defensiva y le ponen el paro, el stop, a un gran drive que estaba armando el equipo de Los Ángeles Rams.
2: ¿Quién más sino Nick Bonito, el hombre de sangre cubana? Buena cobertura atrás. El problema de los Rams aquí es que todo el mundo estaba cubierto. Stafford se come el balón y cuando quiere salir de la bolsa no tiene absolutamente ninguna oportunidad. Así que es una buena jugada completa de la defensa de Denver. Y viene ahí Chan Evans.
1: Bueno, pues Evans se está colocando en la yarda 39 de su propio campo. Y desde la 42 viene la patada, que va a ser alta, no tan profunda, cae en la yarda 14 y de ahí pide recepción libre el equipo de los Broncos de Denver. Y desde ahí va a venir Bo Nix y compañía en la siguiente serie ofensiva. La primera vez que toque el equipo de los Broncos el balón será después.
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0: Night junto a Ricardo López Juárez. Soy Troy Santiago. Gracias a toda la gente que está en sintonía a través de la cadena en español de Los Ángeles Rams en la República Mexicana y por supuesto en Estados Unidos, en todo el mundo por tuligaradio.com. Gracias por estar con nosotros y disfrutar la emoción del fútbol americano. Le toca el turno a los Denver Broncos. Sean Payton es el head coach de este equipo y le ha venido a imponer esa personalidad agresiva, sobre todo a la defensiva, y ahora va a tener la oportunidad Bo Nix de mover a su equipo en el Estadio de la Milla, un lugar al que le caben más de 77,000 personas y que hoy todas las tribunas están pintadas de anaranjado. Por el lado derecho aparece de la línea de golpeo Josiah Stewart. Por el costado izquierdo está Byron Johnson. Las alas defensivas que tiene el equipo de Los Ángeles Rams. ¡Va a venir Josiah! ¡No! El que baja rapidísimo es Jalen Watson para hacer una tacleada brutal. Un disparo sensacional del corner de Los Ángeles Rams que provoca que pierdan yardas los Denver Broncos.
1: Tanto Trent McDuffie como Jalen Watson, los corners que llegaron de Kansas City, son buenos para cubrir, pero también son buenos tacleadores. Y Watson particularmente, que es un hombre más grande que McDuffie, es un excelente tacleador en el backfield, en la línea de gol.
0: Formación de shotgun para Denver. Viene el centro, Nix voltea al lado izquierdo, el pase es completo con el corredor, fue al escape rapidísimo, pero vino la taclada de Quentin Lake de inmediato para evitar que lograra conseguir más yardas el receptor de los Broncos, así que será una situación de tercera oportunidad para Denver.
1: Los Broncos con J.K. Dobbins es ahora su corredor. Tiene un muy completo cuerpo de receptores abiertos y una ala cerrada que ha renacido Ingram, el ex gigante de Nueva York. Lo está haciendo muy bien con esta ofensiva.
0: Aparecen en la trinchera, como Nose, Bobby Turner, por el extremo de la izquierda está Aaron Donald y por derecha aparece Braden Fisk. Josiah Stewart en esa misma zona, acompañado por Jalen Watson. Va a venir la presión sobre Bo Nix, tiene que salir de la bolsa de protección. El pase desesperado al costado. Lo tuvo que hacer así Nix porque se le venía la presión y es cuarta oportunidad. Gran acción defensiva por parte de Byron Young y de Aaron Donald, que le cerraron el espacio y obligaron a Nix a deshacerse del balón.
1: Así que una carrera, tacleada para pérdida, un pase defendido por Quentin Lake después de un corto avance. Luego en una jugada en la que el quarterback se echa para atrás, una buena presión, un buen empujón de Byron Young, forzando el pase incompleto. Esa es la secuencia con la que los Rams detienen rápidamente a los Broncos.
0: 9 minutos con 36 segundos por jugar en este primer cuarto. Por ahora el marcador está 0-0. Las defensivas se han impuesto. Viene la patada de despeje por parte del equipo de los Broncos y el bote le favorece a Los Ángeles Rams para que después salga el balón en la yarda 38 de su propio campo. Xavier Smith no se complicó la existencia, evitó atacar el ovoide y se va a venir el segundo drive del equipo de Los Ángeles Rams luego de la pausa.
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0: pero bueno, comentarles que hoy perdió Seattle. Cayeron ante los Commanders, gran partido de Marcus Mariota, que al final termina llevándose la victoria y haciendo que tropiecen los campeones, que ya contaron con Sam Darnold de regreso. Así que, pues bueno, le abollaron la corona 33-31 los Commanders al equipo de los Seahawks. Se viene la segunda serie ofensiva del partido para Los Ángeles Rams y ahora aparece Davante Adams, que se va a colocar por el costado de la izquierda. Arrancaron con paquete pesado Los Ángeles Rams el partido y otra vez vuelven a mandar personal 13. Stafford se planta, levanta la cara, escanea la zona, el pase completo. Y es Davante Adams el 17, el hombre que tuvo 8 pases la semana pasada, 2 anotaciones y 195 yardas.
1: Gana el primer duelo en el que lo busca Stafford, le gana a Surtain. Es una gran ruta de Davante cruzando todo el campo, el pase muy bueno de Matthew Stafford, en parte porque había un muy buen estreno de jugada para darle doble equipo contra la defensiva, así que tenía todo el tiempo del mundo el coreback.
0: Personal 13, en movimiento, aparece con Nathan Monfield por el extremo de la derecha, van a darle el balón a Blake Corum, hace una pausa y después encuentra el hueco, levanta la cara, se da cuenta de que hay espacio y el Wolverine consigue un gran avance, al menos unas 6 yardas en este carreo.
1: Cada vez que lo veo correr a Blake Corum, estoy viendo a un corredor diferente. En esta acción hay buen bloqueo en la línea, hay buen empujón, pero el movimiento que hace Corum, la lectura, cómo identifica el hueco y el recorte que hace en el tráfico es sensacional. Este es un corredor distinto, no por nada se ha ganado el 50% de la responsabilidad de llevar la ropa.
0: Y el bloqueo de Steve Avila fue sensacional, el guardia de raíces mexicanas número 73. Van por tierra con Corum y ahora sí se puso las pilas el equipo de Denver. Apareció el grandote número 93, DJ Jones, para hacer la tacleada. Así se que será más. Esto va a ser una importantísima tercera oportunidad para los Rams, tercera y cuatro.
1: La defensa de Denver, decía yo, una defensa que es muy fuerte, sobre todo para presionar al quarterback. 68 capturas el año anterior, récord de la conferencia americana, una de las campañas más productivas en cuanto a capturas, y fueron 76 contando los playoffs.
0: Tercera oportunidad y cuatro. Estamos a la mitad de este primer cuarto. Trips del lado izquierdo para Matthew Stafford. Viene el centro, también la presión. Stafford, el envío es casi interceptado. Ferguson se quedó dolido en el terreno de juego. Se levanta con dificultad el Canelo y sale rengueando. Esto serían muy malas noticias para el conjunto de Los Ángeles.
1: Era un duelo hombre a hombre con Tulanoa Ufanga, el safety que conocemos de sus años con San Francisco. No sé en realidad qué le pasó a Ferguson. Yo creo que se lastimó él solo al buscar el balón. Estaba pegadito el safety, así que vendrá cuarta oportunidad y la ofensiva se queda en el terreno.
0: Se la van a jugar y bueno, de 31 intentos han convertido 20 bajo la era de Sean McVay, que es desde el 2017, un 65% de efectividad cuando viene el centro. Stafford se apura, jala el gatillo, el pase. Keiren en dos tiempos se quedó con el balón. Mueven las cadenas Los Ángeles Rams. No le dieron tiempo a los Broncos de acomodarse en la defensiva.
1: Reclamaba toda la banda de Denver pase incompleto, pero viendo la repetición. El reto, viendo la repetición, me parece que sí controla el balón Kyren,
0: claro,
1: Williams.
0: Con el brazo derecho.
1: Mete la mano entre el pasto y la piel del ovoide. Así que yo creo que este reto de Sean Payton lo va a perder, a menos de que haya otra toma que no tengamos por el momento en el que veamos algo distinto. Pero se ve que es una buena labor de Kyren Williams, uno de los capitanes de Los Ángeles.
0: Bueno, pues hay que esperar ahora qué es lo que decide Bill Belichick, este hombre que me cae tan bien. El oficial en jefe de las cebras. Es en dos tiempos, obviamente, la manera en la que completa la recepción, hace el movimiento completo a Kyren. Pero no sé, ya que lo viste desde este ángulo.
1: Mira, el balón toca el césped, pero eso no significa que no se pase completo, porque nunca pierde el control del balón tocando el césped. Esa es la regla. Puede tocar el césped, pero no se te puede mover el balón de la mano. Y en esa repetición que vimos, se ve que Kyren tiene asegurado el ovoide con la mano derecha, ya luego lo abraza bien.
2: After review of the ruling on the field stands, complete the catch. First down.
0: Primer y 10, Bill Belichick, el oficial en jefe de las cebras, dice que es pase completo. Y qué viene por parte de Kyren Williams, que otra vez vuelve a mostrar esa dualidad tremenda, que es una amenaza tanto por tierra como por aire. Y en esta acción queda evidenciado porque es el corredor número uno del equipo.
1: Un buen pase de Matthew Stafford, hacia afuera, donde solamente su hombre podía atraparlo, pero iba a requerir una buena maniobra de Williams en este caso, que además sabemos que es bajito, pero se estira bien, se queda con el ovoide y lo asegura para mantener esta serie ofensiva en este primer cuarto, donde los Rams han movido bien el balón, donde la defensa detuvo en tres y nada, y aquí ya están por lo menos en zona de gol de campo. 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Los Rams, que fueron muy dominantes en su ofensiva contra los Gigantes, pero entre esa defensa maniatada por lesiones de Nueva York y esa defensa de los Broncos en Denver, créanme que hay un mundo de diferencia.
0: Totalmente. Y ahora también hay que recordar que una de las asignaciones que quedaron pendientes en el Monday Night fue el desempeño de los equipos especiales. Nos quedaron a deber. Hubo momentos de flaqueza en los equipos especiales. Falló un intento de gol de campo Harrison Mavis, en donde se abre el ovoide por muy poquito sobre uno de los postes. Y bueno, pues tampoco es Keaton Evans haya estado muy fino. A la hora de los rezos de patada tampoco hubo mucha profundidad. Entonces, hoy también es uno de esos departamentos que están bajo la lupa para ver su funcionamiento en el partido.
1: Sí, es uno de los temas sensibles alrededor de los Rams. Tiene que haber mejoría. No puede haber un juego tan malo como el de lunes en los equipos especiales, menos aún contra un rival de este nivel, los Broncos de Denver, subcampeones de la conferencia americana.
0: Bueno, pues en uno de los palcos está Mike Shanahan, dos veces ganador del Super Bowl. Está muy pendiente de lo que haga el equipo de los Broncos. Por lo pronto es situación de primero y 10. Los Rams ya están en la 30 de Denver. Se acerca Matthew Stafford a la línea de golpeo, se coloca dando indicaciones, está cambiando la jugada. Habla con Tyler Higbee, también con Steve Avila, con Kyren Williams. Todo el mundo hace ajustes. Hay dos receptores por el extremo de la izquierda. Va a venir la presión de Denver. El pase completo con el ala cerrada y es primero y 10. Tyler Higbee aparece para quedarse con el ovoide y mover las cadenas.
1: Ya habíamos dicho que los Rams iban a entrar en zona roja. Lo hacen ahora. Y también habíamos dicho que iba a ser un juego para las alas cerradas, considerando las condiciones que presenta la defensa de Denver. Han sido ya 5 targets para las alas cerradas. Ha habido múltiples recepciones de este departamento. Y aquí se deja ver el veterano que contra San Francisco en Australia cometió un costoso fumble.
0: Formación con doble gemelo. Ahora Higbee se pasa a colocar cerca de la línea de golpeo. Viene el centro. Stafford tiene tiempo, sale por el extremo de la derecha, se da cuenta que todo el mundo estaba cubierto en lo profundo y decide deshacerse del balón. Estaba cerca Tyler Higbee, así que no es pase ilegalmente lanzado. Solamente van a perder esta oportunidad. Será segundo y 10 por avanzar.
1: Yo creo que ese pase iba a ser con Higbee, pero el que está marcado, Stafford lo tiró abajo. Y la lesión de Ferguson, en efecto, es una lesión que, pues es de alguna forma, él solo se lastima al chocar con Ufanga. Así que se va al vestidor el 18, el Canelo, el hombre que tiene sangre mexicana.
0: Bueno, pues ojalá que no sea nada grave. Vimos que se llevaba las manos al tobillo. Así que vamos a ver cuál es el reporte más adelante. Por ahora Los Ángeles Rams ya están tocando la puerta en zona roja. Segunda oportunidad. Y vamos a ver, segundo y 10. Stafford, el pase es al lado derecho. El envío es para Higbee. Pase completo. Ahí a la banda. No se arriesga. Será tercera oportunidad.
1: Está tomando, está por lo que la defensa le da. Siempre es así, la defensa te va a condicionar. Vas a tomar lo más que puedas. Hay que cuidar el balón. Es una ganancia corta, unas 3 yardas, pero te acercas un poco más. Viene otra tercera oportunidad. El control del balón es lo que destacamos ahora de los Rams en este primer periodo.
0: En la semana 1 permitieron 31 puntos y 392 yardas los Broncos. La semana 2 ya mejoraron un poco. Y hoy pues no han podido detener en esta ofensiva a Los Ángeles Rams. Tercera y 8 en la yarda 15. Vamos a ver ahora si Stafford puede conectar con alguien en lo profundo. Tiene tiempo y ahora es obligado a correr, salir de la bolsa de protección. ¡Uy! ¡Uy! Cada que sale Matthew Stafford así, que la corre, que lo intenta solo, me pone la piel de gallina. Se tiró por delante, no se desliza y después consigue llegar al primer gol.
1: Había un espacio Stafford. ¿Sabes qué? Me voy a acordar de mis tiempos en Detroit, donde me jugaba el físico en cada jugada que salía de la bolsa, porque había una gran parcela. La aprovecha, tenía que buscar el primero y 10. Lo consigue, aunque se lanza de una manera no muy correcta, porque se va hacia el frente, se protege relativamente de las partes blandas, le pegan por un costado, no pasa nada, incluso sale sonriendo después de ser tacleado.
0: Primero y gol, en movimiento aparece Jordan Whittington, va a ir al aire, Stafford, el pase, incompleto. buscó a Colby Parkinson, que se levanta y parece que se lastimó el brazo izquierdo.
1: Ya andaba tocado del hombro Parkinson, así que vamos a ver qué pasa con él. El que ingresa ahora al campo es Davante Adams, porque esta es la zona del campo que le pertenece. No hay ninguno mejor que él en NFL, que el número 17 de los Rams, que tuvo 2 touchdowns el pasado lunes. Y hay una pausa en el terreno. Vamos a escuchar y a ver.
2: Prior to any movement, first charge timeout, Los Angeles.
0: Bueno, pues hay un tiempo fuera pedido por Los Angeles Rams cuando están ya tocando la puerta.
1: Es un buen timeout. Hubo movimiento en la jugada de parte de las dos líneas, pero ya se había pedido el timeout. 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Este tiempo fuera se origina del lento desarrollo desde la lesión de Parkinson. Hay lentitud, tarda en haber el reemplazo de jugadores. Hay un cambio de planes de parte de Stafford. Se ve que va a hablar con McVay. Entonces McVay es un buen tiempo fuera. Esto no se puede pedir en la segunda mitad, pero sí en la primera mitad, porque había cierta lentitud, cierta presión con el tiempo, cierta confusión. Así que es una jugada muy importante.
0: Y empieza a caer una lluvia torrencial aquí en Denver para ponerle más dramatismo al partido en este Sunday Night, en donde Los Ángeles Rams ya están tocando la puerta. Situación de segunda oportunidad y gol con 5 minutos de este primer cuarto.
1: Con altísimas probabilidades de que este pase sea dirigido a Davante Adams.
0: 0-0 por ahora. En la zona roja han sido 76 veces que han llegado, con una efectividad de 63%. La mayor cantidad de NFL colocados en el séptimo lugar en esta situación. Así que vamos a ver. Stafford ya rompen a la línea de golpeo, dando indicaciones en el huddle. Tyler Higbee aparece por el costado derecho. Personal 13. Kyren Williams se mantiene como corredor. Higbee en movimiento. Van a hacer la jugada. Primero el play action. Luego el pase. ¡Completo! Tyler Higbee. El veteranazo. El hombre que muestra que todavía viejos los cerros y reverdecen. Aparece. Se queda con el ovoide. Y está rompiendo el par de roscas en el marcador.
1: Todavía bloquea. Todavía atrapa pases. Y todavía tiene pasos de baile, porque celebra con un baile en las diagonales Higbee, que estaba en el otro costado de la línea ofensiva, en el lado del pegado al tackle izquierdo. Se pone en movimiento, hace la bloqueada contra el blitz del corner y luego encuentra un resquicio cuando atrapa el balón de Stafford. Es una jugada completa de Higbee. Imagínate estar en un lado de la línea, moverte al otro lado, bloquear, desmarcarte, atrapar el pase y meterte a las diagonales. ¡Qué jugadón!
0: Y aquí viene el punto extra de Harrison Mavis, que es bueno, así que los Rams están tomando la delantera. 7-0 sobre Denver. Y Tyler Higbee inaugura el marcador. Un jugador de 11 temporadas en la NFL, que a sus 33 años y luego de haber superado una gravísima lesión en la rodilla, está mostrando que todavía tiene nivel para estar en la élite.
1: Hombre, 33 años es un chamaco.
0: Hacemos el corte y volvemos.
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0: 7-0 Los Ángeles Rams. Abren el marcador con un muy buen pase de Matthew Stafford para Tyler Higbee. Me encanta que las alas cerradas el día de hoy están siendo protagonistas, Ricardo.
1: Sí, es que era el juego, ¿no? Sabes que Adams va a estar en una gran batalla con Pat Surtain segundo, que no está Puka, pero las alas cerradas se han visto muy activas. Higbee, también Allen. Vamos a ver qué pasa con Ferguson, que salió un poco tocado. Y ya veremos si Ferguson regresa luego de salir lastimado. Tomamos una gran serie, 11 jugadas, 63 yardas, 4 minutos 32, la serie de touchdown de los Rams. Los Ángeles Rams, impulsados por Verizon 5G, 5G, comienzan bien en la ofensiva y ahora viene la defensa luego de que su primera aparición de la noche detuvieron en 3 y nada a Bo Nix y la ofensiva de Denver.
0: Hay 5 frontales en la trinchera, incluyendo Braden Fisk, aparece también Puna Ford. Cuando hace el conteo, Tyler Davis también está en esa zona. Sale rolado en persecuciones. Viene John Johnson. Parecía que era pase interceptado. Jalen Watson estuvo muy cerca y le botó el balón en las manos.
1: Sí, señor.
0: ¡Wow!
1: Esto pudo haber sido, debió haber sido un pase interceptado. Y si me apuras, un pick six. Porque no había gente enfrente de él. Es una buena presión de John Johnson, el 94, que se le para enfrente a Bo Nix. Bo Nix es muy bueno corriendo. Me extraña que no quiso darle la vuelta de Joan Johnson. Fuerza el pase, el cornerback de Denver, y casi comete un grave error.
0: No, Jalen Watson, esa jugada le va a quedar en la mente durante todo el partido, a menos que logre sacarse la espina. Cuando viene el pase completo, atención, Denver va a lograr llegar a la marca del primero y 10. Aparece con su número 14, Cortland Sutton. El envío es completo y mueve las cadenas los Broncos.
1: Vayan ahí una tacleada a los Rams. De hecho, fue Watson, el hombre que pierde el duelo con Sutton, que luego rompe la tacleada del mismo número 35 de Los Ángeles. Y por eso logra mover las cadenas. Así que primero y 10 del partido para el equipo de casa, que hoy viste de azul marino. El equipo naranja hoy viste de azul.
0: El movimiento del ala cerrada pasa por detrás de Bonix, entrega balones para el corredor. Parecía que iba a encontrar un hueco, pero de inmediato aparece Neil Landman junto con Josiah Stewart para detener el acarreo, así que van a ser solamente unas 2 yardas en el avance.
1: Hay que recordar que Denver en este mismo estadio recibió a Nueva Inglaterra en la final de la conferencia americana. Tenían todo para llegar al Super Bowl, pero hay que recordar que no contaban con Bo Nix, que había salido lastimado, y el quarterback suplente Sidham jugó basura. Nueva Inglaterra con muy poquito, le alcanzó para llegar al Super Bowl.
0: Y además que había un temporal tremendo, ¿eh? Nix va a ir al aire, presionado, viene Ladman, atención, encuentra al receptor por el extremo de la derecha y va a quedar corto una yarda en esta jugada. RG Harvey era el corredor que salió como válvula de escape y cuando Nix se dio cuenta que estaba ahí, conectó con él.
1: Su segunda recepción del partido, una buena.

0: primero y 10. Tyler Beatty es el hombre que acarreó la roca.
1: Una buena línea ofensiva la de los Broncos. Hay gente y expertos que consideran que la mejor línea ofensiva de NFL es la de Denver. Particularmente tienen un guardia derecho que es brutal, Rand Meinerz, que a mí me gustaba mucho cuando estaba en college y que por un momento los Rams lo tenían en la mira para fortalecer su línea ofensiva. Es una buena línea la de los Broncos de Denver, igual que la de los Rams.
0: Landman se acerca a la línea de golpeo. Nix se echa para atrás, va a venir la presión, el pase a nadie. Y va a haber un pañuelo. Cuando estaba tratando de conectar con el ala cerrada, Evan Engram. Y vamos a ver a quién le está marcando este castigo. Interferencia de pase para Manuel Forbes. Así que, pues bueno, es primero y 10 para los Broncos.
2: Pass interference. Defense number one. Spot foul. Out of the first down.
1: Bueno, hubo interferencia cuando estaba desarrollando su ruta. Me pregunto si el balón ya había salido cuando vino el contacto, en cuyo caso no sería interferencia de pase, sino contacto ilegal. Y además iba cayendo Force. De hecho, por eso lo sujeta del jersey, porque ya se venía cayendo. El pase no alcanzó a llegar Engram al balón. No tenía nadie cerca. Si logra completar ese pase Bonix con Evan Engram, se pudo haber escapado.
0: Oye, corrijo, no era el 1, que es el ala cerrada Engram, es el 11, Troy Franklin. Pero con esta tipografía que tienen los números, los Broncos, se ve muy cerquita el 1-1, así que perdónenme si la que viene. Nix ver al aire, presionado, se rompe la jugada, viene en persecución Byron Young, el cruce del pase a la zona. Quentin Lay casi se queda con el balón.
1: Este es el tipo de jugadas que le pueden sacar, pues, amarguras y una que otra cana a los fans de Denver. Bo Nix quiere lanzar un pase contra el flujo hacia el otro lado del campo. Ese es un pecado cardinal en la NFL, eso no se hace. Rara vez lo hace Patrick Mahomes y él tiene derecho a hacerlo. Bonix casi le regala el balón a los Broncos, a los Rams. Es una buena cobertura, por supuesto, de parte de Quentin Lake.
0: Y Cortland Sutton tuvo que hacer el papel de jugador defensivo para defender ese pase, por eso no hubo intercepción. Jugada retardada. Denver va a generar solamente unas 5 yardas en la acción cuando aparece R.G. Harvey, el corredor número 12. Así que es tercera oportunidad y 6 para los Broncos.
1: Buen partido, el duelo tal vez más atractivo de esta semana 3, pero tengo que decir que toda la semana 3, casi toda ha estado buenísima. Juegos, muchos, en su mayoría, que se definieron hoy en la última serie, incluyendo ese gol de campo de 56 yardas de los Ravens para vencer a Dallas en Río de Janeiro.
0: Aaron Donald ya está en el terreno de juego, formación de shotgun para Denver, 1 con 27, va a venir la presión. Nix en la bolsa, el pase es incompleto, buena protección de Jalen Watson sobre el número 17 de los Broncos, Jalen Waddle.
1: Buena cobertura contra el receptor primario de Denver, el hombre que adquirieron de Miami, por el cual pagaron muchas selecciones de draft, incluyendo una primera ronda, pero estaba bien marcado. Mandó el blitz Chris Shula, fue Jalen McCullough el hombre que trajo el blitz. Buen trabajo sobre Aaron Donald. De todos modos, Nix se tuvo que deshacer el balón y estaba bien marcado su hombre.
0: Y ahora viene Will Lutz para intentar un gol de campo de 43 yardas. Le pega al balón que viene cargándose sobre el costado. ¡Palo! ¡Metal! Le dio al poste. Y Denver se va con las manos vacías.
1: Probablemente muy seguro este pateador, pero este es un estadio y una ciudad difícil para los pateadores, no hay duda de ellos. Así que se mantiene el cero por el lado de los Broncos en la recta final del primer periodo.
0: Queda un minuto con 19 segundos, hacemos el corte y ya.
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0: Regresamos luego de que los Broncos se fueron con las manos vacías. Aaron Donald ha tenido una tacleada para pérdida, una presión. Ha tenido actividad en el 57% de los snaps el día de hoy. Y ahora van por tierra con Kyren Williams, que encuentra el hueco y se va a escapar. Llega hasta la yarda 50, cruza el campo a la 40, corta y cayó en la 35. Gran acarreo de la máquina número 23. Primero y 10 para Los Ángeles.
1: Y sobre todo, gran bloqueo de la línea ofensiva. Devastador el bloqueo. Encontró ahí una avenida completa a Kyren Williams y la supo aprovechar. Había triple ala cerrada en la línea de golpeo. Kyren Williams encuentra un hueco justo por el centro y luego le saca el mayor provecho posible. Se le critica mucho a Kyren, que es buen corredor, pero que no tiene escapadas largas. Aquí le sacó el provecho que podía sacarle.
0: Personal 13, el movimiento Grata Monfield. Van a entregar el balón a Kyren. Viene la presión, aguanta y después explota por el extremo de la izquierda. Se mete en el hueco entre el centro y el guardia y está generando un avance de unas 4 yardas. Vaya carreo de Kyren, porque parecía que iba a perder yardas aquí.
1: Sí, por el lado izquierdo, donde había 2 alas cerradas, estaba Parkinson, que está de regreso, estaba también Davis Allen, y por ahí también había un receptor bloqueando. Kyren Williams haciendo el trabajo, pero aquí la línea ofensiva está envolviendo a la frontal de Denver. Eso es mucho más difícil de lo que suena. Haciendo buen trabajo LA.
0: Se está mandando un partidazo Esteban Luis Ávila, el guardia número 73 de Los Ángeles Rams. Y acá están pidiendo tiempo fuera Los Ángeles Rams. ¿Se le estaba acabando? No, parece que se acabó el reloj. Se acabó el cuarto. Nos vamos a ir al segundo cuarto, porque el primer periodo ya es historia. 7-0 los Rams al frente. Y al volver sigue este avance del equipo de los...
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0: Estamos de vuelta en el Sunday Night. Los Ángeles Rams están ganando 7-0 en Denver. Y vaya que han logrado caminar, han enchufado realmente a la hora de trabajar a la ofensiva. A la defensiva también han estado muy puntuales, Ricardo. Y bueno, Denver, que no aprovechó la oportunidad cuando tuvo la oportunidad de ir precisamente por un gol de campo, termina estampándolo Will Lutz en el poste.
1: Ahora una actuación muy completa de los Rams en esta bella ciudad de Denver, que todavía tiene buen clima. Vemos que el clima en Denver en invierno es una locura, pero es un lugar hermoso.
0: Va a ir al aire Stafford, atención, se planta en la bolsa. El pase es por el extremo de la izquierda para Kyren. Pase completo, qué jugadón de Williams. La máquina 23, primero y 10 para los Rams.
1: Salió prendido Kyren Williams en este domingo por la noche. Qué manera de aparecer corriendo el balón, atrapando pases. Aquí descuelga el ovoide, planta el pie izquierdo y cuando va hacia afuera, planta el pie derecho. Por supuesto que es pase completo. Lleva dos grandes recepciones el corredor de los Rams, que están en marcha otra vez. Están moviendo el balón sin tantas complicaciones contra Denver. Denver están en la zona roja.
0: Corre, bloquea, atrapa pases. Es un dechado de virtudes, Kyren. Cuando acá corta, se quita una tacleada, aguanta el impacto y llega hasta la yarda número 7. Gran jugado otra vez de la máquina 23.
1: Perdón, pero en estos primeros 16 minutos de partido no he visto una mejor versión de Kyren Williams en la NFL. Está jugando a un altísimo nivel. 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Está inspirado Kyren Williams.
0: Acaba de abandonar el terreno de juego, ingresa a Blake Corum y ahora es personal 13. El paquete pesado que manda el equipo de Los Ángeles Rams. Ya regresó al terreno de juego el Canelo Ferguson. Pone en movimiento a Jordan Whittington. Va a salir rolado Stafford, viene la presión y se deshace del ovoide. El destinatario va a ser Jordan Whittington, le pegaron Stafford. Vino la presión y ahora es tercera oportunidad y dos.
1: Iba a ser el pase a Whittington, un play action que no funcionó, en parte porque la defensa de Denver leyó bien. Whittington no tuvo separación. Stafford inteligentemente lanza el balón al suelo para que no le marquen el grounding, el castigo, pero el propio Stafford tardó mucho en dar la vuelta, así que fue una jugada que no le funcionó a Sean McVay.
0: Ya rompen los Rams a la línea de golpeo, tercera oportunidad y dos para llegar al primer gol. En movimiento Davis Allen, solamente un corredor atrás, van por tierra con Blake Corum, hace la pausa y después explota el hueco cuando cae un pañuelo y vamos a ver de qué se trata, porque es detrás de la línea de golpeo.
1: Había conseguido el primero y 10, pero bórrenlo porque hay un holding en contra de Los Ángeles.
0: Se lo van a marcar Steve Avila.
2: Holding, office number 73, 10 yard penalty, third down.
1: Y no está de acuerdo Esteban Luis Ávila, dice que no es castigo, pero la verdad es que sí lo es. Trató de soltar al liniero defensivo de Denver, pero ya era demasiado tarde y tenía de frente al referee que lo estaba viendo. Así que está bien marcado el holding. Se arruina por ahora esta secuencia. Es tercera y 12 por avanzar.
0: 13 con 37 en el arranque del segundo cuarto. 7-0 lo gana Los Ángeles. Aparece por el extremo de la izquierda el Canelo Ferguson, que ya se mueve y pasa al lado derecho. Tres opciones para Matthew Stafford en formación de shotgun. Conteo largo. Baja ahora Kyren Williams a la línea de golpeo. Va a ir al aire descaradamente los Rams. El pase es incompleto cuando Konata Monfield intentó correr antes de asegurar el ovoide. Llevaba el bloqueo por delante. Qué grave error del segundo año.
1: Esta serie se arruina por el castigo de Steve Avila. Tenían el primer gol dentro de la yarda 5. Acaban siendo una tercera y largo. Era un pase pantalla con el corredor, un bobo de screen, como se le llama. De todos modos, no iba a llegar muy lejos. Estaba bien aplicada la defensa de M por ese lado del campo, así que los Rams tendrán que conformarse con un intento corto de gol de campo.
0: Bueno, pues Harrison Mavis va a estar ya listo para ejecutar este intento de gol de campo de 36 yardas. Falló uno la semana pasada en SoFi Stadium, en estadio cerrado, de 43. Le pegó Harrison y el balón se mete en medio de los postes. The Thicker Kicker hace efectivo el gol de campo.
1: Es importante que vaya ganando confianza porque ha sido un inicio y tanto titubeante de Mavis en esta campaña 2026.
0: 10-0, hacemos la pausa y volvemos.
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0: Ricardo López Juárez, soy Troy Santiago. En la ciudad de la milla, Los Ángeles Rams están ganando 10-0. Y honestamente me sabe a poco este último gol de campo, porque la serie ofensiva iba muy bien caminando. Lamentablemente vino ese castigo de sujetando y los Rams se tienen que conformar con esos tres puntos.
1: Y es muy raro ver a Steve Avila cometer ese tipo de castigos, de penalizaciones, de errores, pero sí, eso le costó a los Rams que la serie de alguna forma se arruinara. De todos modos, es una buena ventaja en gira contra estos Broncos. Olvídate, es un excelente inicio de partido.
0: La patada se carga por el costado de la izquierda con respecto al ataque de Denver, y luego los kamikazes de los Rams detienen al rezador de patadas, que era el número 81 de los Broncos, cerca, ¿qué te gusta?, de la yarda 30.
1: Fíjate que hoy salió lastimado Baker Mayfield en el juego de Tampa Bay contra Minnesota. Una jugada rara en la que se juegan un cuarto down los bucaneros, pase forzado, lo lastiman del pulgar, entre otras partes del cuerpo. Y de ese momento reflexioné, la razón por la que Matthew Stafford sigue brillando en la NFL es por cómo aprendió a cuidarse. Y eso es lo más importante hoy en la NFL. El quarterback tiene que saber protegerse.
0: Para ir por tierra los de Denver, pero no hay una ganancia considerable. Son más de 4 yardas, tal vez 5 con el máximo avance. Cuando estamos en 13 minutos de este, que es el segundo cuarto.
1: Estamos hablando de un Matthew Stafford, que ahora está en laterales, por supuesto, en su campaña 18, viene de ser el MVP. La manera en la que ha evolucionado, sobre todo desde que llegó a Los Ángeles, saber cuidarse, lo ha rodeado Sean McVay de talento. Y el caso de Bo Nix es parecido. También ha aprendido, aunque es muy joven, ha aprendido a cuidarse en la bolsa.
0: Paquete pesado de Denver, formación con personal 13, el pase completo para el corredor, y luego vino Omar Speaks para taclear al número 27, Jake Dobbins de Denver. Así que será tercera oportunidad.
1: Cuando estaba en el colegial, Bo Nix, que jugó muchos partidos, él jugó 5 años en colegial con Auburn, con Oregon. Y la duda con él cuando llegó a la NFL es cómo se va a plantar cuando tenga presión. Solía ser un quarterback que caía en pánico en el colegial cuando tenía presión, tomaba malas decisiones. Su evolución en la NFL con Sean Payton ha sido magnífica.
0: En movimiento, Ingram se coloca pegado a la banda. Son dos opciones para Bo Nix en el costado derecho. Tiene tiempo, el pase detrás de la zona de linebackers. ¡Es incompleto! Gran jugada de Trent McDuffie, que aparece el córner estelar de Los Ángeles Rams para evitar que sea el primero y 10, y Denver tendrá que entregar el ovoide.
1: Cuarto pase defendido del año para Trent McDuffie, que nos está demostrando en 3 semanas por qué los Rams fueron agresivamente por él, por qué le mostraron el dinero en ese contrato multianual, pegado como es estampilla, pero además el timing perfecto para con el brazo izquierdo impedirle al receptor quedarse con el pase.
0: Bueno, pues ahora entonces va a venir el pateador de despeje del equipo de los Broncos, que es Jeremy Crenshaw. La patada es alta, va a venir la recepción libre por parte de Jabari Smith en la yarda 21. Así que desde ahí va a venir el equipo de Los Ángeles Rams. Me ha gustado mucho la manera en la que ha movido Matthew Stafford esta noche el partido, aunque sí me puso los pelos de punta cuando decidió correr fuera de la bolsa de protección, y la manera en la que se tiró con el casco por delante me hizo ponerme a comer las uñas.
1: Sí, pero se protegió, ¿no? En Detroit, en el Stafford joven, ahí hubiera ido hasta la línea de gol buscando el touchdown. Le hubieran roto las costillas, posiblemente hubiera anotado el touchdown. Este Stafford es mucho más maduro, sabe sus alcances y sabe que lo importante es no puede exponerse a una lesión como lo hacía cuando estaba en los Leones.
0: 10-0, quedan menos de 12 minutos de esta primera mitad. Lo ganan Los Ángeles Rams en la ciudad de la milla. Qué increíble es ver a Aaron Donald otra vez enfundado en el uniforme de Los Ángeles Rams, compartiendo con Matthew Stafford, con el MVP del NFL de la campaña anterior. Va a ir al aire precisamente Stafford, se planta en la bolsa, el pase completo, no, se le cayó a Corum, se le cayó a Blake Corum, sintió muy cerca la presión del linebacker, así que no pudo quedarse con el ovoide.
1: Los Broncos de Denver tienen en el casco, enfrente del casco, un número que ustedes han visto, ¿no? 5240. Si me falla la memoria ahora, que no tengo uno enfrente, es el número de los pies de altura que hay en Denver. Y se lo ponen ahí enfrente del campo, dicen ellos, para intimidar al rival. Tú los ves, hoy estoy en esa altura, o que ya me estoy sintiendo mareado.
0: Trips del lado derecho, el envío de Stafford es para el ala cerrada. Al final se lo queda a Tyler Higbee, que ha tenido protagonismo el día de hoy. Ya consiguió anotar Tyler Higbee, el veterano de mil batallas. Y acá genera un pase completo, pero es una situación de tercera oportunidad para el equipo de Los Ángeles.
1: Tercera oportunidad donde te gustaría tener a Puka Nacua como opción, pero Puka está mirando desde las laterales con su gorra, mordiéndose las uñas. Por ahora Puka se va a perder este juego y tal vez algún otro mientras se recupera de la ingle.
0: Davante Adams aparece por el extremo de la izquierda. Stafford voltea a la derecha, el pase flotadito. ¡Oh! Interferencia descarada de pase y esto va a ser primero y 10 para los Rams.
1: Buscaba con Konata Monfield, el receptor de segundo año, pero Bradley Moss lo estaba claramente sujetando de un brazo. Clarísimo el agarrón, primero y 10 automático para los Rams.
2: Buen trabajo de los oficiales.
3: Este 21. Spot foul. Automatic first down.
0: Bueno, pues Moss se estaba quedando atrás, ha cometido 8 interferencias de pase. Es el jugador que en 35 temporadas ha cometido más interferencias de pase. Así que es un récord que nadie quisiera tener. El que posee el número 21 de los Broncos de Denver. Formación y para Los Ángeles Rams. Ahora se mueve Davis Allen por el extremo de la derecha. Va a ir con el corredor Matthew Stafford. No hay mucha ganancia. A pesar de que lo intentaron, es McCollum el que aparece por el costado derecho. Solamente una yarda, tal vez dos con el avance.
1: Una de las pocas jugadas en ese partido donde la línea ofensiva de los Rams no tuvo mucho, no logró mover a la frontal de Denver. Jugada de poder, pero bien contenida por el equipo de casa. En una división oeste de la conferencia americana donde los Chiefs están invictos. Buen inicio de campaña de estos Chiefs renovados. Y la gran sorpresa, los Raiders de Las Vegas con 3 victorias seguidas con Kirk Cousins como quarterback.
0: Hoy ya se sienten campeones del Super Bowl.
1: Eso sí, ¿eh?
0: Ahí al aire Stafford, el pase completo con McCorum, apenas avanzó una yarda y después lo bajaron con poca elegancia los linebackers de los Broncos. Aparecía entre esos que llegaron a taclearlo Ellis. Así que será tercera oportunidad para Los Ángeles.
1: Denver está con 1-1 y el otro equipo ha sido una gran excepción. Los Chargers de Los Ángeles con 3 derrotas seguidas. Hoy jugaron bien en Buffalo, un lugar muy difícil. Tenían el juego aparentemente en control en el cuarto periodo. Se desmoronaron y perdieron por tercera semana seguida.
0: Sí, los Chargers nada más no prenden ni un foquito de Navidad, ¿eh? También los del lado izquierdo. Stafford está cambiando la jugada en la línea de golpeo. Ahí doble a la cerrada por el costado derecho. Y en el centro hay presión sobre Stafford. El pase pantalla para el Canelo Ferguson. Lleva bloqueo, se quita Dobson, le ayuda ahí. Y además se tira por delante el Canelo, haciendo un esfuerzo importante a pesar de que está tocado del tobillo. Se levanta, se siente otra vez frustrado. Va a abandonar el terreno de juego porque a pesar de que le vendaron el pie, se nota que le duele.
1: Se le agradece el esfuerzo a Ferguson y abandona el campo otra vez, lastimado de ese pie, tobillo derecho. La bloquea de Kevin Dodson fue sensacional. Fue primero y 10 gracias a ese bloqueo y estaba muy adolorido el Canelo Ferguson, el hombre cuya madre es mexicoamericana. Le encanta el pozole, nos confesó a Troy y a mí en una entrevista. No se le conoce mucho, pero es uno de los jugadores mexicanos en la NFL, cada vez hay más.
0: Pero vamos a ver cuál es el reporte que nos dan sobre Ferguson. Por lo que estamos viendo en la lateral, posiblemente ya no vaya a continuar. Va a ir al aire Stafford, se le acaba el tiempo. El envío para Corum solamente llegó a la línea de golpeo.
1: De hecho perdió una yarda. No encontró Stafford. La intención era ir más a lo profundo. Todo el mundo estaba cubierto. Tuvo que irse con su válvula de escape, el check down que era Corum. No se le pudo escapar al linebacker de los Broncos, así que es una buena jugada defensiva. Así que bueno, esta lesión de Ferguson es una mala noticia para los Rams. Al menos Parkinson sí regresó de esa dolencia inicial en el partido. Y seguramente veremos a Max Clair, el novato de Ohio State, en las próximas semanas, si es que lo de Ferguson implica que pierda tiempo. Aquí está Stafford. Busca receptor, el pase por el centro cae incompleto. No estaba cerca del balón con Nathan Monfield, que estaba siendo marcado por el linebacker. Stafford reclama una interferencia de pase, un pase por el tráfico. No pudo conectar con su receptor.
0: Bueno, quedan 8 minutos de esta primera mitad. Situación de tercera y 11 para el equipo de Los Ángeles Rams. Qué doloroso sería quedarte sin Ferguson. Pero ya que comentabas lo demás, Clair tuvo una gran pretemporada. Así que el roster en ese departamento es bastante profundo.
1: Yo creo que Clair no es tan buen atleta como Ferguson Troy, pero tiene mejores manos que Ferguson. Es un jugador muy interesante.
0: Gemelos del lado derecho. Aparece también por el extremo de la izquierda Jordan Whittington. Stafford tiene tiempo. Voltea ahí en la banda. Encuentra con Conata Monfield. Es primero y 10.
1: La tercera fue la vencida con Monfield, que había primero soltado un pase. En otra ocasión no tuvo mucho éxito. También la conversión de interferencia de pase al exjugador de la Universidad de Pittsburgh. Hace una buena ruta, escuadra hacia afuera, tiene mucho espacio contra la zona de los Broncos. Está por lo localiza, mueve en las cadenas.
0: Pues ahí va esta ofensiva de Los Ángeles Rams, caminando de a poco. Un poquito accidentada al principio, pero ya se está calentando otra vez Matthew Stafford. Primero y 10 entonces para los Rams. Le quedan menos de 8 minutos a esta primera mitad. Va a tener que quemar un tiempo fuera a McVay porque se le estaba quemando el reloj también.
1: Segundo tiempo fuera que piden los Rams en esta primera mitad. 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
3: Second charge timeout. Los Angeles.
0: Bueno, pues esta serie ofensiva en 8 jugadas. Los Rams ya le bajaron 4 minutos al reloj y han recorrido 42 yardas.
1: Es uno muy eficiente el ataque de Los Ángeles, ¿eh? Han dominado a la defensa de Denver. Eso, como dije ya, no es fácil de hacer. Los Rams lo están haciendo ver sencillo. Les hace falta concretar sus oportunidades. Ya desaprovecharon la ocasión anterior por un castigo cerca de la línea de gol.
0: Primero y 10 entonces para los Rams. Paquete pesado con personal 13. Aparecen las alas cerradas por izquierda. Viene la presión, el pase flotado. Atención aquí, incompleto. Vino el disparo por el costado izquierdo de la línea de golpeo. Kevin Williams aguantó el embate, pero eso le dificultó a Matthew Stafford colocarse mejor para tratar de concretar el envío.
1: Contuvo lo más que pudo Williams al blitz, pero era demasiado. Era un hombre mucho más grande que él. Y cuando suelta el balón, Stafford tiene realmente al defensivo encima, Jones. Y le alcanza de hecho a pegar Jones un safety en el bíceps a Stafford. Por eso el pase no fue muy preciso.
0: Ya aparece Kyren Williams en el corredor. Stafford, el pase por izquierda. El envío es completo con Davante Adams. Sobre la marca pegajosa del córner de Denver, que no puede hacer absolutamente nada contra Davante, que está jugando en plan grande. Se comió crudo a Pat Surtain.
1: Al que muchos consideran el mejor esquina de la NFL, Davante Adams, con ese incomparable movimiento de pies, la forma en la que decide, realiza sus rutas. Y no fue mala la reacción de Surtain, estaba pegado a él, pero la forma en la que luego descuelga un gran pase de Matthew Stafford alarga esta serie ofensiva. Lo está sintiendo Davante Adams, está sintiendo inspirado otra vez.
0: Y ya están los Rams en la zona roja. Han logrado una anotación y un gol de campo cuando han pisado ya la zona roja los Rams. Y aquí se tardó Stafford en sacar la jugada, así que van a ir para atrás 5 yardas los Rams por retraso de juego.
1: Gravísimo error de los Rams en este retraso de juego. Aquí hubiera sido bueno pedir un tiempo fuera por parte de Sean McVay. Esos castigos en zona roja son muy graves, son muy costosos, son imperdonables, francamente. Así que, como sea,
3: play game, offense, 5-yard penalty, go first down.
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0: Bueno, pues vamos a ver si aquí Los Ángeles Rams logran convertir y lograr una anotación que amplíe la ventaja de una manera considerable contra Denver en su casa, en su estadio, con su gente. Cuando aparece Colby Parkinson por el costado de la derecha, hay cruce de la ala cerrada en la zona de linebackers. Le batearon el balón, Stafford. Le levantaron las manos. Apareció con su número 97, Malcolm Roach, para batear el balón.
1: 6 minutos 33 segundos del segundo periodo. La gente haciendo su juego. La defensa de Denver trata de meterse en el partido. No han podido con el ataque de los Rams en realidad. Pero ahí una buena defensiva de este gigante Roach pateando el pase. Segundo y 15.
0: Formación con doble gemelo. Davante Adams está por el centro. Hace la pausa. El envío para Davante. Completo primer y gol. Pero hay un pañuelo en el terreno de juego. Hay que ver qué es lo que marcan los oficiales. Parece que va a ser interferencia de pase.
1: A la ofensiva. Van a ir para atrás los Rams según lo que se puede apreciar. Ahora discuten las hebras, Troy. Como se estaba muy solo Davante Adams, logró meterse dentro de la yarda 5 luego de atrapar el que hubiera sido su tercer envío del partido. Dos castigos contra los Rams. Salida en falso de Cleland, interferencia de pase a la ofensiva. Ese es el castigo que toman los Broncos de Denver.
0: Warren McClendon fue el hombre que salió en formación ilegal.
4: Illegal formation. Offense number 71 was not on the line of scrimmage. Pass interference, a penalty decline. Pass interference, offense number 17. 10-yard penalty.
0: Le marcan interferencia de pase a Davante Adams porque cuando toca el hombro de Talanoa Hufanga, el safety de los Broncos se va al piso, pierde el control del cuerpo y obviamente pues ahí cayó el pañuelo.
1: Estiró mucho los brazos Adams, así que fue una marcación correcta de los oficiales.
0: Segundo y 25, van por tierra con Kyren, casi un corte por el costado derecho y después se clava por dentro. Así que hay una ganancia muy, muy pobre aquí para Los Ángeles, son unas 2 yardas en este acarreo.
1: Accidentada esta serie, accidentado en realidad este segundo periodo, no ha sido muy fluido. Eso sí, casi todas las buenas jugadas han sido del lado de los Rams, porque de Denver no ha pasado mucho con su ofensiva, ni tampoco con su defensa en realidad.
0: Bonix está siendo solamente testigo de esta historia en el Sunday Night, en donde Los Ángeles Rams están siendo protagonistas. Formación spread, 3 receptores por derecha. Davante Adams pegado a la banda con Adam Monfield. Aparece también Yesevier Smith. El pase completo para Kyren a la 20. Pica al centro. Va a llegar hasta la yarda 16. No va a ser suficiente para lograr el primer y gol. Así que va a venir Harrison Mavis a intentar otro nuevo gol de campo.
1: Llegaron a estar cerca. Los castigos los estropean otra vez. Eso hay que tomarlo en cuenta. Ojalá que no sea factor en la segunda mitad. Pero los Rams pueden sumar aquí. Tienen más de 18 minutos de posesión de balón. Denver no llega ni siquiera a 7 en esta primera mitad.
0: Es una barbaridad el control de reloj que ha tenido el equipo de Los Ángeles Rams en este partido. Cuando quedan menos de 5 minutos de la primera mitad, Harrison Davis ya logró un gol de campo de 36 yardas. Así que este debería de lograrlo sin problemas. Son 35 yardas en el intento. Viene el centro. Está metiéndolo en medio de los postes, así que se amplía la ventaja 13-0. Los Rams al frente en este juego.
1: Este juego debería estar mucho más abierto, debería ser al menos 3 anotaciones. Son 2, pero bueno, como quieras una ventaja. Los Rams están dominando, no están concretando lo suficiente en este domingo por la noche.
0: Vamos a hacer la pausa y ya.
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0: Estamos de vuelta en este Sunday Night. Los Ángeles Rams están ganando 13-0. Honestamente, yo comparto la opinión de Ricardo López Juárez. Este partido tendría que ir al menos 21-0 por el dominio que ha tenido la ofensiva de Los Ángeles Rams. Lamentablemente, los castigos les han jugado en contra y ahora la defensiva tendrá que aplicarse, ponerse las pilas para evitar que Bonix meta en el juego a los Broncos. El regreso de patada no es muy largo, así que desde la 30 va a venir el equipo de Denver.
1: Oh, buena atacada de Sean Dolak en el linebacker en equipos especiales. No va a ser una posición muy propicia para el equipo de casa. Equipos especiales es una de las cosas que tenemos en la mira de los Rams. Por ahora todo bien, buena cobertura aquí. Dos goles de campo conseguidos por Nevis. Así que equipos especiales hoy está enmendando sus efectos del partido anterior el lunes contra los Gigantes.
0: Solamente 14 jugadas para una producción paupérrima de 36 yardas, lo que tiene el equipo de Denver. Viene el pitch por el costado de la izquierda, ya cayó un pañuelo. Viene a toda velocidad el corredor que impacta con el esquinero de los Rams. Harvey bajó los cuernos literalmente. Aparecía Manuel Force, pero vamos a escuchar qué es lo que dicen los oficiales.
2: Illegal formation. Offense number 72 was not on the line of scrimmage. 5-yard penalty. Repeat first down.
0: Es formación ilegal.
1: Castigan al tackle estrella Bowles porque es de esas jugadas en las que el tackle está demasiado atrás, no está alineado con el balón. Así que a veces lo marcan, a veces no lo marcan. Un poco desquiciante esa situación. Uno de los grandes veteranos, Garrett Bowles, una excelente temporada 2025, clave para el éxito de los Broncos el año anterior.
0: Ahí precisamente en esa zona se coloca Josiah Stewart junto con Corey Turner. Del otro lado están Byron Young y Braden Fisk en la frontal. Dos opciones por cada lado para Bonix. Tiene tiempo, sale con el corredor. Aparece con toda la pradera por delante. Tuvo que venir Cam Cole a rifarse el físico porque R.G. Harvey estaba ganando yardas como una locomotora.
1: Las contadas jugadas en las que ha ganado yardaje Denver ha sido con pases a Harvey, que es muy dinámico, se mueve en el backfield, se mueve en el flat. No en pases largos, no ha encontrado Nix a un receptor todavía en lo profundo.
0: Harvey se mueve y se va a colocar detrás de Bonix. Ahora en el costado derecho. Jugada retardada con Harvey. Realmente poco el avance, son 2 yardas nada más en este acarreo para el corredor de Denver.
1: Denver, la ciudad y en sí el estado de Colorado es tierra de fútbol americano. Aquí hay otros equipos, hay otras aficiones, pero no hay error. Aquí lo que respiran es el amor por los Broncos, sobre todo una de las mejores aficiones que hay en NFL. Entonces la afición, la altura sobre el nivel del mar y los excelentes equipos de los Broncos hacen esta aduana una de las más difíciles históricamente.
0: Que menos del lado derecho, ya se vota Jalen Waddle. Y se pega la banda, viene el centro, voltea Nix, el pase es incompleto, sintió la presión, sintió el frío de Trent McDuffie, quiso correr antes de sujetar el balón Jalen Waddle, así que va a ser pase incompleto, 3rd and 8 y entra Aaron Donald al terreno de juego. Cada que entra Aaron Donald a la cancha siento un escalofrío que me recorre desde la punta del dedo gordo hasta el pelo más largo que tengo en el cuerpo. No sé, o sea, los del copete.
1: No puedes esperar para cantar esa primera captura tras 2 años retirado. Donald hoy no ha sido tan protagonista como el lunes. No es lo mismo en la altura, no es lo mismo contra este equipo, pero en cualquier momento lo vamos a ver.
0: Aaron Donald aparece por izquierda. Aaron Donald trata de girarse. Le aplicaron doble bloqueo. El pase es completo por el extremo de la izquierda. Primero y 10 para Denver.
1: Ya aparece ahí Jalen Waddle, el exjugador de los Delfines de Miami. El jugador de Alabama, Aaron Donald acabó en el suelo. Lo bloquearon fuerte y acabó derribado el número 99 de los Rams contra esta dura línea ofensiva.
0: Sí, le metieron el bloqueo prácticamente el guardia derecho, que es Quinn Meinerz.
1: Él, uno de los jugadores más duros, por no decir rudos, que hay en NFL. Excelente guardia derecho. Qué duelazo ese con Aaron Donald.
0: 13-0, cuando quedan menos de 3 minutos de esta primera mitad, los Rams están al frente en este partido en el Empower Field. Y bueno, se me había olvidado y no había mencionado, o sea, una cosa es este que es un juego en donde los dos pudieron haber sido protagonistas del Super Bowl, el Super Bowl que no fue, pero también este es un partido que divide casas. que divide corazones, que divide matrimonios. Y el señor Ricardo López Juárez sabe que el día de hoy, en caso de que gane los Rams, va a dormir en el piso.
1: No pasa nada ahí. Los Rams le han ganado 8 veces seguidas a los Broncos.
0: Entonces alguien más va a dormir en el piso. Espero que hayas hecho una apuesta interesante con tu esposa.
1: 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Saludo a toda la afición de los Rams en la República Mexicana. Y hoy tenemos el honor de que nos está escuchando uno de los grandes cronistas en español de este deporte, un Hall of Famer. Su nombre está en una placa en Canton, Ohio. Don Fernando Monroso, le mandamos un abrazo y gracias por el honor de acompañarnos este domingo por la noche con este juego de titanes, de pesos completos entre Rams y Broncos.
0: Si hubieras dicho, le hubiera puesto triple porción de miel con limón y ginger a mi té, porque se me está acabando la voz, Ricardo López Juárez. Pero bueno, oye, la próxima semana los Rams estarán visitando Filadelfia. Un partido bravo, complicado. Y quisiera tocar aquí el tema de lo de Puka Nacua, porque ya esta situación se ha venido agravando. Cuando fue la práctica en conjunto contra los Cowboys, fue la primera vez en donde Puka salió tocadón. Ahí tenía molestias en el abdomen. Conforme fue avanzando la temporada, empezaron a darse cuenta de que la situación con Puka era diferente. Y ahora lo tienen entre algodones. McVay ha venido actualizando la situación, dice que es una hernia, bueno, que después que no, que es un problema en la ingle, que no se puede mover tan rápido como él le gustaría. La verdad es de que a mí no me gusta mucho la manera en la que nos están guardando cierta información de lo de Puka, pero tampoco me gusta cómo pues, el equipo ha tenido que estar sobrellevando la situación sin él. Evidentemente, la profundidad que tiene Los Ángeles Rams ha logrado pues llevar a buen puerto esta situación. Pero esperemos que Puka Nacua, pues si no está contra Filadelfia, ya vuelva para el partido contra los Bills, ¿no? Van a ir por tierra los Broncos. Jugada optativa. Nix sale por el extremo de la izquierda. Engañó a todo el mundo, Bonix, y logró una ganancia de unas 2 o 3 yardas.
1: Pero buena disciplina de la defensa de los Rams. Cada quien estaba en su carril y aunque fue un buen engaño de Nix, va por la izquierda y no hay una apertura clara. La mala noticia es que Jalen Watson está lastimado. Uno de los corners titulares de los Rams, ex chip de Kansas City, se lo llevan. Y esto sí es preocupante. Wow.
0: Formación pistol. Byron Young está por izquierda, por derecha está Wesley Bailey. Viene la jugada por el costado izquierdo y aparece Aaron Donald para hacer la tacleada. Así que no hay mucha ganancia para los Denver Broncos y será tercera oportunidad.
1: Y ante la lesión de Watson, pues veremos más a Emmanuel Forbes cuando estamos aquí llegando a la pausa de los 2 minutos.
0: Bueno, hacemos entonces la pausa y ya volvemos con el cierre de esta...
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0: pausa de los dos minutos. Los queremos invitar a que no se pierdan el show del medio tiempo con Enrique Aníbal Gutiérrez. Y un análisis de todo lo que ha pasado en esta semana 3 del NFL, en donde pues ya hay que darles el bis Lombardi a los Raiders. Están muy emocionados, muy que no creen en nadie los malosos, qué bárbaro. Y eso que Kirk Cousins es el que tiene los controles del equipo. Pero 13-0, los Rams al frente. Pero ahí va Bonix y compañía, 3rd-and-2. ¡Viene la presión! ¡No merezcáis! ¡La captura es del 48 de linebacker! ¡Que le cae encima a Bonix y le plancha el traje! ¡Gran jugada! ¡Un blitz tremendo de los Rams! Y de esta forma le están poniendo el stop a Denver.
1: No manda muy seguido el blitz Chris Shula, pero cuando lo manda es muy efectivo. En este caso fue el linebacker interior Omar Spates, que se deshace del bloqueo del corredor, evita que lo derribe y le da tiempo de llegarle a Nix y no dejarlo escapar. Jugada grande de la defensa.
0: Y te digo que Aaron Donald mandó de espaldas a Mike Lynch. Cuando acá hay pañuelos, uy, vamos a ver de qué se trata la infracción cuando era la patada de despeje de Denver. Los Broncos tienen dos tiempos fuera, los Rams tienen solamente uno.
2: Step infraction. Office number 48. 5 yard penalty. Field fourth down.
1: Ok, aquí es en contra de Denver. Se va a repetir la patada de despeje. Y mientras se alinean para la misma, quiero hacer una corrección. No son 8, son 5 victorias seguidas de los Rams contra los Broncos, que de todos modos es una excelente racha. La última vez que se enfrentaron, y no juegan muy seguido por ser equipos de diferentes conferencias, fue el día de Navidad de 2022. Los Rams anotaron 51 puntos contra 14, incluyendo un pick six de Kobe Bryant.
0: ¿Cómo olvidarlo? Si yo estaba en cama por el COVID y usted estaba grandilocuente, tirando touchdowns a diestra y siniestra, señor Ricardo López Juárez, ese día. O sea, era la fiesta. Una tremenda fiesta. Aquí viene entonces Shevin Smith, toma el balón en la 10, corta la 20. Está picando y llegó hasta la 25. Bueno, pues ahí está el regreso de Shevin Smith. Y todavía le va a quedar tiempo a Los Ángeles Rams. Vamos a ver si lo aprovecha.
1: Su mejor regreso de la temporada, ¿eh? O sea, hoy, literalmente, en cada renglón, los equipos especiales lo han hecho mejor que en los últimos dos juegos. Buen regreso de Xavier Smith, buenas coberturas de patada de cuando ha despejado LA, Los Ángeles, y los goles de campo de Mavis, que no ha fallado. Aunque quiero verlo más, es importante que Harrison Mavis vuelva a agarrar confianza, porque ya falló dos patadas este año, luego de que la anterior solamente falló una vez.
0: Sí. Y bueno, Davante Adams esta noche ha tenido dos atrapadas para 44 yardas y está de regreso en el terreno de juego, en situación de gemelos junto con Xavier Smith, por el costado izquierdo de la línea de golpeo. Y en movimiento, Tyler Higbee, van a ir con jugada retardada con Karen Williams, que baja los cuernos, impacta linebacker y llega hasta la yarda 30.
1: En un tiempo fuera los Rams, menos de un minuto, es una buena oportunidad para buscar acercarse a otra intentona de gol de campo.
0: Jugadas en serie. Adams por izquierda, prefiere por derecha. Stafford con Higbee. Se sale Tyler. Para el reloj en 45 segundos.
1: Octava recepción de la noche en 12 envíos hacia las alas cerradas de los Rams, como se veía venir contra esta defensa. Ese ha sido el veneno.
0: Adams se mantiene en el terreno de juego. Viene al centro. Stafford voltea a verlo. El pase Davante completo y se sale, abandona el terreno, se quema 5 segunditos y le deja todavía 40 segundos a Los Ángeles Rams, primero y 10.
1: Gran jugada, muy solo Davante Adams, venció por completo en esa ocasión a Pat Surtain segundo con su ruta y se salió del campo.
0: Los Rams ya están en terreno de Denver, va a ir a lo profundo Stafford, voló a Davante y hasta el oficial se fue al piso. Pase incompleto. Davante Adams ya había dejado pagando al esquinero, pero Stafford voló el pase.
1: Se quejaba de interferencia de pase Adams. Vamos a ver la repetición. Se cae Surtain. Creo que no hay suficiente como para una interferencia de pase. Se le quedó largo el envío a Stafford, que se deshizo el balón pronto porque ya venía el linebacker y lo golpeó.
0: Segundo y 10 por avanzar. El balón en la yarda 46 de Denver. Karen Williams acerca ahí con Matthew Stafford. Tiene gemelos del lado derecho. Todo el mundo quieto. Hay un pañuelo en este momento que cae en el terreno de juego. Vamos a ver qué dicen los oficiales.
2: Play game. Offense. 5-yard penalty. Till second down.
1: Segundo de la noche. ¿Qué está pasando?
0: Bueno, pues la gente también haciendo su partido. Realmente hubo un momento ensordecedor aquí en el estadio de los Broncos. Perdió la perspectiva del reloj Matthew Stafford y entonces es segunda oportunidad y 15.
1: El estadio donde antes del juego sale un hermoso caballo blanco a recorrer la cancha. En el otro equipo favorito del área, que es Colorado, sale un búfalo.
0: Atención con el pase para Davante completo, ya es primero y 10. Se quedó corto una yarda, pero aún así se comió crudo a Patsutel.
1: Sí, cuando sale del campo Adams es antes de la línea del primero y 10. Vamos a ver dónde ponen el balón los oficiales.
0: Van por tierra con Kyren. Hace la pausa y después se clava por el costado derecho. Así que es primero y 10. Los Rams todavía tienen una oportunidad de parar el reloj. Quedan 25 segundos ahora.
1: Y aquí lo pidieron aparentemente. El último tiempo fuera de los Rams. Adams como que pudo haber conseguido el primer down, pero se salió un poquito antes, luego de vencer a Pat Surtain por enésima ocasión en este partido. Así que McVay, para ahorrar los pocos segundos que quedan, pidió su último tiempo fuera, el timeout presentado por Silverado, con una capacidad impresionante, tecnología avanzada y la cama más resistente del mercado. 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
0: Y luego Davante se fue a encarar al linebacker número 51 de Denver, Ken Robinson. Se estaban haciendo de palabras. Ya son 71 yardas para Davante Adams en lo que va de la noche, que aparece por el extremo de la izquierda junto con Jordan Whittington. Ahora el movimiento Tyler Higbee pasa al lado derecho. Stafford voltea, escanea la zona. Se le acaba el tiempo y tiene que deshacerse del balón para evitar que se consume el reloj. Le tiró a los pies el envío a Jordan Whittington.
1: Es el tercero de la noche en el que Stafford se deshace del balón con pases a los pies. Es la experiencia. Sabe que aquí una captura sería terrible. Es lo último que quieres porque no tienes ya tiempos fuera. Quedan solo 20 segundos. Y yo creo que si yo fuera McVay, aquí me iría más conservador, asegurar el intento de gol de campo, sería tal vez arriesgado un pase a lo profundo.
0: Sobre todo porque no tienes a esos velocistas, ¿no? Que puedan darte la oportunidad de un descontón con un pase a lo profundo. Adelante Jordan Whittington, lo pase por izquierda. Al gatillo Stafford, le envías al centro, a la yarda 20 con Tyler Higbee. Se apresura Stafford, pícala papi, pícala, que se te ve el tiempo, quedan 10 segundos, pícala ya y la va a picar con 5 segundos, 4, 3, 2 y la picó. Se conforman con el gol de campo. Me parecía que podían haber sacado una jugada.
1: A mí me gusta, yo creo que sin tiempo fuera ya estabas muy limitado. Y lo que querías forzosamente era sumar puntos antes del descanso. Si lo conecta Mavis van a ser 16 puntos. Siguen siendo dos posesiones, dos anotaciones con conversión de dos puntos. Pero es un buen trabajo aquí de los Rams para, con poquito tiempo, posiblemente sumar tres antes del descanso.
0: Bueno, pues ahora Harrison Mavis se va a colocar por el extremo del campo, recargado hacia la derecha. Ahí va a venir el intento. Joe Cardone es el long snapper. Que tiene Ethan Evans, viene el centro y la patada se va cargando sobre el izquierdo y entró. El gol de campo es bueno, 16-0. Y así se va a acabar esta primera mitad con los Rams al frente. En un partido en donde por ahora están domando a los Broncos en Denver. Hacemos el corte, ya se viene Enrique Aníbal Gutiérrez con el short del medio tiempo.
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El conjunto de Los Ángeles se lleva la ventaja entonces parcialmente 16-0 a este descanso, después de haber dominado prácticamente todo el partido en todas las áreas del encuentro. Matthew Stafford ya ha lanzado para 190 yardas, dejando a Bo Nix del conjunto de los Broncos de Denver con solamente 53. Matthew Stafford también tiene ya un touchdown en su haber, mientras que en el ataque terrestre, quien se más se ha destacado por parte del conjunto angelino es Kyren Williams, quien ya suma 69 yardas en 9 acarreos. Davante Adams, tomando la función del receptor abierto número 1 en ausencia de Puka Nacua, tiene 4 recepciones y ha acumulado 71 yardas. También ya llegó a la zona prometida en una ocasión, demostrando que puede cargar con el peso de esta función mientras esté fuera indefinidamente Puka Nacua. En capturas de mariscal de campo, Omar Spates ya tiene una para el conjunto de los Rams, mientras que en tacleos el líder absoluto del equipo es Quentin Lake, con 3 tacleos, 2 de ellos en solitario, y así están liderando al equipo de los Rams a este triunfo parcial de 16-0, que parece corto después del desarrollo de la primera mitad. Parece que el conjunto de los Rams debió haber ampliado este margen y tener al menos 3 touchdowns de ventaja. En este momento son 2 posesiones la ventaja del conjunto angelino, eso tomando en cuenta 2 touchdowns y 2 conversiones de 2 puntos si es que llegase a ocurrir esa situación. Es importante para los Rams no dejar que los Broncos despierten en la segunda mitad, así que ampliar y sería la prioridad en la segunda parte. Vamos a ver la radiografía numérica en cuestión de estadísticas por equipo. En primeras oportunidades, abrumador el dominio de Los Ángeles, 17 primeros y 10. Solamente 5 han conseguido los locales en este encuentro. En jugadas totales, más del doble, 46 para el conjunto de los Rams. 21 jugadas ha levantado el conjunto de los Broncos de Denver. A este ritmo, los Rams alcanzarían a levantar hasta 90 jugadas, cuando el promedio en un partido es de 60 a 65 jugadas por encuentro. Así que los Rams dominando ampliamente en este renglón. En yardas totales, 273 a 67. Abrumador también la ventaja para el conjunto de Los Ángeles. Y en yardas aéreas, 186 por 46. En yardas por tierra, un poco más cerca, 87 a 21. Vamos a ver en cuestión de los castigos. 5 castigos han cometido los Rams, han pagado por ellos 45 yardas. 3 castigos han cometido los Broncos de Denver, por los cuales han sido penalizados con 23 yardas. No ha habido pérdidas de balón, no ha habido balones sueltos, no ha habido intercepciones hasta el momento. Y el tiempo de posesión indica realmente lo que ha pasado en este partido. 19 minutos 45 segundos ha tenido la posesión del ovoide del conjunto comandado por Matthew Stafford. 10 minutos 15 segundos solamente ha tenido en posesión el ovoide el conjunto de los Broncos de Denver, conjunto local que saldrá seguramente con todas sus garras afiladas para la segunda mitad, tratando de revertir y dar una remontada importante, llevándose el triunfo en su propio terreno. En otros resultados que se registraron la tarde de este domingo, en la jornada número 3 de la temporada regular de la NFL, los Potros de Indianápolis derrotaron 19-17 a los Houston Texans, mientras que los Pittsburgh Steelers derrotaron, para sorpresa de muchos, aunque estaban en casa, 30-27 a los Bengalíes de Cincinnati. Los Bills de Buffalo continúan con su marca perfecta, 24-16 fue el triunfo que obtuvieron en contra de los Chargers de Los Ángeles. El equipo con Justin Herbert en el timón no levanta el vuelo el conjunto de Los Ángeles, mientras que los New York Giants, sin su mariscal de campo titular, vencieron a los Titanes de Tennessee 12-7 en un festival de goles de campo. Washington, también sin su mariscal de campo titular, encontraron en Roy Mariota a un buen reemplazo, 33-31 a los actuales campeones de la NFL, los Halcones Marinos de Seattle, mientras que los 49ers derrotaron en su casa, ahí en la Bahía Californiana, 36-30 a los Arizona Cardinals. Esto en resultados que se registraron más temprano en esta jornada dominical de la NFL, mientras que en el partido que se disputó en Río de Janeiro, los Ravens de Baltimore ganaron en el último segundo 34-31 sobre los

0: los Vaqueros de Dallas. Esa es la información al medio tiempo. Vamos a hacer una pausa y regresamos con la actividad de la segunda mitad.
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4: 16-0 ganan los Rams a los Broncos de Denver al medio tiempo. Hacemos una pausa y regresan Troy Santiago y Ricardo López Juárez con la actividad de la segunda mitad.
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0: tendrán que ponerse las pilas porque solamente lograron 67 yardas totales en la primera mitad, Ricardo.
1: Así es, dominio completo de los Rams que no reflejaron en el marcador. El kickoff lo realizó Harrison Mavis. Denver tiene esta posesión. 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
0: Viene la presión sobre Bonix. Suelta el brazo, tira un bombazo y va a ser incompleto. Otra vez, Quentin Lake coqueteó con su segunda intercepción de esta temporada.
1: Está cerca del balón siempre Quentin Lake. Un bombazo, un tanto desesperado, buscando Nix a Jalen Waddle, pero había doble cobertura. Era más probable que la agarrara alguien de los Rams que Waddle, porque además de Quentin Lake, Emmanuel Hobbs también estaba pegadito al receptor y le pegaron al quarterback de los Rams al final de la jugada.
0: 16-0, Denver en ataque, solamente 2 de 6 conversiones. En tercera oportunidad, tercera y 4, Nix. Se está colapsando la bolsa, le pegaron, el envío es incompleto. Trey McDuffie estaba cerca de la acción cuando intentaba conectar con el receptor número 1 del equipo, así que Denver tendrá que entregar el balón.
1: Todo vaya a los Broncos, quise decir, uno de los Rams, muy presionado en esta secuencia. Buena presión en esa ocasión de Aaron Donald, venciendo al guardia izquierdo con un giro. Donald deposita a Nix y por eso los abucheos del público aquí en el estadio de Denver pedían un golpe tardío. No cayó ningún pañuelo. Cuarta oportunidad.
0: Llegaron Donald ahí, lo abrazó y después lo pone en el piso. El timing fue perfecto para evitar el castigo. Va a venir entonces la patada de despeje. 3 y fuera para Denver en esta segunda mitad. El bote del balón es para Chandler Smith, que en la yarda 1 intenta salir con piernas. Se arriesgó de más. Creo que se equivocó Chandler Smith porque ni van a atacar el ovoide. Tendría que haber dejado que se fuera y se perdiera en la zona de anotación.
1: Yo creo que el balón claramente iba hacia adentro. Evita que queden los Rams dentro de la yarda 5, que era el objetivo, pero quedan en la 10, 11 por ahí, contrario a dejar botar el balón y salir en la yarda 20. Como sea, rápido tiene Matthew Stafford el ovoide de regreso, una ofensiva de los Rams que movió bien el balón en la primera mitad. No tuvieron muchos problemas para ganar buenas series ofensivas. Fue en la zona roja donde se les complicó, por eso solamente son 16 puntos en el marcador.
0: Paquete pesado con 3 alas cerradas para Los Ángeles Rams. En movimiento con Nathan Monfield, van a ir por tierra con Ray Corum. Se mete detrás del centro y el guardia del lado izquierdo va a conseguir solamente unas 3 yardas quizá con el máximo avance.
1: No mencionamos en un inicio la línea ofensiva completa, una de las mejores del NFL. A mí me encanta la línea ofensiva. Todo comienza con la línea ofensiva, sobre todo cuando es un quarterback como Matthew Stafford, que no es un quarterback de movilidad. Alaric Jackson, tackle izquierdo. Esteban Luis Ávila, el guardia izquierdo. Coleman Shelton, líder de la línea como centro. Kevin Dodson, el más grande de todos, como guardia del lado derecho. Y Warren McClendon Jr., el tackle derecho.
0: Formación de shotgun, con gemelos del lado derecho. En esa misma zona aparece también Tyler Higbee. Cambiando la jugada, ahora le pone en movimiento Stafford a Higbee y lo cambia al perfil izquierdo. Viene el centro, se planta en la bolsa. El pase va a ser casi interceptado. Qué buena lectura por parte del defensivo profundo de los Broncos de Denver. Un viejo conocido de todo el mundo por su paso por los 49. Apareció Talanoa Hufanga y casi nos da un infarto, Ricardo.
1: Cuando suelta el pase Stafford, yo creí que iba a ser un pick six. No llegó Hufanga a quedarse con el balón aunque se lanzó. Y si no me falla la memoria, él ya tiene un pick six contra Matthew Stafford en sus días con San Francisco, en esos juegos del jueves que eran terribles ver a los Rams en aquellos tiempos.
0: Un movimiento, Tyler Higbee se va a colocar como tercera opción para Stafford por derecha. Tiene tiempo, ahora va a salir presionado Stafford, tiene que volar el balón en una zona en donde estaba Davante Adams bien protegido, así que la defensiva hizo los ajustes y 3 y nada para Los Ángeles Rams, van a entregar el ovoide.
1: Así que efímera la posesión de Denver, efímera la posesión de los Rams. Todo empezó con la mala posición de campo por la decisión de Xavier Smith en sacar ese regreso de despeje. Aquí vamos a ver si puede meter la pierna en el aire ligero de Denver, Ethan Evans.
0: Bueno, está dentro de la zona de anotación Ethan Evans y desde ahí en la yarda 2 prende el ovoide y lo va a poner del otro lado a la altura de la yarda 30 y ahí en 2 tiempos. El hombre que fildea aparece por el extremo de la izquierda, se monta la motocicleta, parece que atravesó el medio campo y muy buen regreso por parte de los equipos especiales de Denver. El hombre que llevó el ovoide fue Colby Caris.
1: Son 70 yardas del balón en el aire de Ethan Evans. Pero a veces cuando la patada es tan larga, le permites al equipo rival devolver. Fue un buen regreso del jugador de los Broncos. Tiene una buena posición de campo en su segunda serie ofensiva del tercer cuarto.
0: Vamos a hacer el corte y ya regresamos con Bonix y la ofensiva.
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0: Tuvo más de 30, creo que 32 jugadas el lunes contra los Gigantes. Hoy va a un ritmo inferior y se le va además un poco sofocado, ¿no?
1: Sí, la altura
0: el efecto de la altura suele
1: ir. Claro, van por tierra los Broncos, por el costado de la derecha, le entrega balones para el corredor y baja rapidísimo Quentin Lake para detener en esta oportunidad, me parece que era por ahí el número 27, J.K. Dobbins. Buena jugada de Quentin Lake, que identifica de inmediato cómo venía leyendo el espacio.
0: Jugadoras.
1: Y cerró el hueco.
0: Jugadoras.
1: 73 yardas a la ofensiva han logrado en esta noche los Broncos. Van por tierra. Flota Dobbins y después se cerró bien la defensiva. Aparece Puna Forti también de Swan Johnson para hacer la tacleada sobre el corredor.
0: Pero mira, qué rápido puse en el Google la búsqueda, y en efecto Talanoa Bufanga tuvo un pick six contra Matthew Stafford el 3 de octubre de 2022. 24-9 ganado San Francisco en aquella ocasión. El jugador de USC, dolor de cabeza para Los Ángeles.
1: Claro que sí. Van por tierra, la tacleada es rápida por parte de la defensiva, pero no es lo suficientemente efectiva para evitar que Denver convierta el primer down y mantener vivo este drive. Son 6 primeros y 10 los que ha logrado Denver en esta noche.
0: Contra 17 de los Rams, eso te lo dice absolutamente todo. Equipo de Denver, donde ya sabemos que Sean Payton, pues una de las mentes brillantes como entrenador, estratega ofensivo en la NFL. Grandes años con Nueva Orleans. No tan buenos en otros lados, pero en Denver sí le está yendo bien.
1: Dix con el pase al centro, detrás de la zona de los linebackers, pero aparece muy bien ahí Omar Spates para custodiar a R.G. Harvey, que era el corredor que se había quedado ahí en ese sector. Pero le pega, lo castiga y además evita que convierta. Será segunda oportunidad y 10 para los Broncos.
0: No ha podido todo el partido verse cómodo, Bonix. Le ve que no logra mostrar el aplomo que le hemos conocido. No puede salir por fin, es algo que le gusta mucho a él, lanzar el pase fuera de la bolsa. Hoy no ha podido.
1: Reggie Bailey, el novato, aparece por izquierda en cobertura defensiva. Ahora se queda en zona. Va a bajar, hacer la tacleada. Cierra y después termina siendo efectivo junto con Manuel Forbes, que terminó tocado Manuel Forbes en esta acción cuando el corner decidió venir a auxiliar a Wes Bailey. Me parece que se queda tocado el hombro derecho en el impacto que se lleva de R.G. Harvey. Y aún así, bueno, pues es primero y 10 para Denver. Quedó a una yarda. Buen esfuerzo entonces por parte de Bailey de Force.
0: ¿Y qué pasó aquí con la ofensiva de Denver? Bonix salió de la bolsa y lanzó fuera de la bolsa, que como digo, es algo que le funciona muy bien a la ofensiva de Sean Payton.
1: Tercera y uno, formación cerrada. Nix bajo centro. La va a hacer personal y la va a conseguir. Se tiró el clavadito por izquierda, así que Denver va a mantener vivo el drive.
0: Y ya están en la zona roja los Broncos. Por primera vez en este partido. Tan cerca de buscar quitarse el cero, pero la defensa de los Rams ha sido difícil de doblegar en los últimos dos encuentros. Los Gigantes no pudieron entrar en la tierra prometida. Claro, estaban disminuidos. Estaba fuera Jackson Dart. Jugaban con James Winston, el veterano, como corredor.
1: 10 minutos. Lo que queda de este tercer cuarto. Nix hace el engaño. Se plantea y después tira el balón porque venía la presión de Byron Young. Sintió pasos. Sintió la respiración de la gente cero y Nix se deshace del balón y hay abucheos en la tribuna.
0: Leyó muy bien la jugada, la defensa de los Rams. Así que Nix de inmediato renunció a hacer un pase forzado y fue muy obvio que soltó el balón en la zona donde había pasado unos instantes antes el corredor, posible receptor. Así que jugada de veterano en este joven mariscal de campo.
1: 16-0, menos de 10 minutos de este tercer cuarto. Nix tiene que sacar rápido el balón porque se le acaba el tiempo. Con 2 segundos lo hace. Va a venir la presión. Encuentra el receptor por el extremo de la izquierda, pero muy bien Emmanuel Forbes haciendo la tacleada. Forbes, que está supliendo a Jalen Watson, que salió sacudido en la primera parte del partido y que ya no va a regresar al encuentro.
0: Fuera Jalen Watson, seguramente fuera Terrence Ferguson, el ala cerrada de segundo año, y que dos jugadores lastimados. no te hace sentir bien, aunque cuando volteas a ver a los 49 te sientes bien, porque con San Francisco es exagerado. La lista de lesionados se les multiplica semana a semana.
1: Y lo que se multiplica también son los hombres en la trinchera para Los Ángeles Rams. Neil Anderson se baja ahí, justo enfrente del centro y el guardia del lado derecho. En esa misma zona aparece Aaron Donald. Va a venir Blitz. Atención, Byron Young le pegó a Nix. El pase completo por el extremo de la derecha. Y después el relevo defensivo. Parece que es justo y evita el primer riesgo. Los oficiales están diciendo que van a mover las cadenas los Broncos. Y además hay un castigo.
0: Todo el personal contra los Rams. De profundo al momento de sujetarlo, lo tomó de la máscara.
2: Personal foul. Face mask. Even from 37. Half distance to the goal. Automatic first down.
0: Quentin Lake el culpable, así que va a ser la mitad de la distancia. Van a estar los Broncos tocando la puerta por primera vez en este partido. Buena presión de Young, pero se les hizo un momento antes del balón Bonex.
1: Y bueno, Quentin Lake sí extiende el brazo derecho, le alcanza a sujetar la barra al jugador de Denver, y luego vino Braden Fish para hacer la tacleada. Primera oportunidad y gol. Denver ya está tocando la puerta en la yarda 5 de los Rams. El shotgun, van por tierra con el corredor, se cierra por el centro la defensa y luego aparecen Josiah Stewart, Global Specs, para hacer la jugada.
0: Josiah Stewart, que está teniendo mucha participación ante la ausencia de Miles Garrett, hace aquí una de sus mejores jugadas en su joven carrera profesional. Desde el año pasado como novato tuvo buenos destellos este exjugador de los Wolverines de Michigan. Gran tipo, aquí haciendo una buena intervención.
1: Defensiva de goal line para el equipo de los Rams. Nix hace un doble engaño. Viene la presión y luego el pase es completo, pero qué bien. Extraordinario, sobresaliente. Lo del capitán Quentin Lake para detener al jugador de los Broncos y así evitar que se escapara hasta la tierra prometida.
0: No muerde el anzuelo la defensa de los Rams con tanto movimiento antes del centro. También aplicados. Tacleo contundente de Lake, pero la lectura completa de la defensa fue buena porque Nix estaba bajo presión. El corredor receptor no tenía espacio, todo el mundo estaba bien atento. Me gusta ver a una defensa tan aplicada como la que estamos viendo hoy con los Rams.
1: Ha defendido 6 pases, tiene una intercepción, ha forzado un fumble. Ocupa el primer lugar junto con Trey McDuffie, Quentin Lake, en esos rubros. O sea que imagínate nada más qué equipazo en el perímetro tienen los Rams.
0: Lake ha mejorado año con año y hoy en día está convertido en uno de los mejores safeties de la NFL, uno de los más completos.
1: Vamos a hacer la pausa y regresamos. Denver está tocado.
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0: en formación de shotgun con el ala cerrada en el costado derecho, y también en esa zona aparecen dos receptores. Ahora en movimiento, uno de ellos se coloca por izquierda. Mix tiene tiempo, se planta en la bolsa. Atención que puede correr, el pase a la esquina completo. Es Bryan, del hombre que se queda con el balón, y los Broncos están acortando distancia.
1: Y la clave es que tuvo todo a la noche Von Mix en esta ocasión. Mucho tiempo, es imposible mantener una cobertura por más de 3-4 segundos. Le costó trabajo a Denver, pero finalmente llegó a la tierra prometida. Una jugada en la que además chocan dos profundos de los Rams, también por eso estaba tan solo el receptor. Un pase bueno de Nix a la esquina.
0: Se queda en la cobertura Emmanuel Forbes y creo que choca con uno de los safeties, y por eso es que queda tan aislado el hombre de los Broncos, que se la van a jugar y van a ir por los dos puntos.
1: Y tiene mucho sentido. Si convierte, se ponen a solamente una anotación de distancia.
0: Nix en formación escopeta. El corredor se mueve al costado izquierdo. Hay cuatro opciones para él. El pase a la esquina. ¡Completo! ¡Quemaron a Wallace!
1: Nunca volteó Wallace en la esquina. Y es Jalen Waddle el hombre que se queda con el balazo de Monix. Si Wallace levanta el brazo izquierdo, es lo que yo hubiera hecho, ¿verdad? Si mueve el brazo izquierdo, es pase incompleto, pero no mueve los brazos. El balón pasa justo por encima de su casco. Buen envío de Nix, gran concentración del receptor, brillante jugada de los Broncos.
0: Bueno, pues los Rams van a tener que salir en esta siguiente serie ofensiva a poner orden, ¿eh? Porque si dejan crecer a los Broncos, se puede complicar la noche, Ricardo López Juárez.
1: Sí, no levanta los brazos Wallace. Y justo mete los pies, completa el pase Waddle con las puntas de los pies dentro de las diagonales. Así que es una jugada que se revisa, pero es pase completo. Va a ser 16-8 el marcador. Y sí, como bien dices, viene una serie importante para los Rams. No dejar que te roben los Broncos el momento del juego. Los Rams han tenido el completo control del mismo, pero ahora los Broncos aquí se ponen respondones, como era de esperarse. Era demasiado bonito ver a Denver en cero ya, avanzado este tercer periodo. Tenemos un buen duelo de bajas, como le dije a Enrique Aníbal Gutiérrez antes del partido.
0: Bueno, pues ya se puso respondón el equipo de casa, los Denver Broncos. Solamente están a una posesión de empatar el partido. Y ahora le toca a Matthew Stafford responder. Viene la patada al kickoff, la toma en la yarda 20, cae Sherry Smith. Impacto brutal, tremendo de los equipos especiales para bajar al hombre que fildea por parte de Los Ángeles Rams. Y esto también prende al equipo de Denver. Acá que Robinson fue el que hizo volar a Xavier Smith.
1: Sí, un linebacker de imponente físico, le mete el brazo en el muslo y lo hace caer a Xavier Smith. Y sí, ya se prendió la gente, la defensa se contagia. El fútbol americano es un deporte emocional, y aquí Denver como que quiere agarrar la emoción de este momento.
0: Primero y 10 en la yarda 21, en movimiento Windington, van a ir por tierra, corta hacia el centro, Karen Williams encuentra una avenida tremenda y después hace lo propio en un acarreo sensacional en donde van a poner el balón cerca de la marca del primero y 10.
1: Son 9 hermosas yardas de Karen Williams, pero lo que más le gustó, además del stiff arm o el brazo estirado para evitar la tacleada, es cómo protege el balón cuando vienen los safeties hacer la asistencia. Lo hemos visto perder balones a Kyrie Williams porque no asegura el balón para terminar las jugadas.
0: Tiene 8 fumbles a lo largo de su carrera, el corredor que más ha soltado el balón en ese lapso de tiempo. Y la verdad es de que a veces son las intangibles del deporte, ¿no? Hay ocasiones en donde el defensivo se pone más vivo cuando acá se
2: mira Kyrie, hace una jugada espectacular y luego gana la yarda. ¡Qué manera de meterle ahí corazones y mucha garra a Karen Williams! De una jugada que parecía rota, la entrega de balón de Stafford, se gira 360 grados, deja pagando al córner y después corta hacia adentro, se gira y consigue la yarda para mantener vivo el drive.
1: Y Jones, el profundo que había penetrado y que se quedó buscando las placas del vehículo que se le fue, porque Karen Williams con ese giro lo dejó viendo visiones. Hay un hombre caído por lesión en el campo, por eso hay una pausa en el terreno de juego. Pero
0: Kevin Dotson.
1: Uf, no me digas.
0: Kevin Dotson está en este momento saliendo del terreno de juego. La buena noticia es que lo hace por su propio pie, pero va a abandonar esta serie ofensiva. Su lugar lo va a ocupar Bo Limmer, el guardia número 50, que ya se va a alinear del lado derecho. Oye, permíteme una vez más destacar lo que hace Karen Williams en la jugada anterior, ¿eh? Uh-huh. Es de gente grande, de una lectura sensacional, está enchufado en el partido.
1: Está jugando muy bien.
0: Sabe que tenía que plantar el cuerpo, girarse, buscar la yarda, mantener vivo el drive, y lo hace de una manera sensacional.
1: Está corriendo fuerte, está cuidando el balón, está tapando pases con grandes lances, está dando un juegazo número 23. Está detrás de Matthew Stafford en este momento.
0: Lleva dos anotaciones en la temporada, una por tierra y una por aire. Va a venir la presión, Karen aguanta el impacto y después Stafford tiene que buscar a Davante Adams en el fondo. Estaba pidiendo la interferencia de pase Davante y ya cayó el pañuelo.
3: Holding, officer 71. 10-yard penalty, repeat first down.
0: Warren McGlendon Jr. es el culpable de la infracción. Es un holding en contra de Los Ángeles Rams.
1: Y buena presión, mandó la carga Vance Joseph, el corredor defensivo de los Broncos. Buen trabajo de Karen Williams para frenar como pudo a Ufanga. Pero por donde iba corriendo Stafford, donde cae el pañuelo, me parece un tanto rigorista. Yo no vi que McLennan sujetara de una manera muy clara al liniero defensivo.
0: Estaba enfrente de Ejioma Uwazurike, un jugador de 6 pies, 6 pulgadas de estatura y 320 libras. Es gigantesco. Kyren explota el hueco por el extremo de la derecha. Jugada en tackle. Primera oportunidad y 20. Ahora será segunda oportunidad y unas 17 yardas por avanzar.
1: Bueno, como quiera, aquí los Rams están. Aquí es donde extrañas a Puka Nacua.
0: Claro. ¿No? Claro.
1: Lo que te hace Puka en un momento, te cambia un partido.
0: Va a ir al aire Stafford de nueva cuenta, se plantea la bolsa, voltea al lado izquierdo, está Davante y voló a Davante. Le falló el toque a Matthew Stafford.
1: Este va a ser una jugada gigantesca, este va a ser no touchdown porque Davante ya no tiene la velocidad de sus la primera parte de su carrera, pero iba a ser una jugada de 40 yardas. Pero le falla el envío a Matthew Stafford. Se fue a lo profundo en esta ocasión. Viene tercera y largo, así que es una situación obvia de pase.
0: El marcador con menos de 6 minutos por jugar en el tercer cuarto está en favor del equipo de Los Ángeles Rams, 16-8. Tercera y 17 por avanzar en su propio campo. Stafford voltea al lado derecho. Karen Williams se le va a cerrar por completo el camino. Una jugada muy tímida. Una jugada en donde si son 17 yardas las que te faltan, Ricardo López Juárez, creo que acá se equivoca en mandar esta acción el equipo de Los Ángeles Rams.
1: No, pobre la llamada, muy pobre la ejecución. No tenía ninguna posibilidad Williams de acercarse siquiera al primero y 10. De hecho, creo que no tuvo ganancia, así que viene ahí Chan Evans. El partido está cambiando. Se requiere aquí una buena patada y una buena cobertura.
0: Totalmente, una buena cobertura y también que la defensiva detenga a los Broncos en la siguiente serie ofensiva. La patada cae a la altura de la yarda 15, ya cayó un pañuelo. Va a venir la acción y es Stewart, el hombre que taclea en lo profundo del campo a Kobe Katsis. Pero cayó un pañuelo antes de que siquiera llegara el jugador de Los Ángeles Rams a hacer la labor defensiva.
1: Normalmente estas son contra el equipo que recibe el balón. Vamos a escuchar.
3: Unsportsmanlike conduct. Kicking team number one. Not returning inbounds immediately. Half finish of the goal. First down. Timeout.
1: Bueno, lo están marcando Emmanuel Forbes, que era el hombre de equipos especiales que iba como gunner. Se sale del campo porque lo empujan y corre unas 10, 15 yardas, tal vez 20 fuera del campo. Por eso lo penalizan por actitud antideportiva. Dicen que tardó mucho en regresar a la cancha. Había sido una gran jugada de equipos especiales por la cobertura de Grant Stewart, tacleando de inmediato al regresador de patadas.
0: Ay, Bilbinovich, me caes tan bien, Bilbinovich. Y todas las hebras.
1: Pues ¿sabes cuál es la razón de este castigo muy costoso para los Rams? Porque iban a estar encajonados los Broncos. Te pones a jugar equipos especiales a un hombre que no juega equipos especiales, como es Emmanuel Forbes. aquí es donde de pronto las necesidades de roster por las lesiones te hacen sacrificar a un hombre que hubiera sido el idóneo para esa jugada y no a Emmanuel Forbes, que es tu esquina número 3.
0: Bueno, pero aunque sabes que a Emmanuel Forbes, yo sí lo he visto en las prácticas estar en equipos especiales, de hecho hacer precisamente esta clase de coberturas en donde lo meten por afuera, y me extraña, ¿no? Otra vez esta clase de desconcentraciones, los equipos especiales otra vez están siendo factor y es algo que se tiene que mejorar, Ricardo, hay que ajustar eso, pero ya.
1: Sí, en la jugada, ustedes no la pudieron ver, empujan, sacan a Forbes cuando está corriendo por la lateral y se avienta varias zancadas, pues casi de 4 o 5 metros fuera del campo, muy campante, ¿no? Como que no regresa pronto a la cancha. Entonces, es lo que le marcó el oficial, actitud antideportiva, y arruina una gran jugada porque el despeje había sido excelente de Ethan Evans. La tacleada de
0: Grant Stewart,
1: que esa es una sorpresa en el roster, este linebacker se quedó en el equipo por su habilidad de equipos especiales, un exjugador de los Leones de Detroit, hace una gran tacleada, no permite regreso del hombre de Denver. Y se arruina esa buena jugada por este error. Un nuevo castigo costoso. Los castigos hoy a los Rams les están impactando directamente en el marcador.
0: Bueno, tiene que ponerle hielo. Tienen que tener sangre fría la defensiva de Los Ángeles Rams, porque ahora en las tribunas se está empezando a calentar el ambiente cuando sigue lloviendo por momentos aquí en Denver. Y se escucha el Take Me Home en las tribunas, una canción que han adoptado los Broncos también como parte de su cultura deportiva. Así que es momento de acallar el estadio, Ricardo. Es momento de invocar al monstruo azul, Aaron Donald.
1: Es momento de que aparezca el número 99, estoy de acuerdo contigo.
0: Que aparezca Donald, que aparezcan los playmakers. Y se va a repetir la patada, fíjate. Se va a repetir la patada, es cuarta oportunidad de 32. Ethan Evans ya está metido en su zona de anotación. Y entonces, pues va a tratar de soltar la pierna y meter un cañonazo. Aquí viene entonces el punt. Ethan le mete dinamita. Va a caer a la altura de la yarda 44. Y luego el rebote queda a la deriva. Se estaba complicando la existencia del equipo especial de los Broncos de Denver. Sean Dolak llegó ahí muy cerquita de la acción. Pero al final se queda con el ovoide. El número 81 de los Broncos, Colby Katsis.
1: No fue muy larga en esa ocasión la patada de Evans, pero fue más alta, por eso no hubo oportunidad de devolución. Pero en comparación de cómo habían quedado, previamente estaban dentro de su yarda 15 en la jugada previa, antes del castigo de Forbes.
0: Claro.
1: Aquí van a estar cerca de medio campo, es una gran diferencia. Buena decisión de Sean Payton de que se repitiera, pues. La patada más profundo para Ethan Evans. Aquí viene Bo Nix. Los Broncos están a 8 puntos de distancia.
0: Están en la yarda 48. Los últimos 5 drives antes de la que provocó la anotación eran 24 jugadas, 5 primeros y 10. Solamente habían convertido 2 terceras oportunidades de 7. El último drive fue cuando se prendió el equipo de Denver. Y ahora le toca a la defensiva responder.
1: Recordar que no está Jalen Watson, está Forbes, que es una esquina que sabemos puede ser vulnerable.
0: Aparece Josiah Stewart por el extremo de la derecha, en cobertura de McDuffie también en esa zona. Van por tierra los Broncos. Viene la tacleada por el centro del campo, en donde aparece Puna Ford para detener al corredor de Denver, que en este caso fue J.K. Dobbins.
1: Dobbins, que pasó por varios equipos, comenzó con los Ravens de Baltimore. Estuvo también en los Chargers, es un corredor muy competente, ha lidiado con algunas lesiones graves en su carrera, pero aquí está corriendo el balón con los Broncos.
0: En el mano a mano, Sutton contra McDuffie. Byron Young aparece por izquierda, en movimiento del ala cerrada, van por tierra los Broncos, encuentra el espacio, aguanta un empate y después es fumble, pero tiene tanta suerte Denver que le queda en las manos el bote del balón y se aviva el número 13, Pat Bryan, y consigue el primero y 10 y todavía gana otras 3 yardas más.
1: Wow, qué verdadero golpe o bote de suerte para los Broncos. Había provocado el fumble Omar Spates, o más bien Cam Curl, el safety, cuando quiso extender la jugada el corredor Dobbins. No, así fue Spades. Pero muy atento Pat Bryan, adelantándose a Quentin Lake, que también estaba cerca de la acción, y que no solamente recupera el fumble Denver, sino que además ganan otras 5 yardas.
0: Bueno, pues ya están cerca de la zona roja los Broncos de Denver. Atención, jet sweep. ¡Opa! Casi rompen la jugada, pero va a ganar el primero y 10. Corta al centro y llega hasta la yarda 20. Caray, qué jugadón de Denver. Waddle mantuvo la vertical, aguantó el embate cuando parecía que iba a terminar perdiendo yardas.
1: Sí, le entregó el balón en una jet sweep a Waddle. Josh Wallace lee bien, pero no logra tropezar al receptor de Denver en esa ocasión como corredor. Hubiera sido una jugada grande de Josh Wallace, el hombre al que quemaron en la conversión de dos puntos. Así que ya le debe dos Jalen Waddle a Josh Wallace en este tercer periodo.
0: Ponen en la trinchera cinco hombres los Rams. Sale rolado Bonix y después vino la presión por parte de la defensiva. Así que tiene que tirar el balón al centro Nix para evitar que lo capturaran. Buena presión aquí. Bien la defensiva de Los Ángeles Rams. Segundo y 10 por avanzar.
1: Pero cuando digo que Nix a veces, aunque es joven, ¿no? Quarterback, su tercer año, juega como si fuera un veterano ya muy, muy maduro. Los quarterbacks jóvenes son ambiciosos, quieren hacer algo en las jugadas rotas. Él dice, no, no es lo que habíamos previsto. Me deshago del balón y lo lanzó a los pies de su posible receptor.
0: La primera mitad fue dominada por los Rams. La segunda es la que está teniendo el control Denver. Viene el pase atrás de la zona de linebackers. Completo, primero y gol. Primero y gol y aparece en la zona con su número 28, Tyler Barry, para quedarse con el ovoide.
1: Está ejecutando más rápido los Broncos. Están enchufándose más. Están teniendo su buen momento del partido. Y están tocando la puerta a este juego. Estaba muy tranquilo para los Rams. Ha cambiado en los últimos minutos.
0: Pues ya están en primero y gol. Los Denver Broncos. En shotgun con dos corredores en el backfield. El ala cerrada del movimiento se va a colocar por el extremo de la derecha. Aquí viene Nix. Lo van a apretar. Pase flotadito, incompleto. En el mano a mano, Wallace ahora sí estuvo muy atento porque estaba buscando a Sutton Bonix. Así que se van a quedar por ahora con las ganas los Broncos.
1: Piden un castigo, pero no hay nada. Ahí como que se tropieza un poco Cortland Sutton. Momento de querer desprenderse del profundo de los Rams. Bonix estaba presionado, había dos jugadores de los Rams enfrente de él, pues el envío tampoco fue de lo más preciso.
0: Segunda y gol. Braden Fisk y Aaron Donald ahora aparecen en el centro de la trinchera. Josiah Stewart por el costado derecho. Deshaun Johnson por izquierda. Va a venir la presión. El pase completo. Touchdown. Touchdown de Denver. Es Nate Atkins, el ala cerrada, el que está logrando quedarse con el envío. Así que los Broncos van a ir ahora a buscar el empate.
1: Curiosa reacción de Denver en este tercer periodo. Todo comenzó con esa mala decisión de Xavier Smith de sacar un despeje, dejar a los Rams en una mala situación, más castigos. En fin, aquí Denver está de regreso. Y aquí vamos a ver lo que tiene diseñado Sean Payton para buscar empatar el marcador.
0: 2:15, lo que queda del tercer cuarto. Nix bajo centro, hace la mague y después busca en la zona de anotación. Y concreta con Pat Ryan, que quema a Fred McDuffie. El partido se está empatando 16-16.
1: ¡Wow!
0: ¡Querían no, drama!
1: ¡Sí!
0: ¡Aquí está el drama!
1: No muy seguido ves que un mano a mano lo pierda McDuffie, pero es un grandote Pat Ryan. El pone el balón alto y con puro cuerpo le gana la posición. Como jugador de básquetbol bajo las tablas, Ryan a McDuffie, que no es muy alto, no le da oportunidad de pelearle el ovoide. Así que los Broncos han dominado ahora por completo este periodo. Estamos empatados. No por nada los Broncos llegaron a la final de conferencia el año pasado. Yo creo que lo habrían ganado si Bonix no hubiera estado ausente contra Nueva Inglaterra. De hecho, incluso con Jared Stidham como quarterback, Denver estuvo muy cerca de ganar ese partido, que en la segunda mitad se vino la gran nevada y eso también les perjudicó en su intento de remontar a los Pats. Y al final Nueva Inglaterra se fue al Super Bowl unas horas antes de que los Rams sucumbieran en Seattle en el juego de campeonato de la Conferencia Nacional. Así que no ha decepcionado este duelo de equipos finalistas del año anterior.
0: Bueno, la verdad es de que aquí empiezas a sumar los errores que han venido acumulando Los Ángeles. Este partido tendría que haber terminado 21-0 en la primera mitad. Te conformas con ir a buscar goles de campo. Al final, eso provoca que a Denver no los puedas matar. Y sabiendo lo explosivo que puede ser el ataque de Denver, de que Bonix te puede cambiar el juego en un abrir y cerrar de ojos, ahora a sufrir cuando quedan 17 minutos de partido.
1: Digamos que a mí la toma de decisiones no me ha molestado. La ejecución. No es muy normal ver que los Rams cometan esos castigos. Retrasos de juego. ¿Cuándo vemos retrasos de juego con Matthew Stafford? Eran normales con Jared Goff, no con Stafford.
0: ¿Y ya son dos?
1: Dos. Un holding de Steve Avila, eso es una rareza. No vemos esos holdings de un jugador como el hombre nacido en Texas. El error de Forbes en equipos especiales, yo insisto, no debería estar a él haciendo esa cobertura. Y bueno, cometió el error, se lo marcaron y eso cambió por completo esa serie ofensiva de los Broncos. Pero dicho eso, los Rams sabemos que saben responder y viene un momento crucial en el tema anímico sobre todo. La preocupación que yo tengo es, no acostumbrados a esta altura sobre el nivel del mar o a esta altitud, ¿cómo están los Rams en cuanto a pulmón? Eso es un factor a considerar siempre cuando estás jugando en esta ciudad.
0: Ahí se mete la gente ya en el partido,
1: Ambientazo.
0: Totalmente. Y con 2:15 de este tercer cuarto va a venir el kickoff por parte de Denver. Sever Smith en la yarda 2, tome el ovoide. Venga. Va a venir el regreso. Corta al centro, encuentra el hueco, sigue la vertical, se gira y llega hasta la 31. Buen regreso por parte de Xavier Smith y ahora con 2 minutos del tercer cuarto viene Matthew Stafford y compañía para tratar de mover la roca.
1: Sin Puka Nacua, sin Terrence Ferguson, pero con un Davante Adams que anda jugando muy bien. De hecho, Stafford falló ese pase para Davante que pudo haberles dado espacio en la serie anterior. Con un Kyren Williams que está jugando inspirado esta noche. Vamos a ver si logran volver a controlar la línea de golpeo. Los Rams perdieron la línea de golpeo recientemente.
0: Un pase completo de 4 intentos en el tercer cuarto para Matthew Stafford, que ahora voltea al lado derecho. El pase es para Davante y se queda con el ovoide. Va a hacer 7 yardas en esta ganancia para el equipo de Los Ángeles Rams. Que así, trabajando detrás de la zona de linebackers con los rápido dentro, pueden empezar a mover la roca.
1: Sí, porque te cambia todo. Tener una buena ganancia en primera oportunidad te quita mucha presión, te abre el abanico de posibilidades en segundo o tercer down. Así que es un buen inicio de serie, con pases rápidos, en este caso a Davante Adams.
0: Personal 13 con Tyler Higbee, con Davis Allen, y aparecía también por ahí Colby Parkinson en el terreno de juego. Stafford bajo centro, va a ir al aire. Atención, viene la presión, le van a pegar. El envío incompleto para Higbee. Era Davis Allen en esa zona. La verdad es de que estuvo pegadito a él el número 40 de los Broncos. Y además, a Stafford no le dieron la oportunidad de acomodarse para tirar el ovoide. Justin Storm fue el que estaba pegado a la ala cerrada.
1: El pase no fue tan malo, o sea, estaba bien cubierto el hombre, pero le dio la oportunidad a Stafford, a Allen, de descolgar ese pase. Buscan lanzar en segunda oportunidad de corto en lugar de ir con lo obvio que hubiera sido correr. Ahora viene tercera oportunidad. Y que vamos a ver qué decide Sean McVay.
0: 5 de 11 en terceras oportunidades las conversiones para el equipo de Los Ángeles Rams esta noche. Trips del lado izquierdo, ya baja Kyren Williams a la trinchera. Viene el centro, hay presión de Denver. El pase completo. Primero y 10 para Tyler Higbee, que está inspirado.
1: Las manos seguras de tus alas cerradas salen a flote en una situación apremiante. Tercera y corto, claro, para eso son las alas cerradas. Se voltea Higbee en una trayectoria de slant. Tiene encima al profundo, pero Higbee no suelta el balón en un pase debajo del brazo de Matthew Stafford, como solamente él sabe hacerlo.
0: Higbee siendo factor en el partido, ya logró una anotación y está ayudando a Stafford a mover las cadenas. Tiene 7 recepciones para 47 yardas y el touchdown. Va a venir la presión, buena cobertura para Stafford, lo van a atrapar. Lo capturaron detrás de la línea de golpeo, colapsó la bolsa. Warren McLendon terminó pagando el precio y bajaron a Matthew.
1: Parecía una buena cobertura, pero no pudieron con la fuerza de la defensa de Denver en esa ocasión. El engaño de carrera con Blake Corum. Y el hombre que pierde el duelo es Warren McLendon Jr. Y es Allen, uno de los buenos cazadores de cabeza de esta defensa de los Broncos. El hombre que se anota la captura.
0: Segundo y 19. Los Broncos han detenido a Stafford dos veces en este partido. La información de Shotgun. Gemelos del lado izquierdo. Davante Adams se coloca por el extremo derecho. Se le acaba el tiempo a Matthew Stafford. Se le acabó el tiempo para sacar la jugada y termina el tercer cuarto. Hacemos el corte y regresamos con el último capítulo de esta historia.
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0: haya manera de complicarse la existencia de Los Ángeles Rams en la altura de la milla, en Denver, en donde los Broncos empezaron a calentarse, a relinchar, y el partido está empatado. Junto a Ricardo López Juárez, otro de Santiago, se viene el último cuarto de esta historia.
1: Juegazo. Juegazo de dos caras, ¿no? La primera mitad completamente del lado de los Rams, que hoy visten completamente de blanco. Y el tercer cuarto, 100% de Denver.
0: Segundo y 19, gemelos del lado izquierdo para Matthew. Tiene un corredor en el backfield. Tiene todo el tiempo del mundo. Se le está acabando y después decidió ir a buscar a Blake Corum sobre la presión. Pero simplemente se deshace del balón para no perder yardas.
1: Y creo que Corum estaba volteando, pero no encontró receptor Stafford. Se le acababa el tiempo. La protección fue muy decente. Hasta que pues llega un momento en que no tienes a dónde ir. Pase incluso tanto peligroso en el tráfico de Matthew Stafford. Otra tercera y larga. Esas no nos gustan.
0: Matthew se acerca ahí con Coleman Shelton. Da indicaciones. Baja Blake Corum a la línea de golpeo. Va a ir al aire el pistolero. Se le acaba el tiempo. Va a venir la presión. Jale el gatillo. El envío para Corata Monfield. Incompleto. Quiso ir por todo, se la jugó Stafford, pero el envío fue largo e impreciso para Konata.
1: Que se lanzó de manera espectacular haciendo el esfuerzo, el pase se quedó un par de yardas largo. Konata trabajando sobre el safety Ufanga, así que vendrá otro despeje de los Rams, cuya ofensiva ahora sí ha sido detenida en las últimas tres ocasiones. Y aquí sí estamos que Ethan Evans de verdad meta una buena patada.
0: Nos debe un buen despeje Ethan Evans, ¿eh?

0: alta ni muy profunda, así que no están muy acorralados los Broncos, que tienen el completo control de este partido en el momento. En ese duelo un tanto fraterno a nivel de dueños, porque Stan Kroenke, el dueño de los Rams, es primo de la familia que es propietaria, la esposa, perdón, de Kroenke es prima de la familia propietaria, los Walton, de los Broncos, que son hombres muy acaudalados, tienen propiedades de Walmart, etcétera, etcétera.
1: Ahí por tierra los Broncos, Bobby Turner aparece para hacer la persecución. No pudo llegar, pero sí le cortó el espacio al corredor, que era Dobbins. Bajó a toda velocidad, fue una Duffy para cerrar el espacio. Selló la grieta.
0: Buena jugada defensiva de los Rams. Aquí hay que evitar que se sigan creciendo los Broncos. Hay sobre todo que evitar los errores, porque los Rams han jugado mal, pero han sido, como dice Sean McVay, lesiones autoinfligidas.
1: Aaron Duna le aparece en la trinchera por el costado izquierdo. En esa misma zona, con el tiro está Aaron Jones. La acompaña también Brady Fisk. Conteo largo por parte de los Broncos de Denver. Tiene tiempo Nick, se le está acabando. Abre el gatillo, el pase completo. Quemaron a Wallace. Y además hay un pañuelo. Sutton otra vez comiendo sushi del córner de Los Ángeles Rams.
0: Se lleva mucha diferencia de tamaño Sutton. Y en el forcejeo lleva las de perder Wallace. Recurre a la interferencia de pase.
1: Bueno, pues ahí está sufriendo el equipo de Los Ángeles Rams. No tienen al otro córner titular, que es Jalen Watson. Salió lesionado del brazo derecho en la primera mitad y su lugar está siendo ocupado por Josh Wallace y también por Emmanuel Forbes. Los Broncos con el pitch van a correr por el costado derecho y aparecen Byron Young y también Emmanuel Forbes para hacer la tacleada.
0: Espérate que vaya a continuar atacando Denver al lado opuesto de Trent McDuffie, o sea, a Wallace o a Forbes. Cualquiera de los dos son mucho más vulnerables que Trent McDuffie en la ausencia de Jalen Watson. Y es un problema porque tienes que escoger algo así que tu veneno. Es más con Jalen Waddle, que es velocísimo, que es un talento especial, o al grandote Cortland Sutton, que es sinónimo de consistencia. Es un gran problema.
1: Aparezcan los playmakers, ¿eh? Aquí hay pañuelos, saltaron todos en la trinchera. Bobby Turner dice que el culpable es uno de los linieros ofensivos de Denver. Salida en falso.
2: Full start. Offense number 60, snap infraction. 5-yard penalty, they'll suck it out.
1: Bueno, fue el centro, Luke Wattenberger, el que cometió la infracción. Todo el mundo se movió en la trinchera y el que no soltó el centro fue el hombre que tiene el ovoide en la trinchera. Gemelos del lado izquierdo, el ala cerrada está por derecha para Denver. Va a venir la presión de Corey Torres sobre Nix. El pase es interceptado.
3: ¡Vámonos!
1: Josh Wallace tiene el campo por delante. Abre aquí el camino y después termina deslizándose en una gran jugada. Y Josh Wallace le pasa la factura a Bonix y a los Broncos de Denver. Luego de que había tenido una noche sufrida, una noche complicada, aparece Wallace, se roba el balón y le regresa el momentum a Los Ángeles Rams.
0: Es una jugada originada por la gran presión de los Rams, particularmente de Kobe Turner, que penetra por el centro de la línea y alcanza a pegarle a Bo Nix en la mano al momento de lanzar. Por eso el balón es completamente descompuesto a tierra de ningún jugador de Denver. Ahí estaba Wallace para la gran jugada de su joven carrera.
1: Estas son las jugadas que cambian partidos y ahora Stafford y compañía tienen que aprovechar. Kyren Williams, uy, lo mandaron de espaldas. Se cerró la trinchera y bajó el safety a toda velocidad para taclearlo y le hizo pagar el precio Brandon Jones a Kyren Williams.
0: Qué buena jugada de Kobe Turner, que no lo habíamos mencionado mucho esta noche, pero sabemos que es una fuerza en el interior de la línea de los Rams. No hemos visto tanto a Aaron Donald, pero aquí Kobe Turner hace una jugada absolutamente necesaria para revivir a Los Ángeles, que estaban muy apagados en esta segunda mitad.
1: Y ahora tiene que prenderse la ofensiva. Formación spread. Tres opciones para Matthew Stafford del lado derecho. Ahora se pone en movimiento Kyren Williams y va a acompañar a su quarterback. Viene la presión sobre Stafford. Jale

0: Gatillo, el pase completo con Davante Adams, lo baja y corta hacia adentro. Va a quedar cerca de la marca del primer y 10.
1: Entre tres jugadores de Denver, estaba Davante Adams. Es un buen pase de Matthew Stafford con un rectazo ahí, el número 9 de los Rams. Que por cierto, esta noche ya Stafford se metió al club de los 65,000. Es el sexto hombre en lanzar para 65,000 yardas en la NFL. Felicidades para Matthew Stafford. Se une a Brady, Breeze, obviamente Peyton Manning, Aaron Rodgers también está por ahí y Brett Favre.
0: Tercera y uno. Davante Adams tiene 6 recepciones para 89 yardas esta noche. En movimiento Tyler Higbee bajo centro Stafford. Van a ir al aire los Rams. Sale rolado, se da cuenta que hay espacio. Se la juega Stafford y se tira el clavado por delante. Salió corriendo luego de que hizo el rollout por derecha. Se la rifa el pistolero, el veterano de 18 años en la NFL.
1: La jugada no es para que él consiga el primer y 10, pero encuentra el espacio. Se decide pronto, esa es la clave. Buena bloqueada de Tyler Higbee que le abre el espacio. Así que Stafford sabe que puede conseguir el primero y 10 y protegerse. Y eso hace, cuida el balón y se va enconchando al caer al suelo. Así que haciendo las dos cosas de manera perfecta el veterano.
0: Menos de 11 minutos lo que queda en este partido. Y esta ofensiva de Los Ángeles Rams va caminando. Ya están en la yarda 25 de Denver. En movimiento con Adam Monfield. Pasa al extremo de la derecha, personal 13. Entrega el balón para Karen Williams. Intenta dar la vuelta, dobla la esquina, sí. Por el extremo derecho se mantiene en la vertical. Y es un avance de 6 yardas para la máquina 23.
1: Son 6 increíbles yardas porque no tenía por dónde. Ese es talento puro de Karen Williams. Se inventa 6 yardas o 5 al menos de ganancia. Pone a los Rams en la zona roja. 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Y Sean McVay habló fuerte con su ofensiva antes de esa posesión y se ve que le están haciendo caso.
0: Personal 13 con Davante Adams como único receptor. En movimiento Tyler Higbee pasa como fullback, le entrega balones para Kyren Williams. Se quita uno y después termina regresando a la línea original de golpeo. Si no es que perdió una yarda en esta jugada.
1: Bajó toda la defensa de Denver con mucha rapidez. Me hubiera encantado ver un engaño de carrera porque te los ibas a comer enteros. Pero le entrega el balón Stafford al corredor y estaba lista la defensa de Denver, forzando ahora una muy importante tercera oportunidad.
0: Todavía quedan 9 minutos con 37 segundos y contando. Pero Los Ángeles Rams tienen 7 conversiones en terceras oportunidades en 14 intentos.
1: Regresó Kevin Dotson como guardia derecho.
0: Con buenas noticias, trips del lado derecho para Stafford. En movimiento ya Blake Corum se coloca en el backfield. Ahora se baja la línea de golpeo. Hay una opción para Matthew en el extremo de la izquierda. Va a venir el blitz. ¡Atención! ¡Lo atraparon detrás de la línea de golpeo! ¡Talanoga Fubanga! ¡Es el hombre que le planche el traje a Matthew Stafford!
1: Lo hemos mencionado varias veces porque sabemos que es un dolor de cabeza para cualquiera, pero sobre todo para los Rams. Hay un ajuste de Stafford poniendo al corredor en la grieta entre el centro y el guardia porque ahí hay un linebacker que podría penetrar, pero al que nunca vio fue a Fubanga, que estaba fuera, alineado por fuera del tackle izquierdo, y es con gran rapidez que el safety consigue derribar al cornerback.
0: Bueno, ahora va a venir un intento de 48 yardas. La prende Harrison Davis y es por el medio. Por en medio de los postes. Esto se pone 19-16. Le queda mucho tiempo este partido. Y ahora la defensiva tendrá otra vez que fajarse contra los Broncos.
1: Qué partidazo. Y qué buena jugada de Kobe Turner que dio origen a esta ventaja de los Rams.
0: Hacemos el corte y ya.
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0: Estamos de regreso cuando quedan 8:40 de este partido. 19-16 lo gana Los Ángeles Rams. Y ahora le toca a la defensiva otra vez responder. Ya lo hicieron robándole el balón a Bonix, Josh Wallace, con esa intercepción que resultó en 3 puntos para el equipo que comanda Sean McVay. Y ahora otra vez tienen que ponerse las pilas y detener a la ofensiva de los Denver Broncos. Viene el kickoff, llega a la yarda 20, a la 30 se mantiene la vertical y después es Wallace. Josh Wallace, el que consigue la tacleada como un kamikaze de los equipos especiales.
1: Está en todos lados Josh Wallace en esta segunda mitad, nos da gusto verlo. Siempre responde este jugador de, digamos, reemplazo de los Rams. Siempre está ahí dando pelea, se mantiene en el equipo y hoy que se ha requerido sus servicios, está haciendo cosas importantes. Así que viene Bo Nix, que en esa segunda mitad recobró la vida a él y el ataque de los Broncos. Es tiempo de Aaron Donald, señoras y señores.
0: Sí, señor. Sí, señor. Y por ahora ya se colocan 5 hombres en la trinchera para el equipo de Los Ángeles Rams. Van a ir por tierra hacia Ray Webb y después va Corey Landman para detener al corredor, que saca una ganancia de unas 6 yardas en el acarreo. ¿Cómo les ha costado trabajo detener a Dobbins?
1: Fue bloqueo en la línea. Aaron Donald fue bloqueado otra vez. Creo que acabó en el suelo una vez más. ¿Sí? Están haciendo un muy buen trabajo los Broncos a Donald en su segundo partido desde que regresó.
0: Y es que la altura no es una broma, ¿eh? La verdad es de que sí pesa cuando se juega en Denver. Siempre es factor. Por lo pronto Lynch va a poner el movimiento a la cerrada. Viene el pitch. Dobbins intenta por el centro, se faja la defensa y evita que llegue la marca del primer y 10.
1: Con un brazo Kobe Turner, que tenía libre, y con un brazo uno de los linebackers, Byron Young, y así lograron detener al corredor por el centro para poner una enseguida una tercera oportunidad y corto. Estamos a la mitad de este cuarto periodo, que no hemos visto en la pantalla esa Stan Kroenke, el dueño de los Rams, que en esa ciudad de Denver ha sido campeón en el hockey con la Avalancha y en la NBA con los Nuggets.
0: Gemelos del lado izquierdo para Knicks. Aquí viene el centro, la presión con el bull rush por parte de Byron Young y luego viene el bloqueo, le levantaron las manos.
1: Wallace otra vez.
0: Wallace está encendido, gran jugada de manera consecutiva. Está apareciendo Josh Wallace, impone condiciones, le bloquea el pase a Nix y va a tener que entregar el balón el equipo de Denver.
1: Es un blitz retardado con Josh Wallace, no le llega al quarterback, pero ¿qué hace cuando no le puede llegar al quarterback? Levanta las manos, eso hace Josh Wallace, le evita el pase completo con el ala cerrada que iba a mover las cadenas. Gran jugada del número 30 de Los Ángeles.
0: Cómo le había pasado mal Josh Wallace, cuando le convirtieron el touchdown y después esa jugada en donde lograron conectar la conversión de 2 puntos los Denver Broncos. Y ahora está convertido en un león en el perímetro. El balón va a abandonar el terreno de juego y los oficiales dicen que van a colocar el balón en la yarda 6 de los Rams.
1: Uf, encajonadísimo va a estar el siguiente ataque con Matthew Stafford, Davante Adams y compañía, que ya vienen al campo.
0: Quedan 7 minutos de este partido. Hacemos la pausa y volvemos.
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0: solamente han logrado 25 veces por tierra tocar el balón por aire, una yarda para un total de 26 yardas. La verdad es que es paupérrimo este desempeño de la ofensiva de los Rams en la segunda mitad, ¿eh? Se tiene que poner las pilas. Por lo pronto ahora se coloca en formación de shotgun, en spread, doble gemelo. Se echa tres pasos para atrás, el envío para Davante. Pica y se abre, va a la 30, va a la 40, a la 50 del otro lado del campo y después abandona el terreno en la 41 de Denver. ¡Qué bárbaro! Davante Adams otra vez se hace sentir, se hace notar. Y está consiguiendo una gran jugada que pone a los Rams del otro lado del campo.
1: Aprovecha Stafford que no está alineado con Patrick Surtain, está con un hombre más lento. Así que es una jugada sencillita para Adams que está en el slot. Doble hacia adentro, lo encuentra con mucha facilidad Stafford. Y luego nos demuestra que la velocidad sigue ahí, es una gran ganancia. Yo nada más quería que se fuera tranquilo a laterales porque esos tendones de la corva le tienen preocupado del año anterior.
0: 7 recepciones para 138 yardas, las que ha acumulado Davante Adams esta noche. Van a ir por tierra con Blake Corum, aguanta un poco y después alcanza a regresar a la línea de golpeo original. Ha ajustado excelente Denver para evitar que el ataque terrestre de Los Ángeles Rams pueda darle dividendos.
1: Y por eso el engaño de carrera es un buen antídoto, porque están los Broncos comprometiéndose a la carrera. Tú ves cómo va toda la defensa sobre un lado de la línea de la formación. Ahí es donde un engaño puede ser efectivo. Pero de nuevo, la inteligencia de Stafford para identificar el duelo a su favor cuando no tiene a su tenis enfrente Davante Adams. ¡Wow!
0: Ya está Davante en el terreno de juego. Es la primera vez que con el uniforme de los Rams suma 2 partidos con más de 100 yardas. Y ahora van por tierra con Blake Corum, que logra un avance decente de unas 4 o 5 yardas tal vez, con la máxima medida que vayan a otorgar los oficiales.
1: Los grandes equipos se conforman de grandes jugadores y los Rams han hecho año tras año lo posible por formar un gran equipo, ya sea con elecciones del draft, que han sido muy atinados ahí, manteniendo tus veteranos estrellas, pero también siendo agresivos e ir por agentes libres, hacer cambios, adquirir a Matthew Stafford, adquirir a Trent McDuffie, ir por Miles Garrett. El producto en la cancha promete ser fabuloso.
0: Y en el centro Stafford se deshace del ovoide y es interceptado. Es interceptado y va a venir al regreso hasta la yarda 30. Se mantiene la vertical. Maldita sea el pick six. El pick six es del hombre que ha sido una auténtica pesadilla toda la noche para Los Ángeles Rams. Lee la jugada perfecto y se anticipa. Y aparece Talanoa Hufanga para irse hasta la cocina y darle la vuelta al partido.
1: Otro juego nocturno en el que se enfrenta a Hufanga Matthew Stafford. Otro juego nocturno en el que le devuelve un pase interceptado para anotación. Pick six, como lo hizo en aquel 2022 cuando era jugador de San Francisco. Y ahora con Denver se la repite. Es un envío hacia una de las laterales. Stafford se queja del brazo. Al parecer le pega en el momento de lanzar. Se anticipa el safety. Y luego fallan la oportunidad de taclearlo los Rams en el regreso. Y que Denver se va a ir arriba por 4 puntos y concretan el punto extra a continuación.
0: Y aquí está la patada del punto extra, que es bueno. Y entonces, esto se va a poner 23-19. Solamente es una posesión, pero tiene que ser de anotación la siguiente serie ofensiva de Los Ángeles Rams para darle la vuelta al partido.
1: Vamos a revisar la jugada. Hufanga está enfrente de Tyler Higbee. Stafford voltea hacia el lado, buscando, de hecho, el pase
0: a Karen Williams.
1: No era para Higbee, era para Williams. Y Hufanga, que estaba originalmente cubriendo o enfrente de Higbee, se desliza hacia la derecha y se le anticipa a Williams. Es un grave error de Matthew Stafford. Realmente es una jugada pobre de los Rams. Pero la ejecución no le pegan a Stafford al soltar el balón. No hay una excusa en ese sentido. Yo creo que se quejaba después de que a lo mejor trató de hacer la tacleada Stafford y se estaba llevando la mano al antebrazo derecho. Sí, al momento de querer hacer la tacleada en el regreso es cuando le duele. ¡Guara! Lamentable del quarterback de los Rams.
0: Bueno, pues ha habido momentos muy destacados de las defensivas de Denver y también de las defensivas de Los Ángeles Rams. Y en las tribunas vemos a Kelly Stafford agarrándose la cabeza con ambas manos, como diciendo: ¡Oh my goodness! ¡I can't believe it!
1: No lo podía creer. No ves a Matthew Stafford entregar esos balones muy seguido. Es un grave error. Al mismo tiempo sabemos que el hombre responde y vendrá la necesidad de que responda porque los Rams lo necesitan.
0: Aquí viene la patada, Xavier Smith pica la 20, está todavía en la vertical y luego cae en la yarda 27. Los equipos especiales de Denver han logrado ganar la batalla ante los kamikazes de Los Ángeles Rams. Solamente Josh Wallace pudo levantar la mano en algún momento en patadas de despeje también para hacerse sentir. Pero Denver ha tenido a raya a los kamikazes de Los Ángeles.
1: 33 pick six en contra de Matthew Stafford, wow, en su carrera, récord. ¡Qué barbaridad! 33 son demasiados.
0: Son esos récords que no quieres ver.
1: Con los Rams no han sido muchos, pero dos han sido contra Ufanga, el safety de los Broncos. Así que veo una serie, bueno, de vida o muerte. No cuentas con la explosividad de Puka Nacua. Tienes a un Davante en gran actuación. Y tienes que variar, distribuir el balón.
0: El juego está en la línea. Higbee se coloca por derecha. Viene el centro para Stafford en formación de shotgun. Se le acaba el tiempo, no encuentra las opciones. Decide correr y abraza el balón para que no se lo saquen de encima, porque ya venía la presión y termina cayendo. Pierde una yarda y es que lo captura detrás de la línea de golpeo Eyioma Awazurike.
1: Tuvo tiempo Stafford, pero nunca lanzó el pase. Me imagino que todos los hombres estaban bien cubiertos. La línea hizo un trabajo decente en un principio, pero sí, todo el mundo estaba cubierto, por eso no soltó el envío.
0: Va a ir al aire de nueva cuenta Stafford. Jale el gatillo, el envío completo.
1: ¡No te caigas!
0: Donata Monfield se quedó con un pase que llevaba veneno y se queda con un balón que llevaba lumbre.
1: Pero se resbala Monfield porque se pudo haber escapado. Perdió el balance, tenía para escaparse por la banda. De todos modos, es una buena jugada.
0: Ha fallado 20 pases Stafford esta noche, ha completado 25 de los intentos. Cuando acaba a conectar con Konata de nueva cuenta y queda a la altura de la yarda 49 de Denver.
1: 8 muy buenas yardas en primera oportunidad para Monfield, que cuando se necesita está apareciendo. Decíamos, no está Puka Nacua, ¿quién puede ayudar en el ataque por pase? Monfield levanta la mano.
0: En su momento contra Carolina en el wild card también apareció el que era en ese momento el novato. Está a formarlo profundo. Se aísla solo y se queda con un bombazo de Stafford para irse hasta la zona de anotación.
1: Qué movimiento de Konata para dejar a Riley Moss viendo, bueno, lo dejó en el suelo porque lo toreó en su ruta. Movimiento hacia la derecha, lo recorta, lo deja tirado, está completamente solo. Stafford no falla en esta ocasión. Y en solamente un minuto, 11 segundos, se saca la espina de su error. Le devuelve la ventaja a Los Ángeles.
0: Aquí viene Harrison Davis para ampliar esto con el punto extra. Prende el ovoide y se va a poner 26-23 el partido. Konata Monfield, hay que decirlo, hace una trayectoria al estilo de Davante Adams. Queda pagando el córner. Se aísla perfectamente. Y luego prácticamente a medio gas llega hasta la zona de anotación.
1: Y de la angustia y la agonía de Kelly Stafford y sus cuatro güeritas, sus cuatro niñas, a la euforia ahí en primera fila de la mamá con las cuatro hijas del señor Matthew Stafford.
0: Hacemos la pausa y ya...
2: No sabemos.
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1: Al regresador. Pero ¿qué tal Matthew Stafford? Dos pases de anotación seguidos, uno del otro equipo, y de inmediato no tardó en encontrar a su compañero. Yo sabía y sabíamos que los Rams iban a responder.
0: Sí, definitivamente. Y ahora Denver es el que va a intentar devolver el golpe. Knicks va a ir al aire cuando viene la presión de Byron Young. Le levanta las manos en la línea de golpeo Punaford y le desvía el balón.
1: No es muy alto Puna Ford, pero muestra buen resorte, ¿eh? Qué buen brinco pegó con la mano izquierda el manotazo para evitar que hubiera daño ahí en la zona de linebackers.
0: Uno de los hombres a la defensiva que cambiaron su número en esta temporada. Él le cedió el 95 a Miles Garrett. Y Trey McDuffie, pues, tuvo la oportunidad de tener el 22 debido a que Blake Corum se vio muy noble a la hora de cederle su número. Y él eligió el 24 para esta campaña. 26 a 23, Knicks va a ir al aire. Byron Young intenta presionar, sale por piernas Knicks ahora. Se rompe la bolsa. Aaron Donald y Wendy Fitz en persecución. Y luego Josh Wallace cerró el espacio. Y hay un pañuelo y seguramente será en contra de Denver.
1: Vio venir a Aaron Donald, entre otros, y Knicks dijo, no, me voy a salir.
0: Sujetando en contra de los Broncos.
16: Office number 72. 10-yard penalty. Pete, second down.
0: Gary Bowles es el hombre que comete la infracción, el guardia del lado izquierdo.
1: Ahora trabajando sobre Josiah Stewart. Sí, en la mano izquierda está por fuera del hombro. Claramente lo sujeta, flagrante el holding de Bowles. Así que es un castigo costoso. No sé por qué dice que no, si todos estamos viendo en televisión que el obvio holding del tackle izquierdo de Denver. Así que es segunda y largo.
0: Segunda y 20. Denver ha cometido 5 castigos para 38 yardas en contra. Formación sobre para Knicks. Gemelos del lado derecho. Un solo receptor por el costado izquierdo. Va a venir la presión de Byron Young. Se le acaba el tiempo a Knicks. El pase es completo. Tiene espacio. ¿Dónde están los profundos? ¿Dónde están los profundos? Llega hasta la yarda 40. Corte y después en la 35. Cae el receptor de los Broncos, Pat Bryan, que estaba más solo que calcetín sin su par.
1: Y todo el mundo nos preguntamos, ¿qué pasó con la defensa? ¿Dónde está la defensa secundaria? No había nadie cerca de Bryan que cruza el campo y nadie lo sigue. Y se encuentra ahí 20 yardas de regalo de la defensa de Los Ángeles. Un descuido, obviamente un error de comunicación. Jugada grande para Denver, que ya está bien metido del otro lado del campo.
0: Quedan 2:40 y la pausa de los 2 minutos va a detener el reloj en breve. En movimiento un receptor para Knicks por el costado derecho. Se planta en la bolsa, voltea y jala el gatillo, tiene el espacio. Los Rams están otorgando todo el terreno largo. Están los corners de los Rams dejando todo el espacio en lugar de jugar en corto. Trent Franklin se queda con el ovoide y llega a la marca del primer 10.
1: Y en 3 jugadas Denver ya está cerca de la zona roja, o en la zona roja por las facilidades defensivas. Desconcertante aquí la defensa de los Rams, porque justo el momento más importante del juego es cuando más facilidades estás dando. No es explicable esto. Hay una pausa en el terreno ahora, con 2 minutos, claro, que es la pausa de los 2 minutos. No ha defraudado el Sunday Night entre los dos equipos que se quedaron cerca del Super Bowl el pasado enero. Pero estos equipos vuelven a estar entre los contendientes. Por supuesto, los Rams son el mayor favorito para alcanzar el Super Bowl, que se va a jugar en SoFi Stadium. Pero Denver, pues, es un equipo no solamente que no perdió, sumó para esta campaña con Jalen Waddle, que es uno de los receptores más talentosos de la liga. Así que el juego ha sido absolutamente un duelo de pesos completos, pero desconcertante como en ocasiones no ha habido mucha resistencia de las defensas por ambos lados.
0: A mí lo que me sorprende, Ricardo, es ese espacio tan largo que dan los corners en una acción ofensiva tan vital, cuando tienes que estar pegado a tu receptor.
1: La hora cero.
0: Y básicamente les das toda la oportunidad de que ganen el terreno en corto. O sea, es increíble. Por momentos pensé que Raheem Morris era nuestro coordinador defensivo.
1: Sí, no es explicable que en este momento, en la serie del juego, estés dando tantas posibilidades defensivas. Un error, bueno, claramente la jugada de Brian, hubo un problema de comunicación. Pero van otras 2 jugadas en la serie donde es muchísimo el espacio que tienen los receptores de los Broncos. Eso no es normal.
0: Quedan 2 minutos de esta historia. Los dos equipos tienen sus 3 tiempos fuera. Stafford revisando la tableta en la lateral, mientras que Denver ya está tocando la puerta en la yarda 15 de los Rams. 1 y 10 entonces para Denver. Van a ir por tierra con el corredor. Flota detrás de la línea de golpeo y luego llega Purafort para hacer la tacleada de J.K. Dobbins.
1: Buen trabajo de Puna Ford, que está demostrando tener 3 pulmones. Por el momento Aaron Donald está en la lateral. Donald se ve cansado, ha sido una noche difícil para él. Continuamente lo han bloqueado en mano a mano, ni siquiera doble equipo los Broncos, y lo han superado. Así que hoy no hemos visto la mejor versión de Aaron Donald. Normal, tiene 2 años retirado, no vamos a esperar que todo vuelva a ser igual que hace 2 años y medio.
0: 2nd y 8. En formación de shotgun. Gemelos del lado izquierdo para Nix. Tiene todo el tiempo del mundo. El pase completo por el costado derecho. Va a bajar rápidamente Jerry McColo, pero también auxilió Neil Landman para atacar a Harvey. Y Denver va a dejar que siga corriendo el reloj. Así que los Ángeles Rams tienen que pedir un tiempo fuera.
1: Es un timeout inteligente de Sean McVay, porque si llega a anotar Denver, tener tiempo para una posible última oportunidad. Por eso que guardar los tiempos fuera en la segunda mitad son verdadero oro situacional. Ese es el primer tiempo fuera de Los Ángeles en esta mitad. 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Aquí se requiere que los Rams pongan un camión ahí para evitar que Denver anote touchdown. Máximo gol de campo que empataría el marcador.
0: Totalmente. Así que por ahora Denver tiene el control de las acciones. Pero la defensiva de Los Ángeles Rams necesita poner aquí un parón de nueva cuenta. Ya Aaron Donald está en el terreno de juego. Se coloca por el centro de la trinchera junto con Bobby Turner. Son 4 hombres en la línea de golpeo. Cobertura de zona para el equipo de Los Ángeles. Ahora se coloca Jimmy Waddle cerca de Bonix. Va a venir la presión de Byron Young. ¡Aprieta Nix! ¡Le pegó! ¡Y el pase es interceptado!
1: A ver, interferencia de pase.
0: No puede ser. Wallace estaba entrando en el mano a mano. Mete el hombro. Y el árbitro está tirando el pañuelo.
1: Si Wallace está disputando el balón, no puede haber interferencia de pase. Es lo que tiene que discutir el oficial con el referee.
16: Uh-oh. Pass interference. He's up to the 30. The ball request is final foul. On that first down. A ver.
0: Se van agarrando los dos. Hay un jaloneo. Y después, el que se queda con la posesión y el control del ovoide es Wallace.
1: Como que sí lo va empujando, pero no se me hace muy claro.
0: Están disputando los dos el balón, Ricardo. Yeah, yeah. De hecho, Bryant es el que extiende el brazo derecho y toca a Wallace. Una jugada muy rigorista de los oficiales.
1: Un poco rigorista. Sí lo va empujando un poquito por detrás, pero él gana la posición y por eso se queda con el balón, Wallace. Los oficiales... Uf, decisión polémica aquí.
0: Bueno, ¿cuándo hemos visto que nos acuchillen así? Por lo pronto van por tierra los Denver Broncos. Y aquí en primera oportunidad y gol. Consiguen 2 yardas. Y sigue corriendo el tiempo, pero acá piden un tiempo fuera los Rams.
1: No le queda más remedio a McVay que usar sus últimos tiempos. Ahora vamos a ver la repetición de nuevo. Pat Ryan en frente de Josh Wallace. Va hacia afuera la trayectoria. Nada, nada. La contacta. Ay, sí lo desplaza un poco por la espalda.
0: Pero ahí los dos se van tocando, ¿eh?
1: Están ganando la posición. Sí, no, no, yo no estoy convencido que sea interferencia de pase. Y el árbitro estaba enfrentito, ¿eh? Pero el que estaba enfrente no la marcó. Exacto. El que lanzó el pañuelo es el que está atrás.
0: Lateral, atrás. ¿Eh? El que está enfrente considera que los dos se van toqueteando.
1: Que van peleando la posición.
0: Claro, porque incluso hay un jalón de Brian sobre el hombro del jugador de Los Ángeles Rams. No, hombre, esta jugada va a ser de las más revisadas.
1: Muy polémica.
0: En los programas deportivos.
1: Porque Wallace va en busca también del balón.
0: Era la segunda intercepción de Wallace y partido para los Rams aquí.
1: Sí, señor.
0: Bueno, le queda 1:05 a esta historia. Nix en formación escopeta con un corredor en el backfield. Formación con doble receptor. Va a ir al área Nix, tiene el tiempo, el pase a la esquina, es incompleto. Wallace en cobertura, mano a mano con Sutton.
1: Bien, bien, no le queda grande el partido a Josh Wallace. Ni siquiera cuando en otras ocasiones, en esta misma noche, ha perdido o ha fallado. Momento cero, está haciendo la chamba, no deja a Sutton libre. Hace una gran cobertura y va y le queja, se queja con el árbitro. A ver, marca la interferencia o pase ofensiva.
0: Esta era más interferencia que donde hizo la intercepción. Que los dos se van peleando también ahí. Pero bueno, primer tiempo fuera de Denver en tercera oportunidad y gol. Quedan 61 segundos de esta historia.
1: Previamente había sido el segundo timeout de Sean McVay, presentado por Silverado, con una capacidad impresionante, tecnología avanzada y la cama más resistente del mercado. 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Aunque no ha sido una actuación muy hermética de la defensa de los Rams, de hecho, por momentos se ha quebrado bastante feo, me gusta cómo en esta última secuencia se han aplicado y se le están poniendo difícil a Denver. Es otro tercer y gol. Segunda jugada de tercer y gol para Denver en esta secuencia. Previamente convirtieron por la interferencia de pase polémica. Y que viene otra interferencia, otra tercera oportunidad, perdón. Si los Rams detienen, Denver va a verse obligado a ir por el gol de campo.
0: 1:01. Aquí puede estar el partido. Denver lo sabe, los Rams lo saben. Nix en formación de Sheldon. Hay 2 receptores por izquierda. Va a venir la presión de los Rams. Aaron Donald también. El pase a la esquina. Cayó un pañuelo. Es incompleto. Es incompleto. Hay un pañuelo en la línea de golpeo. Y vamos a ver qué marcan los oficiales.
1: Debería ser un holding contra Denver. Oh, por favor.
0: No puede ser.
17: Hands to the face. Defensive 37. After this football.
1: A ver, lo marcan a Quentin Lake. Ay, por favor, no hay no absolutamente nada en esa jugada.
0: Bill Vinovich, te voy a tener muy presente cuando sea la época navideña, Bill Vinovich.
1: Sí, hay un contacto de la mano derecha de Lake sobre la cabeza de Ingram.
17: 63.
1: Pero es efímero, no hay una intención, es accidental. McVay está furioso y con justa razón. Las oficiales en esta última parte del juego, uff, quisquillosos.
0: Formación y para los Broncos, sale rolado Nix, tiene al hombre en lo profundo, va a venir la presión. Byron Young, el pase incompleto. Estaba buscando conectar con el ala cerrada. Bo Nix estaba bien custodiado por Trey McDuffie. Byron Young ejerciendo presión.
1: Y me parece absolutamente terrible la decisión de los Broncos. Y qué bueno por nosotros. Porque si corres el balón, obligas a McVay a pedir su último tiempo fuera. Sofocas a los Rams en caso de que no anotes. pero al lanzar el pase incompleto le estás básicamente regalando a un tiempo fuera a Los Ángeles por el momento.
0: 51 segundos, 26-23, los Rams al frente, pero está tocando la puerta el equipo de Denver. Trips del lado izquierdo, ahora en movimiento el corredor. J.K. Dobbins, sale Nix, la va a querer hacer personal y parece que va a entrar. Con el pylon, llevando cero por delante, los Broncos están consiguiendo entrar a la zona de anotación. Y le van a quedar 47 segundos a Matthew Stafford para armar un milagro y un tiempo fuera.
1: Ni hablar, lo intentó la defensa de los Rams. No logran detener. Uy, casi pisa fuera Nix antes de anotar, ¿eh? Hay que revisar esta jugada. El pie izquierdo va hacia afuera. Antes de anotar, eso no es touchdown.
0: Bueno, si los oficiales revisan esto y dan como anotación esta acción, apaga la luz y vámonos ya, Ricardo López Juárez.
1: Se tiene que revisar de manera automática. Claramente no es touchdown. Se va a quedar un balón corto. Par de pulgadas corto, Bo Nix.
0: Sí, centímetros. Centímetros. No entra.
1: No, porque el pie izquierdo lo desliza y da fuera. Da fuera, aunque a la hora que toca el suelo ese pie izquierdo, tal vez el balón está a una pulgada de la línea de gol. Así como en estado de que esquilloso los oficiales, ya no sé qué pensar. Pero claramente, esto no es touchdown.
0: Bueno, hay una repetición clarísima en el monitor que tenemos aquí en la cabina de transmisión, en donde Nix saca el pie izquierdo antes de entrar a tocar el pylon siquiera. Es más, antes de que cruce la punta del balón, la zona de anotación. Uh-huh. Esto no tendría que ser touchdown. Pero bueno, ya con los oficiales, con las cebras, nos podemos esperar cualquier cosa.
1: Bueno, vamos a ver qué pasa. De doble filo para los Rams, porque al mismo tiempo te va a sofocar el tiempo restante.
0: Es la punta del balón la que no cruza cuando saca el pie izquierdo Bonix.
1: Las dos decisiones cruciales en esta serie de los Broncos, los oficiales se las dieron a los de casa.
0: Hay que decirlo como son, nos acuchillaron los oficiales en esa intercepción de George Wallace que hiciera.
18: The runner's foot touched out of bounds before breaking the goal line. It'll be third down.
0: Tercera oportunidad entonces para Denver. En la zona de gol, quiten el touchdown que hace un momento estábamos cantando. Con 47 segundos, los Rams tienen un tiempo fuera. Denver tiene dos tiempos fuera. Y aquí, honestamente, creo que lo que más nos convenía, Ricardo, es de que el balón pasara a las manos de Stafford.
1: Fíjate que es tercer y gol. Los Rams tienen un tiempo fuera. Porque al salirse del campo, para el reloj Bo Nix. Grave error de Bo Nix. Oportunidad para Rondona y la defensa de los Rams de hacer una jugada más y evitar que Denver tome la ventaja.
0: 48 segundos y la defensiva tiene que cerrar filas. 48 segundos y Aaron Donald, Byron Young clavan la mirada en Bo Nix y también en el marcador. McVay está en la lateral, atento a lo que pase con el equipo. Tercera oportunidad y gol. Nix en el huddle ya manda a la línea de golpeo a su ofensiva. Formación y la va a hacer personal Nix. Uy, se cayó para adelante. ¿Quién fue?
1: Fue Kobe Turner. Se adelanta, pero no te afecta mucho esta jugada. Simplemente en lugar de estar a una pulgada, vas a estar a media pulgada. Lo que trató de hacer Kobe Turner es adelantarse al posible push-push, claro, o como claro, le quieras llamar. Claro.
0: Bueno, se prolonga la agonía. Ya van los Broncos, salen del huddle. Nix se coloca bajo centro. Ahora está bajando al ala cerrada, la línea de golpeo. Conteo largo. Nix la intenta por arriba.
1: No sé.
0: Los oficiales dicen que sí.
1: Habrá que ver una repetición lateral para confirmarlo. Apenas, si es que entró, fue apenas. sirven. La buena es la lateral y... No. Yo no veo con claridad que haya roto el plano ese balón. Yo no sé si entró. Yo no creo que haya entrado. Ese balón no rompió el plano, Troy Santiago. La tienen que revisar. Aquí se van a aventar media hora revisándola porque está muy dudosa.
0: No, pues ya está el equipo de patada de gol de campo.
1: ¿Pero por qué?
0: Bueno, pues hagan de cuenta que no pasó nada. En lugar de 48 segundos tenemos 47.
1: Pero
0: no era anotación.
1: ¿Está claro para ti que anotó?
0: No, para nada. Para nada.
1: Entonces, ¿por qué no la revisan minuciosamente esta jugada?
17: Defense number 22. The foul before it's on the kickoff. Try is good.
1: No, ese es un error. Ese castigo es un error porque va a limitar las posibilidades de una mejor posición de campo.
0: Totalmente.
1: Bo Nix la hace personal, se lanza y estira los brazos con el balón. En la toma, en la repetición lateral, no se alcanza a ver con claridad, lo digo de manera muy honesta y objetiva, no se alcanza a ver que el balón rompe el plano de la raya blanca. Yo estoy sorprendido, no de la decisión original de touchdown, que a lo mejor así la vio el oficial, estoy sorprendido de lo rápido que la dieron por buena sin revisarla minuciosamente, como siempre revisan estas jugadas polémicas.
0: En el pecado han llevado la penitencia. Denver logró 16 puntos en el tercer cuarto, 14 en el cuarto cuarto, y han dado la vuelta al marcador, no sin decisiones polémicas, en donde los oficiales, no voy a decir tal cual, acuchillan a los Rams, primero en una jugada en donde van disputando el balón Wallace y el receptor de los Broncos, que era
1: Brian,
0: y el pase es interceptado por parte del jugador de Los Ángeles Rams. Los oficiales interpretan que había una interferencia de pase, y luego una interferencia de pase de Quentin Lake en donde toca apenas, rosa la mano del receptor, y eso condiciona la posición del campo. Viene Xavier Smith a llegar hasta la yarda 33, en la 34 con el máximo avance, y van a quedar 42 segundos para que el milagro lo haga Matthew Stafford. Es el jugador con más drives ganadores, 17 desde que está en la NFL.
1: Faltando 2 minutos o en tiempo extra, el dato correcto completo de Stafford. Si ese castigo de ley es un contacto legal, porque la mano derecha toca brevísimamente la cara de Evan Engram. Si te apegas a la regla, pues sí, no lo puedes tocar, pero no es que lo haya, el contacto ilegal no fue como que intentó golpearlo en la cara para frenarlo. Fue un contacto incidental.
0: Aquí viene Stafford, mira al aire, el pase es incompleto. Buscaba Corata Monfield. Estaba ahí pegadito Riley Moss, evitando que se quedara el receptor de los Rams con el balón.
1: Digo incidental porque Engram está iniciando su release, su ruta en la línea de golpeo. Entonces la reacción de los brazos de Lake, mueve los brazos y con la mano derecha, con un dedo, dos dedos, le alcanza a tocar la barra. No es un golpe, digamos, que lo quiere golpear en la barra, que ese es el espíritu de la regla. No interfiere con él realmente, por eso fue quisquilloso.
0: Segundo y 10, en su propia yarda 33, Los Ángeles Rams en formación de shotgun. Stafford se echa para atrás, voltea al lado derecho, el pase va a ser completo con Davante. Uy, lo soltó. Lo soltó Davante Adams, un pase que es una rutina para Davante. Se detiene el reloj con 32 segundos.
1: Se le fue, tal vez le hizo perder de vista que se le cruzó Surtain, al que ya había vencido otra vez. Buen pase de Stafford, una pena porque iba a ser primero y 10. Se iba a salir del campo para parar el reloj y por el contrario es tercera y 10, todavía muy lejos de la tierra prometida. Se necesita un pase largo en algún momento de los Rams para tener alguna posibilidad.
0: Davante Adams se va a colocar por el costado derecho. Kyren Williams es el corredor en el backfield. Gemelos del lado izquierdo para Stafford. Tiene todo el tiempo. El pase para Kyren va a llegar hasta la yarda 50. Corta y después se gira. Y aquí sí hay que pedir el tiempo fuera.
1: Hay que pedirlo porque se agotaba el tiempo. Porque iban a tardar los Rams en llegar a la línea de golpeo. Buena ganancia en esta acción. Te da posibilidades. Te pone una situación en la que ahora con otro pase largo te metes a la zona roja, hay que intentarlo, no hay más. Y que te dé tiempo de ir y posiblemente botar, picar el balón para tener una posibilidad más realista. Pero bueno, ya desde donde están, ya puedes meter un pase Ave María si es que llega la situación. Si la situación lo llega a obligar.
0: 26 segundos. Conata Monfield, Xavier Smith y Davante Adams están en el terreno de juego. Kyren Williams se mantiene como el corredor en esta ofensiva que es vital para Los Ángeles Rams. Stafford se toma el tiempo dando las indicaciones en el huddle. Ya salen a la trinchera. Davante se coloca por izquierda. En movimiento Tyler Higbee pasa a la derecha. Viene el centro. La presión de los Broncos. El pase. Higbee completo. Primero y 10 y se sale del terreno de juego para el reloj con 21 segundos.
1: ¡Wow! Pero están diciendo que fue incompleto el pase.
0: No puede ser.
1: A ver, metió el pase, el pie izquierdo, pie derecho, es pase completo. El oficial estaba marcando que estaba fuera. Claramente es pase completo. Esa jugada se va a revertir porque esa la van a revisar en el boot. No hay ninguna duda, es pase completo. Es una gran atrapada de Higbee. Disculpen ustedes ahí el susto. Logra bajar el pie derecho al final Higbee. El árbitro se equivoca otra vez en contra de los Rams. El arbitraje ha estado muy malo en este cuarto periodo. Van a ser 14 yardas de ganancia. Primero y 10 para los Rams con un gran lance del veterano a la cerrada.
0: Bueno, pues todo el mundo estamos a la expectativa. McVay está en las laterales completamente serio, con la vista clavada en los oficiales. Están revisando la jugada. No sé por qué se tardan tanto. Ahora, en realidad, esto es un pase completo.
1: Ahora sí se tardan. Y en la línea de gol, que era crucial, no se tardaron nada.
17: After review, running on the field is a completed catch at the 34-yard line. First down.
0: En la yarda 34, los Rams ya están del otro lado. Están tocando la puerta, sí. Pero les falta todavía con 21 segundos para generar el milagro.
1: Fantástica la atrapada de Tyler Higbee, por cierto.
0: Ha sido factor Tyler Higbee en este partido con una anotación. 8 pases completos de 11 veces que lo ha buscado Stafford.
1: 21 segundos, aquí hay que ir con el pase que te poque, que realmente te acerca. Aquí hay que ir un pase de unas 20 yardas para que te dé tiempo de ir a botar el balón.
0: 21 segundos. Stafford con formación con doble gemelo. Viene el centro. Tiene tiempo. Jale el gatillo por el costado izquierdo. 16 segundos, pase incompleto. Intentaba con Davante Adams, que estaba ante la marca pegajosa de uno de los hombres estelares del perímetro de Denver, que el día de hoy también puso puntos en el marcador, como lo es Talanoa Hufanga.
1: Solamente mandó a 3 jugadores Vance Joseph a presionar al quarterback. Todo el mundo estaba atrás, por eso Stafford tuvo más problemas para encontrar receptor. Se abrió al final Adams, pero el pase fue adelantado.
0: Esto ha sido una guerra. Denver ha tenido mucho pundonor para volver en la segunda mitad. Y Los Ángeles Rams están tratando de sacar el juego, crear el milagro. Esta fuera al centro.
1: ¡Vámonos!
0: ¡Pasa la yarda! ¡13!
1: ¡Venga!
0: Con Kyren Williams.
1: Siete.
0: 8 segundos, 7. ¡Pícala, papi! ¡Pícala ya! ¡Pícala que se nos acaba el tiempo! Con 2 segundos los Rams están en la yarda 14 de Denver.
1: No apto para cardíacos este partido de domingo por la noche. ¡Qué juegazo! Me encanta la bravura de los Rams. Nunca se rinde este equipo. Matthew Stafford nunca se siente derrotado. Siempre cree que lo va a lograr. Se tiene confianza y con un gran Kyren Williams como receptor, los pone en una gran posición. Es una jugada más para la victoria. Y ahora hay problemas de comunicación. Tiene que ir a Stafford a hablar con McVay porque falla el casco. ¡Carajos! ¿Qué pasa hoy con todo en Denver? Pero hay una jugada más.
0: Los queda una bala en la pistola. Y es Matthew Stafford el hombre que va a intentar sacar el partido.
1: Tiempo fuera de Denver.
0: Y Sean Payton está en este momento pidiendo este tiempo fuera para calmar a su defensiva.
1: Que nos viene bien el tiempo fuera de Payton porque permite a los Rams agruparse. Eso iba a ser una locura. Stafford no escucha la señal y con su experiencia dice, ¿sabes qué? No escucho nada. Voy a hablar con McVay. Le da la jugada a McVay que lo abraza. McVay a su quarterback. Regresa Stafford corriendo. Se le cae la diadema a McVay y todo para que Stafford le dé la jugada a su reunión. Y al pedir el tiempo fuera a Payton, te permite respirar, organizarte bien. Así que buen tiempo fuera de Sean Payton para los Rams. Una jugada más para buscar la segunda victoria en este domingo por la noche.
0: 30-26, Denver al frente, pero Matthew Stafford y los Rams están tocando la puerta. Es la última jugada del partido. Están en la yarda 14 de los Broncos. Trips del lado izquierdo. Cayeron pañuelos.
1: Oh, my God. Se movió alguien en la línea ofensiva.
0: Salida en falso de la ofensiva.
17: False start. Offense number 77. 5-yard penalty.
0: Larry Jackson.
1: Se lo marcan a Larry Jackson. Yo la verdad no noté movimiento, estaba un poco lejano, pero bueno, no ni hablar. En lugar de ser 14 van a ser 19 yardas.
0: Qué cierre de partido en el Sunday Night. Stafford dando las indicaciones. Habla con toda la ofensiva. Davante Adams se está colocando junto con Kyren Williams por el extremo de la derecha. Hay tres receptores por izquierda. Manda todas las armas Stafford al frente. Aquí viene la última jugada del partido. Stafford con el Holy Mary. Interceptado. Interceptado por Ufanga. Ufanga se está llevando el balón y la esperanza de los Rams, que se van a venir de Denver con una derrota que duele, que cala por las circunstancias finales. Pero al final, la historia se ha escrito. 30-26. El triunfo es para Denver.
1: Difícil para Kyren Williams ganar ese duelo en el pase de Stafford contra un hombre más grande. Ufanga, el pase no era muy preciso. La protección, bueno, fue decente para Stafford, pero no se podía comer el balón. No fue un buen envío este último, buscando a Kyren Williams, que es bajito y que con una intercepción termina, se esfuma la última oportunidad. El pase es malo de Stafford, no había mucho que hacer ahí.
0: De hecho, estaba buscando a
1: Davante Adams
0: en, sí, en el fondo de las diagonales.
1: Sí, se le quedó demasiado corto el pase. Así que Ufanga sella la victoria de Denver. Una victoria de los Broncos. De...
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0: noches y bienvenidos a la Hora Nacional de este 27 de septiembre. Ya estamos por cerrar el mes y cada vez más cerca de terminar el año.
1: Sí, qué rápido se nos ha pasado.
0: Sí.
1: Pero bueno, nos da mucho gusto estar con ustedes con información de utilidad. Sean todas y todos bienvenidos.
0: Hoy conoceremos los avances de Vivienda para el Bienestar y las opciones que hay para acceder a una vivienda o mejorarla.
1: Y si necesitan consultar, descargar o pagar su recibo de luz, les mostramos cómo hacerlo desde la aplicación CFE Contigo de manera muy sencilla.
0: Explicaremos las diferencias entre mi beca para empezar y la beca Leona Vicario y les decimos cómo tramitarlas.
1: Además, les contamos qué acciones forman parte de la estrategia Atención a las Causas.
0: Escucharemos a los ganadores de México Canta, jóvenes que nos están mostrando el talento de nuestra música.
1: Celebramos el Día Nacional del Maíz, que es el 29 de septiembre.
0: Conoceremos la historia de Eréndira y Kikunari, heroína purépecha.
1: Y en las obras que han transformado México, recordaremos la historia del Museo Nacional de Historia y del Palacio de Bellas Artes.
0: Acuérdense que pueden escribirnos en La Hora Nacional Oficial. Estamos en YouTube, Facebook, Instagram, TikTok, X, Spotify, en el número 55-34-83-42-39 y en el correo lahoranacional@segob.gob.mx. Empezamos.
1: Brian Soto, ganador de la segunda edición de México Canta, es originario de Valle de Chalco, en el Estado de México. Su abuelo le inculcó desde muy pequeño el amor por la música y con perseverancia formó su propia agrupación de banda, Clave 5-7. Escuchemos ahora su siguiente interpretación.

0: Comenzamos con un tema que les interesa a muchas familias: hacernos una casa. El programa Vivienda para el Bienestar contempla la construcción de 1.8 millones de viviendas durante el sexenio. Actualmente ya hay 277 mil viviendas en obra y 89 mil ya están asignadas.
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10: Esta semana, el INEGI presentó los resultados de la encuesta Intercensal 2025 y nos dio una nueva fotografía de México. Somos 130.9 millones de personas con una edad promedio de 32 años. Pero también está cambiando la manera en la que vivimos, nos comunicamos y utilizamos la tecnología. En 2025, 94.5% de las viviendas ya contaba con teléfono celular, mientras que el acceso a Internet pasó de 53.9% a 75.7%. Y hay otro dato que habla de esta transformación. En una década, el número de personas de 6 años y más que utilizan Internet pasó de 61.4 a 104.9 millones. Es decir, más de 43 millones de personas se incorporaron al uso de Internet en estos 10 años. La tecnología también está llegando a más generaciones. El uso de Internet entre las personas de 65 a 74 años pasó de 11% a 57.8%. Y mientras el celular y el Internet ganan terreno, otros dispositivos y servicios tradicionales pierden presencia en los hogares. Disminuyó el uso de televisores, de aparatos para oír radio, de computadoras, la televisión de paga y las líneas telefónicas fijas. Los datos del INEGI muestran, en suma, un México más conectado. Millones de personas que hoy tienen acceso a herramientas digitales que hace apenas unos años estaban mucho menos presentes en nuestra vida cotidiana.
0: Hoy también queremos hablarles sobre atención a las causas, una estrategia que reúne distintas acciones para generar bienestar, combatir las desigualdades y promover que las y los jóvenes tengan un presente y un futuro sin violencias.
1: Con la estrategia Atención a las Causas, en los últimos 2 años se han brindado 8.6 millones de servicios y de trámites.
0: Para saber cuándo estarán en tu comunidad, visita www.gob.mx, donde encontrarás información de las dependencias participantes.
11: Flashazos del Bienestar.
12: ¿Conoces la diferencia entre mi beca para empezar y la beca Leona Vicario?
11: Mi beca para empezar es un apoyo para estudiantes de escuelas públicas de educación básica de la Ciudad de México. 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Mi beca para empezar utiliza un vale electrónico, mientras que la beca Leona Vicario cuenta con su propio esquema de dispersión mediante tarjeta electrónica. Si quieres conocer los requisitos y las opciones de registro o renovación, consulta http://www.bienestareducativo.cdmx.gov.mx.
10: Flashazos del bienestar. Información para ti.
0: Y antes de que termine septiembre tenemos una fecha importantísima porque es parte de nuestra alimentación y nuestra cultura. El 29 de septiembre, Día Nacional del Maíz.
1: En México se reconocen 64 razas de maíz y está presente en toda nuestra cocina, en nuestras tradiciones y en la vida de muchas comunidades.
0: Por eso vamos a aprovechar esta fecha para conocer un poco más sobre el maíz y sobre las comunidades que mantienen vivas sus distintas variedades, usos y saberes.

0: reciente reforma constitucional que protege a los maíces nativos es un triunfo del pueblo mexicano. El maíz es una creación del pueblo. El maíz es la base de la cultura del pueblo. El maíz es un derecho del pueblo. Por eso, el pueblo de México y el mundo entero celebra que se haya elevado a rango constitucional la protección del maíz nativo de nuestro país. Este hecho histórico no habría sido posible sin la resistencia de los pueblos indígenas, sembradoras y campesinos que han preservado las semillas nativas para cuidar la diversidad de esta primera infinita gracia divina que es la planta del maíz. Tan poderosa fue esta creación que actualmente es el grano que más se produce en el mundo.
1: El maíz es lo que nos da de comer, ¿no? Pues de eso podemos comer bastantes cosas.
2: Pues de eso dependemos muchos mexicanos. O sea, y si nos llegan a quitar esa soberanía alimentaria que tenemos a algunos pueblos todavía, pues sí la vamos a pasar muy mal, porque nos van a imponer su semilla y nosotros vamos a dejar de sembrar la nuestra.
3: Como tortilla del campo, tlacoyo del campo, todo del campo. Porque sin el campesino, ¿qué haríamos? Yo sé, porque me acuerdo un tiempo que no hubo maíz, cómo sufríamos de hambre. Mi mamá se iba a vender porque pues así no había maíz, no había nada. ¿Qué voy a hacer? Ya estamos llorando de hambre. Si no siembra el campesino, ¿qué comemos?
0: La nueva reforma constitucional reafirma la importancia del maíz como elemento de identidad nacional, alimento básico del pueblo de México y base de la existencia de los pueblos indígenas y afromexicanos. Somos país de origen de esta planta prodigiosa y por ello el territorio nacional debe quedar libre de modificaciones genéticas. Así se protege el maíz nativo y en constante diversificación gracias a la paciencia y resistencia de los pueblos indígenas y campesinos de México. Así como hay maíz resistente a la sequía, también el pueblo de México, cultivado por el propio maíz, se ha vuelto resistente a las amenazas.
3: Para que no se pierda, porque mi abuelito así me decía antes, no pierdas el maíz, hija, no pierdas este maíz, porque si lo pierdes, ¿dónde lo vas a conseguir? Siémbralo, siémbralo. Y sí, porque pues es lo que nos da de comer.
4: Este está libre de químicos, sin ningún es todo natural.
5: El maíz nativo es el que dio origen a la sociedad mexicana. Sin maíz, ahora decimos no hay país, pero si nos vamos más atrás, sin maíz no estaría México, no existiría el México que conocemos actualmente.
0: Y como dijo el poeta Akbal, nuestro maíz morirá el día en que muera el sol.
1: El maíz, la verdad es que no hay país. ¿Por qué? Porque sin el maíz no comemos.
6: Nosotros, pues esa es la herencia que tenemos. No hay otro trabajo. Es el maíz, toda la vida.
2: O sea, yo siento que el maíz me lo ha dado todo. Para mí el maíz, pues es mi vida también.
5: El maíz no es solamente un producto, es toda una forma de vida.
3: Para mí es sagrado el maíz, lo personal, sin maíz no hay país.

para celebrar el maíz, uno de los grandes símbolos de nuestra identidad, vamos a escuchar Tlahpiahquetl, o la canción del maíz, del poeta nahuablante Mardonio Carballo, musicalizada por Alonso Arreola y con la voz de Denise Gutiérrez.

0: Eréndira Ikikunari fue una mujer purépecha cuya historia nos acerca a la resistencia de los pueblos originarios durante los primeros años de la conquista.
1: Más allá del personaje que ha llegado hasta nuestros días, conocer su vida nos permite acercarnos a la memoria de los pueblos purépechas y reconocer el papel que tuvieron las mujeres para transformar nuestra historia.
2: Eréndira Ikikunari es una figura purépecha que con el paso del tiempo se ha convertido en un símbolo de resistencia indígena. Su historia se enmarca en la conquista española en Michoacán y aparece por primera vez en la obra del michoacano Eduardo Ruiz, un abogado, historiador y novelista de ideas liberales. En su libro Michoacán, paisajes, tradiciones y leyendas, publicado en 1891, el autor rescata el relato de Eréndira, parte de una base histórica que retoma de crónicas de los siglos XVI, XVII y XVIII, además de la tradición oral. Esto convirtió a Eréndira en un relato híbrido entre la historia y la leyenda popular. En la tradición, Eréndira es una mujer purépecha, hija de Timas, un respetado consejero del gobernante purépecha. Uno de los episodios más relevantes cuenta que Eréndira se apropió de un caballo para resistir un ataque de Nanuma, general de Sincicha, aliado de los españoles que buscaba apropiarse de ella. Durante el gobierno de Lázaro Cárdenas, se promovió la representación de Eréndira en murales y espacios públicos. El pintor y arquitecto Juan O'Gorman plasmó a Eréndira a caballo en el mural Historia de Michoacán, de la biblioteca Gertrudis Bocanegra en Pátzcuaro. Así, el personaje dejó de existir únicamente en la literatura y comenzó a formar parte de la memoria visual de Michoacán. En décadas recientes, su imagen también ha sido llevada al cine, como en la película Eréndira la Indomable de 2006, de Juan Roberto Mora Catlett. En 2026, se integró una escultura de Eréndira al Paseo de las Heroínas en Reforma. Eréndira es una figura que se ha convertido en símbolo de rebeldía. Su nombre es sinónimo de resistencia ante el colonialismo español, que invita a reconocer a las mujeres indígenas como herederas de la memoria y la resistencia ante amenazas invasoras.
0: Tiffany Galaviz, también ganadora de México Canta, es originaria de Glendale, en California. Desde muy niña encontró en la música de mariachi una forma de mantener el vínculo con sus raíces mexicanas. Vamos a escuchar una de sus interpretaciones.

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1: Y en nuestra sección Obras que han transformado a México, vamos a conocer dos espacios que son, pues, parte de nuestra memoria cultural. El Museo Nacional de Historia, ubicado en el Castillo de Chapultepec, abrió sus puertas en 1944.
2: Y el Palacio de Bellas Artes, inaugurado en 1934, que se convirtió desde entonces en uno de los grandes espacios para las artes en nuestro país.
1: Si quieren conocer más lugares como estos, pueden visitar el Catálogo Nacional de Bienes Culturales. Está en www.agendadigital.cultura.gob.mx.
3: ¿Sabías que en lo alto del bosque de Chapultepec existe un castillo que ha sido colegio militar, residencia imperial, casa presidencial y que hoy guarda algunos de los episodios más importantes de la historia de México? Hablamos del Castillo de Chapultepec, sede del Museo Nacional de Historia. El nombre Chapultepec proviene del náhuatl y significa Cerro del Chapulín. Desde la época prehispánica, este sitio fue considerado un lugar especial y estuvo relacionado con los antiguos gobernantes mexicas. El castillo comenzó a construirse en el siglo XVIII, durante el periodo virreinal. Su historia fue cambiando junto con la propia historia de México. En el siglo XIX se convirtió en colegio militar y fue precisamente ahí donde ocurrió uno de los episodios más recordados de la historia nacional, la defensa del castillo durante la intervención estadounidense de 1847. Y aquí la tradición histórica que recuerda a los niños héroes, cadetes que participaron en la defensa de Chapultepec. Uno de los relatos cuenta que Juan Escutia se envolvió en la bandera mexicana y se arrojó desde el castillo para evitar que fuera capturada. Este episodio forma parte de la memoria nacional. Después, durante el Segundo Imperio Mexicano, fue residencia de Maximiliano de Habsburgo y Carlota. Una curiosidad es que Maximiliano mandó adaptar y embellecer diferentes espacios del castillo, mientras que Carlota convirtió algunos de sus jardines y habitaciones en espacios de especial importancia dentro de la residencia imperial, la cual aún en nuestro tiempo podemos contemplar. Después el edificio volvería a cambiar de función y sería utilizado como residencia presidencial hasta que llegó un momento decisivo. En 1939, el presidente Lázaro Cárdenas decretó que el castillo de Chapultepec sería destinado al Museo Nacional de Historia. Y el 27 de septiembre de 1944, durante el gobierno de Manuel Ávila Camacho, el museo abrió oficialmente sus puertas al público. El propio castillo es una pieza histórica. Sus salones, terrazas, jardines, mobiliarios, pinturas, vitrales y arquitectura forman parte del patrimonio que podemos conocer durante su visita. Además, sus muros están decorados con importantes obras de muralistas mexicanos como David Alfaro Siqueiros, José Clemente Orozco, Juan O'Gorman y Jorge González Camarena. Cuando recorremos el castillo de Chapultepec, estamos entrando a un edificio que fue testigo de diferentes épocas de México. Nunca ha dejado de contar historias. Historias de emperadores, presidentes, soldados, artistas y ciudadanos. Historias que forman parte de nuestra memoria colectiva. Museo Nacional de Historia, Castillo de Chapultepec. Cada visita nos recuerda que conocer la historia de México también es una manera de conocernos a nosotros mismos.
4: Por allá de 1904, a Porfirio Díaz le pareció buena idea hacer un teatro. Un gran teatro nacional que debía ser imagen de modernidad del régimen y que debía lucir en el centenario de la independencia. Le encomendó al arquitecto italiano Adamo Boari la construcción. Y así inició la obra. Requería tiempo y recursos, así que se inició. Pero la Revolución Mexicana, problemas técnicos, financieros y los cambios políticos hicieron que la obra se retrasara. Y después de 30 años, la inauguración ocurrió. El sábado 29 de septiembre de 1934 y fue encabezada por el presidente de ese tiempo, Abelardo L. Rodríguez. Hubo una ceremonia con un discurso presidencial. El programa se dividió en actividades matutinas y nocturnas. A las 10:20 de la mañana se realizó la ceremonia oficial. Se escuchó el himno nacional y se estrenó Llamadas, Sinfonía Proletaria, de Carlos Chávez. Esta interpretada por la Orquesta Sinfónica de México. Después, en la noche, a partir de las 21 horas, se interpretó la Sinfonía Pastoral de Beethoven y posteriormente se presentó La Verdad Sospechosa, una comedia de Juan Ruiz de Alarcón. La protagonista fue María Teresa Montoya bajo la dirección de Alfredo Gómez de la Vega. Esto en una fiesta de arte, exposiciones y recorridos que abrían un recinto sin igual. el Museo de Artes Plásticas también abrió ese día, el 29 de septiembre, con exposiciones de pintura, escultura, arte prehispánico, grabado y dibujo. Al día siguiente de la inauguración oficial, se realizó el primer concierto abierto al público a cargo del violinista ruso Hasha Heifetz. Y así inició la historia de un lugar lleno de magia. Adamo Boari, el arquitecto de origen, imaginó el exterior con una estética Art Nouveau muy asociada con la arquitectura europea de principios del siglo XX. Sin embargo, recordemos que el proyecto se retrasó durante 30 años y cuando se retomó durante el México postrevolucionario, el arquitecto mexicano Federico Mariscal se encargó de terminarlo y el interior adquirió entonces una marcada estética Art Deco. Por eso Bellas Artes tiene esa combinación tan peculiar. Por fuera parece pertenecer a una época y ya estando adentro parece otra época. La última etapa de construcción comenzó en 1932 y el edificio quedó concluido en marzo de 1934, solo 5 meses antes de la inauguración, el 29 de septiembre. Cuando el Palacio de Bellas Artes finalmente abrió sus puertas, México era diferente al del inicio de esta historia. La construcción había atravesado una revolución y fue terminado por un estado postrevolucionario que buscaba construir una nueva identidad cultural. Un testigo de esto es el muralismo mexicano. Diego Rivera y José Clemente Orozco dejaron claro que el México de sus tiempos en los murales históricos del Palacio era otro, que hasta hoy, en 2026, sigue siendo testigo y miembro destacado activo de la vida artística de todo el país. ¡Feliz cumpleaños al Palacio de Bellas Artes y gracias! ¡Gracias por tanto! Orlando Abad.
1: Para cerrar esta primera media hora, vale la pena recordar una referencia escrita en 1900, donde Erendiri Kikunari, ante la llegada de los españoles y la imposición de una nueva religión, pregunta, ¿qué nos quedará entonces?
2: Siglos después, Erendira sigue siendo una figura de la tradición oral purépecha y este año el INAH la incorporó al Paseo de las Ancestras en Paseo de la Reforma. Y su pregunta sigue resonando hasta nuestros días.
1: Antes de irnos, queremos mandarle saludos a Rafael Vázquez Castro, Rolando Ana Pérez, Erendira Juárez Rangel y Freddy Navarro Mata.
2: También para Scarlett Hernández, Verónica Muñoz Centeno, José Luis Hernández Álvarez, Gerardo Domínguez y Edgar Bennett Bucio. Muchísimas gracias por acompañarnos todas las semanas.
1: Recuerden que nos encuentran como La Hora Nacional Oficial en YouTube, Facebook, Instagram, TikTok, X, Spotify y el número 5534-8342-39. También nos pueden mandar un correo electrónico a lahoranacional@segob.gob.mx.
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7: Muy buenas noches, bienvenidos a Jalisco en la Hora Nacional, el espacio dedicado a nuestro estado. Mi nombre es Begoña Lomelí y como todos los domingos les saludo con mucho gusto a través de todas las estaciones de radio de Jalisco y les saludo también a nombre de mis compañeros en la producción, Carlos Alcántar y Raúl Peguero. Hoy tenemos un programa muy especial, un programa que celebra la música, que celebra la amistad y que celebra 50 años de estar en activo.
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7: Así es, y es que Jalisco ha dado mucho en cuanto a talentos y sigue dando. Y la música siempre nos acompaña, la música nos une, la música nos mantiene unidos. Es por eso que hoy vamos a hacer un reconocimiento a un grupo de música que celebra en familia también su trayectoria y celebra la música. La música con el grupo Ocelotl Folklore, y saludo con mucho gusto esta noche al señor Rafael García. ¿Cómo está, don Rafael? Buenas noches.
8: Buenas noches, muy bien, gracias.
7: Bienvenido. Bienvenido también el señor Eduardo Gallegos, ¿cómo está?
9: Bien, buenas noches, aquí estando un ratito.
7: Muchas gracias. Buenas noches también, don Simón Becerra, bienvenido.
10: Gracias, gracias, buenas noches.
7: Juntos forman el grupo Ocelotl Folklore, y que, bueno, junto con otros compañeros que le mandamos saludos, ¿quiere mencionarlos, por
8: sí,
7: favor,
8: no.
7: Rafael?
8: Saludos a Leonardo Aro, que él vive en Ciudad Guzmán. Uh-huh. Miguel Ángel Lara. Uh-huh. Y Leopoldo Benítez y David Trujillo, que también es miembro del grupo.
7: Pues un gran grupo, Ocelotl Folklore, y que bueno, este año celebran 50 años en la unión, en la música, y a mí me gustaría ir en la historia con estos muchachos jaliscienses del 76, que en el 76, 1976, se juntan y dicen, vamos haciendo un grupo, recuérdenos por favor, don Simón, ahora sí que aquel nacimiento, aquella semilla del grupo Ocelotl.
6: Bueno, pues somos amigos desde como 72 por ahí. Uh-huh. Estábamos en un grupo de scouts. Andamos muy activos en el campo, en la montaña, en cosas sanas. Uh-huh. Y pasó el tiempo y en que dejamos el grupo de scouts. Entonces se nos ocurrió hacer un grupo de música.
7: Que dice, ¿ahora qué hacemos? Vamos a hacer música.
6: Pero curiosamente, ninguno de nosotros era rockero. Uh-huh. Entonces, se nos ocurrió hacer algo diferente. Uh-huh. Y en ese tiempo estaba de auge la música folclórica latinoamericana y, uh-huh, y decidimos hacer un grupo.
7: Uh-huh. Ok. Que también, bueno, pues estamos hablando de la década de los 70, como dice, ¿no? Sí. Mucha situación social, política en América Latina, y la música, por supuesto, acompañó a todos estos jóvenes, estas manifestaciones. ¿Y cuáles eran esas agrupaciones, don Eduardo, que les influyeron a ustedes para hacer esta música?
11: En ese tiempo, pues eran muy pocos los discos que llegaban. Uh-huh. Estaba el grupo Inti Illimani, chileno. Uh-huh. Yapu. Uh-huh. Y los folcloristas de aquí de México, que fue donde más o menos nos hicimos como ellos, más o menos, de tocar de todo Latinoamérica. Uh-huh. Porque normalmente los otros grupos pues tocaban mucho andino. Uh-huh. Y nosotros nos dedicamos a tocar de todo, música mexicana, folclor mexicano y folclor latinoamericano.
7: Uh-huh. Estas agrupaciones que también, ¿no? Siguen vivas, los folcloristas que acaban de cumplir también
11: 60 años.
7: Y ya, porque también vino hace algunos meses aquí a Guadalajara, sí, celebrando. Y que podemos decir que esta música y este folclor sigue vivo, ¿no? ¿Cuál es su opinión, don Rafael?
8: Sí, en la actualidad ya es menos aquí en México. Uh-huh. Pero todavía se escucha. Uh-huh. En Latinoamérica, pues sigue, son sus raíces y eso sigue vigente todo el tiempo. Uh-huh. De los grupos viejos, pues como Inti Illimani, ya Quilapayún, uh-huh, Cachaquis, todos esos siguen vigentes, ya llevan más de 60 años, sí, trabajando. Uh-huh. Y nosotros de ahí agarramos mucho de su música.
7: Claro. ¿Les parece si escuchamos algo de la interpretación de grupo Ocelotl para las personas que nos escuchan en Jalisco en la Hora Nacional y celebrar estos 50 años?
8: Sí, ¿sí? Claro que sí.
7: Escuchemos Coplas de Marzo. Gusta presentarla, don Simón, porque tiene también un tema social relacionado con Bolivia.
6: Sí, esta canción es muy curiosa porque antes se llevaban a los muchachitos a la guerrilla. Uh-huh. Entonces, esta canción era una forma de avisar a las rancherías que venían por sus hijos y, uh-huh, y los escondían para que no se los llevaran, y de eso se trata más o menos. Uh-huh.
7: Escuchemos entonces Coplas de Marzo con el grupo Ocelotl Folklore.
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1: Y regresamos a esta charla, este especial con el grupo, parte del grupo Ocelotl, que cumple 50 años de estar vigentes, de tener estas interpretaciones, de celebrar y de hacer también un recorrido por la música de América Latina, de México, y que están esta noche con nosotros. Les recuerdo que está con nosotros don Rafael García, Eduardo Gallegos y Simón Becerra, parte de esta agrupación. Oigan, hace 50 años, 1976, cuando inicia este grupo aquí en Jalisco, ¿con qué instrumentos contaban ustedes para interpretar? Porque la música latinoamericana tiene también instrumentos muy particulares de Sudamérica, de Centroamérica, qué decir también de cuerdas en México. ¿Quiere aportar, por favor, don Eduardo?
2: Sí, en ese tiempo eran muy raros los instrumentos que había. Normalmente el grupo entre Rafael Martínez, en paz descanse, y yo empezamos a formar el grupo. Después entró mi compañero Simón, y de ahí fueron entrando los muchachos. Pero los instrumentos eran muy difíciles encontrarlos. Por ejemplo, el bombo, que es argentino, pues había unas tiendas anteriormente que es donde fue donde los encontramos. Y compramos un bombo. Después compramos un charango. No teníamos flautas porque las quenas, normalmente es una quena de bambú, pues tocamos con los instrumentos de la flauta dulce, las que utilizan mucho en la escuela. Y ahí poco a poco fuimos comprando pues instrumentos. Ya los mexicanos por las guitarras aquí las encuentran, ¿no? La vihuela o la guitarra de golpe. Pero sí hay instrumentos pues que no había mucho aquí. Ahorita ya hay bastantes instrumentos por aquí en las tiendas de música.
1: Claro, esa accesibilidad de los instrumentos para poder pues sonar latinoamericano, sonar con la música mexicana, lo más parecido, y bueno, pues también cómo adaptaron la flauta dulce a como tendría que sonar con la música, me imagino, de Sudamérica, o ¿no? También tuvieron diferentes presentaciones, pues era también la época entre los 70, los 80, estos lugares chiquitos para compartir, para estar en la música. ¿Recuerdan alguna presentación especial? Digo, porque no solamente estuvieron aquí en Guadalajara, en Jalisco, sino también en distintas partes de México. Don Simón, ¿algunas presentaciones que quiera recordar?
3: Sí, mire,
1: estas peñas.
3: Las primeras presentaciones fue en las fiestas de octubre, cuando en la peña América Canta se llamaba. Pues fuimos a invitarnos, no nos invitaron. Andábamos
1: buscándole
3: ahí. Pero cuando eran las fiestas de octubre en el Agua Azul, o sea, el milenio pasado. Entonces de ahí pues nos empezamos a relacionar con más músicos o con otros grupos. Ahí conocimos a Luis Manuel de la Paloma, que fue un gran amigo, que paz descanse también. Y él nos invitó, anduvimos con él también, acompañándolo en su música para ir para acá, en muchos escenarios del estado de Jalisco. Estuvimos un tiempo también en Funapaz, nos invitaron y andamos para ir para acá. Ahora ya no tanto, pero todavía que andamos.
1: ¿Alguna presentación, algún recuerdo que quiera compartir?
4: Con Luis Manuel anduvimos mucho tiempo. Él nos pedía que lo acompañáramos en algunas presentaciones. Él trabajaba para Funapaz, que era lo que es la Secretaría de Cultura ahora. Y nos pidió que lo acompañáramos a la Feria de la Plata en Taxco, Guerrero. Y tuvimos la fortuna de ir con él. Fue bastante bonito, muy buena la experiencia. La gente muy entusiasmada, estuvo muy bonita esa. Fue de las mejores presentaciones que tuvimos.
1: Y digo, aparte del escenario, ¿no? Taxco también, con tanta historia, el lugar tan bonito. ¿Qué tiene la música latinoamericana que la gente la recibimos muy bien, que el oído lo recibe, lo celebra? ¿Cuál es su punto de vista, ahora sí, por favor, don Rafael, de la música latinoamericana?
4: Yo pienso que aquí en México es lo desconocido, o sea, no es común. Entonces, la música atrae por los instrumentos, por la interpretación. Son instrumentos que son curiosos para la gente. Por ejemplo, el charango, pues es una guitarrita chiquita. Uh-huh. Las quenas, las zampoñas, que vienen muchas presentaciones. Uh-huh. Desde unas chiquititas hasta unas del tamaño de una persona. Uh-huh. Entonces, eso atrae mucho a la gente. Uh-huh. Y la música también, el sonido de la música. Sí.
1: ¿Algo más que quiera aportar, don Eduardo?
2: Es que me da risa porque todo lo chiquito lo toca acá mi compadre. El charango, el uh-huh. cuatro, la guitarra de golpe.
1: Pequeños, grandes sonidos. ¿Les parece si seguimos escuchando estos sonidos? Tierra Mestiza, ¿le parece presentarlo, por favor, don Eduardo? Preséntenos esta canción.
2: Esta canción, pues, la interpretan los folcloristas. Como te dije hace rato, pues, fuimos influidos por ellos en esta música. Uh-huh. Y es una canción de Gerardo Tamés, uh-huh. que todavía se sigue interpretando. Ya dicen también como un himno. Uh-huh. Inclusive ahora, en los 60 años, pues, la gente se las pide. Y es una interpretación que ellos compusieron, Tierra Mestiza.
1: Muy bien, disfrutemos juntos.
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1: Y regresamos a Jalisco en la Hora Nacional con parte del grupo Ocelot Folklore. Está con nosotros don Rafael García, don Eduardo Gallegos, don Simón Becerra, parte de este grupo que está celebrando 50 años de existencia con la música latinoamericana. Y ya hemos recorrido un poco acerca del nacimiento de esta agrupación, de diferentes presentaciones, de grupos que les han influenciado, de estas presentaciones y cómo sigue viva la música latinoamericana. Más en otros países de América Latina que en México, pero ahí vamos, don Rafael.
2: Defendiéndose.
1: Y también hablábamos de integrantes de esta agrupación que han estado en estos 50 años de manera intermitente o que fueron fundadores, etcétera, ustedes como tres fundadores, pero también la presencia de Tere Magallanes. ¿Nos pueden hablar de Tere Magallanes y la presencia en este grupo Ocelotl?
2: Sí, Tere Magallanes era una trabajadora de la Secretaría de Cultura. Toda su vida estuvo en la Secretaría de Cultura. La conocimos más o menos en el 80 en una peña que se hizo aquí en Guadalajara, que se llamaba TEP, Taller Experimental de Expresión Popular. Estaba ahí por calle Madero y 720, nos acordamos bien
1: la dirección, sí.
2: Como que fue muy, esa época fue muy buena para nosotros. Nos divertimos mucho, viajamos mucho. Por medio de la Secretaría de Cultura, bueno, lo que es hoy la Secretaría de Cultura, nos programaron muchos eventos en poblaciones de Jalisco. Y estuvimos muy activos en ese tiempo. Y ahora en el 2008, 2010, retomamos con la Secretaría, ahora sí con la Secretaría de Cultura, por medio de doña Tere, y nos programaron otra vez como una gira de, no sé, unos 20 poblaciones.
1: ¡Ah, qué bien!
2: Estuvimos muy activos y disfrutamos mucho, gracias a ella.
1: Pues, sin duda, es hacer equipo, ¿no?, para poder llevar la música a diferentes presentaciones, a diferentes oídos y latitudes. Esta música, y lo que hemos escuchado entre Coplas de Marzo, Tierra Mestiza, lo que vamos a escuchar más adelante con Cariñito, son canciones que han tomado ustedes de otras agrupaciones. ¿También ustedes han compuesto canciones, música original?
3: Normalmente son interpretaciones de los grupos. No tenemos algún, a lo mejor arreglos sí las hacemos.
1: Que tiene su chiste,
3: sí,
1: ¿eh?
3: Sí, al estilo de Ocelot. Varían poco, pero no salen del contexto que es la canción.
1: El grupo Ocelot, con las presentaciones, con los arreglos, con juntarse, con ensayar, pero también ustedes tenían sus trabajos, ¿no? O sea, ¿qué parte dedicaron al grupo folclórico y dentro de su vida también productiva, don Simón?
4: Sí, pues la música pues era para distraernos, para divertirnos. Y en su momento, pues difundirla, pero sin dejar de trabajar, porque no nos gusta nunca lucrar en las presentaciones, pues no se cobra, porque es música cultural.
1: ¿Cómo compaginar esto? Porque bueno, el trabajo, el permiso para salir y para tocar en Taxco, por ejemplo, o en otras poblaciones aquí en Jalisco, pues este apoyo también de los lugares donde ustedes trabajaban, ¿cómo se daba esto?
4: No tengo muy bien informado, pero los permisos para ir a Taxco iban de parte de la Secretaría de Cultura, por ejemplo, a que ellos los dejaran salir.
2: Lo que era antes Bellas Artes.
1: Y se mandaba a la empresa.
2: Sí, se mandaba un oficio y la empresa nos daba el permiso para ir a los eventos.
4: Sí, y en los tiempos pues libres nos dedicamos a enseñarnos a tocar, porque nosotros no somos estudiantes, somos
3: líricos.
4: Y ahí le sacamos ruido, pues.
1: Y muchas ganas.
4: Sí, claro.
1: ¿Y sus familias? El apoyo de las familias, don Eduardo, su familia, don Rafael, don Simón, su familia.
3: Pues también son músicos de mi familia. Ahí tengo una hija que canta, se llama Itza, José María, que toca la batería, y uno, en paz descanse, toca el bajo. Mi esposa pues también canta, y yo toco y canto también.
1: ¿Siguen? ¿En su caso, don Rafael, su familia, sus hijos?
2: Yo, en mi casa no tocan, porque todos traen llave.
1: Pero no. Rápido.
2: Pero sí, o sea, conviven mucho con la cultura.
1: También se imprimió esto, ¿no?
2: Sí.
1: Finalmente.
2: Mi esposa fue actriz también de teatro. Fue muchos se ven muy apegada a la cultura.
1: El arte presente, ajá, ¿no? Don Simón, ¿en su familia?
4: En mi familia, pues, nada más el apoyo.
1: Uh-huh. Nada más.
4: Me gusta la música. Sí, mi mamá cantaba, le gustaba la música. Uh-huh. Pero sí, toda la familia, más que nada, apoyo.
1: Fundamental el apoyo, sí, acompañamiento de las familias. ¿Les parece si escuchamos, a propósito de familia, del cariño, esta canción llamada Cariñito?
2: Claro que sí.
1: ¿Quién la quiere presentar? ¿Quién la presenta?
2: Es una canción boliviana. Ahora la estuvo interpretando Lila Downs. Uh-huh. Nosotros la escuchamos antes de que Lila Downs la diera a conocer.
1: Sí, claro.
2: Y nosotros teníamos nuestro propio estilo. Y es la que vamos a interpretar.
1: Pues aquí está, Cariñito, con Grupo Ocelot.
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0: Muchas felicidades al grupo Ocelotl Folklore porque celebran 50 años de existencia, la música latinoamericana viva, y yo agradezco su presencia como representantes de este grupo. Muchas gracias, don Rafael García, por haber venido.
1: Muchas gracias a ustedes por el espacio.
0: Es un placer. Don Eduardo Gallegos, bienvenido siempre a Jalisco Nueva Nacional.
2: Muchas gracias y es un gusto estar aquí también.
0: Don Simón Becerra, siempre bienvenido.
3: Gracias, muchas gracias.
0: Gracias a ustedes por su música, gracias por unirse, por mantenerse también unidos y por llevar la música latinoamericana a todas partes. ¿Dónde podemos escucharlos, don Rafa?
1: Sí, pueden escucharnos en la página de YouTube de Ocelotl.folklore, igual en Spotify.
0: Excelente, para que no se pierdan de los arreglos de la música latinoamericana del grupo Ocelotl Folklore. Muchas felicidades nuevamente y muchas gracias por venir a Jalisco en la Hora Nacional.
3: No, muchísimas gracias.
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0: Gracias a ustedes por su escucha. 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
0: Mi nombre es Begoña Lomelí y a nombre de mis compañeros en la producción, Carlos Alcántar y Raúl Peguero, agradecemos su escucha y que la música siempre los acompañe. Muy buenas noches y hasta la próxima.
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0: Hola, hola, bienvenidos una vez más a este espacio de Ya Oíste. Yo soy Génesis Sainz, más que feliz, emocionada de tratar un tema, pues del que se habla muy poco, la sarcopenia. A veces te sientes con menos fuerza, te cuesta más trabajo cargar cosas, subir escaleras, levantarte de una silla. Pues todos esos puntos hoy los vamos a aclarar, y para eso tenemos una invitada muy especial. Nos acompaña la doctora Claudia Santillán Arriaga, que es especialista en medicina interna. Doctora, bienvenida, muchas gracias.
1: Muchas gracias, buenos días, gracias por la invitación. Y bueno, vamos a hablar de lo que es la sarcopenia, como lo mencionaban ahorita, conocido desde ya muchos años, últimamente en boga en México. ¿Por qué? Porque vamos todos para ese diagnóstico o ese síndrome que actualmente se conoce. A la sarcopenia se le menciona como sarcopenia del latín y griego, que es sars, carne, penia, disminución, que es disminución del músculo, o también se le conoce como miopenia, músculo mío, penia, disminución. Y esto va unado a otros términos que se llaman dinamopenia, que es disminución en la fuerza, y por consiguiente también la cratopenia, que es la disminución en el músculo, disminución en la fuerza, y por consiguiente disminución en la actividad funcional diaria. Anteriormente se conocía que era un síndrome geriátrico, porque todos los cambios que vamos teniendo a partir de los 65 años van generando parte de estos síndromes geriátricos. Pero conforme han avanzado los años y los tiempos, se han hecho varios estudios condicionando que no solamente el paciente geriátrico, sino también el paciente que tiene enfermedades metabólicas, como pueden ser la diabetes, la obesidad, la insuficiencia cardíaca y recientemente más estudios sobre la enfermedad renal crónica.
0: ¿Cómo lo podemos como centrar de que no solamente es algo para la gente mayor, sino que es como una un desgaste prematuro, se podría decir?
1: Sí, un desgaste prematuro. Ya fisiológicamente a partir de los 50 años empezamos a tener cambios en las células de todo el cuerpo, pero ahora en México desafortunadamente somos el primer país de obesidad infantil. Al ser el primer país de obesidad infantil, vamos generando mayor peso en nuestra estructura muscular y en futuro podemos llegar a desarrollar lo que es la obesidad, lo que es la diabetes mellitus y por consiguiente las enfermedades cardiometabólicas como la insuficiencia cardíaca. Entonces, todas esas enfermedades, al tener un desgaste progresivo y crónico, van a dar una disminución en la masa muscular corporal. Se comenta que después de 50 años vamos perdiendo por cada año un 2% de masa muscular.
0: Wow.
1: Y después de los 65 años esto puede incrementarse hasta 13 a 24% anual. Pero si tenemos otras enfermedades o no hacemos actividades preventivas, podemos llegar a un grado mucho mayor que puede llevarnos inclusive a la muerte.
0: ¿Cómo vamos a diferenciar que a lo mejor estamos en una buena etapa para tomar acción y decir, bueno, voy a hacer ejercicio o esto? O en dado caso, ¿cómo sé que yo tengo, ya estoy empezando con la sarcopenia o esta parte prematura?
1: En un paciente mayor de 65 años ya podemos pensar en la sarcopenia. ¿Por qué? Porque tenemos alteraciones en todos estos factores sensoriales, marcha, se van modificando. Si estamos mucho tiempo en una sola posición, vamos a hacer contracturas musculares. Entonces, cuando yo me quiero estirar para ese ejercicio, me duele, y si me duele ya no lo hago o ya no lo realizo. Y un adulto mayor, que son afortunadamente no es una gran mayoría, porque ya actualmente vemos en los parques, en los gimnasios, en algunos bosques, mucha gente mayor haciendo actividad física. Entonces, ese poco que nosotros le invertamos en el ejercicio, que se considera que son 30 minutos al día o 150 minutos semanales distribuidos en lo que nosotros podamos administrarlo de acuerdo a nuestros tiempos, nos va a ayudar mucho. Pero no solamente se considera que sea la caminata, la yoga, natación, que son ejercicios aeróbicos, sino también ya incrementarle un poquito en peso, ya sea con un poco de mancuernas, con polainas, o inclusive podemos en casa, si no puedo comprarme mi mancuerna o polaina, puedo llenar unos botecitos de agua o un recipiente con arroz, con frijol, con lenteja, con alpiste y cargarlos.
0: Claro.
1: Y en las piernas podemos hacerlo con la tela que tenemos en casa que ya no sobra, llenarlo igual, se considera que sea de arena, pero no vamos a tener arena tan fácilmente, llenarlo igual con la semilla más chiquita que tengamos y ponerle un resortito o ponerle un velcro o unos broches para que lo podamos agregar tanto a los brazos como a las piernas. Y unos minutos, de 5 a 10 minutos que lo hagamos en casa.

0: en lo que vemos las noticias, la televisión, nuestro programa favorito, o inclusive ya hay programas de ejercicio, sobre todo para adulto mayor, hay que hacerlos. Y con este pesito que le pongamos nos va a ayudar a disminuir ese riesgo de la sarcopenia a corta edad. Cualquier paciente que tenga enfermedades crónicas, vamos a mencionar diabetes, obesidad, enfermedad cardíaca, paciente geriátrico, que curse con una recaída, como son una enfermedad o que requiere estar en el hospital por algún proceso infeccioso o descompensación, o inclusive que pueden llegar a requerir aditamentos como ventilación mecánica, están postrados en cama. Entonces su músculo no lo moviliza.
1: Claro.
0: Entonces muchas veces podemos ver al paciente hospitalizado y el familiar va y nos apoya a darle de comer en la boca, lo tiene apapachando en la cama, y no, al contrario, llegando hay que moverlo, sentarlo, que él coma para que no pierda esa funcionalidad. Y aquí tenemos que pedir apoyo, si lo hubiera, con una fisioterapia para que nos esté apoyando qué ejercicios puede mantener durante esa hospitalización para que se desgaste menos y pierda menos músculo. Otro es nutrición. Desde que llega el paciente al hospital, hacemos como un plan alimenticio para no perder tanto músculo y garantizar que el paciente esté ingiriendo su alimento. E inmediatamente que se egresa, mandarlo a rehabilitación física, a nutrición, psicología si está en condiciones y psiquiatría.
2: La proteína que venden o que pues consumen, que es como un suplemento, ¿eso ayuda? ¿O estamos hablando de mejor natural?
0: De todo natural. La mucha de la gente que va al gym le sugieren suplementos proteínicos, pero muchas veces pueden dañar o el hígado o el riñón. Claro. Y hablamos que la enfermedad del riñón es una de las que más sufren de sarcopenia. Entonces, wow, nuestro músculo ya está establecido. Lo importante es trabajarlo y mantenerlo y movernos. Ya sea que yo tenga una enfermedad renal o cualquier enfermedad, mientras yo me mantenga activo dentro de las posibilidades, yo mantengo mi músculo. Pero si el paciente va a perder peso por la misma enfermedad y yo le doy un aditamento o un suplemento, todo es de preferencia natural, porque eso nos va a ayudar desde la digestión, desde la salivación, de la masticación, la deglución, la absorción de nutrientes, que es mucho mejor a darle un suplemento preparado. ¿Por qué? Porque la absorción va a ser diferente. Sí, y eso se llama un suplemento que, exacto, no equivale a la alimentación. Y muchas veces los familiares o los pacientes dicen, deme una nutrición, ¿por qué no me da hambre? Es por eso un suplemento nos ayuda, pero no sustituye a la alimentación.
2: Yéndonos a la prevención, para que no lleguemos, o sea, en estos casos yo que tengo 27 años, ¿no? Y yo no quiero que cuando llegue a la edad de los 60 tenga sarcopenia. ¿Qué puedo hacer desde yo ahorita para decir, pero voy a prevenir?
0: Si una persona es sana, no tiene ninguna enfermedad, ninguna comorbilidad, puede tener una alimentación, pero siempre sería ideal llevarlo a cabo con un nutriólogo.
2: Okay.
0: Y conjunto con un dietista, ya que el nutriólogo nos detectó que estamos sanos. Entonces el dietista nos puede dar inclusive ciertas recomendaciones de cómo balancear lo que es el plato saludable, donde un porcentaje son verduras, carnes, cereales, proteínas y sí todo, y sobre todo los líquidos.
2: Claro.
0: Sobre todo hidratarnos en forma correcta, porque nuestro cuerpo se basa en toda esta homeostasis o que sea todo parejo para que pueda absorberse todos los nutrientes, y sobre todo no saltarnos alimentos.
2: Importante.
0: Eso es algo muy importante, porque si no llevamos el desayuno, comida y la cena, entonces nuestro cuerpo va a tomar energía de donde no tiene y entonces va a empezar a alterar todo el metabolismo. Trata de hacer un sueño reparador.
2: Nuestro cuerpo habla y hay que escucharlo, hay que saber escucharlo y tomar el tiempo para darle, porque nada más tenemos una sola vida, hay que cuidarla. Nos vemos en el siguiente episodio de Ya Viste. Yo soy Génesis Sainz Silva. Hasta luego.

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0: ¿qué tal? Muy buenos días, bienvenidos a esta emisión de informativo NTR Guadalajara en este lunes ya 28 de septiembre del año 2026, a punto pues de darse rojazo a este noveno mes del año 2026, con mucha información que compartir esta mañana, una mañana agradable aquí en el área metropolitana de Guadalajara, con cierto nublado, pues fresca, temperatura de 19 grados es lo que tenemos ahora mismo, de acuerdo a lo que está marcando el termómetro. También decirle que esta mañana, de acuerdo a los datos, a la previsión por parte del Instituto de Astronomía y Meteorología de la Universidad de Guadalajara, es que tendremos una temperatura máxima de 30 grados que estaremos alcanzando hacia las 3 de la tarde. A lo largo del día va a prevalecer el viento, que será moderado, vendrá del oeste con rachas que podrían llegar hasta los 29 kilómetros por hora, sobre todo por la tarde. Decirle también que para el día de hoy, de acuerdo a la información que tenemos en este momento, no hay probabilidad de lluvia. Sin embargo, bueno, permanezcamos pendientes y atentos a las comunicaciones por parte de la autoridad, los cambios que se pudieran ir dando por este tipo de situaciones que hemos tenido, la presencia de este fenómeno meteorológico Polo con como huracán, luego esta otra tormenta Rachel, y también decirle esta mañana que, de acuerdo a la información que tenemos, es que luego de estas fuertes tormentas del fin de semana en la comunidad La Cuesta, en Talpa de Allende, pues una corriente arrastró por completo 3 viviendas. El saldo, además de estas viviendas, es una madre y sus dos pequeños hijos de 3 y 12 años, que posteriormente, bueno, ellos fueron también arrastrados por la corriente. Toda la familia, 4 integrantes, papá, mamá y los dos pequeñitos de 3 y 12 años, desafortunadamente ya fueron localizados el cuerpo de la madre y las de los dos pequeños de 3 y 12 años, desafortunadamente ya sin vida, prácticamente siguen en la búsqueda de el papá de esta familia, que fue arrastrado precisamente allá en esta zona de desastre, por la comunidad La Cuesta, en Talpa de Allende. En la zona del desastre, las brigadas aéreas y terrestres pues están concentrando las fuerzas en encontrar a este hombre, a este padre de familia, que todavía está desaparecido. También, aunado a esta situación, en Puerto Vallarta, una madre y su pequeña hija de 5 años quedaron atrapados dentro de su vehículo mientras este era arrastrado con fuerza por la corriente, terminando al borde del canal pluvial que conecta el río Pitillal. Sin embargo, vecinos los auxiliaron y lograron sacarlas del carro ilesas. Pero de esto nos ofrece detalles nuestro compañero Miguel Ángel Vidal Presa. Miguel, adelante, muy buenos días, te escuchamos.
1: Una tormenta severa registrada durante la tarde-noche del sábado provocó una creciente subida de un arroyo en la comunidad de La Cuesta, esto en el municipio de Talpa de Allende, donde 3 viviendas colapsaron y 3 integrantes de una familia fueron localizados sin vida. La búsqueda continúa para encontrar al padre de esta familia. Inicialmente, autoridades habían reportado 4 personas desaparecidas tras esta creciente. Posteriormente, fueron localizados 2 menores sin vida, de 3 y 12 años. Y este domingo se confirmó el hallazgo del cuerpo de una mujer adulta, quien sería la madre. Misma fue localizada mediante los sobrevuelos realizados por el helicóptero Fénix a unos 60 kilómetros del punto donde ocurrió este incidente. Con este hallazgo, permanece pendiente localizar al padre de los menores, esto de acuerdo con la información proporcionada por las autoridades. La creciente también provocó daño en 2 puentes de concreto, mientras que en distintos puntos de la carretera estatal 555, que comunica a Talpa de Allende con Tomatlán, se registraron derrumbes y deslaves. Por esto, personal de la Unidad Estatal de Protección y Civil de Bomberos Jalisco mantiene labores de búsqueda en tierra y agua abajo de la zona afectada. El helicóptero Fénix realiza recorridos sobre el cauce del arroyo y zonas aledañas, mientras que el Black Hawk fue activado para apoyar en la evacuación de los daños y traslado de personas y recursos. Comentarte que por otro lado, en el municipio de Puerto Vallarta, vecinos rescataron a una mujer y a su hija de aproximadamente 5 años, quienes quedaron atrapadas dentro de un automóvil. Este incidente ocurrió cerca de las 18 horas en el cruce de Alemania y Lázaro Cárdenas en la colonia Villa de Guadalupe con los límites de San Sebastián. Esta corriente tomó fuerza y desplazó al Nissan Sentinel azul cerca de una cuadra y media. Este vehículo terminó en un canal pluvial que conducía hacia las inmediaciones del río Pitillal y quedó atorado al salir del puente ubicado en el cruce de 20 de noviembre entre Japón y Alemania. Al percatarse de lo ocurrido, vecinos siguieron el recorrido del automóvil hasta localizarlo. La mujer de alrededor de 30 años y la niña seguían dentro del vehículo, por lo que los habitantes rompieron el medallón para poder ingresar. Es el reporte.
0: Muchísimas gracias, Miguel Ángel Vidal Presa. Muy buenos días, pues estaremos muy pendientes para dar detalles respecto a las novedades que haya en cuanto a esta búsqueda y, bueno, la demás información que vaya surgiendo en torno a pues los daños, las afectaciones precisamente por ambas situaciones. También decirle que la Unidad Estatal de Protección Civil y Bomberos del Estado de Jalisco dio a conocer que se mantiene el monitoreo y la vigilancia en nuestra entidad por la formación de la tormenta tropical Rachel, que hasta este domingo en la tarde se localizaba a 485 kilómetros de Acapulco y a 935 kilómetros de las costas de Jalisco. También la Unidad de Protección Civil del Estado alertó a la ciudadanía para que se mantenga atenta a los anuncios oficiales emitidos por las autoridades en materia de clima y pues de meteorología y también de protección civil. El hecho de que el ciclón tropical Rachel podría intensificarse rápidamente y alcanzar categoría 1 como huracán hacia el día martes conforme se vaya aproximando a Jalisco. Por lo anterior, se prevén lluvias moderadas a puntualmente fuertes entre los días martes y jueves, especialmente en las regiones Costa Sur, Costa Sierra Occidental, Sierra de Amula y Sur. También decirle que hay que estar muy atentos aquí en NTR Guadalajara. Por supuesto, le estaremos dando detalles, la actualización conforme se vaya proporcionando por parte de la autoridad. Esté, por favor, muy pendiente. También decirle que vecinos de la colonia Jardines del Country reportaron que el hundimiento en la avenida Enrique Díaz de León, recuerda este que le habíamos dado a conocer hace unos días, pues ahora los vecinos de esta colonia Jardines del Country están dando a conocer que este hundimiento de la avenida Enrique Díaz de León aumentó su tamaño luego de las lluvias del sábado. Sin embargo, el CIAPA negó que el socavón se haya reabierto, aclarando que el movimiento de tierra responde al desarrollo de las obras de reparación y a los efectos del clima. Aunque inicialmente se planeaba una intervención menor, el director del CIAPA, Ismael Jauregui Castañeda, dijo que los trabajos se extenderán por aproximadamente 2 meses. Esto se debe a la decisión de sustituir 140 metros lineales de colector pluvial que se encuentra ya colapsado. Esto con la intención de evitar futuros hundimientos en la zona. El hundimiento originado inicialmente el pasado 6 de septiembre mantiene el tramo afectado de la avenida completamente cerrado a la circulación, mientras que personal del CIAPA sigue laborando conforme el clima lo permite. Los habitantes del sector manifiestan preocupación tanto por las condiciones del terreno como por el tiempo que la vialidad va a permanecer pues completamente inaccesible. Y esta mañana, entre otras informaciones que son destacables, permítame decirle, estos datos del huracán Polo que mantiene pues la categoría 3 y aumenta alerta en Baja California Sur, así como este anuncio de cierres de puertos en 4 estados debido precisamente al paso de Polo. Y también esta mañana compartirle que hay otros detalles destacables, como que la directora de Radio Educación, con ingresos de 25 millones de pesos, es lo que se está reportando. Fernanda Tapia, directora de Radio Educación, percibe al año 1.845.000 pesos, pero en su declaración patrimonial de 2025 reporta ingresos por más de 25 a la par de su funcionaria, pues resulta que tiene algunos otros, es lo que se está destacando. También esta mañana, entre otras informaciones que se destacan, pues están el crecimiento de plazas formales en nuestro país, los trabajos formales y la caída de los informales. Estos trabajos que, pues de alguna manera, no están generando el pago de impuestos. También la prisión preventiva domiciliaria no frena el proceso contra Rufo Apple, luego que ya este fin de semana, este sábado, pues se determinó, el viernes se determinó que dejara el altiplano y ya el sábado habría salido del penal y habría sido trasladado a su domicilio en Ensenada, Baja California. Entre otras informaciones que destacan, pero ya aquí en el estado de Jalisco, en la prensa local, mire, está precisamente lo que presenta el día de hoy el diario El Informador, dice: brotan socavones en la metrópoli. Más de 3,000 hundimientos se han registrado este año en la ciudad. Especialistas advierten sobre el deterioro de las redes y la falta de inversión. También destaca el diario Mural: pasan del TikTok a filas del crimen, registran 22 casos de narco reclutamiento en Jalisco de mayo y agosto. Les hace Cártel Jalisco Nueva Generación ofertas de trabajo principalmente vía redes sociales. El diario Milenio esta mañana dice: Sheinbaum, nueva constitución blindó soberanía y política social. Esto es parte de lo que destaca esta mañana el diario Milenio. También el día de hoy compartirle que entre las destacables está lo que dice la crónica de hoy Jalisco: tragedia en Talpa, río se desborda y arrastra a familia. Y el día de hoy también el Publimetro destaca en cabeza: Vero Delgadillo, festejo gastronómico con repartición masiva de tortas ahogadas. Nomás 25,000 fueron las que repartieron. Y bueno, esta mañana, ¿qué nos ofrece el diario NTR Guadalajara? El diario de casa. Mire, este día, nuestra compañera Sonia Serrano Íñiguez, pues destaca, presenta una nota que señala: estado sin recuperar aún inversión en Villa. Y Jalvi y pensiones pendientes de retorno de los recursos. El 8 de septiembre del año pasado fueron asegurados 97 departamentos de la Villa Panamericana. En octubre de este mismo año, el gobernador Pablo Lemus Navarro informó que el valor de los inmuebles estaba calculado en unos 700 millones de pesos. Pero son ya 6:30 a.m. Si usted me permite, vamos a hacer la pausa y de regreso, nuestra compañera Sonia Serrano Íñiguez nos da todos los detalles de esta que es la nota principal, la de portada del diario NTR Guadalajara.
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0: Tres minutos, gracias por seguir aquí en NTR Guadalajara. Les recuerdo, soy su servidora Nivia Cervantes Ramírez, agradecida por el favor de su atención, agradecida con todo el equipo que hace posible esta transmisión, este espacio, que la información llegue hasta ustedes, pero sobre todo, gracias a ustedes que pues cada mañana nos sintonizan y que se convierten en la razón de la existencia de estos espacios noticiosos. Muchísimas gracias. Y ahora sí, nos vamos con esta nota de portada, la titular, la de 8 del diario NTR Guadalajara, que usted puede observar ahora mismo aquí en su pantalla, y es que el Instituto de la Vivienda de Jalisco y el Instituto de Pensiones del Estado siguen sin lograr la recuperación de los recursos invertidos en la Villa Panamericana, según confirmaron ambos organismos a través de solicitudes de transparencia. Sonia Serrano Íñiguez, te escuchamos con todo detalle la información.
1: Hola, ¿qué tal? Buenos días, qué gusto saludarte y qué gusto saludar al auditorio. A un año de que el gobernador Pablo Lemus Navarro anunció el aseguramiento de 97 departamentos de la Villa Panamericana, actualmente conocida como Fraccionamiento Abaterra, los institutos de pensiones del Estado de Jalisco y Jalisciense de la Vivienda no han podido disponer de los inmuebles, ya que la empresa Green Life Capital ha conseguido sus pensiones favorables en distintos juicios de amparo. El diario NTR Guadalajara solicitó vía transparencia al IJALBI y al IPEJAL cuántos departamentos han vendido de los que fueron recuperados en octubre de 2025 y los ingresos económicos como consecuencia de dichas transacciones. El IPEJAL respondió el 8 de septiembre pasado de forma negativa a la petición de información con el argumento de que esta era inexistente. Por su parte, el 11 de septiembre, el IJALBI contestó que no existen registros en el patrimonio del Instituto Jalisciense de la Vivienda en relación a la recuperación de departamentos de la Villa Panamericana o Fraccionamiento Abaterra, por lo que no se han recibido recursos por el concepto descrito. Además, el IJALBI manifestó que cabe mencionar que existe actualmente un litigio interpuesto por el gobierno del Estado de Jalisco para la recuperación de departamentos del Fraccionamiento Abaterra. Este diario encontró que en el Poder Judicial de la Federación hay al menos 13 juicios de amparo pendientes de resolver relacionados con el aseguramiento de departamentos y edificios de la Villa Panamericana, todos promovidos por representantes de la empresa Green Life Capital. Además, hay otro juicio de amparo relacionado con el aseguramiento de cuentas bancarias a los socios de la empresa. En los casos en los que se concedió la suspensión definitiva, esta sola se dio para efectos de que las cosas se mantengan en el estado en que se encuentran y no se transfieran los inmuebles, aunque se ha negado para la restitución de los mismos a las empresas. El 8 de septiembre del año pasado fueron asegurados 97 departamentos de la Villa Panamericana. En octubre de ese mismo año, el gobernador Pablo Lemus informó que el valor de los inmuebles estaba calculado en unos 700 millones de pesos. Además, aseguró que algunas viviendas estaban asignadas a prestanombres y socios de Javier Moreno Cardeña, representante de Green Life Capital, a quien se le aseguraron cuentas bancarias. El empresario es señalado por fraude y desvío de recursos de FOJAL y fue detenido el 13 de junio pasado en Estados Unidos por el Servicio de Inmigración y Control de Aduanas, que lo puso bajo su custodia. Sin embargo, los departamentos de la Villa Panamericana siguen sin ser vendidos. Este es el reporte.
0: Muchísimas gracias, Sonia Serrano Íñiguez. Pues ahí está, pasa el tiempo, pasan las administraciones y sigue todavía pendiente este asunto de las villas panamericanas, un proyecto que fue pues millonario, que costó muchísimo, que prometieron se iba a recuperar al menos esto y resulta que todavía no es posible. Muchísimas gracias, Sonia Serrano Íñiguez, muy buenos días. Le recuerdo que esta es la nota titular, la de portada, la de 8 del diario NTR Guadalajara, y que usted la puede consultar, además de nuestra edición impresa en redes sociales, también en nuestra página web ntrguadalajara.com. Cuando son 6:38 a.m, le comparto que aunque la titular de la Comisión Ejecutiva Estatal de Atención a Víctimas de Jalisco, Francelia Hernández, asegura a través de un boletín oficial que aún quedan 4.6 millones de pesos para lo que resta del año y que ya se solicitó ampliación presupuestal, colectivos de búsqueda tienen otra versión completamente diferente. Lauro Rodríguez, tú tienes detalles. Adelante.
2: ¿Qué tal? Muy buenos días. Te comento que la Comisión Ejecutiva Estatal de Atención a Víctimas de Jalisco informó que le quedan 4.6 millones de pesos para reparaciones integrales para lo que resta de este año, pero adelantó que solicitó una ampliación de la partida. La comisionada Francelia Hernández Cuevas dijo esto durante una reunión con personas víctimas de delitos de violaciones a derechos humanos, familiares y representantes de colectivos de búsqueda, según informó la dependencia en un boletín de prensa. La afirmación la hizo a pesar de que a familiares de personas desaparecidas integrantes del colectivo Luz de Esperanza les mencionó expresamente que se esperaran a 2027 para comenzar su trámite, ya que este año se había terminado el recurso. La agrupación de familias documentó la declaración y la compartió con NTR. La nueva mesa de diálogo se llevó a cabo en el marco de una capacitación convocada por la Secretaría de Inteligencia y Búsqueda de Personas. La titular de la comisión expuso la situación actual del fondo, los procesos administrativos que rigen su operación y las acciones que la comisión está llevando a cabo para garantizar la continuidad de la atención. Dijo que el recurso asignado durante el ejercicio fiscal 2026 para la atención de personas víctimas de delito fue de un total de 40 millones de pesos, de los cuales 37 millones corresponden a la partida destinada exclusivamente a cubrir la medida de compensación económica subsidiaria, mientras que los 3 millones de pesos restantes corresponden a la partida destinada a los conceptos de medidas de ayuda y asistencia. De la partida para compensaciones aún se encuentran disponibles 4.6 millones de pesos, es decir, ya se ejercieron 32.4 millones, un promedio de 4 millones de pesos por mes. Ante este panorama, desde el pasado mes de junio, la comisión solicitó ante instancias correspondientes la ampliación de recursos. Dijo que recibirán más dinero hasta que se terminen los 4.6 millones de pesos que aún le quedan a la dependencia. En lo que respecta a la otra partida presupuestal, sí está agotada, reconoció la funcionaria, por lo que si se requieren medidas de ayuda o asistencia, se cubren con el dinero para compensaciones. Esa es la información.
0: Lauro Rodríguez, muy buenos días. El colectivo Luz de Esperanza también realizó este domingo una jornada de búsqueda en vida aquí en Guadalajara, en la que colocó alrededor de 1.200 fichas con información de personas desaparecidas desde la zona de Avenida México y Paseo Chapultepec hasta la Avenida Hidalgo. Héctor Flores, vocero y secretario técnico de este colectivo, informó que participaron más de 30 personas entre familias y voluntarios. Destacó que cada vez se suman más jóvenes y ciudadanos que acuden por primera vez con estas convocatorias a aplicar a instalar nuevas fichas de búsqueda en los diferentes sitios en la ciudad. También señaló que estas actividades implican gastos que las familias y organizaciones cubren de manera constante, por lo que mantienen una campaña para recibir donaciones económicas y materiales como brochas. La jornada ocurre mientras el Congreso de Jalisco prepara una mesa de trabajo con autoridades y colectivos para revisar las necesidades relacionadas con la desaparición de personas y el presupuesto del próximo año. Y la abogada especialista en derechos humanos, Alejandra Cartagena, ya le habíamos adelantado, pero ella participó en el evento del vigésimo aniversario del Comité contra la Desaparición Forzada de las Naciones Unidas. Fue la única mexicana invitada a este encuentro internacional junto a defensores de diferentes partes del mundo. Durante su intervención, la abogada Alejandra Cartagena hizo un llamado urgente para que las recomendaciones internacionales no se queden solo en el papel, sino que se conviertan en herramientas reales, claras y fáciles de utilizar para que las familias puedan buscar y localizar a sus seres queridos. Recordó que los colectivos de madres y familiares no buscan confrontarse con las autoridades, sino que el único interés que tienen es encontrar a sus seres queridos que están desaparecidos. Escuchemos a Alejandra Cartagena.
3: Algo de lo que hablamos era, pues, hablar justamente de quiénes sostienen la búsqueda, ¿no? de hablar de las obligaciones del Estado, del incumplimiento, y de cómo el comité puede apoyar y ayudar, ¿no? Y lo que yo te decía es que justamente le decíamos al comité que tendrían que salir las recomendaciones del documento del territorio de Ginebra, tenían que ser herramientas que las familias pudieran utilizar, ¿no? Que dejaran muy claro que tenía que haber una ruta de implementación que fuera accesible, comprensible para las familias, ¿no? Además, también hablé de cómo en México, si bien es cierto que hemos logrado leyes, protocolos, mecanismos, sin embargo no hemos llegado a la implementación.
0: Ahí la voz de Alejandra Cartagena, quien es abogada, activista, integrante de CLADEM, y que tuvo esta posibilidad de estar ante este pues organismo internacional exponiendo la realidad y lo que se requiere para pues agilizar el tema de la búsqueda y localización de los desaparecidos. También decirle que el Congreso local aprobó un acuerdo para exigir a 121 municipios de los 125 de Jalisco que lancen operativos permanentes de decomiso de maquinitas tragamonedas en tiendas y espacios públicos. La intención es que los alcaldes firmen el convenio de vigilancia estatal de vigilancia para retirar estos aparatos que operan fuera de la ley y representan un riesgo directo para la niñez. Miguel Ángel Vidal, tú tienes más al respecto. Adelante.
4: El Poder Legislativo llamó a los 121 municipios de Jalisco que aún no se han adherido al convenio estatal a reforzar la inspección, vigilancia y decomiso de las máquinas tragamonedas mediante operativos permanentes, ante el aumento de estos aparatos en establecimientos y espacios públicos y de los riesgos que representa para infancias y adolescencias. Este llamado se realizó a través de un acuerdo legislativo aprobado por el Pleno. Esta propuesta plantea que los ayuntamientos pendientes valoren suscribir el convenio de coordinación y colaboración con el gobierno de Jalisco en materia de inspección y vigilancia. Se contempla que los municipios participen en acciones para detectar y decomisar máquinas tragamonedas que operen de manera ilegal dentro de sus jurisdicciones. De acuerdo con los datos incluidos en este acuerdo, en Jalisco durante 2025 fueron aseguradas y destruidas 605 máquinas en 5 municipios de la zona metropolitana de Guadalajara. Guadalajara concentró 294 decomisos, San Pedro Tlaquepaque 127, Zapopan 102, Tlajomulco de Zúñiga 62 y Tonalá 20. Este documento agrega que tan solo entre enero y abril de 2026, fueron decomisadas otras 336 máquinas de Jalisco. Este acuerdo plantea que los municipios contribuyan a prevenir afectaciones económicas y sociales, así como posibles vínculos de estas máquinas con actividades delictivas. La Ley Federal de Juegos y Sorteos y su reglamento establece restricciones a las máquinas tragamonedas. A nivel estatal, la Secretaría de Seguridad de Jalisco puso en marcha en abril de 2026 una estrategia de vigilancia y clausura apoyada en un mapa de calor elaborado con información de denuncias en anónimas recibidas mediante el 089. Este llamado del Congreso busca que los 121 municipios pendientes se incorporen a los mecanismos de coordinación estatal y mantengan acciones de inspección y vigilancia para retirar estos aparatos. Es el reporte.
0: Muchísimas gracias, Miguel Ángel Vidal Presa. Y sí, es importante, fundamental, que haya participación no solo de los municipios, también de las familias, de pues prácticamente de todas las personas, porque mire, vemos cada día cómo proliferan en los diferentes sitios, en los diferentes municipios, pues esta instalación de maquinitas. Están llenas, parece hervidero, de mañana, de día, de noche, y bueno, pareciera que nadie se da cuenta de las autoridades, al menos en estos 121 municipios. No sé si está completamente vigilado y está dando resultados estos otros 4 municipios que ya han firmado este documento y que en teoría pues estarían comprometidos. Pero lo que se puede observar a simple vista es que cada día crecen estos lugares, cada día hay más cantidad de maquinitas en los establecimientos, donde bueno, pues uno no puede entender cómo es que ninguna autoridad puede llegar hasta esos sitios. Son ya 6:47 a.m. Hacemos la pausa y de regreso seguimos con más aquí en NTR Guadalajara.
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0: Buenos días, Nivia, ¿cómo estás? Un gusto saludarte a ti y a todo el auditorio informativo NTR. Vamos con la información deportiva más importante de este lunes. Los Charros de Jalisco continúan con su preparación rumbo a la temporada de la Liga Mexicana de la Liga Mexicana del Pacífico, la LMP, que arrancará el próximo mes de octubre, y sostuvieron este fin de semana su primer juego de pretemporada en Moroleón, Guanajuato. Los Charros de Jalisco se enfrentaron a los Cerveceros de Texas en el Estadio Municipal de Moroleón, duelo que finalizó con pizarra de 7-1 a favor del equipo tejano. Charros de Jalisco alineó con Christopher Gastelum, Daniel Castro, José Juan Aguilar, Francisco Córdoba, Omar Rentería, Jesús Córdoba, Luis Martínez, Cristian Morales y Carlos Báez. Posteriormente vieron acción José Ceseña, quien bateó triple y anotó carrera, y Jorge Hernández. En cuanto a picheo se refiere, el abridor fue el tapatío Irving Vázquez y lanzó 2 innings de una carrera. Relevaron Luis Moreno, Isaías Félix, Gael Bojorquez, Ariel García, Armando Durán, Adrián Ruiz y Alberto Leiva. Todos ellos trabajaron un inning. Cerveceros abrió la pizarra en el primer episodio después de que conectaran un cuadrangular de campo. En la sexta baja duplicaron su ventaja gracias a un error de revire de Bojorquez a la segunda base. Fue en el octavo capítulo cuando los tejanos pusieron tierra de por medio, ya que conectaron gran slam ante los envíos del pitcher jalisciense Ruiz. Charros de Jalisco se quitó la blanqueada en la novena entrada y lo logró gracias a un triple de José Ceseña, quien timbró tras elevado de sacrificio de Francisco Córdoba el 1-6 momentáneo. Finalmente, todavía Cerveceros de Texas fabricó una carrera más al cierre del noveno rollo y finalizó el compromiso con pizarra de 7-1 para los tejanos. Los Charros continúan así. Bueno, más que nada, fue su primer partido de pretemporada. La actividad continuará en los siguientes días. Regresan a Zapopan, a Guadalajara, para continuar con sus prácticas y enfilarse también a lo que serán otros partidos de preparación. Por lo pronto, pues no le fue bien en este arranque de pretemporada a los Charros, pero se espera que tengan, pues poco a poco vayan agarrando ritmo para lo que será el próximo mes de octubre, el arranque de la temporada de la Liga Mexicana del Pacífico, en la que los Charros buscan el tricampeonato histórico. Ya han sido 2 veces campeón consecutivos de esta Liga Mexicana Invernal de Béisbol. Buscan el tricampeonato y obviamente avanzar a la Serie del Caribe. Así están los Charros preparándose para lo bueno, lo que será la temporada de invierno. Hasta aquí la información de momento deportiva más importante de este lunes. Le deseo a la gente que tenga un excelente día, cuídese mucho, le invito a que siga con nosotros en el noticiero, porque más información no le cambie.
1: Muchísimas gracias, Óscar Orozco, muy buenos días. Por supuesto que hay más información, y es que al cumplirse el segundo año de la despenalización del aborto, bueno, hay manifestaciones y pues quejas de que prácticamente el acceso a la interrupción del embarazo segura y gratuita es casi imposible en los hospitales públicos. Nancy Ángel, te escuchamos.
2: A 2 años de la despenalización del aborto en Jalisco, integrantes del Frente Feminista de Jalisco exigieron al Estado garantizar el acceso efectivo a la interrupción del embarazo y denunciaron obstáculos en instituciones de salud. Durante la movilización realizada con motivo del segundo aniversario de la despenalización, las manifestantes señalaron que, pese al cambio legal, persisten casos en los que mujeres, niñas y adolescentes enfrentan dificultades para acceder a los servicios de aborto. Las integrantes de los colectivos acusaron que la objeción de conciencia es utilizada en algunos casos para negar servicios de interrupción del embarazo y advirtieron que esta situación puede llevar a las mujeres a recurrir a procedimientos clandestinos. También denunciaron violencia institucional, simbólica y obstétrica contra quienes buscan acceder a un aborto, además de estigmas sociales y barreras relacionados con su condición económica, edad y lugar de residencia. También sostuvieron que la despenalización por sí sola no garantiza el acceso al procedimiento y demandaron que las instituciones de salud cuenten con servicios seguros y gratuitos. Este es el reporte.
1: Muchísimas gracias, Nancy Ángel. Muy buenos días. También compartirle que, de acuerdo con el gobierno de Jalisco, la consulta en tiempo real del transporte público va a comenzar a extenderse a municipios del interior del estado como parte del proceso de la digitalización de las rutas que opera la Secretaría de Transporte. Las autoridades explicaron que será Puerto Vallarta el primer municipio fuera del área metropolitana de Guadalajara en incorporar la ubicación de unidades en tiempo real. Después se sumarán Lagos de Moreno, Ciudad Ciudad Guzmán y Tepatitlán de Morelos. Los cuatro municipios cuentan con transporte público bajo el modelo Ruta Empresa. También decir que en el área metropolitana de Guadalajara actualmente es posible consultar la ubicación de 1,133 unidades correspondientes a 141 rutas mediante herramientas digitales. Con esto llegamos al final. Gracias por el favor de su atención. Soy su servidora Nivia Cervantes Ramírez. Le espero el día de mañana en punto de las 6:15 de la mañana. Le recuerdo también que de 1 a 3 de la tarde nuestra compañera Sonia Serrano Íñiguez le presenta la segunda información de Informativo NTR con toda la información que trasciende después de toda la mañana. Y ahora nos vamos hasta la Ciudad de México con la primera emisión nacional de Informativo NTR con Guillermo Ortega Ruiz. Muy buenos días.
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Hola, ¿qué tal? Muy buenos días, gusto en saludarles, son las 7 de la mañana. 7 de la mañana en punto, ese es el tiempo en el centro del país, y es la hora en que iniciamos esta primera emisión de Informativo NTR desde la Ciudad de México, capital de la República Mexicana. Yo soy Guillermo Ortega Ruiz, y como cada mañana les saludo con mucho gusto. Agradezco, como siempre, el favor de su atención y le invito a permanecer en esta frecuencia. Estaremos al aire desde este momento y hasta las 10 de la mañana, compartiendo con usted lo más relevante del panorama informativo correspondiente a este día. Hoy es lunes, inicio de semana, es lunes 28 de septiembre del año 2026. Tenemos en este momento una temperatura promedio de 14 grados, esa es la mínima que se espera para hoy. La máxima será de 25 grados y tendremos un lunes mayormente nublado y lluvioso en la capital de la República Mexicana. Hay un 80% de probabilidad de lluvia para el Valle de México en este inicio de semana. Hay dos fenómenos meteorológicos que afectan al país. Por ello se prevén lluvias fuertes en regiones de Baja California Sur y lluvias intensas en zonas de Guerrero. El primero de estos fenómenos es el huracán Polo, que está convertido ahora en un huracán categoría 3 en la escala Saffir-Simpson. Se localizaba la tarde del domingo a 300 kilómetros al suroeste de Cabo San Lucas y se preveía que sus ondas nubosas y la cantidad de agua que está manejando Polo genere lluvias muy fuertes en Baja California Sur, con vientos sostenidos de 30 a 50 kilómetros por hora, rachas de 60 a 70 kilómetros por hora y oleaje de 3 a 5 metros de altura en la entidad. Estamos hablando de Baja California Sur. El segundo fenómeno al que hago referencia es la tormenta tropical Rachel, que se ubica a 400 kilómetros al sur de Acapulco, Guerrero, y a 800 kilómetros de Manzanillo, Colima, con vientos máximos sostenidos de 65 kilómetros por hora y rachas de 85 kilómetros por hora, con un desplazamiento hacia el oeste-noroeste. De acuerdo con el Servicio Meteorológico Nacional, la tormenta tropical Rachel ocasionará lluvias intensas en Guerrero y Oaxaca, así como fuertes vientos en esas entidades del Pacífico mexicano, de tal manera que el Servicio Meteorológico Nacional aconseja a la población tanto de Baja California Sur como de esas entidades, hablamos de Guerrero, hablamos de Oaxaca, hablamos de Colima, en el Pacífico mexicano, estar alerta de los informes de protección civil y mantenerse al tanto de lo que se informe en relación con estos fenómenos que estarán afectando la República Mexicana en las zonas antes descritas. En lo que hace a la información, la presidenta Claudia Sheinbaum terminó los informes que realizó en 32 estados de la República Mexicana. Con motivo de su segundo informe de gobierno, la presidenta Sheinbaum decidió recorrer el país. Fue a los 32 estados de la República, llevando pues los mensajes centrales de su segundo informe de gobierno. Fueron 32 actos masivos y un recorrido de 12 días en los que, de acuerdo con las cifras del propio gobierno, habría hablado ante más de 850 mil personas. Y este cierre de giras por el país se llevó a cabo en el Zócalo de la Ciudad de México, donde, según la información oficial, se habrían congregado alrededor de 200 mil personas. La presidenta Claudia Sheinbaum habló en un Zócalo prácticamente lleno, dando a conocer que finalizaba así sus recorridos por 32 entidades y mencionó

0: gobierno de la República. En 12 días hemos recorrido los 31 estados y hoy cerramos ante el glorioso pueblo de la Ciudad de México. Han participado en estas asambleas cerca de 850 mil personas. Somos un gobierno cercano al pueblo. Nos formamos en la plaza pública y siempre rendimos cuentas en la plaza pública.
1: Esto fue lo que dijo la presidenta Sheinbaum al hacer un balance de su recorrido por los 32 estados del país. Claudia Sheinbaum se refirió a los 2 años de su gobierno que habrán de cumplirse este próximo jueves 1 de octubre. Dijo que en estos 2 primeros años de su gobierno se ha logrado revertir el neoliberalismo que se aplicaba en México. Eso es lo que dice la presidenta Sheinbaum y aquí la escuchamos.
0: Hoy quiero resaltar que en 2 años hemos revertido buena parte de las reformas del neoliberalismo que traicionaron nuestra historia y la lucha de nuestro pueblo. Hoy tenemos una nueva constitución, una norma fundamental acorde con los tiempos de la cuarta transformación de la vida pública de México.
1: La presidenta Sheinbaum tuvo palabras elogiosas hacia Andrés Manuel López Obrador, el expresidente de México, al decir que en 2018 el pueblo se levantó y votó por un dirigente extraordinario como Andrés Manuel López Obrador, así lo dijo la presidenta, y también dijo que en 2024 el pueblo decidió que era tiempo de mujeres y votó por ella para convertirla en la primera mujer presidenta de México. Vamos a escuchar nuevamente a Claudia Sheinbaum.
0: Nunca entendieron que el pueblo se levanta con dirigentes extraordinarios como Andrés Manuel López Obrador. Y siguen sin entenderlo. En 2018 llegó la cuarta transformación con un gran presidente y decidió en 2024 que era tiempo de mujeres.
1: El discurso de la presidenta Sheinbaum en el Zócalo hizo referencia a las reformas que ha impulsado a lo largo de su administración. Las fue mencionando una a una, hablando de resultados de su gobierno, pero se refirió particularmente a esta ley para impedir la doble nacionalidad entre aquellas personas que aspiren a la presidencia de la República o a un gobierno estatal. Es una iniciativa que ha impulsado la presidenta y que ya fue aprobada por la Cámara de Diputados. Claudia Sheinbaum confió en que el Senado apruebe la ley que obliga a tener solamente la nacionalidad mexicana a aquellos que aspiren a convertirse en presidente o en gobernador de algún estado de la República Mexicana. Hay que recordar que en México es legal tener 2 nacionalidades. Muchas personas tienen la doble nacionalidad y eso no las convierte en mexicanos de segunda o no las hace menos mexicanas que los otros mexicanos que solo tienen la nacionalidad mexicana. Es simplemente que debido a sus orígenes pueden tener una doble nacionalidad. La presidenta ha impulsado que en el caso de quien quiera ser candidato o candidata a la presidencia de la República o candidata o candidato a una gubernatura estatal, no pueda tener 2 nacionalidades y solo tenga la nacionalidad mexicana. Eso será discutido ahora en el Senado, después de que la iniciativa fue aprobada por la Cámara de Diputados.

0: diputados, y lo que dijo en el Zócalo la presidenta Sheinbaum es que espera que los senadores aprueben su iniciativa.
1: Y el día de mañana esperamos que se apruebe en el Senado una reforma histórica, que toda persona que desee ser gobernador, jefe de gobierno o presidente de la República, solo puede ser mexicano, no puede tener doble nacionalidad.
0: Esto fue lo que dijo la presidenta Sheinbaum. También tuvo palabras contra el injerencismo a unos cuantos días de que el presidente Donald Trump, desde la máxima tribuna internacional de Naciones Unidas, dijera que México es el epicentro de la violencia del narcotráfico y exigiera al gobierno mexicano recuperar el control de su territorio. A unos cuantos días de ese llamado de Donald Trump, la presidenta Sheinbaum reiteró que los mexicanos no queremos el injerencismo, particularmente el injerencismo extranjero. Aquí vamos a escuchar lo que dijo la presidenta Sheinbaum.
1: Porque las y los mexicanos no queremos injerencias, ni intervencionismos, ni violación a nuestra territorialidad. Desde entonces México es un país independiente y soberano. ¿Por qué? La libertad sigue marcando nuestra guía, porque somos, con el movimiento de la Cuarta Transformación, los únicos que siempre hemos defendido la libertad de expresión, la libertad de reunión, la libertad de las y los mexicanos y la libertad con una hermosa palabra, libertad con bienestar.
0: Bueno, esto fue lo que dijo la presidenta Sheinbaum. Todo esto ocurrió en el Zócalo de la Ciudad de México. En el último discurso de la presidenta Sheinbaum, relacionado con esta serie de mensajes dirigidos en las 32 entidades del país con motivo de su segundo informe de gobierno. Acto en el Zócalo, en las vísperas del segundo aniversario de su gobierno, que se cumplirá este próximo jueves 1 de octubre. Con esto nos vamos a un corte, volveremos con más noticias.
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16: Gracias por continuar con nosotros en Informativo NTR. Cabe destacar la presencia de Clara Brugada, la jefa de gobierno de la Ciudad de México, en este acto en el Zócalo, con el que la presidenta Sheinbaum cerró su recorrido por el país, con esta serie de discursos que dio en las 32 entidades de la República Mexicana con motivo de su segundo informe de gobierno. Y fue a Clara Brugada, por cierto, a quien correspondió pues llenar el Zócalo, es decir, llevar hasta la plancha de la Plaza de la Constitución a todos esos miles de personas que se congregaron para escuchar el mensaje de la presidenta Sheinbaum. Y así como en los conciertos hay un grupo abridor, que es la antesala de la llegada de la estrella del concierto, así en este acto político le tocó ser a Clara Brugada, jefa de gobierno de la Ciudad de México, pues quien abriera el evento. La jefa de gobierno de la Ciudad de México dio un discurso ante la presidenta Sheinbaum, llamando a la unidad nacional, llamando a la unidad en torno a la presidenta Sheinbaum, para, dijo Clara Brugada, seguir avanzando en la transformación. Esto es algo de lo que dijo la jefa de gobierno de la Ciudad de México, Clara Brugada, en el Zócalo.
17: Cuando los de abajo nos unimos, ninguna reacción desde arriba puede dividirnos. Segundo, la unidad del movimiento de la transformación. Quienes militamos en la causa de la justicia, la democracia y la libertad, tenemos que mantenernos unidos frente a quienes buscan un retroceso autoritario a la noche neoliberal de privilegios y corrupción. Tercero, hoy, cuando vuelven a extenderse las sombras de la ambición imperialista, respaldemos a la presidenta y construyamos la unidad nacional. Que este mensaje cruce fronteras. México tiene mucha presidenta.
16: En su discurso en el Zócalo de la Ciudad de México, la jefa de gobierno, Clara Brugada, dijo que en México gobierna el pueblo. No gobierna una potencia, ni gobierna la élite de derecha. Gobierna el pueblo, y es el pueblo el que votará para que continúe la transformación, dijo Clara Brugada, a quien escuchamos en otra parte de su discurso en el Zócalo de la Ciudad de México.
17: El pueblo gobierna México. ¿Quién defiende la soberanía? ¿Quién defiende la transformación? ¿Quién gobierna México? ¿Gobiernan los privilegiados? No. ¿Gobiernan las élites? ¿Gobiernan poderes extranjeros? No. Como dijo Benito Juárez, el triunfo de la reacción es moralmente imposible, y esta gran Ciudad de México no dará ni un paso atrás en la transformación.
16: Bueno, esto fue algo de lo que dijo la jefa de gobierno, Clara Brugada, a quien, como ya mencioné, le correspondió abrir el acto masivo en el Zócalo de la Ciudad de México, en el que la presidenta Claudia Sheinbaum dio el último de sus mensajes con motivo de su segundo informe de gobierno, porque aquí culminó este recorrido que la llevó por las 32 entidades del país, presentando su segundo informe de gobierno. El Zócalo de la Ciudad de México se convirtió en el cierre de esta gira, en donde la presidenta dio este mensaje ante 200,000 personas, según los datos oficiales. Dicen que la presidenta habló ante 850,000 personas durante su recorrido por los 32 estados de la República Mexicana. Bueno, haciendo a un lado lo que fue este acto masivo en el Zócalo de la Ciudad de México, aquí le voy a presentar lo que dice Alberto Anaya, presidente del Partido del Trabajo, en relación con la alianza oficialista. Ya hemos comentado aquí en el programa acerca de esta fractura que se ha dado entre algunos morenistas, pero también entre Morena y sus aliados, debido a la forma en que Morena ha seleccionado a los que son denominados delegados estatales, coordinadores de la defensa de la transformación, y que muy probablemente se convertirán en los candidatos de Morena a los gobiernos estatales, 17 en total, donde habrá de renovarse la gubernatura en la elección del próximo año. Ya hemos presentado aquí, por ejemplo, lo que ha dicho el diputado del Partido del Trabajo, Reginaldo Sandoval, quien es líder de la bancada del PT en la Cámara de Diputados, en relación a la soberbia con que ha actuado Morena, ignorando a sus aliados, pasando por encima de ellos, sintiéndose quizá con la fuerza suficiente para ganar Morena solo las elecciones, ya sin necesidad de acudir a aliados políticos como lo han sido hasta ahora el Partido del Trabajo y el Partido Verde. Bueno, eso pasó en los últimos días. Las declaraciones fueron muy duras al principio, se fueron matizando hacia el cierre de la semana anterior, y este fin de semana Alberto Anaya dice que el Partido del Trabajo siempre estará con la presidenta Sheinbaum. Dice también que se mantendrá la alianza y señala que se sigue el procedimiento acordado con Morena. Es decir, Alberto Anaya frena la presión, detiene las declaraciones duras que algunos de los integrantes del PT hicieron en días recientes. Dice: hay que calmar las aguas, estamos firmes con la presidenta y se mantiene firme la alianza del Partido del Trabajo con Morena. Vamos a escuchar lo que dice el dirigente del Partido del Trabajo, Alberto Anaya.
18: Siempre vamos a ir con la presidenta, siempre vamos a ir en coalición, todo bien.
19: ¿Les garantizaron que van a presentar las encuestas, maestro? ¿Les garantizaron que van a presentar las encuestas?
18: Eso es parte de un procedimiento acordado, no hay nada.
20: No va a haber ruptura entonces.
18: No tenemos por qué. Queremos mucho a la presidenta, hay que cerrar filas con ella.
16: Y en un sentido similar al de Alberto Anaya, se pronunció Ariadna Montiel, presidenta nacional de Morena, quien dijo que continúa la alianza de la Cuarta Transformación para 2027 y rechazó que se esté negociando estado por estado. Esta es una alianza nacional, da a entender Ariadna Montiel, y las negociaciones y decisiones son populares, no estado por estado. Vamos a escuchar lo que dice la dirigente nacional morenista Ariadna Montiel.
21: Estoy convencida que en general la Cuarta Transformación en el 2027 vamos a lograr un triunfo importante con el apoyo del pueblo.
22: Baja Sur es uno de los temas.
21: Ahora es uno de los temas de las negociaciones.
22: No tenemos una discusión sobre un estado en particular. Lo que hicimos fue iniciar una mesa de trabajo nada más.
16: Bueno, esto fue lo que dijo la presidenta de Morena, Ariadna Montiel. Desde el Partido Acción Nacional, su dirigente Jorge Romero, el líder del PAN en el Senado, Ricardo Anaya, y el líder del PAN en la Cámara de Diputados, Elías Lisha, denuncian que Morena quiere meter a la cárcel por 7 años a quien haga memes sobre el gobierno. Retoman esta iniciativa de la presidenta de la República, Claudia Sheinbaum, en materia de derechos de autor, en materia de derechos de propiedad industrial, lo que se ha denominado como la ley antimemes, y tanto la dirigencia del PAN como los liderazgos en las cámaras de diputados y senadores señalan que se trata de una ley que pretende censurar y pretende sancionar con cárcel a quien haga memes que afecten al gobierno. Así lo dicen Jorge Romero, Ricardo Anaya y Elías Lisha, a quienes escuchamos a continuación.
0: ¿Sabes que te quieren meter hasta por 7 años a la cárcel? Si te atreves a hacer una burla, una sátira, algún comentario chusco o a que hagas algún meme del gobierno, ¿no me crees? ¿Crees que es broma? Búscalo en internet.
1: Pues es precisamente lo que ellos quieren convertir en ley. Revisa el 403 bis de la Ley de Propiedad Industrial. Eso es precisamente una dictadura. Vivir en un país donde te meten a la cárcel por decir la verdad.
4: Esto literalmente es como prohibir las caricaturas políticas. Y esto, por supuesto, que no lo podemos permitir. Y anunciamos claramente que en el PAN vamos a votar en contra de esta ley presidencial.
1: Presidenta, si les molestan tanto las críticas, respondan con resultados.
4: Si les incomodan los memes, dejen de dar motivos.
0: Lo que no vamos a aceptar es que pretendan resolver con amenazas de cárcel lo que no pueden defender con argumentos.
16: Bueno, esto fue lo que dijeron Jorge Romero, dirigente nacional del PAN, Ricardo Anaya, líder del PAN en el Senado, y Elías Lisha, líder panista en la Cámara de Diputados, sobre esta ley antimemes que próximamente será dictaminada, analizada, discutida y en su caso aprobada en las dos cámaras del Congreso. Vamos a comentar acerca de Ernesto Rufo, el exgobernador de Baja California, encarcelado por el gobierno de Morena, supuestamente por huachicol fiscal y delincuencia organizada. Lo detuvieron hace más de 2 meses en Ensenada, Baja California, y lo trasladaron al penal del Altiplano en el Estado de México. Su hija y sus abogados interpusieron acciones judiciales solicitando que se le permitiera seguir el proceso en prisión domiciliaria debido a su edad y a su estado de salud. Esto finalmente fue aceptado por un juez y durante el fin de semana Ernesto Rufo pudo ser trasladado a Ensenada, Baja California. Su hija, Verónica Rufo, dijo que desde el viernes se había dictado prisión domiciliaria a su papá y consideró que este es un hecho histórico para la libertad mexicana. Vamos a escuchar lo que dice Verónica Rufo, hija de Ernesto Rufo, el primer gobernador de oposición en la historia del país.
23: Hoy es un día importante que será para la historia de nuestro país. Mi padre podrá ir a casa siguiendo su caso, pero en arresto domiciliario. Esto no termina aquí. Para nosotros sigue la lucha. La lucha por la libertad completa de Ernesto Rufo Apple y por esclarecer su inocencia.
16: Bueno, esto fue lo que dijo Verónica Rufo en relación con la libertad de su papá. Debo decirle que lo que hizo el gobierno, lo que hizo la Fiscalía General de la República, es una infamia, porque una vez que el juez le concedió la libertad domiciliaria a Ernesto Rufo, pues fue puesto en libertad para ser trasladado a Ensenada, donde cumplirá esta prisión domiciliaria. Se lo llevaron por tierra. Fue un traslado por tierra en vez de llevarlo en avión, como lo llevaron al altiplano. Lo llevaron por tierra en un viaje de más de 30 horas y esto ha generado fuertes críticas y una enorme polémica política porque recorrió prácticamente 3.000 kilómetros y más de 30 horas bajo custodia de la Guardia Nacional
5: en vehículos para este traslado por tierra a fin de depositarlo en su domicilio en Ensenada, Baja California, donde cumplirá la prisión domiciliaria. Hay fuertes críticas, de esto estaremos hablando un poco más adelante en el programa. Nos vamos a un corte, volveremos con más noticias.
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5: Gracias por continuar con nosotros en Informativo NTR. Comparto con ustedes lo que publica el periódico Ovaciones, el diario de casa, en su edición correspondiente a este lunes 28 de septiembre de 2026. Dice el encabezado en portada: reformas constitucionales, principal saldo de 2 años del gobierno de Sheinbaum. México tiene nueva constitución, presume la presidenta. Leo la nota en portada, dice: para cerrar su gira de rendición de cuentas por su segundo informe de gobierno, la presidenta presenta en la capital del país las reformas aprobadas durante su administración como una continuidad de las transformaciones históricas de México. Entre ellas mencionó el reconocimiento constitucional de derechos sociales, la renovación del Poder Judicial, la reducción de la jornada laboral hacia las 40 horas, la igualdad sustantiva de las mujeres y el reconocimiento de los pueblos indígenas y afromexicanos como sujetos de derecho público. Al arranque de septiembre, la mandataria había reportado 27 reformas constitucionales y 76 reformas legales aprobadas durante el periodo. Esto dice en portada Ovaciones. En páginas interiores destaca la información con un encabezado que dice: hay una nueva constitución, presume Claudia. Destaca apoyos sociales. Dice que es parte de las transformaciones históricas de México. Ovaciones publica una fotografía donde se ve la presidenta ante la Plaza de la Constitución, totalmente llena, para escuchar su discurso, con el que cerró esta serie de giras por las 32 entidades del país con motivo de su segundo informe de gobierno. La presidenta cumplirá este próximo jueves 1 de octubre 2 años en el poder. Y ahí está la información, usted pueda leerla en la edición impresa de Ovaciones o bien a través de www.ovaciones.com, donde puede consultar esta y otras noticias de manera totalmente gratuita. Continuamos contigo, Alberto García Sarubi. Tienes más información.
9: Muchísimas gracias, Guillermo. Muy buenos días para todos. Pues te informo que ya las autoridades de la Comisión Nacional del Agua, la Coordinación Nacional de Protección Civil, informan que el huracán Polo sigue su trayecto rumbo a Baja California, afectando seriamente con lluvias a los estados de Sonora y Sinaloa. Hasta el momento, Polo sigue con su categoría, un nivel número 3, el escala Saffir-Simpson, en su avance hacia Baja California. Se pronostica que en las próximas horas pueda estar acercándose a territorio nacional. Se han prendido pues todas las alertas hacia el gobierno de Baja California debido a las tormentas tan fuertes que se pueden generar, que se pueden registrar en Baja California y Sonora principalmente. Lluvias muy fuertes en Sinaloa y Chihuahua. Además, lluvias muy fuertes también en el estado de Baja California, allá arribita de Baja California Sur, es lo que está registrando en estos momentos la Comisión Nacional del Agua. Además, también se está analizando pues una zona de vigilancia, se está declarando una zona de vigilancia en el Atlántico Central, en donde una zona de baja presión incrementa 70% su probabilidad para desarrollo ciclónico en 48 horas y en 80% posiblemente en 7 días. Así es que, pues ahorita todas las observaciones, toda la alarma se está dando para el estado de Baja California. Te informo que ya el gobierno de Baja California pues suspendió las clases en algunos municipios de su estado debido a la entrada de este huracán Polo. También el estado de Sonora ha decretado también la suspensión de clases para algunos municipios, entre los que estarían Benito Juárez, Cajeme, también estarían los municipios de San Ignacio Río Muerto y San Javier, además de otros. Para el martes 29 de septiembre, la suspensión de clases también se va a mantener y ahí abarcarán a 72 municipios del estado de Sonora, con la idea de poder proteger, Guillermo, a todas las niñas, niños y adolescentes que se están pues congregando ya en esos municipios donde habrá muchísima lluvia. En Baja California Sur, ante la entrada del huracán Polo, se han suspendido las clases en los municipios de La Paz, Los Cabos, Comundú, Loreto y Mulegé, que son los municipios que podrían estarse pues teniendo registro de lluvias muy intensas. Esta suspensión de clases en Baja California Sur también estará aplicando para el día de hoy y el día de mañana, según las autoridades educativas, tanto federales como de los estados de Baja California y Sonora. Estaremos muy atentos pues del paso de este huracán Polo a su llegada a Baja California Sur. Hay que recordar que la semana pasada pues estuvo bordeando el Pacífico mexicano con muchas lluvias en la zona de Guerrero, de Colima, de Jalisco y de Nayarit, y hoy toca pues estos municipios del estado de Baja California y del estado de Sonora. Y también, ya como lo adelantabas, Guillermo, esta mañana la Comisión Nacional del Agua también tiene una vigilancia estricta en torno a la tormenta tropical Rachel, que ya se encuentra también muy cerca de territorio mexicano. Esta tormenta tropical Rachel se encuentra a 405 kilómetros al sur-sureste de Acapulco, Guerrero, y 720 kilómetros al sur-sureste de Manzanillo, Colima, presentando vientos máximos sostenidos de 75 kilómetros por hora. Por lo pronto, aquí en la capital de la República Mexicana, amanecimos con un cielo nublado. Tenemos en estos momentos 15 grados centígrados y tendremos una máxima en el día de 24 grados. Se pronostica lluvia por la tarde-noche a partir de las 4 de la tarde. Hay una probabilidad de lluvia en el día de 75%, así es que lo más seguro es que llueva por la tarde-noche. Tenga usted mucho cuidado a su regreso a su casa. Y este lunes se aplica el programa Hoy No Circula de manera normal, Guillermo. No circulan aquellos vehículos con engomado amarillo, terminación en sus placas 5 y 6, que no tengan los hologramas 0 y doble 0 del Valle de México. Guillermo, mi información esta mañana.
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0: Guillermo, cuando son ya las 7 de la mañana con 40 minutos desde esta perla tapatía, te comparto información, decirte que luego que las fuertes lluvias del fin de semana en la comunidad de la Cuesta, en Tapalpa de Allende, pues arrastraron, ocasionaron una corriente y arrastraran por completo 3 viviendas. El saldo que deja esta situación es una madre y 2 de sus pequeños hijos de 3 y 12 años, que ya fueron localizados sin vida, pues fueron arrastrados previamente. Fue arrastrada la familia de 4 integrantes, papá, mamá y estos pequeñitos de 3 y 12 años de edad. A estas alturas ya fue localizada la madre y los 2 pequeños sin vida, desafortunadamente, y continúa la búsqueda para localizar al padre de esta familia. En la zona del desastre, las brigadas aéreas y terrestres concentran las fuerzas, todas sus fuerzas, para encontrar al padre de familia, quien sigue, como te decía, desaparecido. Luego de esta situación que se registró el día de ayer, el gobernador del estado, Pablo Lemus Navarro, hizo un llamado a la población para mantenerse, sobre todo de las zonas costeras, pues muy atentos, muy pendientes, protegerse y estar pendientes de la comunicación oficial, dadas las circunstancias y lo que podría generar todavía debido a este fenómeno meteorológico, huracán Polo, que afortunadamente ya se aleja y, bueno, esto ya no seguirá ocasionando daños, al menos hasta ahora, como se tienen en las previsiones en las costas de Jalisco. Sin embargo, decirte, Guillermo, que después de esta situación en Puerto Vallarta, una madre y su pequeña hija de 5 años quedaron atrapadas dentro de un vehículo mientras este era arrastrado por la fuerza de la corriente que habría generado en el canal pluvial que conecta al río El Pitillal, debido a este otro fenómeno meteorológico, Rachel. Esta mañana la Unidad de Protección Civil y Bomberos del Estado de Jalisco da detalles respecto a las condiciones en que se encuentra Rachel, a 764 kilómetros de Cihuatlán y a 720 kilómetros al sureste de Manzanillo, Colima. Se desplaza hacia el oeste noroeste a 13 kilómetros y presenta vientos sostenidos de 75 kilómetros por hora y rachas superiores. Dicen las autoridades que este fenómeno podría intensificarse rápidamente y alcanzar la categoría 1 como huracán entre martes y miércoles, a la medida que se aproxima a Jalisco. Bueno, es probable que se registren lluvias fuertes a puntualmente muy fuertes entre martes y jueves en Costa Sur, Costa Sierra Occidental, Sierra de Amula y el sur del estado de Jalisco. Guillermo, la información desde Jalisco. Muy buenos días.
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2: Hola, ¿qué tal? Te saludo desde Zacatecas con lo más destacado. El dirigente nacional del PRI, Alejandro Moreno Cárdenas, aseguró durante su visita a Zacatecas que el partido buscará recuperar la gubernatura en 2027. Ante más de 3.000 militantes, llamó a la unidad y al trabajo territorial para fortalecer al priismo rumbo al próximo proceso electoral. Moreno Cárdenas afirmó que existe la posibilidad de construir una alianza con el PAN y el PRD, mientras continúan las mesas de diálogo entre las dirigencias. Por su parte, el dirigente estatal del PRI, Carlos Peña Vadillo, aseguró que el partido está listo para competir y señaló que las candidaturas deberán surgir de las bases y respaldar a quienes trabajan por el priismo en los municipios. Y tras ser designado como coordinador de defensores de Zacatecas del PRI, Adolfo Bonilla Gómez confirmó que participará en el próximo proceso electoral y aseguró que irá con todo. Ante militantes priistas, llamó a fortalecer la unidad y el trabajo territorial, además de evitar confrontaciones al interior del partido. Bonilla Gómez señaló que el PRI busca reconstruir lo que, afirmó, ha sido destruido en Zacatecas, principalmente en materia de educación, seguridad y salud. También se pronunció a favor de construir una coalición opositora y alcanzar acuerdos con otras fuerzas políticas. Aseguró que Zacatecas merece un mejor futuro y llamó a trabajar por una política incluyente. En información relacionada, tras una revisión con la dirigencia nacional de Morena sobre la metodología y resultados de las encuestas, el diputado federal José Narro Céspedes afirmó que se identificaron inconsistencias y planteó realizar una nueva medición. Señaló que, de acuerdo con los resultados revisados, Verónica Díaz se ubicó en primer lugar y él en segundo, con una diferencia de aproximadamente 1.6 puntos porcentuales y un margen de error de alrededor de 2.5%. Narro adelantó que la presidenta nacional de Morena, Ariadna Montiel Reyes, acudirá a Zacatecas para presentar los resultados, aunque no precisó la fecha. El diputado aseguró que respetará los acuerdos del proceso interno. Hasta aquí la información desde el estado de Zacatecas. Le invito a que continúe en Informativo NTR.
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0: Pues Guillermo, nuevamente el estado de Morelos, en especial la ciudad capital Cuernavaca, nuevamente fue el epicentro de la información delictiva en este país. Y es que después de que hace algunas semanas fuera asesinada en Cuautla una estudiante de origen español, pues el sábado pasado dos estudiantes de preparatorio adscritos a la Universidad Autónoma del Estado de Morelos fueron asesinados a balazos la noche del sábado en Cuernavaca, en un hecho más que afecta a jóvenes de una institución educativa. A los jóvenes identificados como Cristian y Gael, integrantes de la preparatoria Antonio L. Mora del Castillo, les dispararon cerca de las 8 de la noche en la colonia Chulavista, al sureste de la capital morelense, en donde convivían después de haber acudido a una fiesta de cumpleaños. Las palabras resultan insuficientes ante el dolor de las familias y enviamos nuestras más profundas condolencias a sus madres, padres, familiares, amigos y compañeros, así como maestros y a toda la comunidad universitaria que se encuentra nuevamente de luto, es lo que expresó la Universidad Autónoma del Estado de Morelos en un comunicado. La estudiante de origen español, que también fue asesinada en Cuautla hace algunos días, también pertenecía a esta Universidad Autónoma del Estado de Morelos. La universidad acompaña a ambas familias con pleno respeto a su dolor, brindando el apoyo institucional y de coordinación con las autoridades. La indignación, dijo la Universidad Autónoma del Estado de Morelos, ya no basta. No queremos ni debemos acostumbrarnos a que la universidad amanezca y permanezca de luto. Este doble homicidio de alumnos de la universidad se suma al feminicidio, como te digo, que apenas hace un mes se registró en contra de Claudia Tacoronte Aguilera, estudiante española que realizaba un intercambio estudiantil. También en julio pasado, Michelle Itachana Fuentes, estudiante de 15 años de la preparatoria, desapareció y en mayo fue hallada muerta en Yautepec, como dos jovencitas que también lamentablemente fueron desaparecidas y asesinadas en febrero y en marzo pasado. Guillermo, mi información esta mañana.
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2: Saludo con gusto a Emilio Álvarez y Casa, integrante del Frente Cívico Nacional y del partido Somos. Gracias por estar aquí, bienvenido, buenos días.
4: ¿Qué tal? Muy buenos días, Guillermo, ¿cómo estás? Qué gusto saludarte.
2: Emilio Álvarez y Casa, inicio la conversación pidiendo tu opinión sobre este hecho evidentemente inhumano y humillante, que fue el traslado de Ernesto Rufo Appel desde el penal del Altiplano en el Estado de México hasta Ensenada, Baja California, por tierra, más de 3,000 kilómetros, más de 30 horas de traslado en un vehículo, a pesar de su edad, a pesar de su estado de salud. ¿Cómo podemos explicarnos esto?
4: Expresa de humillar, hay una expresión, una intención expresa de manifestar una venganza, hay la intención expresa de generar condiciones de maltrato. En los documentos internacionales de derechos humanos, en las convenciones, incluso en México, existe la categoría de tratos crueles, inhumanos y degradantes. Lo que el gobierno de Morena ha hecho con Ernesto es exactamente eso, de principio a fin. Principio en cómo lo detuvieron, segundo, cómo procesaron, no encontraron un juez que lo quisiera inculpar y entonces cambiaron a una jueza del acordeón. Tercero, lo mandan a una cárcel de máxima seguridad cuando no tiene nada que ver y violando preceptos constitucionales y de derechos humanos básicos por su edad. Cuarto, lo dejan 70 días ahí. Y quinto, ahora lo traslada por tierra, sí, efectivamente, más de 35 horas, en cerca de 2.800 kilómetros, dos noches sin parar, está por llegar ahora a Ensenada, y uno francamente dice, ¿por qué hacen este tipo de actividades tan autoritarias, tan extremas? Pues porque muestran su verdadero rostro, muestran el verdadero rostro de un gobierno fascista, de un gobierno autoritario. Hablan de derechos humanos, hablan de libertades, pero hacen todo lo contrario. Son las personas aquellas que dicen una cosa y hacen otra en el gobierno de México. Y el caso de Rufo, uno pone los contrastes tan notables. El Rufo tenía solo un permiso de importación, no comercializaba, no transportaba, no era miembro de una de un consejo de una empresa, pero lo es, hacen esta persecución. Y Rubén Rocha, el gobernador que fue financiado por los narcos y pactó con los narcos, perseguido ahora en una solicitud de extradición de Estados Unidos, bailando en libertad, es el mundo al revés, Guillermo, es el mundo al revés.
2: Permíteme que insista, Emilio Álvarez y Casa, tras su detención en Ensenada, Ernesto Rufo fue trasladado en avión hasta la prisión del altiplano donde estuvo recluido más de 2 meses. Un juez le concedió enfrentar el proceso en prisión domiciliaria. ¿Por qué la hazaña de enviarlo por tierra? Es algo que me resulta incomprensible, Emilio.
4: Fíjate que es absolutamente abusivo, porque un juez concede por derecho constitucional, ni siquiera es un favor, que pueda seguir el proceso en su casa. Él tiene ya casi 75 años. Se les documentó y se le demostró no solo sus condiciones de salud. Hace algunos meses, Ernesto tuvo una operación delicada de cadera y espalda. Se le han cambiado algunas piezas en la cadera, estas operaciones de movilidad. Y ponerlo en esta posición de trasladarlo más de 35 horas por tierra, pues es un gasto y un exceso innecesario. Es un símbolo del autoritarismo de Morena. Demuestra plenitud su pacto de corrupción e impunidad. No tocan con el pétalo de una rosa a Américo Villarreal, a Mario Delgado, que están señalados por el huachicol. No hace nada para encontrar al secretario de Marina anterior, que está señalado en investigaciones por sus propios sobrinos. No hace nada con Rocha, no hace nada con Insunza, no hace nada con las cuentas no aclaradas de Noroña, no hace nada con las cuentas no aclaradas de Andy o de sus amigos, socios. Pero eso sí, ven una figura emblemática de oposición como es Rufo, que fue el primer gobernador de oposición, y lo utilizan como distractor, como chivo expiatorio. Ven los escándalos de Marina del Pilar, la gobernadora de Baja California, que no puede entrar a Estados Unidos porque le quitaron la visa. ¿Y qué mejor idea entonces que tratar de ajustar cuentas por la vía de tener a una persona tan emblemática como Rufo? Pero estoy convencido de que les va a salir al revés. Ya ayer, en el trayecto, se apostaron grupos ciudadanos en San Luis Río Colorado, en Hermosillo, en Nogales, en Los Mochis, en Culiacán, para hacerle saludos y vaya a su paso, porque en algún momento, Guillermo, no sabíamos dónde estaba Ernesto Rufo. En algún momento había mucha preocupación porque se venía la imagen, a la memoria, lo que le pasó a Lidia Cacho cuando la trasladaron por tierra de Cancún a Puebla. Los que hoy gobiernan, en ese momento se rompieron las vestiduras, en ese momento se indignaron, en ese momento alzaron la voz, y hoy repiten exactamente lo mismo que el gobre precioso. Claudia Sheinbaum y Ernestina Godoy se están portando igual que el gobre precioso. Es inaudito, Guillermo, es inaudito.
2: Todo esto de Ernesto Rufo, a quien acusan de huachicol fiscal, ocurre mientras la Fiscalía General de la República parece haber cometido una tremenda pifia en el caso del combustible supuestamente decomisado en Guanajuato. Ya cesaron al delegado de la Fiscalía General de la República, y todo parece indicar que lo que fue anunciado como el mayor aseguramiento de huachicol en la historia del país quedará en uno de los grandes ridículos de la Fiscalía de Ernestina Godoy. Emilio Álvarez y Casa, dame tu opinión.
4: Efectivamente, vamos a pasar de uno de los supuestos mayores hallazgos de huachicol a uno de los mayores ridículos de la Fiscalía. Tan es así que ya hasta despidieron al delegado de la Fiscalía en esa área de Guanajuato. Ya el daño reputacional a una empresa establecida con permisos, con función ordinaria, ya lo había señalado a la prensa. El operativo había sido 15 días antes de que lo dieron a conocer. La empresa estaba con regularidad, concentraba combustible, para las empresas del área, de esa área del país que necesitan combustible. No había ninguna irregularidad, hay al contrario denuncias que se intentó extorsionar esta empresa y por eso la cerraron. Y la verdad es que eso te demuestra lo perdido que está la fiscalía y lo sometida que está al uso político. La fiscalía se está convirtiendo en el brazo político de Morena. Ya hay incluso denuncias hasta de posibles actos de corrupción de Ulises Lara, que fuera el cercano colaborador de Ernestina Godoy, y por eso su salida. Y queda muy claro que lo que están haciendo en el caso del huachicol es un pacto de impunidad, y tratan de distraer inventando otros casos como el de Ernesto Rufo, que en realidad al día de hoy es claramente un preso político, y como el caso de la empresa en Guanajuato, que no tenía nada que ver con las prácticas ilegales, y solo demuestra una fiscalía absolutamente perdida y usada políticamente.
2: Emilio, la presidenta Claudia Sheinbaum recorrió el país dando discursos con motivo de su segundo informe de gobierno. Esta semana, el próximo jueves 1 de octubre, Sheinbaum cumplirá 2 años en la presidencia. ¿Cuál es el balance de los 2 años de gobierno de Claudia Sheinbaum?
4: Vemos un gobierno que está teniendo que pagar los platos rotos del gobierno anterior, más los propios. Vemos un gobierno que no ha tenido la capacidad para reorientar en términos de la actividad económica. Por el contrario, este gobierno responsable de la dinamitación del Poder Judicial, que ha pues roto la confianza a los inversionistas, vemos una actitud de persecución, vemos un gobierno que continúa el endeudamiento de manera peligrosa. Hoy México regresa a las etapas de pedir prestado para vivir, lo cual es muy, muy, muy peligroso. Vemos un gobierno que intenta manejar las cifras para dar una idea de que vamos mejor, pero vemos también un gobierno que está tomando decisiones muy autoritarias, que con el supuesto derecho de las audiencias están tratando de limitar los medios de comunicación. Ahora con los memes quieren limitar a las redes sociales, pero también quitaron el permiso para que un juez autorice el congelamiento de cuentas, pero también registran los celulares y si no te los cancelan, pero también están haciendo persecuciones políticas. Es decir, Claudia Sheinbaum está en el segundo piso del fascismo autoritario, del populismo autoritario de este nuevo régimen, y eso me parece una clara amenaza a nuestras libertades y derechos, Guillermo.
2: Con esto nos quedamos. Emilio Álvarez y Casa, integrante del Frente Cívico Nacional y del Partido Somos, muchas gracias por estar con nosotros.
4: Te mando un fuerte abrazo, muy buena semana, Guillermo.
2: Gracias nuevamente, muy buenos días. Con esto nos vamos a un corte, volveremos con más noticias.
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0: Buenos días, te escuchamos.
1: Buenos días, Guillermo, ¿cómo estás? Un gusto saludarte a ti y a todo el auditorio de Informativo NTR. Vamos con la información deportiva más importante de este lunes. Bien, por fin llegó el día en el que Rafael Márquez debutó como técnico de la Selección Nacional Mexicana, después de el proceso con Javier Aguirre y después de el Mundial 2026. Rafael Márquez fue designado técnico del tricolor y este sábado tuvo su primer examen, un examen fuerte ante un sinodal importante como es el cuadro de Colombia. Así, Rafael Márquez debutó este sábado como seleccionador de México con un empate a un gol contra la selección cafetalera, que con este amistoso comienza así su nueva etapa sin James Rodríguez ni Juan Fernando Quintero, quienes ya se retiraron en este caso de la escuadra cafetera. En el estadio MT Bank de la ciudad estadounidense de Baltimore, los cafeteros tomaron la ventaja con una anotación de Luis Suárez, mientras que sus rivales, el Tri, igualó con un tanto del juvenil Gilberto Mora. ¡Qué golazo! ¡Qué pedazo de gol de Gilberto Mora! Que vive ya sus últimos episodios, sus últimos partidos en la Liga MX. Ya va a cumplir este próximo mes 18 años y seguramente en el mercado de invierno será ya considerado para jugar en el fútbol extranjero. Así es, justamente el Tri, liderado en la mitad de la cancha por Morita, de 17 años, se hizo del balón desde el comienzo y se ubicó en territorio colombiano para tratar de hacer daño. Sin embargo, los sudamericanos fueron los que consiguieron abrir el marcador al minuto 9 en una gran jugada individual del volante Richard Ríos por el costado derecho, donde mandó un centro preciso para que el goleador Luis Suárez anticipara al defensor que lo marcaba y mandara el balón al fondo con un potente cabezazo. Los tricolores retomaron el control de la pelota, pero tuvieron muchas dificultades para romper la defensa liderada por el capitán Davinson Sánchez, quien estuvo muy correcto en la marca y el uno contra uno. Las dos oportunidades claras de los dirigidos por Márquez llegaron a 32 en una gran jugada elaborada por Gilberto Mora, en la que el extremo Roberto El Piojo Alvarado sacó un remate cruzado que se estrelló en el palo derecho, y en el rebote el volante Luis Chávez disparó en el área y la pelota pegó una vez más en el horizontal. En la segunda parte, México salió con todo y tuvo la primera en un mano a mano en el que el Chucky Lozano le pegó, pero atajó el colombiano Álvaro Montero, aunque la jugada fue anulada luego por un fuera de lugar del atacante del Galaxy de Los Ángeles. La selección cafetera respondió con un remate del volante John Arias, que se estrelló con la 10 del equipo en un tiro libre que exigió al portero Raúl Etala Rangel. El empate del Tri llegó al 62 cuando Jesús Gallardo filtró un pase largo para Mora, que apareció en el área. Se deshizo con un enganche de lujo al del central John Lucumí, que aún todavía creo que le ha de doler la espalda después de ese recorte brutal que le hizo Morita, y sacó un remate de pierna derecha imposible de atajar para Montero. ¡Qué golazo de Gilberto Mora! Realmente ni parece que tiene 17 años el chaval, un tipo con total desparpajo, sembrando rivales, asumiendo el rol de protagonista y asumiendo el rol de número 10, precisamente, que porta o que portó por primera vez Gilberto Mora, y con esa genialidad, pues obviamente hizo lucir más esta playera número 10 de Gilberto Mora. Luego estuvo en el medio campo Eric Lira, Luis Chávez, quien luego salió para dar cabida a Álvaro Fidalgo, Gilberto Mora, quien también salió para dar entrada a Obed Vargas, El Piojo Alvarado también salió para que entrara Isaías Violante, el Chucky Lozano también inició, pero salió por Orbelín Pineda, y Armando González, quien dejó su lugar para Germán Berterame. En Colombia estuvo Álvaro Montero, estuvo Daniel Muñoz, Davison Sánchez, John Lucumí, Álvaro Angulo, Gustavo Puerta, Kevin Castaño, Richard Ríos, John Arias, Carlos Andrés Gómez y Luis Suárez. Así, México consigue un empate importante en este duelo celebrado en Baltimore, en donde la asistencia fue pareja. Ahí pudimos observar a bastantes aficionados colombianos y también aficionados mexicanos en la tribuna, dándole colorido a un estadio que, bueno, ahí juegan los famosos Cuervos de Baltimore en la NFL, pero ayer, el sábado, le dio entrada al fútbol en este partido amistoso. Buen partido, México, sobre todo en una segunda mitad bastante completa, pero el empate es justo. Rafa Márquez se mostró satisfecho por lo observado en el terreno de juego, y el día de hoy viajan a New Jersey para enfrentar el día de mañana. De hecho, viajaron desde ayer domingo a New Jersey para enfrentar el día de mañana a Perú en la segunda prueba, el segundo examen para el tricolor de Rafael Márquez, quien, insisto, enfrentó con seriedad el duelo ante Colombia.

0: se vio bastante bien el cuadro mexicano, sobre todo, insisto, en la segunda mitad, que hizo un buen partido el cuadro tricolor. Pues Rafa Márquez, insisto, aprueba de cierta manera este primer escollo, primer partido, y seguramente el equipo se irá soltando conforme avancen los días. El día de mañana también veremos qué modificaciones realiza Rafa Márquez para enfrentar a los peruanos, una selección también sudamericana que ha venido a menos en años recientes, no ha asistido a mundiales, también vive un proceso de transición, y México mañana en New Jersey tratará de conseguir Rafa Márquez su primer triunfo al frente de esta escuadra del tricolor. Por otra parte, en esta fecha FIFA hubo actividad también en otros frentes, en la Liga de Naciones de la UEFA, un partido realmente vibrante fue el que protagonizaron el sábado Inglaterra contra España en la mismísima Catedral de Wembley, y España sigue en alza, el cuadro ibérico, el campeón del mundo 2026, el actual campeón del mundo, dominó a los ingleses la mayor parte del partido. Ya recibió gol España, lo cual es una noticia, porque solamente había recibido un gol en toda la Copa del Mundo. Ayer, el sábado, perdón, le metió dos Inglaterra. Lamine Yamal marcó el primer gol para los españoles, el 1-0. Posteriormente, Inglaterra superó en la primera mitad al cuadro español con goles de Anthony Gordon y Harry Kane, 2-1, se fueron al descanso. Ya en la segunda mitad, Alex Baena al 60 marcó el empate, y Mikel Oyarzabal al 74 marcó el gol definitivo, el gol de triunfo, un triunfo clave para España, que sigue en alza el cuadro de Luis de la Fuente. Impresionante, los españoles no dejan nada para nadie, y siguen cosechando triunfos el cuadro ibérico, el campeón del mundo. Buen partido este, el del sábado, por cierto, de los partidos también que se llevaron a cabo el fin de semana, interesantes, fue el de Chequia. República Checa cayó 2-1 ante Croacia, y el día de ayer, Lituania y Azerbaiyán empataron a un gol, Dinamarca derrotó 2-0 a País de Gales, Serbia de Veljko Paunovic cayó en casa ante Países Bajos, ante el equipo neerlandés de Xavi Hernández, 2-1, Austria ganó 3-1 a Kosovo, Portugal, la Portugal de Cristiano Ronaldo derrotó 2-1 a Noruega, Erling Haaland marcó por los vikingos noruegos, pero la Portugal de Joao Félix marcó el 17 y luego Gonzalo Ramos, y bueno, pues ahí Portugal obtiene su primera victoria en esta fase de grupos, su segunda victoria en esta fase de grupos el día de ayer, derrotando a la siempre complicada Noruega de Erling Haaland. Y bueno, pues ahí CR7 sigue sin marcar, pero sigue siendo un elemento importante en el cuadro de Portugal, en el cuadro lusitano. Y Alemania, la Alemania de Jürgen Klopp en casa, vaya inicio de los alemanes en esta fase de grupos de la Liga de Naciones, cayeron, así es, la sorpresa la dieron los griegos, que derrotaron en el mismísimo campo alemán a los teutones 1-0, con gol de Dimitris Kurbelis al 74, Alemania cae derrotada en casa, mal le ha ido al equipo de Jürgen Klopp, no pudo avanzar, y bueno, en un grupo en el que está encabezando Grecia con dos triunfos, ya que derrotó a Serbia, Países Bajos es segundo y Alemania se estanca en el tercer lugar con un punto. Aún faltan varios trámites en este grupo B, pero los griegos sorprendiendo a los alemanes, resultado impensable en esta fase de grupos de la Liga de Naciones de la UEFA. Los alemanes no caminan, tienen solamente un puntito. El día de hoy, se van a llevar a cabo partidos también interesantes en esta fecha FIFA, en esta Liga de Naciones. Bélgica contra Francia. Francia, que sufrió la lesión de su delantero más importante, Kylian Mbappé, quien regresó a Madrid por una distensión en la rodilla, sacaron en el partido anterior, y bueno, pues Zinedine Zidane dijo, no lo voy a arriesgar más, que se regrese, que se recupere, porque vienen cosas más importantes. Así que el día de hoy, Bélgica, Francia, y Turquía contra Italia. Italia, que arrancó mal también en la competencia, espera este lunes seguir avanzando. Son los duelos más importantes de esta Liga de Naciones de la UEFA en esta fecha FIFA. Larga fecha FIFA. Hasta aquí la información de momento deportivo más importante de este lunes. Les deseo a la gente que tenga una excelente mañana. Cuídese mucho y le invito a que siga con nosotros en el noticiero, porque más información no le cambie.
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2: Como cada semana, tenemos la presencia en el programa de Juan María Naveja, mi amigo y colega, que aquí nos presenta sus 100 palabras. Adelante, Juanma, bienvenido, muy buenos días.
3: Muy buenos días, Guillermo, muy buenos días a la audiencia. Los mexicanos estamos envejeciendo. En los últimos 5 años, la mediana pasó de 29 a 32 años, lo que significa nuevos retos para la nación. El INEGI presentó los resultados de la encuesta intercensal del año pasado. México tiene casi 131 millones de habitantes. Han bajado los nacimientos. Se calcula que para el 2034 será la misma cantidad de personas mayores que de niños y jóvenes. Pero el reto ya está a la vista. Cerca de 18 millones de personas tienen 60 años o más. Eso significa que se necesitan nuevas estrategias para atender a una población que va demandando más atención en salud y pensiones, entre otras cosas. Ya se tiene un problema con los sistemas de pensiones. No hay suficientes recursos, pero a la larga será peor, porque con la economía informal, los próximos viejos no tendrán pensiones contributivas. Como no se ha consolidado la productividad ni los sistemas de pensiones necesarios para asegurar el bienestar a largo plazo, crecerá la dependencia de los programas sociales para el sustento de los mexicanos del muy próximo mañana. Ahí tenemos una de las consecuencias de una economía informal que hoy es mayor que la formal. Que tengan una buena semana, Guillermo. Hasta la próxima.
2: Gracias, muchas gracias, Juan María Naveja. Y nos escuchamos la siguiente semana. Con esto nos vamos a un corte. Volveremos con más información.
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2: Saludo con gusto al senador Francisco Ramírez Acuña, integrante de la bancada del PAN en el Senado de la República. Muchas gracias por acompañarnos esta mañana. Muy buenos días.
20: Guillermo, qué gusto saludarlos y estar con ustedes una vez más. Un abrazo y deseándoles la mejor de las semanas, ¿eh?
2: Senador, inicio pidiendo tu opinión sobre el posicionamiento de Donald Trump en Naciones Unidas, definiendo a México como el epicentro de la violencia del narcotráfico y exigiendo al gobierno mexicano recuperar el control del territorio perdido ante los cárteles de las drogas. ¿Qué opinas de la declaración de Donald Trump en la máxima tribuna política internacional que es Naciones Unidas?
20: Pues mira, Guillermo, es muy lamentable que sigamos siendo la comidilla mundial con el tema del narcotráfico y de delincuencia organizada en el mundo. Muy lamentable que, como bien lo dices, en la máxima tribuna del mundo, en donde debemos de llegar a plantear mecanismos de paz, de concordia, encontrar puntos de partida para solucionar las diversas problemáticas que hay en todo el mundo, y del cual también, obviamente, México no se escapa, pues hoy llegue a recordársenos una vez más las condiciones tan tristes que tenemos, sobre todo en los últimos años, en donde a través de la política de abrazos y no balazos hubo un incremento fundamental y extraordinario de la delincuencia organizada en México. Yo creo que han sido muchas, pero muchos los llamados por diversos actores, sobre todo de los Estados Unidos, en donde se le ha pedido a México pues que ponga remedio, que resuelva, que atienda, sobre todo a los narcopolíticos de Morena, que en un momento dado no están siendo llevados a la justicia y que hicieron grandes destrozos, como es el caso del exgobernador o del gobernador con licencia de Sinaloa, en donde está demostrado que utilizó las negociaciones con el crimen organizado no solamente para ganar una elección, sino para poder estar haciendo la tarea política del partido en el gobierno. Entonces, es muy, muy lamentable que el presidente de los Estados Unidos esté haciendo estos señalamientos, pero es más lamentable aún que desde la política de México, desde la política del gobierno federal, no se tomen estos señalamientos y pongámonos a trabajar de una manera definida para resolverlo. No con que estén deteniendo a actores menores, a presidentes municipales, que qué bueno que lo hacen, pero no con eso se está resolviendo el grave problema de la delincuencia organizada en este país. Está quedando y ha quedado muy claro la relación de narcopolíticos, de gobernadores, de gente que está ligada incluso a las secretarías de Estado, para que conjunto con la delincuencia organizada o con organizaciones de estructuras criminales, y que no se ha dado un resultado y una respuesta fundamental. Yo creo que es momento en que ya la presidencia de la República ponga oídos claros, atienda los señalamientos y se empiece a actuar con decisión. Obviamente ha quedado de manifiesto que cuando el gobierno federal y la Secretaría de Seguridad toma en consideración algunos temas, actúa de inmediato, puede resolverlos y atender de manera clara y precisa. Pero es importante que haya la voluntad política, que en este momento no la hay, para poder resolverlo. Muy lamentable que sigamos siendo la comidilla mundial.
2: Senador Francisco Ramírez Acuña, el discurso de Trump contrasta con el reconocimiento hecho por el embajador de Estados Unidos en México, Ronald Johnson, al gobierno de Maru Campos, hablo de la gobernadora de Chihuahua, justamente por los avances y la colaboración en materia de seguridad.
20: Pues mira, Guillermo, yo creo que tenemos que entender bien cuál va siendo la política norteamericana. No solamente con decir que tenemos que tener la cabeza fría y que no voy a entrar en discusiones con el presidente Trump y que están en un momento electoral y que nos quieren agarrar como piñata. Esas no son explicaciones. Yo creo que el gobierno de los Estados Unidos viene diferenciando muy bien cuál es el tono y cuál es la responsabilidad. Y en esa situación el gobierno de Estados Unidos sabe perfectamente en qué momento se da ese quiebre y donde el gobierno de la República, el gobierno federal, entra a través de su partido político y de sus gobernadores a negociaciones con el crimen organizado. Y eso es a partir del anterior presidente López Obrador. Eso lo tiene muy claro y el gobierno federal, el gobierno de los Estados Unidos, está señalando con claridad, actúa México, resuelve México. No puede seguir dejando el territorio en manos de la delincuencia como hoy se está en grandes espacios, en grandes territorios del país. Y por otro lado, también el gobierno de Estados Unidos reconoce lo que se está haciendo de manera clara, precisa y contundente. Primeramente hay el reconocimiento al secretario de Seguridad, García Harfuch, en donde se reconoce la trayectoria policiaca, la voluntad política de él y de las actuaciones de él y de su secretaría para actuar, no solamente por la coordinación que se ha llegado a tener con las diferentes agencias de los Estados Unidos, sino el que se han detenido a capos importantes y que sin, y que son fundamentales para ir haciendo toda la escalada de detenciones y ubicar a los que son responsables en mayor grado. De ahí es donde ha salido precisamente los grandes señalamientos hacia gobernadores en funciones, hacia funcionarios en funciones, y exigir inclusive también las condiciones de que pare esta situación. Y por otro lado también, así como reconocen a García Harfuch, también reconocen la tarea que viene haciendo o que ha hecho la gobernadora Maru Campos, a la que persiguió o intenta perseguir el gobierno de la República por haber atacado a los grupos criminales. Aquí no hay de otra, es o estás con los grupos criminales o estás en contra. Y en este caso, Maru Campos ha dado muestra no solamente de un gran valor como mujer, como mexicana, como gobernadora defendiendo a su pueblo, sino que ella desde un principio ha entendido y ha entrado en el trabajo constante y de acuerdos con quienes tienen que resolver la problemática juntos de la inseguridad, que son sus grupos de seguridad en el Estado y en su momento con algunos del gobierno de la República. Obviamente forma parte también de esto porque hay acuerdos realizados con antelación con los diferentes estructuras de los Estados Unidos, y en este caso concreto me parece muy digno de reconocer, y qué bueno que lo hace el embajador Johnson al reconocer a Maru Campos como una gran colaboradora junto con sus secretario de seguridad y autoridades del Estado para poder resolver el tema de inseguridad en Chihuahua.
15: Senador, en tu trayectoria política has sido gobernador, secretario de Gobernación y embajador de México en España. ¿Qué opinas de este tema de la doble nacionalidad impulsado por la presidenta Sheinbaum para impedir que quien busque la presidencia de la República o un gobierno estatal pueda tener doble nacionalidad? Es un tema que ahora van a discutir ustedes en el Senado de la República.
20: Sí, Guillermo, efectivamente, el día de mañana seguramente lo estaremos discutiendo, ya una vez que fue discutido en Cámara de Diputados. Pues mira, me parece que es una más de las ocurrencias que se tienen desde la presidencia de la República y de las desesperaciones que está viendo Morena como partido político de lo que pueda suceder en el 27 y en el 30. Cuando se legisla siempre que va direccionado a una, dos o tres o cinco personas más, pues es una legislación mala, es una legislación excluyente, es una legislación chuvinista, que eso genera obviamente un conflicto dentro de la propia estructura de la sociedad mexicana. México avanzó de una manera extraordinaria a partir del 98, cuando se hizo la reforma que permitió a los mexicanos tener una doble nacionalidad. Desde el gobierno de la República, en ese momento, se impulsó para que sobre todo los mexicanos radicados en el extranjero, en Estados Unidos, número uno, pero tenemos muchos mexicanos radicados fuera de los Estados Unidos también, en Europa, pudieran tener la oportunidad de participar en las propias decisiones que les conlleva el estar viviendo en un país en donde les abrió las puertas, tanto en el tema social como en el tema laboral, y entonces desde ahí también poder estar atentos a lo que sucede en nuestro México. Hoy, cuando la presidenta de la República pretende que la doble nacionalidad, o dice que la doble nacionalidad constituye un riesgo político o de seguridad nacional, y que por lo tanto tiene y quiere obligar a quien aspire a la presidencia de México o a una gubernatura a renunciar a tener pasaporte extranjero, pues no es más que una visión chuvinista, patriotera, acomplejada e incluso carente de rigor científico, pues supone que los derechos humanos o el sentido patriótico los define un documento y no una actitud. Hemos tenido muy buenos representantes que solo tienen una nacionalidad y han sido muy malos presidentes de la República, incluso han hecho traiciones a la propia patria. Es importante que esto se vea con ese ámbito y con esos ojos. No es la solución. Tenemos nosotros y le dimos un paso importante a la doble nacionalidad, a la binacionalidad, para que pudieran los mexicanos tomar decisiones en donde radican, pero que también estuvieran bien integrados a nuestra sociedad mexicana. Hoy, pero no solamente para ahí, Guillermo, ya hay una iniciativa de ley de una senadora de Morena en el Senado de la República, donde también está pidiendo que se les obligue a renunciar a una nacionalidad a los diputados locales, a los senadores de la República, diputados federales y presidentes municipales. Y esto, obviamente, si tú te pones a revisar y revisamos todos en todo el país, vemos que ha venido creciendo la elección de presidentes municipales que tienen también la nacionalidad norteamericana, pues porque son gentes que regresan al pueblo con una visión distinta, con capacidad de transformar sus municipios, y obviamente eso no le gusta a Morena que suceda. En este momento, Guillermo, es muy claro, los que están a favor de los migrantes y los que están en contra de los migrantes. No cabe duda, Morena y la presidencia de la República están en contra de los migrantes mexicanos. La bancada del PAN y la oposición en el Senado estamos a favor de los migrantes, y así lo vamos a dejar de manifiesto el día de mañana.
0: Con esto nos quedamos. Senador Francisco Ramírez Acuña, integrante de la bancada del PAN en la Cámara de Senadores, muchas gracias por estar con nosotros.
20: Un abrazo, Guillermo, saludos a todos y que tengan una muy bonita semana.
0: Gracias nuevamente, muy buenos días. Con esto nos vamos a un corte, volveremos con más información.
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2: Y Guillermo, cuando son las 8 de la mañana con 36 minutos, tiempo del centro de México, ya de esta mañana, mañana de lunes 28 de septiembre del año 2026. Tenemos en estos momentos aquí en la capital de la República Mexicana un cielo parcialmente nublado. Se ha abierto un poquito este cielo capitalino. Sin embargo, se pronostica lluvia a partir de las 4 de la tarde y de ahí para el Real, como dicen, pues durante la noche se podría estar pues registrando lluvia en algunas alcaldías de la Ciudad de México. Por lo pronto, Guillermo, te informo que en 2027 comenzará a operar el sistema de vigilancia epidemiológica a daños por la salud, por la contaminación del aire aquí en la capital del país, que dimensionará como cada vez que aumenta la contaminación por encima de los límites de normas de salud, que se incrementan las consultas médicas, es lo que informó la Comisión Ambiental de la Megalópolis. Doctores de los centros de salud, situados 4 kilómetros alrededor de una estación de monitoreo de la calidad del aire, reportarán al Instituto Nacional de Salud Pública cuántas consultas asociadas con enfermedades respiratorias y oculares se producen después de eventos de mayor polución. Ahora, no solamente se va a estar monitoreando la calidad del aire en la Ciudad de México, sino también ya la afectación directa de personas que puedan ser sensibles a la alta contaminación. Se pondrán doctores alrededor de las estaciones para que pues revisen a la gente y empezar a hacer un estudio sobre la afectación a la salud que produce tanta contaminación aquí en la Ciudad de México y su Valle Metropolitano. El sábado pasado se realizó la marcha para exigir justicia a 12 años de la desaparición de los 43 jóvenes estudiantes de la Normal Rural de Ayotzinapa, registrado en 2014. La marcha fue integrada, según el gobierno de la Ciudad de México, por alrededor de 5,000 personas que marcharon por Paseo de la Reforma hasta el Centro Histórico, para lo que la policía destinó 1,000 elementos para resguardar la seguridad de los asistentes. Lamentablemente, se registraron algunos hechos aislados de violencia, principalmente a comercios como tiendas de conveniencia. Sin embargo, en general fue un saldo blanco y nuevamente se exigió justicia por este caso de los jóvenes de Ayotzinapa desaparecidos ya hace 12 años. La Cámara Nacional de Comercio, Servicios y Turismo de la Ciudad de México estimó que la movilización a 12 años de la desaparición de los 43 normalistas de Ayotzinapa representó pérdidas económicas de 19.7 millones de pesos por ventas no realizadas. Alrededor de 3,000 elementos comerciales enfrentaron los efectos de operativos por la manifestación que partió del Ángel de la Independencia al Zócalo, por lo que las avenidas Paseo de la Reforma, Juárez y 5 de Mayo, entre otras, varios negocios paralizaron sus actividades. La Secretaría de la Defensa Nacional decidió cambiar el sitio previsto para construir un museo militar y el Centro Nacional de Historia Militar en la Ciudad de México, luego de las preocupaciones de ciudadanos por posibles afectaciones ambientales en el bosque de Chapultepec. La nueva ubicación todavía está por determinarse, pero de acuerdo con la dependencia, el proyecto ya no se establecerá en el campo militar aledaño al bosque de Chapultepec, como se contempló inicialmente. Guillermo, mi información esta mañana.
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0: Guillermo, cuando son las 8:41 desde esta perla tapatía, te actualizo información, decirte que la abogada especialista en derechos humanos, Alejandra Cartagena, participó en el evento del 20 aniversario del Comité contra Desaparición Forzada de las Naciones Unidas. Fue la única mexicana invitada en este encuentro internacional junto a defensoras de diferentes partes del mundo. Durante su intervención, la abogada hizo un llamado urgente para que las recomendaciones internacionales no se queden, Guillermo, solo en el papel, sino que se conviertan en herramientas reales, claras y fáciles de utilizar para que las familias puedan buscar y localizar a sus seres queridos. Escuchamos a Alejandra Cartagena.
1: Algo de lo que hablamos era, pues, hablar justamente de quiénes sostienen la búsqueda, ¿no? De hablar de las obligaciones del Estado, del incumplimiento, y de cómo el comité puede apoyar y ayudar, ¿no? Y lo que yo te decía es que justamente le decíamos al comité que tendrían que salir las recomendaciones del documento del territorio de Ginebra, tenían que ser herramientas que las familias pudieran utilizar, ¿no? Que dejaran muy claro que tenía que haber una ruta de implementación que fuera accesible, comprensible para las familias, ¿no? Además, también hablé de cómo en México, si bien es cierto que hemos logrado leyes, protocolos, mecanismos, sin embargo no hemos llegado a la implementación.
0: La voz de Alejandra Cartagena. Guillermo, la información, muy buenos días.
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3: Hola, ¿qué tal? Te saludo desde Zacatecas con lo más destacado. El movimiento feminista de Zacatecas exigió a las autoridades garantizar el acceso al aborto legal y seguro, al señalar que persisten problemas como la falta de medicamentos, insumos, personal capacitado e información. En el marco del 28S, Día de Acción Global por el Acceso al Aborto Legal y Seguro, la organización afirmó que no basta con la despenalización del aborto en Zacatecas, aprobada en 2024, si el servicio no se garantiza plenamente. El movimiento feminista de Zacatecas pidió presupuesto suficiente, disponibilidad permanente de mifepristona y misoprostol, capacitación del personal y atención oportuna. También demandó reforzar los mecanismos de denuncia y sanción ante la negativa o retraso injustificado del servicio. En otra información, la Red Plural de Mujeres en Zacatecas expresó su respaldo a la docente de la Universidad Autónoma de Zacatecas, Verónica Aguilar Vázquez, tras la vinculación a proceso de Luis Manuel N., académico de la institución, por el delito de amenazas. La organización pidió a las autoridades garantizar la seguridad y los derechos de la docente, así como reforzar las medidas de protección para ella y sus testigos. También exigió a la Fiscalía General de Justicia del Estado y al Tribunal Superior de Justicia agilizar otros procesos relacionados con mujeres integrantes de la organización y del movimiento feminista. Luis Manuel N. llevará su proceso en libertad con la medida de no acercarse ni molestar a la víctima ni a los testigos. En otra información, la Fiscalía General de la República informó sobre la muerte de un agente de la Policía Federal Ministerial, comisionado en Zacatecas, tras un accidente registrado durante una persecución sobre la carretera federal 54. De acuerdo con la Fiscalía General de la República, el viernes 25 de septiembre, el conductor de un tractocamión ignoró la indicación de detenerse y emprendió la fuga. Tres agentes iniciaron una persecución, pero kilómetros adelante el vehículo pesado embistió la patrulla, provocando su volcadura. Uno de los policías murió y dos más resultaron lesionados. La fiscalía aclaró que los hechos no ocurrieron en un punto de inspección y abrió una investigación para determinar responsabilidades. Hasta aquí la información desde el estado de Zacatecas. Le invito a que continúe en Informativo NTR.
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0: Guillermo, como todos los lunes, saludamos con gusto a Nora Ampudia, especialista en materia económica y catedrática de la Universidad Panamericana. Esta mañana, hablando pues de este desafío que tiene nuestro país de transformar el modelo de crecimiento para la creación de riqueza nacional y que esto se traduzca en empleos dignos. Nora Ampudia, muy buenos días, te escuchamos, bienvenida.
22: ¿Qué tal, Nidia? Muy buenos días. Hoy hablaremos de la creación de riqueza y la precariedad laboral como el desafío económico de México más importante. Si la riqueza es el conjunto de bienes y servicios que satisfacen nuestras necesidades, entonces la fuente fundamental de la riqueza es la producción de dichos bienes y por ende depende tanto de las empresas, del tamaño que sean, como del empleo. El trabajo aporta el esfuerzo físico e intelectual, las destrezas, las habilidades, las capacidades y los conocimientos. La maquinaria, las instalaciones, la infraestructura y las herramientas multiplican la capacidad de producción. Los recursos naturales proporcionan las materias primas, la energía, los minerales y los alimentos que necesitamos para sobrevivir. La tecnología y la innovación permiten mejorar la producción, aumentar la productividad y disminuir los costos. Y la organización empresarial combina esos factores productivos, asume riesgos y detecta las necesidades de bienes y servicios. El empleo tiene varias funciones económicas, pero también sociales. Es un mecanismo que permite generar riqueza y por ende participar de ella. Permite distribuirla a través del ingreso generado. El empleo también amplía la recaudación fiscal y contribuye a disminuir la pobreza cuando es un empleo de calidad. Facilita la participación de las personas en la vida económica y social, reduce la exclusión, permite adquirir conocimientos, habilidades, experiencias, destrezas, capacidades. Facilita el acceso a servicios de salud, pensiones y protección frente a riesgos laborales y fortalece los vínculos comunitarios, la participación social y las oportunidades de movilidad y ascenso social. El verdadero desafío en política económica no solo incrementar el número de personas ocupadas, sino crear las condiciones para generar empleos de calidad. Esto es, empleos formales con remuneración suficiente de forma que proporcione un nivel de vida digno que permita el acceso a la seguridad social, un buen sistema de salud, una pensión y una protección. Un empleo de calidad implica estabilidad laboral, crecimiento salarial, igualdad de oportunidades, ausencia de discriminación, libertad de asociación y respeto a la legislación laboral y posibilidades de ascenso. Empleos de mayor calidad son fuente de crecimiento, dinamismo económico y estabilidad social y política. Sin embargo, en México aún estamos lejos de lograrlo. De acuerdo con el INEGI, en agosto del 2026, el 66% de los ocupados son asalariados y de ellos, el 38% se encuentra en condiciones críticas de ocupación, el 55% se encuentra en informalidad laboral y el 30% está ocupado en el sector informal. Las condiciones se empeoran en las localidades con menos de 100.000 habitantes, donde el 61% son asalariados, el 42% está en condiciones críticas de ocupación, el 68% en informalidad laboral y el 35% en el sector informal. Y este deterioro ha venido aumentando persistentemente desde el 2024. El otro problema es que el 45% de los ocupados tiene como máximo un ingreso de un salario mínimo. El 32% gana entre uno y como máximo dos salarios mínimos. Ello significa que el 77% de los ocupados gana cuando mucho dos salarios mínimos. El 45% que gana un salario mínimo está ganando 315 pesos al día. Esto es 9.582 pesos mensuales. Y el 33% gana cuando mucho 630 pesos al día. Esto es 19.165 pesos mensuales. El problema, Nidia, es que la canasta alimentaria urbana para una familia de cuatro personas cuesta 10.250 pesos con 32 centavos al mes y una canasta básica completa que incluya vivienda, transporte y vestido tiene un costo de 19.621 pesos al mes. Esto significa que para el 77% de los ocupados apenas les alcanza para la canasta básica completa. Así, para cubrir el costo de la canasta alimentaria urbana, se requieren dos personas ocupadas por familia que ganen un salario mínimo cada uno, lo que les permitiría tener recursos para cubrir las necesidades no alimentarias. Es decir, necesitan 2.5 salarios mínimos mensuales para alcanzar el costo monetario completo de la canasta básica y apenas estarían cubriendo sus necesidades más elementales. Así, Nivia, la producción es la fuente de la riqueza. El empleo es uno de los principales mecanismos para generarla, pero la calidad del empleo es la que determina cuánto de esa riqueza se transforma en bienestar social. Y esto sería todo por hoy y nos escuchamos hasta la próxima.
0: Muchísimas gracias, Nora Ampudia, especialista en materia económica y catedrática de la Universidad Panamericana. Nos escuchamos hasta la próxima. Buen día.
1: Y Guillermo, te informo que hace unos minutos llegó ya a Ensenada, Baja California, su lugar de residencia, el exgobernador Ernesto Rufo, después de que el viernes pasado un juez le decretara pues prisión domiciliaria debido a su avanzada edad y algunas enfermedades. Ernesto Rufo fue trasladado por vía terrestre, imagínese usted, por vía terrestre desde el Estado de México en el penal del Altiplano hasta Baja California, ya Ensenada. Fueron más de 40 horas de traslado que se cumplió durante este fin de semana, y ya esta mañana Ernesto Rufo ha llegado a su domicilio. Llegó de buen humor, dijo que estaba bastante bien y hasta improvisó un corrido que se le puede atribuir. Escuchemos el momento en el que Ernesto Rufo llega a su casa, pues bastante emocionado y hasta cantando. Escuchemos a Ernesto Rufo.
3: ¡Ponme la tambora!
5: ¡Eso! ¡No me olviden!
1: Pues ahí está algo de lo dicho por Ernesto Rufo Apple esta mañana allá en su domicilio. Ernesto Rufo también informó que ahora estará en su domicilio, que podrá hablar con la prensa siempre y cuando no se refiera al procedimiento que se le ha abierto con el delito de delincuencia organizada y huachicol fiscal. Ernesto Rufo lo único que hizo fue pedirle a la Fiscalía General de la República y al Gobierno Federal por restituir su verdadero valor a las instituciones de nuestro país para que haya justicia en México. Escuchemos a Ernesto Rufo.
23: Punto de privación de la libertad, pero ahora lo que hace por cárcel, pues es el patio de mi casa. Pero los voy a poder ver a ustedes, es la primera vez que puedo platicar con pues todo este cariño que me hacen sentir y el interés público de los medios de comunicación.
24: ¿Hay pruebas contra usted realmente o es un montaje? ¿Cómo calificaría todo este proceso?
23: Pues miren, el juez me pidió que en lo que respecta al asunto de esta causa legal, que me abstuviera de dar opiniones, ¿sí? Porque puede esto afectar al proceso, sí. Pero sí puedo hablar de las cosas de la política. Entonces, en esto, pues lo que yo creo es que nos debe de servir, pues, este asunto de preocupación que nos lleva a reflexionar y que reconstruyamos a México.
24: ¿Algún mensaje para la fiscal? ¿Algún mensaje para la fiscal?
25: Vía terrestre, pues considera que fue un ataque.
26: Considera un exceso, precisamente, un exceso de un abuso esto de haberlo traído en carretera.
23: La canción de El Corrido de El Hombre del Cabello Blanco.
24: ¿Confía la justicia? ¿Algún mensaje para la fiscal general? Hablando de lo político.
23: A la fiscal general, a
26: Ernestina
23: Godoy. Bueno, que todos procuramos que las cosas sean parejas y que este asunto de la legalidad es algo en el que debemos buscar que se reinstitucionalice al país. Eso es sustantivo. Parece muy cortito lo que he dicho, pero reinstitucionalizar quiere decir volver a la ley conforme fundamentalmente a la Constitución, que debemos de revisar para que se ajusten las cosas a los tratados internacionales que ha firmado México.
1: Bueno, pues ahí están las primeras declaraciones de Ernesto Rufo a llegada a Ensenada, a su domicilio, donde tendrá que pasar prisión domiciliaria. Guillermo, mi información esta mañana.
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28: Ya se encuentra nuevamente con nosotros Óscar Orozco con más información deportiva para ustedes. Adelante, Óscar, muy buenos días, te escuchamos.
29: Buenos días, Guillermo, una vez más un gusto saludarte a ti y a todo el auditorio de Informativo NTR. Continuamos con la información deportiva más importante de este lunes. Bien, se disputó la jornada número 10 del torneo mexicano de fútbol de la Liga MX de la apertura 2026 este fin de semana, sin la presencia de los seleccionados, quienes están con el tricolor participando en esta fecha FIFA. Sin embargo, a pesar de ello, a pesar de que hubo un paro en las ligas en el mundo, la Liga Mexicana tuvo actividad. Y el partido a destacar, sin duda, el de la noche de anoche en Aguascalientes, en el que el América derrotó 4-2 al Necaxa para instalar como líder del torneo, todavía con un partido pendiente. Las Águilas volaron hacia la cima del torneo al golear 4-2 a los Rayos del Necaxa, que siguen sin brillar. Estos Rayos no brillan, estos Rayos están apagados, pese a que cambiaron de técnico y llegó Juan Reynoso. El cuadro de Necaxa no camina. Ayer tuvo un buen primer tiempo, sin embargo, ese primer tiempo no lo aprovechó el Necaxa, y en un penalti absurdo en la recta final de esa primera mitad provocó que el América se fuera tranquilo al vestidor con el empate a 2. Ya en la segunda mitad el América ajustó y fue muy superior al cuadro de Necaxa, 4-2. Y para redondear esta gran actuación de las Águilas, Henry Martin, su capitán, que había estado apagado durante algunos partidos, hizo hat-trick. Así es, el Henry Martin, la bomba americanista, el capitán y símbolo de las Águilas, tuvo una noche de ensueño y, bueno, fue el verdugo del equipo de las del Necaxa. 4-2, dos penales y un cabezazo por ahí dentro del área marcaron su gran actuación de Henry Martin, quien ya despertó de su letargo y, bueno, pues obviamente aprovechando también la indolencia y la poca calidad y efectividad de los Rayos del Necaxa. Buena victoria para las Águilas, se instalan en el liderato de la tabla general. Las Águilas de Guillermo Almada cada vez están jugando mejor y tienen un partido pendiente todavía, y hoy amanece en el primer lugar por encima del Toluca. El Toluca que pues tiene también algunos partidos ya fallando. En ese fin de semana enfrentó a Cruz Azul en el partido de la jornada y la Máquina y Toluca repartieron unidades, un empate a 3 goles bastante bueno, bastante atractivo, en el que hay que señalar la principal protagonista fue la árbitra Katy Edsel García, quien tuvo un desempeño bastante polémico, no tuvo una buena actuación la árbitra mexicana, y bueno, pues ambos técnicos, bueno, sobre todo Antonio Mohamed, se quejó amargamente de la actuación de la silbante, ya que considera que su equipo fue afectado, ya que hubo dos jugadas en las que aparentemente eran tarjetas rojas, la silbante no lo vio así, pero si checamos estas jugadas, realmente sí podían haberse marcado como rojas o señalado como rojas en favor del equipo de Toluca, porque fueron Gonzalo Piovi y Dita, que le dio un empellón al asistente, también pudo haber sacado la tarjeta roja. La árbitra se mostró bastante benevolente y no tuvo una buena actuación, hay que señalarlo, no tuvo un buen trabajo Katy Edsel García en este partido. 3-3 reparten puntos, Toluca sigue sin ganar, ayer tuvo a Cruz Azul por ahí de cierta manera sometido en la segunda mitad, pero llegó el gol al 95 de Gabriel Fernández del Toro y provocó que Toluca se fuera solamente con un punto cuando ya se estaba saboreando los dos dobletes.

0: Los rojinegros 3-2 para instalarse en los primeros lugares, ya en lugares de liguilla. Atlante derrotó 4-2 a Rayados de Monterrey, otro equipo que también muy gitano. Monterrey gana buenos partidos y luego pierde contra el Atlante 4-2. Atlante respira con el Piojo Herrera. Tigres ganó apenititas, ganó 1-0 al Puebla en casa. La gente no está contenta con el trabajo de Víctor Manuel Bucetich y en general con el equipo de Tigres. Santos derrotó 1-0 al Pachuca y ya despertó el cuadro de la comarca. Ahora sí, ha acumulado victorias importantes y bueno, pues ahí está Santos ya olvidándose de los últimos lugares. Pumas vuelve a las andadas. Pumas 3-2 perdido contra San Luis en casa. Esteban Solari está en la tablita. Lo bueno es que viene una fecha FIFA que lo puede consolar. Y León de último minuto sorprendió a Juárez, que ya acariciaba un punto, y gana el equipo Esmeralda 2-1. Así pues, habrá descanso el siguiente fin de semana en la Liga MX. Y ven, Isaac del Toro, el ciclista mexicano que participó este sábado en el Mundial en Montreal, en el Mundial de Ruta, quedó en un histórico quinto lugar. Así es, brilla y logra el quinto puesto. Si bien lo ideal hubiera sido ganar el podio, ganar el oro, plata o bronce, es un quinto lugar bastante bueno para el joven de Ensenada en este Mundial de Ciclismo de Ruta. Y bueno, brilló en esta competencia el quinto puesto con un tiempo de 6 horas, 17 minutos y 18 segundos. Pese a quedarse muy cerca del podio, Del Toro obtuvo la mejor actuación de México en la historia de esta prueba mundialista, así que ya es histórico. El pedalista mexicano fue una de las pruebas más exigentes de la temporada y consiguió mantenerse en la pelea durante los momentos decisivos de la competencia con una actuación sólida y un gran cierre. Del Toro cruzó la meta dentro del grupo de los 5 mejores ciclistas del mundo. Enhorabuena para el Torito de Ensenada. El resultado representa otro paso importante en la trayectoria internacional del ciclista y consiguió mejorar su resultado de la edición anterior del Mundial, en la que fue séptimo. Ahora quedó en quinto. Así que bueno, pues bien por Isaac del Toro, que bueno, estuvo cerca del podio el mexicano, ¿no? El mexicano. Bien, en el Gran Premio de Azerbaiyán, que se disputó la madrugada de este sábado, la Fórmula 1, pues Checo Pérez fue penalizado, arrancó en el lugar número 20, no le fue nada bien a Checo, y bueno, pues en una competencia callejera, un circuito callejero. En primer lugar quedó George Russell de Mercedes, Max Verstappen con su Red Bull terminó en segundo, y tercero Isaac Hadjar, también coequipero de Max Verstappen con su Red Bull. Así pues, George Russell de las flechas de plata se acerca por ahí a Antonelli, quien no tuvo una buena carrera. Antonelli, el líder de la Fórmula 1, del Campeonato Mundial de Pilotos, que terminó en quinto. Charles Leclerc fue cuarto, Hamilton sexto, Limbat séptimo, Esteban Ocon en octavo, en noveno Berman y en décimo Carlos Sainz. Son los únicos que obtuvieron unidades. Sergio Pérez terminó en 14, en lo que es considerada una buena carrera para el mexicano, terminar en 14 cuando él arrancó en el 20. Y bueno, pues Valtteri Bottas en el 16 no concluyó la carrera. Checo Pérez, pues ahí está, por lo menos tuvo unos puntitos. En la NFL, semana número 3 ya de actividad, jornada dominical intensa, partido que se llevó a cabo en Brasil, en el Maracaná. Los Ravens, con un gol de campo en el último segundo, ganaron 34-31 a los Vaqueros de Dallas allá en el Río de Janeiro, y bailaron zambiña los Ravens sobre los Cowboys, que ya tienen su segunda derrota. Y ya para finalizar, los playoffs de las grandes ligas están listos, se van a llevar a cabo a partir del día de mañana en las grandes ligas de béisbol. Y bueno, pues en el de los choques, en tanto en la Liga Nacional como en la Liga Americana, ya concluyó la temporada. Los Dodgers y los Cerveceros llegaron a 100 victorias, los únicos dos equipos, ambos de la Liga Nacional, más poderosos. Y bueno, la actividad va a continuar en los playoffs el día de mañana martes, con los partidos de comodines, el Wild Card. Los Bravos visitan a los Phillies, los Astros de Houston visitan a los Medias Blancas de Chicago, los Yankees visitan a los Medias Rojas de Boston, y los Padres de San Diego visitan a los Cachorros de Chicago, reciben a los Cachorros de Chicago. Hasta aquí la información deportiva más importante de este lunes. Le deseo a la gente que tenga un excelente día, cuídese mucho, le invito a que siga con nosotros en el noticiero porque hay más información, no le cambie.
1: Gracias, muchas gracias, Oscar Orozco. El viernes pasado,

0: Omar García Harfuch, secretario de Seguridad y Protección Ciudadana, se refirió a este asunto del decomiso o aseguramiento de 59 millones de litros de combustible en Guanajuato, un asunto que parece estar colocando a la Fiscalía General de la República en uno de los grandes ridículos, porque se anunció con bombo y platillo como el mayor aseguramiento de huachicol, y todo parece indicar que no es así. La empresa propietaria del almacenamiento de combustible ha mostrado sus documentos, dice que solo se dedica a almacenar combustible, dice que también los documentos de sus clientes, es decir, de aquellas empresas que piden almacenar combustible, también están en orden. Lo que sucede es que el aseguramiento y el anuncio se hicieron antes de comprobar que en efecto se trataba de algo ilegal. Y ahí están las consecuencias. Ernestina Godoy habrá cometido una de las grandes pifias de la Fiscalía General de la República de México. El tema lo abordó, como dije, Omar García Harfuch el pasado viernes, diciendo que se mantienen las investigaciones sobre el predio donde se encontraron 59 millones de litros de combustible en Guanajuato. Dijo que se actuó por solicitud de la Fiscalía General de la República, es decir, la bronca es de la Fiscalía, dice Omar García Harfuch.
1: Las acciones, como lo dijo la señora presidenta, no fue una acción ni de la Defendo, que es quien lleva estos casos, todos los casos relevantes que hemos presentado aquí, que donde hay detenidos aseguramientos, son Defendo, de la Fiscalía de Hidrocarburos. Esta fue de la delegación, con informes también de la Policía Estatal, y es cuando se da a conocer, lo da a conocer la delegación con la Policía Estatal allá. Es cuando la Fiscalía encuentra ciertas observaciones, decide atraerlo, y es cuando ya van a tener los resultados finales, pero ya defiendo de quien debe de investigar estos casos.
2: Secretario, si me permite, ya que está usted en el uso de la palabra, ¿por qué si no había la información necesaria o no estaba amarrada esta investigación, participaron las fuerzas federales en este operativo?
1: Participa la Fuerza Federal, participa la delegación de FGR, porque ahí se inicia la investigación con informes de la Policía Estatal.
2: Pero hasta este momento no se ha podido comprobar que se trate de huachicol.
1: No, por eso lo jaló quien lo debe de investigar, que es FEMDO y la Dirección de Hidrocarburos.
0: El propio Omar García Harfuch, secretario de Seguridad y Protección Ciudadana, informó que el delegado de la Fiscalía General de la República en Guanajuato fue destituido por anomalías en la investigación sobre el lugar donde se encontraron estos 59 millones de litros de combustible. Pues, ¿cómo no va a ser irregular? No checaron, dijeron, este es huachicol, primero procedieron, primero aseguraron, primero anunciaron, y luego verificaron. Y resulta que al verificar, todo parece estar en orden, y este habría sido un enorme despropósito de la Fiscalía General de la República. No es el mayor aseguramiento de huachicol, pero sí es quizá el mayor ridículo de la Fiscalía General de la República, de Ernestina Godoy. Vamos a escuchar nuevamente a Omar García Harfuch.
1: Fue destituido porque la Fiscal General de la República, bueno, más bien, y el equipo de la Fiscal General de la República encontró ciertas anomalías en este operativo, como lo que usted comenta, que fue 2 semanas antes y se informa también 2 semanas después, sin haber verificado todo absolutamente. Entonces, ahorita lo que está haciendo la Fiscalía General de la República es verificar desde el primer aseguramiento toda la documentación que ya entregaron las empresas para verificar si hay alguna anomalía o no.
0: Bueno, esto fue lo que dijo el viernes Omar García Harfuch, secretario de Seguridad y Protección Ciudadana. Ya veremos en qué termina esta historia. Por lo pronto nos vamos a un corte. Volveremos con más noticias.
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15: Saludo con gusto al diputado Federico Doring, integrante de la bancada del Partido Acción Nacional en la Cámara de Diputados. Gracias por estar aquí.
16: No, al contrario, un saludo, a la orden.
15: Diputado Federico Doring, una semana intensa en el ámbito internacional, el discurso de Trump en la ONU, la reunión de los integrantes del Escudo de las Américas, todo apuntando a México por los cárteles de las drogas denominados organizaciones narcoterroristas. ¿Cómo ves al país? ¿Qué sigue después de esta andanada de señalamientos?
16: Pues sigue una definición. La presidenta tendrá que tomar la decisión que ha venido evadiendo entre finalmente colaborar entregando a Rocha Moya y los requeridos por la justicia de la Corte del Distrito Sur de Nueva York, o seguir teniendo el tratado comercial en coma inducido, seguir a la expectativa de lo que pudiera ser algún exceso por parte de Donald Trump. Creo que hay una oportunidad para aprovechar el distanciamiento entre Canadá y Estados Unidos para tener mejor condición de diálogo hoy día. Y ojalá y esto se dé, ojalá y más allá del mensaje de Trump, yo lamento mucho que no fue la presidenta. Nunca será bueno que México no esté presente por quien le gobierna, sino tan solo por el canciller. Y sobre todo, Guillermo, pues a ver, nos han dicho que es el segundo piso de la transformación, que por primera vez en la historia de México gobierna una mujer en nuestro país. Pues era una fecha histórica para que por primera vez en la historia de México, la primera mujer en la historia de gobernar un país como el nuestro, fuera quien hablara en la Asamblea General de la ONU. No el canciller, es un contrasentido. Dicen que con ella llegaron todas, que es un tiempo de mujeres, que es la primer presidenta en la historia, y no acudió a Naciones Unidas.
15: 8 años de ausencia del jefe de Estado mexicano, llámese López Obrador, llámese Claudia Sheinbaum, en la Asamblea General de la ONU. No es una buena idea, el último que estuvo ahí fue Peña Nieto. En política los vacíos se llenan de una u otra forma, y esos vacíos que ha dejado México se han llenado con otras narrativas. ¿Qué implica ese vacío que hemos dejado en Naciones Unidas, diputado Federico Doring?
16: Pues implica que México no sea un actor, sino un espectador de la diplomacia internacional. Implica que en vez de que pueda ella dialogar y concertar a través del liderazgo que tiene como presidente de México con otros países, pues simplemente será alguien que justifique su inasistencia desde las mañaneras. Te lo pongo muy sencillo. Cambió a la Asamblea General de Naciones Unidas por las mañaneras de las mentiras de Palacio Nacional. No, pues es una pobreza política.
15: Da la impresión de que algo tendrá que hacer el gobierno mexicano, porque mantenerse sin hacer nada frente a lo que señala el gobierno de los Estados Unidos en medio de la negociación del T-MEC parece una pésima opción. ¿Qué opinas, diputado?
16: Coincido contigo, porque somos lo que en inglés llaman un sitting duck, un blanco fijo. Todo el mundo sabe que Donald Trump es capaz de cometer algún exceso. El que yo te pondría es, pues Donald Trump mata personas en aguas internacionales, ni siquiera los detiene. Cuando tiene la sospecha de que están traficando drogas, pues les ataca con drones en aguas internacionales, ni siquiera toma la molestia de arrestarlos. Ese tipo de excesos podrían ser una realidad en México. Yo no veo que Trump vaya a mandar fuerzas federales, agentes de recursos humanos a México, pero lo que sí me da la impresión es que puede empezar a combatir narcolaboratorio y aquí un organizado directamente con los drones, como una medida de presión, como una medida para forzar a la presidenta a colaborar. Y si la presidenta no le entrega a los narcos del bienestar, pues no vamos a tener tratado comercial. El documento que más me preocupa, Guillermo, es el que mandó Donald Trump al Congreso. En el Congreso de Estados Unidos se detuvo el impuesto a las remesas, quedó en 1%. Puede ser una consecuencia de la no colaboración revivir el impacto en las remesas. Y las remesas pues valen 400 mil millones de pesos en términos de ese posible impuesto. Y las remesas son más que los programas sociales. Discutíamos ahora con la binacionalidad. Las remesas son 1.200.000 millones de pesos. Los programas sociales andan arañando el billón. Hacen más patria los mexicanos en el extranjero con sus remesas que los programas sociales del gobierno de la República. Poner eso en riesgo es criminal, es una irresponsabilidad histórica.
15: Déjame retomar el documento al que te refieres que envió Donald Trump al Congreso de los Estados Unidos. Es un documento denominado Determinación Presidencial Anual sobre los principales países de tránsito o producción de drogas, donde Trump exige a México que exponga, arreste y procese a los narcopolíticos. Así de claro es el documento que envió al Congreso y al que haces tu referencia. Pero hablemos del jaleo que traemos internamente. Las designaciones anticipadas de candidatos a gubernaturas, a los que Morena llama coordinadores de la defensa de la transformación y que representan claramente actos anticipados de campaña, pero no parece haber quien ponga límites, diputado Federico Doring.
16: Porque no existe el INE, porque el INE, Guillermo, está más preocupado por cuidar a Morena que por cuidar la democracia. En el 2021 el INE, cuando no se habían apoderado por completo de él, acuérdate, no permitió que Félix Salgado Macedonio o que Raúl Morón fueran candidatos porque habían violado la ley ocultando su gasto de precampaña. Hoy día ni siquiera estamos en precampaña, ya están gastando a diestra y siniestra. Y el INE, en vez de fiscalizarlos, está más preocupado porque no les llamen narcopartido, está más preocupado por querer censurarte a ti, esta intentona que se les cayó en la sala superior de calificar cómo dabas la noticia, tus expresiones faciales, el contexto en el que te expresabas cuando dabas una noticia. Y el INE está más preocupado por cuidar a Morena que por cuidar la democracia. Ya no es un árbitro, ya es un, diría yo, representante legal ante la autoridad electoral de Morena.
15: Hablabas hace unos minutos de los límites a la libertad de expresión, y eso me lleva a preguntarte de qué se trata esta iniciativa antimemes, como se le conoce, de la que tanto se habla. ¿Realmente representa límites a la libertad de expresión o se ha exagerado el tema? Te pregunto.
16: No se ha exagerado, porque están utilizando ahora los derechos de autor para intentar censurar, como antes decían que en los lineamientos de las audiencias lo que buscaban era veracidad como una herramienta de censura. Te pongo un ejemplo concreto. Ellos dicen que no se puede utilizar documentos del gobierno y dicen que su excusa es que solo cuando sea con el fin es de cometer un delito. Y te voy a dar datos que a ti te consta, donde han revivido lo que fue el delito de calumnia. Armenta en Puebla intentó modificar el Código Penal para criminalizar tweets y periodismo. Lo hizo Laida Sansores en Campeche, llegó al extremo de quererle quitar la casa del Infonavit a un periodista. Lo han hecho en Morelos con dos periodistas. Lo hizo la ley Serrano en San Luis Potosí. En San Luis Potosí los metieron a la cárcel porque con inteligencia artificial dieron una noticia y los acusaron de haber editado la información. Entonces, ¿el riesgo cuál es? Que cualquier documento que tú uses y que le des un contexto informativo, te van a cuadrar, si lo hacen como en el ámbito estatal, ese tipo penal. Te pongo un ejemplo concreto. Héctor de Mauleón, cuando lo censuraron en Tamaulipas, la candidata magistrada, el oficio era un oficio de Luis Crescencio Sandoval a Audomaro, hablando del huachicol de un amigo de la infancia de Andy, Juan Carlos Madero. Eso, si se manejara en términos de inteligencia artificial o de un reportaje, que no solo sea el documento, pero todo el contexto periodístico, te lo van a querer criminalizar. Y el ejemplo adicional, Hernán Bermúdez. Hernán Bermúdez, supimos que existía la barredora por Guacamaya Leaks, que filtró el documento del Centro Nacional de Fusión de Inteligencia, que hizo el hijo de Luis Crescencio Sandoval, que hablaba de Hernán Bermúdez y la barredora. Si no tuviéramos eso, no sabríamos de la existencia. Y eso pudiera ser, por el sigilo legal de ese documento, criminalizado. La gran ironía es que cuando Julian Assange tenía problemas con la justicia por haber desclasificado documentos con reserva legal, decía López Obrador y Morena que el interés público era mayor que la restricción legal. Hasta le ofrecieron una embajada de México para refugiarse. Así hemos cambiado de defender el derecho a la información y el interés público con Julian Assange a tratar de criminalizar a un periodista o un ciudadano que utilice un documento público y que lo, presente con información adicional o en un contexto de información por inteligencia artificial, y te van a decir que la inteligencia artificial es la manipulación de la verdad. Por eso hay que ponerle candados a esa redacción. Yo lamento muchísimo que Movimiento Ciudadano, en vez de ver cómo bloquearla, vio cómo arrimarse y cómo ayudarles a una redacción que no satisface a nadie.
15: ¿Cuáles podrían ser los alcances de esta ley antimemes? ¿Y hacia dónde podría ir Morena en este afán aparente por controlar los contenidos en los medios?
16: Ningún periodista, ningún caricaturista, ningún medio de comunicación podría utilizar inteligencia artificial para explicar el contenido del documento, si es un documento de público. Y si es un documento reservado, podría ser llevado ante un juez porque está utilizando un documento del gobierno sin su autorización. Aquí hay varios problemas. Uno, pareciera que necesitas la autorización del gobierno para poder usar su documento. Dos, te prohíben, que es lo correcto, mutilar o manipular la imagen del gobierno. En eso estaríamos todos de acuerdo. Pero hay precedentes, como el de Pío López Obrador, donde se le exoneró por la marca de agua del medio de comunicación que transmitió los videos de los sobres amarillos. Hay precedentes legales que han establecido autoridades en México a partir de los jueces de los acordeones, que dicen que la inteligencia artificial, que fue el caso de la ley Serrano en San Luis Potosí, es la manipulación o la edición dolosa, y que ya no es la verdad pura o que ya no es el documento en sí mismo. Eso podría interpretarse, como pasó en San Luis Potosí, con la ley Serrano, como calumnia, como deformación de la información, como alterar el documento del gobierno sin su autorización. Y bueno, pues el tercero, lo más grave, si fueran documentos reservados, como estos de Hernán Bermúdez, de la Guacamaya Leaks, usted podrían criminalizar. Ustedes tienen la secrecía de la fuente como periodistas, pero ¿y los ciudadanos? ¿Qué, el presidente de dato protegido de Fernández Noroña humillando, exigiéndole una disculpa al ciudadano que le criticó? Ha habido muchas señales del gobierno queriendo humillar, regañar, aplastar ciudadanos. No olvides tú las listas nazis de Luisa María Alcalde, donde el gobierno cree que puede decirnos a quién escuchar y a quién no escuchar, y qué medios son correctos y cuáles son farsantes, y que el gobierno se atreva a decirte qué medio es creíble y qué medio no es creíble. Pues esas listas de la censura tienen que estar en la sensibilidad de todo el Congreso antes de aprobarle una nueva bala para cargar una herramienta de censura al gobierno de la República.
15: Diputado Federico Doring, esta iniciativa, conocida así como la ley antimemes, tendrá que analizarse, discutirse y en su caso aprobarse en ambas cámaras del Congreso antes de convertirse en ley. Te pregunto, ¿hay alguna posibilidad de que no se apruebe o hay, por el contrario, una alta posibilidad de que se apruebe.
16: Altísima, porque ya pasó en comisiones con la abstención de MC, se va a discutir la próxima semana en el Senado, y pues así como Claudia Sheinbaum reculó en la intentona de bloquear redes sociales cuando la ley de telecomunicaciones en el 109 reculó con los lineamientos de las audiencias, reculó con las listas nazis y este ejercicio que no era periodístico, sino de ataque y de calumnia a los periodistas, el que tenía José María Alcalde por las tardes, podría recular. Lo que pide la oposición y lo que pide no solo el PAN, artículo 19 y todo lo en los gremios periodísticos, es que quede claro que esa interpretación no podrá darse jamás en un contexto ni de crítica, ni de sátira política, ni de ejercicio periodístico. Que sea nada más para los ejemplos que ellos ponen, que alguien te trata de extorsionar simulando ser una autoridad con documentos falsos. Bueno, para eso no necesitan criminalizar la libertad de expresión. Para eso necesita una redacción completamente distinta.
15: Pues muy interesante todo lo que nos refieres. Y con todo esto nos quedamos. Diputado Federico Doring, integrante de la bancada del PAN en la Cámara de Diputados, muchas gracias por estar con nosotros.
16: A ti, Guillermo, un saludo.
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24: Y Guillermo, cuando son las 9 de la mañana con 35 minutos, tiempo del centro de México, ya de esta mañana, mañana de lunes 28 de septiembre del año 2026, te informo. La Comisión Ambiental de la Megalópolis informó que el próximo año comenzará a analizar la afectación entre la población de la alta contaminación que se registra en el Valle de México. La CAME, esta Comisión Ambiental de la Megalópolis, y las autoridades de salud instalarán centros de atención a personas que experimenten afectaciones respiratorias y oculares y se hará una estadística para conocer la afectación a la salud de los habitantes de la capital y municipios del Estado de México. Los centros de salud se ubicarán a 4 kilómetros de las estaciones ambientales que registren niveles negativos de contaminación. El sábado pasado se realizó la marcha para exigir justicia a 12 años de la desaparición de los 43 jóvenes estudiantes de la Normal de Ayotzinapa, registrado en 2014. Las autoridades de la Ciudad de México informaron que a la marcha acudieron más de 5,000 personas que marcharon por Paseo de la Reforma hasta el Centro Histórico, para lo que la policía destinó 1,000 elementos para resguardar la seguridad de los asistentes. Por cierto, este día ya la Presidencia de la República y la Secretaría de Gobernación presentarán el último informe sobre el avance de la investigación sobre el caso de Ayotzinapa. La presidenta Claudia Sheinbaum ha dicho hace unos minutitos que esta investigación retoma pues algunos aspectos que no fueron valorados por algunas otras investigaciones. Dijo la presidenta que la investigación sobre el caso de Ayotzinapa de ninguna manera está cerrada. Escuchemos a la presidenta.
0: Las líneas de investigación a partir de nuevos mecanismos, nuevas metodologías de investigación que no habían sido utilizadas, de las propias carpetas de investigación y de los teléfonos que se utilizaron en ese momento, esa noche y posteriormente, ¿a dónde han llevado esas investigaciones? Eso es lo que se va a presentar el día de hoy. Por supuesto, no está cerrada la investigación, sino cuáles son los nuevos elementos y a dónde están llevando esos elementos.
24: Pues la Secretaría de Gobernación estará dando a conocer este nuevo informe sobre el caso Ayotzinapa. Así lo ha dado a conocer la presidenta Claudia Sheinbaum. Guillermo, te informo que la Fiscalía Capitalina informó que 6 de cada 10 vehículos robados en la Ciudad de México entre enero y agosto de este año corresponden a motocicletas. De acuerdo con el Boletín Estadístico de la Incidencia Delictiva, en ese periodo se contabilizaron 2,949 vehículos robados, 1,657 motocicletas, equivalentes al 56.19%, lo que representa 43.81%. El turismo representa 10.7% del Producto Interno de la Ciudad de México y genera cerca de 800,000 empleos directos, así lo informó la Secretaría de Turismo Capitalino. Por eso, el gobierno de la Ciudad de México dijo que emprenderá nuevas acciones para seguir consolidando esta industria, la industria sin chimeneas, aquí en la capital de la República Mexicana. Y Guillermo, el gobernador de Oaxaca, Salomón Jara, designó a Francisco Vázquez Jiménez como comisionado municipal de Juchitán, luego de la desaparición de poderes en el ayuntamiento, tras la detención de su alcalde Miguel Sánchez Altamirano. Guillermo, mi información esta mañana.
1: Con Nivia Cervantes.

0: Guillermo, cuando son las 9:40 a.m. desde esta perla tapatía, te comparto información. Decirte que la contaminación del río Milpillas y las cascadas de Huastla en Zapopan es causada por filtraciones y descargas de los lixiviados provenientes del vertedero municipal de Picachos y del basurero privado de la empresa Hazards, ubicados en la zona de la carretera a Colotlán. No son desafortunadamente un problema reciente ni aislado. Esto se identificó al menos desde 2009 en el Arroyo Grande de Milpillas, provocando el cierre de balnearios locales. Sin embargo, este problema creció hasta afectar a las cascadas de Huastla, así como a las comunidades de San Lorenzo y San Cristóbal de la Barranca. Esta es la advertencia que lanza la académica y especialista en materia de basura, Beatriz Adriana Venegas, investigadora del Centro Universitario de Ciencias Exactas de la Universidad de Guadalajara. Enfatizó también que se trata de una crisis, Guillermo, que atañe a toda la población del área metropolitana de Guadalajara, agravada precisamente por la falta de infraestructura adecuada y la ausencia de un plan real para la gestión integral de los residuos. Escuchamos a la académica Beatriz Adriana Venegas.
1: Hay campañas constantes sobre la separación, ¿no? Pero creo que debemos de empezar en campañas de reducción. Hay que reducir desde la fuente, que es desde nosotros los consumidores. Claro que necesitamos apoyo de campañas, ¿no? Pero también la población necesitamos tener una conciencia ambiental. Y creo que el hecho de que se evidencie todo lo que está pasando por el mal manejo de nuestros residuos debe de ser algo, un punto crucial para que los habitantes, pues no solo del área metropolitana, sino que de todos los municipios, pues veamos que estamos afectando a otras personas.
0: Guillermo, la información desde Jalisco, muy buenos días.
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4: Hola, ¿qué tal? Te saludo desde Zacatecas con lo más destacado. El gobierno de Zacatecas aún no inicia el cobro del impuesto sobre servicios de hospedaje a plataformas digitales como Airbnb, pese a la reforma legal aprobada este año. El secretario de Turismo, Leroy Barragán Ocampo, señaló que las empresas han solicitado modificaciones adicionales y consideró que se trata de tácticas dilatorias. Confió en que a partir de octubre comience el pago del impuesto. Estimó que esta contribución podría generar entre 15 y 20 millones de pesos para el Estado. Además, informó que Airbnb tiene identificadas más de 1,000 ofertas de hospedaje en Zacatecas, cerca del 70% concentradas en la capital y Guadalupe. En otros temas, productores de frijol de Francisco R. Murguía, Miguel Auza, Juan Aldama, Zainalto, Río Grande y Cañitas de Felipe Pescador enfrentan preocupación por la falta de lluvias durante la etapa de floración de los cultivos, considerada determinante para la cosecha. Ramiro Hinojosa Guayo, líder de frijoleros y alcalde de Sombrerete, explicó que las precipitaciones han sido insuficientes en algunas zonas del norte del estado, principalmente durante el desarrollo de las vainas y los granos. Sin embargo, señaló que en la zona frijolera de Sombrerete el panorama es diferente y se mantiene la expectativa de alcanzar una cosecha de hasta 80,000 toneladas. Y en temas relacionados, la producción de frijol en Zacatecas enfrenta una pérdida de rentabilidad, por lo que los productores deben modificar sus formas de cultivo y comercialización, advirtió Luis Roberto Reveles Torres del Instituto Nacional de Investigaciones Forestales, Agrícolas y Pecuarias. El investigador señaló que no basta con producir más, sino que es necesario utilizar semilla certificada, incorporar nuevas tecnologías y dar valor agregado al producto mediante su transformación. Explicó que entre el 95 y 97% de la superficie agrícola en Zacatecas depende del temporal, lo que incrementa la vulnerabilidad ante la falta de lluvias. Además, alertó sobre la disminución del consumo de frijol en México y llamó a recuperar su consumo por su valor nutricional. Hasta aquí la información desde el estado de Zacatecas. Le invito a que continúe en Informativo NTR.
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14: Pues Guillermo, esta mañana en la conferencia de prensa matutina se dio el reporte en torno a la llegada del huracán Polo, que se mantiene con categoría número 3 en la escala de Saffir-Simpson. Se espera que durante la tarde de este día Polo pueda ingresar a las costas de Baja California Sur. Ya se ha informado por parte de las autoridades estatales y federales que se tiene todo listo para, pues, apoyar a la población y evitar que este paso del huracán Polo, que podría llegar ya sea en categoría 2 o 3 a las costas de Baja California, pues pueda haber afectaciones. También el día de mañana estará ingresando este huracán Polo a Sonora. Para esto, los gobiernos de las dos entidades han suspendido las clases esta mañana y el día de mañana. Por lo pronto, el gobernador de Baja California Sur, Víctor Manuel Cosío, pidió a los habitantes de Baja California, durante la conferencia de prensa matutina, prepararse para recibir el huracán Polo durante la tarde de este lunes. Escuchemos al gobernador de Baja California Sur.
15: Pedirle a toda la gente de Baja California Sur que nos siga ayudando como lo ha venido haciendo hoy. Nosotros vamos a poner todo el empeño. Y mi gratitud de nuevo, Presidenta, por tus atenciones, por estar atenta desde hace varios días a través de diferentes medios y tú personalmente. Muchas gracias, Presidenta. Un abrazo y esperemos, nos vamos a hacer fuertes aquí en Comondú y esperemos que este meteoro nos haga el menor daño posible. Estamos gracias. Listos y juntos los tres órdenes de gobierno.
14: La Coordinadora Nacional de Protección Civil del Gobierno Federal, Laura Velázquez, pues confirmó que será durante la tarde de este día cuando Polo entre a Baja California Sur. Todavía no hay un pronóstico de que pudiera entrar en categoría 2 o categoría 3. Escuchemos a Laura Velázquez.
16: Este huracán, Presidenta, informamos a todos y a todas que continúa su desplazamiento hacia Baja California Sur, donde se espera un primer impacto durante esta tarde, sin poder determinar la hora, pero es en la tarde, entre las 4 o 6 de la tarde, como huracán categoría 2 o muy probablemente como categoría 3. Aún tampoco se ha podido determinar. Esto será en las inmediaciones del municipio de Comondú, donde nos encontramos. Nosotros estamos aquí en Ciudad Constitución para esperar el impacto en Baja California Sur. Y un segundo impacto durante el día martes en la costa centro de Sonora. Continuarán intensificándose los vientos, las lluvias y el oleaje en Baja California Sur y en Sonora.
14: A petición de la presidenta Claudia Sheinbaum, Laura Velázquez, coordinadora de Protección Civil del Gobierno Federal, dio las recomendaciones para los habitantes de Baja California Sur y se resumen en una. Escuchemos cómo lo dijo la coordinadora de Protección Civil.
17: Las recomendaciones a la población.
16: Claro que sí. Sí, evidentemente, presidenta, es no estar en la calle. Esa sería la primera y principal recomendación, que se queden en sus casas y de haber algún riesgo en sus domicilios, que se trasladen a los refugios temporales.
14: Pues ahí está la única recomendación en Baja California Sur ante la entrada del huracán Polo, es no estar en la calle. Es lo que está diciendo pues la Coordinadora Nacional de Protección Civil del Gobierno de la República, Laura Velázquez. Y hace unos minutos, pues también la Comisión Nacional del Agua ha informado que la tormenta tropical Rachel se está acercando a costas del estado de Guerrero. Se encuentra a 370 kilómetros al sur sureste de Acapulco, Guerrero, y a 665 kilómetros al sur sureste de Manzanillo, Colima. Todavía se mantiene como tormenta tropical Rachel, pero pues hay pronósticos de que se pudiera incrementar su potencia y podría afectar al territorio mexicano, principalmente al gobierno de al estado de Guerrero y al estado de Colima, tal y como la semana pasada también estaba afectando pues Polo, que como te digo, Guillermo, estará pues ya muy cerca de Baja California. Hace unos minutos también la Comisión Nacional del Agua ha informado que el huracán Polo se localiza a 140 kilómetros al oeste-sureste de Cabo San Lázaro, en Baja California Sur, y a 365 kilómetros al sur-sureste de Santa Rosalía, en Baja California Sur. La recomendación para los habitantes de toda esa zona, de todo ese estado de Baja California Sur, es que no salgan a la calle. Si ven algún tipo de problema con su vivienda, si está en un punto complicado, en un punto de peligro, pues se han instalado diversos albergues para que la gente pueda acudir y protegerse por la entrada de este huracán Polo, que el día de mañana estará también llegando al estado de Sonora, con afectaciones también en el estado de Sinaloa, con fuertes lluvias. Así es que todo listo para recibir a Polo, quizá con categoría 3 esta tarde en Baja California Sur. En más temas de la conferencia de prensa matutina, Guillermo, te informo que la presidenta Claudia Sheinbaum pues dijo desconocer el motivo de por qué Ernesto Rufo se le trasladó vía terrestre del altiplano, esta prisión que se encuentra en el Estado de México, hasta Ensenada, en Baja California, más de 40 horas de traslado en vehículo. Dijo la presidenta Claudia Sheinbaum que ante esta información pues se preguntó al gabinete de seguridad por qué esta medida, pensando que es un hombre de avanzada edad, enfermo, pues se le trasladó en una camioneta de la policía de el Estado de México hasta Ensenada, Baja California. Ya llegó, como te había comentado esta mañana, llegó Ernesto Rufo de muy buen humor, claro, pues ahora será prisión preventiva, estará en su casa, tiene acceso a medios de comunicación, siempre y cuando no hable del juicio, puede hablar de lo que él quiera, excepto del juicio. Y bueno, esta mañana la presidenta Claudia Sheinbaum dijo que el traslado fue terrestre, porque así fue la orden del juez federal que le otorgó esta categoría ya de prisión domiciliaria. Escuchemos la explicación de la presidenta.
17: ¿Y cuál es? Pregunté hoy en la mañana en el gabinete que por qué se le trasladó por tierra si era tan largo el recorrido. Me dijeron que se siguió la orden del juez. Esa fue la contestación que me dieron. De todas maneras, pues la fiscalía podría informar con más detalle, pero que es un procedimiento que se ha hecho en otras ocasiones, porque sí, pues es un trayecto muy largo, pero dicen que es el procedimiento que normalmente determina el juez, a menos que haya alguna cuestión de riesgo adicional. Entonces, si la fiscalía pudiera informar, la información que yo tengo es que fue una determinación del juez y estuvo de acuerdo a su defensa. Es lo que me dijeron, no tengo la certeza de que así fue, sino la información que se me proporcionó hoy en la mañana.
14: Guillermo, ya te había comentado que lamentablemente, pues, dos estudiantes de preparatoria de la Universidad Autónoma del Estado de Morelos fueron atacados el sábado por la noche, a las 8 de la noche. Venían de una fiesta, iban tres estudiantes, dos de ellos murieron en el lugar debido a un ataque a balazos. Uno de ellos está, pues, gravemente herido en un nosocomio del Estado de Morelos. Y este es otro ataque en contra de estudiantes de la Universidad de Morelos. Hay que recordar que en este mismo mes, una estudiante de origen española que estaba de intercambio en la Universidad Autónoma del Estado de Morelos fue asesinada allá en el municipio de Cuautla, y también al menos cuatro jovencitas también de esa universidad han sido desaparecidas y encontradas muertas. Pues la presidenta Claudia Sheinbaum ha exigido ya por parte de las autoridades federales y del Estado de Morelos el reforzamiento de la seguridad en ciudades como Cuernavaca y como Cuautla. La presidenta dijo que su gobierno, en especial la Secretaría de Gobernación, estará apoyando al gobierno de Morelos, pero también teniendo comunicación directa con los estudiantes de la universidad local para conocer qué es lo que está pasando y realizar políticas de seguridad a favor de los estudiantes. Así lo explicó la presidenta.
17: Sí hay refuerzo en distintas áreas de Morelos, particularmente en este momento en Cuautla. Le pedí hoy a la secretaria de Gobernación que se ponga en contacto con la gobernadora, con la rectora de la universidad, por el muy, muy lamentable y triste caso de los estudiantes que han perdido la vida, porque son varios ya. Entonces, que nos pongamos en contacto con la rectora de la universidad y también con los estudiantes, para ver de qué manera, exactamente qué es lo que está pasando y de qué manera se puede hacer mayores acciones de prevención con los estudiantes de la Universidad Autónoma del Estado de Morelos. Entonces, en este momento Rosa Isela está tratando este tema, y además trabajar, le pedí a Omar, particularmente para la ciudad de Cuernavaca, en donde también son delitos del fuero común, principalmente los que están ocurriendo en Cuernavaca. Ha bajado mucho los homicidios, pero robos y otros temas tienen algún incremento. Entonces vamos a estar en contacto y coordinándonos con la gobernadora para ver en qué necesita nuestro apoyo.
14: Pues algo de lo dicho esta mañana en la conferencia de prensa matutina, Guillermo, cuando son las 9:58 a.m.
18: Gracias, muchas gracias, Alberto García Sarubi. Y con esto nos vamos a despedir de nuestro público. Muchas gracias por acompañarnos en el programa. Le esperamos también mañana en punto de las 7. No se duerma.
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4: Cuando se trata de deportes hay dos tipos de personas, los que lo están viendo y los que se enteran después. Están los que vieron el gol de México y los que no lo vieron muy bien porque se les cruzó un comercial. Están los que vieron el debut de Santi Jiménez con el Porto y los que se enteraron por WhatsApp. Están los que ven en vivo los partidos de Liga del Olympiacos con la hormiga González y los que solo ven el resumen. Están los que se van a emocionar con cada carrera de Isaac del Toro sin perderse ni un detalle y los que se van a enterar solo porque alguien publicó el resultado. 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
5: 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Pero bueno, vamos a continuar con la jornada 10.
6: Oye, pero rápido.
5: Dime.
6: Respira por la nariz. Después, cuando creas que entró todo el aire, es un poquito más y sacas por la boca. Una vez más. Un poquito más. Sacamos por la boca. ¿Cómo te sientes?
5: Tengo que hablar ahorita del Cruz Azul y Toluca.
6: Bueno.
5: Así que me voy a sentir mejor. Mira, démosle lugar. Así que me voy a sentir mejor.
7: Démosle lugar a la gente también en el programa. La gente merece su espacio.
5: No.
6: ¿Puedes nos mandar una técnica de relajación interesante?
5: Interesante. Totalmente. ¿Queremos ver?
7: Si esto que propone Barrenechea le agregamos algo más, usted se va a convertir en una persona
5: en
7: equilibrio, totalmente equilibrado.
5: Dios mío. Es que me desequilibran mucho los chakras. Los señores directores técnicos de la Liga MX.
7: Bien, entiendo.
5: Los directores, cada vez que los veo, me desequilibran los chakras, los directores técnicos de la Liga MX. Pero bueno.
7: La línea.
5: ¿Los alineamos juntos?
7: Vamos a alinearnos juntos.
5: A ver, sí, chicos, chicas de Peloteando, alineemos juntos los chakras con sus mensajes de voz, sus mensajes de texto, para ver cómo le recomiendan a Majo Rojas a que se le vuelvan a alinear los chakras después de una jornada 10 terrible. Muy buenos días, dice, a toda la banda de Peloteando y Pita Pita Maquinita, unos 5 minutos más y les ganábamos a los diablos, solo diré. ¡Madre mía! Los Pumbas fallecieron el 24-05 del 2026. Y golpe de realidad, el engaño sagrado. Ya se vio que los contendientes al título son mi Cruz Azul, el Diablo y el Crema. Por ahí se mete a la liguilla el Potro, que es por fin relinchando este viernes. Un té de tila doble para Majo. Un té de tila, muy bien. Gracias, mi querido Israel Serralde, canterano celeste. Gracias, Isra. Un tecito de tila, te lo prometo.
7: ¿Usted lo probó?
5: Me voy a tomar dos.
7: ¿Sí lo probó?
5: Sí.
7: ¿Y le hizo?
6: ¿Le ayudaba?
5: La verdad, en mis épocas que lo probaba, sí.
6: Okay. Muy bien.
7: No lo dejes.
5: Ahorita en las mañanas
6: no
5: té de tila.
6: No lo dejes.
5: Prometido.
6: No hay que dejarlo. No lo dejes.
5: Yo te quiero dar a ti de té de tila si se van a ver en el clásico tapatío contra el Atlas el próximo.
7: ¿Qué?
5: La próxima jornada.
6: A ver, denle un relajante. Saludos a todos. Yo sí estoy enojado con Chivas. ¿Cómo pueden permitir que los alcancen 2-2 y que les ganen 2-0 sin meter las manos? No hay pretextos. Con lo de la selección, hace 8 días tenían equipo completo. Aquí Neto, desde Lomas Verdes, Naucalpan, en el trabajo. Neto, te mandamos un fuerte abrazo, hermano. Y sí, ánimo con el rebaño sagrado, que tuvo un mal día, pero bueno, ha sido una temporada, creo que más que positiva.
5: A ver si el clásico tapatío no vuelve a ser un mal día.
7: Pero no me gustó el mensaje de Neto.
5: ¿Por qué?
7: Porque dijo, denle un relajante. ¿Pero cuál? Relajante. ¿Qué? Hay muchas formas de que se relaje usted o no.
5: Ya vimos, tecito de tila, una buena respiración.
7: Soy Neto de Naucalpan, le propongo este relajante. Yo la relajaría.
5: No, porque no podemos decir muchas cosas.
7: No desmarca, que dé la sustancia. Bueno, buen día, banda de los pelotudos. Soy el torero. Oigan, para que Majo se relaje tendría que visitar la tierra del torero. ya que aquí es todo tranquilidad. Venga, Majo, te recibo. No, no, no puedo decir lo que digo.
5: ¡Con los brazos abiertos!
7: Ah, te lo sol, no
5: ¿qué
7: le,
5: te pasa?
7: No, no, no, no,
5: el torero es un señor, es un caballero. ¿Caballero? ¿Qué le va a decir a Majo otra cosa?
7: Sí, empieza con los brazos, a ver cómo termina.
5: Un beso, mi querido torero. Pero la verdad, ahorita lo que necesito son dos piernas. Para las defensivas de Chivas, ¿cómo? Para la defensiva de Pumas, para la defensiva de América.
7: Yo me voy, perdón, yo me voy.
6: Íbamos muy bien. Según yo, estábamos lográndolo.
5: Pero no necesito brazos, necesito que los jugadores de la Liga MX tengan piernas.
7: Con dos piernas le doy, ya no.
5: Las jugadores de la Liga MX necesitan piernas para tener mejores defensivas. Es lo que necesito, no un par de brazos. Pero gracias, mi torero. Como siempre, lo máximo. ¿Saben dónde sí hubo piernas? ¿Saben dónde sí hubo piernas
6: y
5: buen fútbol?
6: Y mucho más.
5: Y mucho más. En el partido Cruz Azul, en el partido Cruz Azul Toluca. 2-2 el empate, pero qué partido. ¿No les pareció un buen partido el fin de semana? ¿Qué te pasa, Gabriel Gederov? Tu mente cochambrosa sigue dando vueltas.
7: Mi amigo Gregorio, ¿qué le decía?
5: El hámster negro que tienes en el cerebro sigue dando vueltas.
7: A lo mejor vamos con Cruz Azul.
5: Gracias. A ver, el primerito, la verdad, ahí lo tienen. Un golecito de Nico Ibáñez. Ya se ponía la maquinita tranquila con 1-0 al minuto 7. Antes de descanso viene el torito. Y no me refiero a Isaac, me refiero a Gabriel Fernández. 38, ya van ganando 2-0. Y luego despierta el Toluca. Esta salida del portero que dice, no, espérenme, me dio con todo. Viene el penal, lo marca el Toluca, se pone 2-1. Y de ahí en adelante, vámonos con todo. Tenemos a Alexis Vega, que se destapó con doblete 56-78. Y un Cruz Azul que termina al Toro Fernández poniéndolo con doblete, parece 3-3. Increíble. ¿Qué les pareció este encuentro?
6: Fue un juego muy interesante, un juego además repleto de polémica. Posteriormente, pues saldría el Turco Mohamed a reclamar fuerte contra el arbitraje.

0: bastante complejo, hubiera sido demasiada presión y además Toluca es un rival que puede ser el principal candidato a ser campeón. Entonces, creo que más allá que Cruz Azul estuvo cerca de perder el partido, podría quedarse con una sensación de realmente empataron y le plantaron cara quizá al máximo candidato al título. Entonces, seguramente algo de confianza habrán recobrado y seguramente le habrá servido también a Wiki.
1: Ya sabes que sigo con mi tónica. A mí el Tila no me hace. Al final de cuentas, Joel Wiki vuelve a empatar un encuentro cuando lo tenía ganado. Le pasó con el América, un rival fuerte. Le pasó contra el Toluca, un rival fuerte. ¿Qué está pasando con Joel Wiki y el Cruz Azul? ¿Por qué no terminan de cerrar esos encuentros, Javi? Porque el encuentro lo tenían a 2-0. Tenían sobre las cuerdas al Toluca.
2: Ay, Rojas, usted me...
1: Ay, Dios mío, por favor, basta.
2: Mire, le voy a decir una cosa.
1: Ya.
2: Porque estábamos hablando de los errores. Hoy en día, ¿cuántas cámaras hay que acompañan al VAR, el trabajo del VAR? Acá lo tenemos a nuestro compañero Roberto García Orozco, que seguramente... Sí. Robert, ¿cuántas cámaras acompaña más o menos el VAR en un tiro, en un centro al arco, al área? ¿Cuántas cámaras hay siguiendo? La de atrás, la del costado, la de arriba, la de abajo, la de... La... 28 cámaras. Y el señor Willardita se le ocurre sujetar a un tipo de la camiseta. Entonces, ¿qué le ves? Lo agarra el presidente a Wiki, le dice, oye, me Joel, ¿qué estás haciendo con el equipo? Y usted vio lo que hizo Dita, ¿qué quiere? Yo no estoy en el lugar de Dita. Usted le paga el sueldo a Dita para que defienda, no para que agarre con 28 cámaras a un rival en un centro donde están las 28 cámaras, 14.000 espectadores, 75.000 asistentes. Y el tipo va y lo agarra de la camiseta, ahí te cambia el partido. La pelota ni siquiera iba cerca del delantero y ese penal.
1: ¿Y Cruz Azul no tiene cómo reponerse de Willardita?
2: A ver, pero no hay ningún factor, no hay nada. Bueno, se repuso tanto que jugó mejor que Toluca por muchos momentos del partido. Y después también, en el tercer gol, Charly Rodríguez quiere hacer un control y se la baja y se la pone a su rival para que mande el centro y venga el gol de Alexis Vega. ¿Qué? ¿Y Cruz Azul no tiene para reponer? Sí, se repuso, hizo un gol, se lo anularon, hizo otro, un tercer gol. ¿Pero qué crees si se la pasan cometiendo errores? Esos errores que son infantiles, de tipo que gana más de $1.5 millones, es para agarrarlo al jugador y decir, oye, mi hermano, ¿no te das cuenta que hay 28 cámaras que te van a estar mirando? Entonces, a ver, ¿qué haces como técnico? Si vos estás toda la semana, 2 horas por día, a ver, tiren el centro, cabeceamos, tiren el centro, la despejada, tiren el centro, sale el arquero. Y viene el partido y Larita lo agarra de la camiseta, lo sujeta del brazo y lo tira. Es para decirle, oye, Medita, ¿hiciste un curso? ¿Ya sabes qué? A ver, también, Rojas, ¿qué le decís a Solari? ¿Qué le decís a Wiki? ¿Qué le decís al Turco Mohamed? Si los jugadores son una máquina de equivocarse. El segundo gol del Toro Fernández cabecea entre dos futbolistas de Toluca. Que a ver, alguno de los dos, poco más de inteligencia, movelo un poquito, correlo, salta un poco más. El tercer gol, ningún jugador de Toluca salta, Roja. Entonces, son cuatro goles de errores, que vienen de errores, no son virtudes, son errores. ¿Qué quieres que haga el Turco Mohamed si le da las mejores herramientas, las mejores indicaciones, los mejores entrenamientos, y viene un centro y no saltás a cabecear? ¿Qué querés que haga? Bueno, pero no tenés otro, no, ponés al mejor y el mejor se equivoca. A ver, Charly Rodríguez, juega la selección, el mejor quiere hacer un control y se la deja servidita al delantero. ¿Qué haces, Wiki? ¿Cómo te equivocas así, Wiki? No, que se equivocó, fue llama Charly.
1: Pero espérate, hay modificaciones.
2: No, claro, por eso.
1: Tiene que haber modificaciones entonces. ¿Qué pasa? Porque al final de cuentas me vas a decir que por un error van a perder el encuentro. Para eso
2: claro, está un director
1: técnico.
2: Claro, por un error se pierde.
1: Pero no, a ver, pero para eso está un director técnico.
2: Pero el director técnico no es Mago Cacarulo.
1: Cambiarle,
2: a ver, Cacarulo.
1: Para poder
2: a ver,
1: modificar. Porque lo que hizo Mohamed en el segundo tiempo fue eso. Fue modificar de alguna manera a todos los errores que había tenido Toluca o la falta
2: pero
1: de contundencia
2: si no que había tenido Toluca. Si no se equivoca Dita, las modificaciones de Mohamed, ¿dónde quedan?
1: ¡Cero!
2: ¿Sabes cómo se quedan las modificaciones de Mohamed si Dita no se equivoca?
1: ¡Pero los hizo! Y terminó
2: no fue,
1: empatando
2: fue mérito,
1: el encuentro.
2: Fue mérito de Mohamed, no fue mérito de Mohamed, fue el mérito de Dita que se equivoca, Majo. Las cosas que hizo Mohamed, qué bárbaro. Si Dita no hace el penal, estamos hablando de Cruz Azul, ganó 4-0.
0: Sí, además, si lo vemos así, digo, a Mohamed le empataron el partido al 94.
1: Sí, el Toro.
0: Y se da cuestionable.
2: Las modificaciones que hizo Mohamed eran modificaciones.
1: Los dos me van a decir que todo el partido pasó por el error de Dita.
0: No, por una serie de errores importantes que sí cambian el rumbo de un partido. En el fútbol actual, yo siento, Majito, que ya no se trata únicamente de... Para jugar bien tienes que ganar 10-0. Y para jugar mal, jugaste mal porque fallaste tantas veces. Creo que de pronto es un poco más complejo. Y realmente, el tema es que sí... De pronto el análisis quizá no va tanto por el tema de... Es que tuvo que haber metido a este jugador. A ver, Willardita en el papel es de los mejores defensores que hay en el fútbol mexicano. Y yo creo que Wiki dice, ¿sabes qué? Voy a poner a este desgraciado que es muy bueno, que gana mucho dinero y de pronto no espera que sucedan estas cosas.

0: tipo de cosas. Como le pasó contra Messi, ¿te acuerdas que salta para abajo? Que Dita salta hacia abajo. ¿Cómo le haces? Yo no sé. Dita lo consigue. Dita salta hacia abajo. Y un tipo de 1.70 le gana un remate a este tipo que es un roble. Son cosas que de pronto habrá que poner en la balanza, ¿me entiendes? Habrá que ponerlo en la suma, en la ecuación de, ok, tal vez Wiki pudo hacer algo más, tal vez sí. Oye, pero pudo haber hecho más Charlie, ¿no? Oye, no pudo haber hecho algo más Dita. Oye, pudo haber hecho más este grupo de jugadores que debe ser de las mejores plantillas que hay en el fútbol mexicano. Creo que el análisis va por muchos lugares y también lo resumo a que creo que es un equipo de Cruz Azul que ha perdido confianza. Que no sé si a raíz de los resultados, de un torneo que ha sido inconsistente, de sub y bajas, no tiene a sus futbolistas en el punto más alto de confianza, de seguridad, y lo vemos con este tipo de errores. Errores infantiles que sí, hoy un error define un partido.
1: El partido de Monterrey hace una semana, Jeremy Mar que le tira un ladrillo por la cabeza a Kevin Mayer. Kevin Mayer se siente que es Zidane en el mejor momento de su carrera y quiere salir jugando, terminó 1-0 perdiendo por ese gol. Y Wiki dirá, bueno, ¿qué hiciste, Wiki, para recuperar el partido? Nada, tengo que agarrarlo a Kevin Mier y agarrarlo a Jeremy Mar y colgarlo del zócalo.
0: Sí, porque es que porque no está jugando contra el Atlético San Pancho. Estás jugando contra Toluca.
2: Pero le ibas ganando ese Toluca y le ibas ganando bien ese Toluca. O sea, no es que le ibas ganando papá remarme, no. Habían jugado buen encuentro.
1: Joder, Wiki, en el medio tiempo dice, no cambiamos nada, que estamos jugando.
2: Sí, pero entonces le ganó la partida al Tuco Mohamed a Wiki cuando comenzó a hacer cambios y comenzó a despertar Toluca.
1: Insisto, Rojas, el gol viene de un penal inocente. ¿Qué fue el mérito de Mohamed? Le ganó la pulsera a Mohamed en Querita, que le dio platadita para el entrenador. Ahí dijo, bueno, le dijo, los soborno para que se equivoque, y bueno, entonces hizo algo. Pero si Dita va y lo agarra así, le dice, vení para acá, ¡pum!, al piso. ¿Qué yo soy el presidente de Cruz Azul y le digo, no le pague más al sueldo a este delincuente, este me está robando, ¿qué estás haciendo, Dita? No salta contra Inter, viene Messi, 1.65 m, tiene que ponerse una escalera para saltar, y le sacó 1 m a Dita. Yo lo agarro a Dita y lo pongo con un psicólogo, con un psiquiatra, le digo, loco, encerrate 3 años seguidos, hermano, saltá un poco en una pelota, no hace ninguna. Jeremy Márquez, ¿cómo le das ese pase al arquero? Es un arquero, no es un futbolista profesional que maneja los pies. Y vos le das una pelota a la altura del pecho con 4 delanteros del Monterrey. Y el otro, a ver, ¿qué, no podés salir jugando como si hubiera sido el central de la selección brasileña del 70. Quiso salir jugando, se la robaron. Entonces, yo hablo con Wiki. ¿Qué crees que haga, hermano? Así que... Digo, modifica.
2: ¿Y qué quiere que? Bueno, oye, hablando justamente de Monterrey rápidamente para irnos un poquito al norte, porque hubieron dos caras este fin de semana con los equipos de Monterrey, ¿no? Monterrey que pierde ante el Atlante, 4-2, y luego Tigres que le gana por 1-0. A ver, si hablamos de errores, ¿qué? Si hablamos de errores en la cancha, tienes que hablar del Monterrey. O sea, la plantilla millonaria del fútbol mexicano en estos momentos, y termina le metiendo 4, sí, ahorita vamos a hablar del Puebla contra Tigres, me importa 4 cacahuates.
1: ¿Qué pasó en el Tigres de Puebla?
2: No,
1: el defensor de la Armada quiso salir volando como Superman, abrió la sala como Superman, fue penal. A ver, ¿qué culpa tiene Gerardo Espinosa que el otro abre las manos como si estuviera tirándose como clavadista de Acapulco?
2: Y le da a Juan Brunetta el único tanto del encuentro.
1: Claro, ¿y qué fue? Producto de un error. ¿Qué
2: de un error de Puebla.
1: De un error de Puebla.
2: Pero no, de Monterrey se estuvo paupérrimo. O sea, Almada, 4-2, el equipo del Atlante, un equipo que sube a primera división, un equipo que no se encuentra ni siquiera en la parte alta de la tabla. El Atlante, señores, que me disculpen los potros de hierro, pero deben de estar ahorita pero celebrando como campeonato del mundo.
0: Por eso no viene Félix Fernández, sigue crudo.
2: Ah, ya.
0: Sí,
2: claro,
0: sigue en un estado inconveniente y parece que no se presentará en toda la semana. Porque sí, estaba muy eufórico Félix Fernández y bueno, lo dejamos festejar porque sí. Fue una de las grandes sorpresas de la semana. 4-2 le ganaron a Rayados de Monterrey. Monterrey que tenía en la cancha a Kuipers, al Tecatito, Oliver Torres, a Orellano, a Fidel Ambriz, que era de las joyas del fútbol mexicano, ¿no? Bueno, estaba Fidel, Arteaga, que la gente decía, ¿por qué Arteaga no es el lateral titular de la selección? Ahí estaba Aceves, el Titán, que en algún momento también fue
2: millonaria.
0: No, Rica Chávez, que decíamos, no manches, Chávez es una locura, es Cafú este desgraciado. Y bueno, y después lo de Andrada también es un...
2: Bueno, y con todo esto que ha presentado, ¿le va a alcanzar para hacer algo en la liguilla? Porque de verdad no está demostrando lo que pagó en millones en la cancha.
0: No, Monterrey ahorita para ponerlo como contexto, Monterrey es décimo. Ahorita sí. Monterrey está fuera de la liguilla del fútbol mexicano. Creo que le va a alcanzar para clasificar, porque eventualmente el nivel que tiene Monterrey tiene que aparecer, pero es preocupante. Y lo del Atlante, pues bajita la mano, está a 2 puntos de Rayados. O sea, Atlante tiene posibilidades de avanzar.
2: Ay, Dios mío, mi queridísimo Ramón, y me dices que me ponga de buena si no me estrese. No entiendo todavía dónde está el TT de Tila, porque la Liga MX no me da la paz que necesito. Tabla general, ahí lo vemos. Toluca, América, Guadalajara, Querétaro, León, Atlas, Cruz Azul y Tijuana hasta el momento en las primeras 8 posiciones. Y ahí está Puebla, Monterrey, Pachuca, Pumas en la de la décima, perdón, de la novena a la 13ª posición. Pero bueno, ¿qué te parece, mi querido Ramoncito?
0: Ok.
2: Si podemos desmenuzar y hacer tinga de pollo con el arbitraje, porque si alguien salió enojado este fin de semana fue el turco Mohamed con Katia Itzel. Pero para eso están del otro lado del estudio mi querido Gaby Gerberov con Roberto García Orozco. Mi querido Gaby, adelante.
3: Una posible mano. El jugador no juega el balón. Te confirmo la tarjeta roja al número 33.
1: Gracias, Majito. Sí, acá estamos con Roberto García Orozco para hacer el análisis arbitral de esta jornada número 10, que tuvo muchísimas polémicas. Necesitamos que nos hagas ver la luz. Ok, por el amor de Dios, Roberto.
4: Amigo, qué gusto saludarte.
1: Qué mañana tenemos intensa, ¿eh?
4: Y lo que la comisión necesita es un cambio.
1: Ya
4: tu paisano ya necesita irse a jugar pádel a su país.
1: Bueno.
4: Porque de verdad, esta semana fue muy complicada. Trabajos de muy baja calidad. Y bueno, ¿te parece si analizamos jugadas puntuales?
1: Vamos a jugar. Y también lo que nos comentaba Majo, ¿no? El tema del turco con Catit.
4: Claro, claro.
1: Partido Cruz Azul Toluca. Esta jugada que casi me hace perder la voz con Majo. Minuto 50, penal para Toluca. El árbitro Catit, el que bueno. Que ve la falta, ¿no? Vamos a la difracción
4: sí,
1: de vista.
4: Katia, que no tuvo un buen trabajo, la verdad fue. Hubo decisiones puntuales que creo que influyen en el desarrollo del partido. Esta acción es evidente, creo que la sujeción de Dita sobre Luan García lo vemos sobre el brazo, realmente tiene un impacto porque no le permite al jugador ir a disputar. Katia está muy mal posicionada y no logra observarla. Hay una muy buena intervención del VAR y al final se decreta el tiro penal a favor del equipo de Toluca, creo que de manera justa y apegado al reglamento, ¿no?
1: Perfecto, bueno, desgraciadamente un error que no percibe el árbitro en este partido. Vamos, si te parece bien, a la segunda jugada, porque hubo más acciones en este partido entre Cruz Azul y Toluca. En minuto 56, roja no mostrada al argentino Gonzalo Piovi de Cruz Azul.
4: Hay una acción, la vamos a observar, es una entrada por parte de Piovi, donde llega tarde sobre Paulinho. Es una acción que considero que tiene fuerza excesiva, sobre todo la patada es a la altura del estómago y después hay un movimiento con la suela del zapato sobre la pierna de Paulinho. Bueno, aquí está la toma. Esta toma nos ayuda mucho. Mira, ve el movimiento, o sea, realmente del zapato hacia el abductor del jugador de Toluca. Considero que esta acción tendría que haberse revisado en el VAR porque es una acción que pone en riesgo la integridad física de su adversario y que el jugador de Cruz Azul tendría que haber sido expulsado del terreno de juego, ¿no?
1: Pero entendés que por la posición de la infracción quizás Katia no lo pudo ver, pero sí el VAR.
4: Claro.
1: Sí el VAR. A Katia le doy la licencia, al VAR no.
4: Que al final el turco mencionaba el trabajo, pero esta acción es totalmente del VAR porque, bien lo mencionas, aquí Katia está cercana, pero no está con el mejor ángulo para tomar una decisión de tarjeta roja. Creo que el VAR pudo haberla ayudado y, como mencionábamos, haber sido expulsado el jugador de Cruz Azul.
1: Muy rápidamente, la postura de Dita con el asistente, ¿merecía la tarjeta roja?
4: Sí, sí. Para mí es una acción de una falta totalmente respecto a la autoridad. No sé qué comunicación hubo antes con el asistente, pero no se puede permitir. Ahora, si tú consideras que no es una falta de respeto, bueno, por lo menos tienes que sacarle una tarjeta amarilla y ya estaba amonestado por la situación del tiro penal, entonces tendría que haberse ido expulsado de cualquier manera.
1: Correcto.
4: Pero ahí es, creo que falta de compromiso. No sé si Cata lo logra observar, pero el VAR también pudo intervenir o el asistente reportarle a Katia lo que sucedió para que el jugador fuera expulsado, ¿no?
1: Muy bien, correcto y excesivamente claro por parte de Roberto. Partido Santos-Pachuca, jugada al minuto 44, penal a favor de Santos, el árbitro Adonai Escobedo.
4: Adonai, que tampoco tuvo un buen trabajo, fue un partido complicado, no tomó decisiones, el VAR tuvo 3 intervenciones puntuales, Esta es una de ellas donde hay una sujeción, aquí lo vemos igual. O sea, ve, una sujeción evidente por parte del defensor de Pachuca. No lo logra observar a Donaí, a pesar de estar, ve la distancia que tiene. O sea, yo no entiendo por qué se observan el balón cuando tienen que estar observando el flujo de jugadores en el área. O sea, realmente es una acción de posicionamiento, está bien posicionado, pero su ángulo no es el correcto para tomar la decisión. Y como te menciono, hubo tres intervenciones del VAR. Esta es una de ellas y que al final se decreta también correctamente el tiro penal a favor del equipo de Santos.
1: Muy bien, cambiamos de partido nuevamente, nos vamos al Puma San Luis. Jugada al minuto 76, penal para la visita del árbitro Víctor Alfonso Cáceres.
4: Otra vez, esta jornada hubo 12 penales, demasiados, y 9 sancionados por el VAR. O sea, imagínate. Sí, sí. O sea, esta es otra acción donde Víctor está, ve el posicionamiento, pero ve la sujeción de Herrera a Llorente. O sea, realmente parece una llave de lucha libre. O sea, no le permite, lo abraza por completo, lo derriba. Y Víctor está bien posicionado, pero está observando a otro lado del terreno de juego cuando tiene que estar un poco más hacia atrás y observando todo el flujo de los jugadores dentro del área, ¿no? Claro. Entonces, este es otro error. Por parte de Víctor Cáceres, aquí interviene de nuevo el VAR y se sanciona correctamente también un tiro penal, pero te menciono, 9 intervenciones del VAR para señalar tiros penales en una jornada son demasiados.
1: El delantero argentino Herrera tiene más penales en contra que goles hechos, pero bueno, números.
4: Claro.
1: Vamos al León Juárez, jugada al minuto 90, penal para Juárez, el árbitro Jonathan Peinado.
4: Aquí vemos otra acción, Jonathan ve la posición, ve dónde se comete la infracción. Esta acción yo considero que el árbitro está bien posicionado, está observando otra, mira su, aquí se ve, está a 2 metros de la jugada, pero está observando hacia otro lado, no logra observar esta acción, que para mí el que inicia la sujeción es el atacante, es Nevares, ¿no? Y obviamente el chico, el defensor de León, solo pues, intenta quitarse también la sujeción. Al final creo que es una mala intervención del VAR, porque esta acción pues, es una acción de juego donde el árbitro debe de prevenir. El árbitro, si está observando ese tipo de acciones, tienes que hablar con el jugador, prevenir para que no pase esto, porque esto, los dos jugadores se están sujetando y al final considero que no existe infracción y no tendría que haberse señalado el tiro penal a favor de Juárez.
1: Correcto, vamos con la última jugada muy rápido, Robert. Necaxa América juega el 51 penal para el América, el árbitro Guillermo Pacheco Larios.
4: Sí, esta acción también muy polémica, el árbitro Guillermo Pacheco, que tuvo una muy buena actuación en el partido, no logra observarla y vemos cómo Pedraza intenta ir a disputar con la cabeza. Henry levanta un poco el pie, no existe juego peligroso por parte de Henry porque al final flexiona la pierna y el movimiento del brazo es el que termina contactando el balón. Es una acción me parece de una mano totalmente sancionable y creo que al final también un tiro penal a favor del equipo de América sancionado correctamente.
1: Roberto, te agradecemos muchísimo tu participación, como siempre, con nosotros. Tenés concertada una cita con la dirección de la Comisión de Arbitraje para que expongas tus sugerencias. ¿Te parece
4: bien? Vamos a mandar al buzón de quejas y sugerencias, por favor.
1: Perfecto. Torneo de pádel para... Bueno, vamos a una pausa mejor y nos vemos. Seguimos en mucho más en Interacción.
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2: Ya estamos de regreso con ustedes aquí en Peloteando. Y justamente tenemos que seguir muy de cerca lo que pasa con el exdirector de la selección mexicana. Nos referimos, por supuesto, a Javier el Vasco Aguirre, quien ya fue presentado como el nuevo director técnico del Valencia. Este equipo, mi queridísimo Ramón, que se encuentra a punto del descenso. Un bombero que de verdad se ha convertido el Vasco Aguirre en el viejo continente y más en la Liga Española. Séptimo equipo que tiene el Vasco, por supuesto, allá en Europa, y que con toda la intención y no mucha plantilla, vamos a decirlo, con dos refuerzos únicamente, esta temporada está tratando ya al inicio de sacar al Valencia del lugar en donde está.
3: Sí, de acuerdo, el Vasco que comenzará un camino muy difícil, un camino que siempre conlleva muchísima presión, muchísimo nerviosismo, un margen muy pequeño de errores, porque así como hablábamos de un error te puede significar un partido, aquí cada partido puede acercar al Valencia a descender o no. Entonces es un tema de mucha presión, donde el buen grupo que pueda hacer el Vasco Aguirre creo que va a ser clave para empezar a tomar confianza, y después con los elementos que tienen, que me parece están no para competir por competición europea, pero al menos sí para no estar en zona de descenso, que eventualmente todo empieza a fluir, pero creo que le va a ir bien al Vasco Aguirre, y ya oficialmente presentado como el estratega del equipo Che.
2: Sí, un estratega que llega, por supuesto, con una tranquilidad en el sentido de que tiene tiempo para comenzar a conocer bien a su plantilla, que conoce a muchos de los jugadores, él mismo lo dijo en declaraciones, mi querido Gaby, pero esta fecha FIFA que le da al Vasco de alguna manera esa tranquilidad hasta el 11 que se presenta ante el Racing de Santander. Únicamente dos altas en el equipo del Valencia, mi querido Gaby, Arnau Martínez y Pablo Maffeo dentro de la defensiva, pero vamos a decir, un Vasco que ilusiona de alguna manera la afición del Valencia.
4: Inmediato es una buena cosa de México en la Copa del Mundo. Entonces, si ese es un técnico de jerarquía, si aparte lo conoces por todo lo que ha hecho en otros equipos en España, básicamente en esta lucha por no descender, y en general ha sido exitoso, decir, bueno, nos ilusionamos, no pensemos en el descenso, porque este es un técnico que ya de manera proba ha sido eficiente en esto de salvar. Y después, ¿cómo jugó México en el Mundial? Y tuvo grandes actuaciones. Entonces, bueno, la gente tiene todo el derecho a ilusionarse. Coincidiendo con algunas cosas que dice Ramón, no tiene un plantel para descender. No es el mejor plantel, pero no es un plantel para descender. Entonces uno dice, tenés un técnico experimentado, decías la tranquilidad, es un técnico tranquilo, es un técnico que sabe manejar la presión. Tiene una plantilla correcta como para estar mitad de tabla. Yo creo que lo va a exprimir para por lo menos estar en esa posición. Y digo, va a haber otros equipos que van a ir cayendo por su propio peso. El Racing de Santander, el Málaga, el Elche, equipos que son, la verdad, sí, muy humildes.
2: Humildes, claro.
4: En cuestión económica, entonces uno tiene que pensar que el Valencia en diciembre, cuando se abre el mercado de transferencias en el invierno europeo, va a poder reforzarse, no digo con 10, pero con 2 o 3 jugadores que te levanten el nivel y que te alejen definitivamente del peligro.
2: Del peligro. Hablábamos justamente, Ramoncito, un poquito sobre el hecho de cómo le va a imprimir su estilo de juego Rafa a la selección mexicana, ¿no? De alguna manera, el Vasco Aguirre sabemos que es un director técnico defensivo, pero que también sabe cómo jugar con la pelota, tener un poco más de estilo hacia el frente. Yo creo que al Valencia le va a cambiar un poquito la cara, más que nada, porque estuve checando los números y la defensiva del Valencia es paupérrima, ¿eh? Es paupérrima, es impactante lo que ha jugado mal el Valencia en la zona defensiva. ¿Crees que el Vasco le pueda venir a cambiar en 3 semanas totalmente en la cara a este Valencia? ¿O vamos a ver un Valencia que de poco a poco va a ir saliendo de este hoyito?
3: Tiene que
2: hoyote.
3: Ser. No, sí, no, eso ya es. Es un cráter.
2: Es un cráter.
3: Muy, muy complicado, sí, de dimensiones inimaginadas. Pero no, tiene que ser paulatino, Majito. Cambiarle la cara al Valencia en 3 semanas es imposible. Pero creo que lo que se puede
2: hacer. No, y más con 7 lesionados.
3: Sí,
2: con es una enfermería. De verdad, el Valencia es una enfermería.
3: Tendrá que ser todo esto de manera paulatina, poco a poco. Pero lo que creo que le va a imprimir el Vasco es mucha más personalidad. Los equipos con personalidad, muchas veces ante situaciones donde ellos son inferiores ante el resto de los rivales que tienen unas plantillas muy buenas. O sea, cuando juega el Valencia contra el Atlético, contra el Barça, contra el Madrid, bueno, de pronto la personalidad puede ayudarte a emparejar un poco más la balanza. Si bien el Valencia, insisto, no tiene equipo tal vez para estar peleando por posiciones de Champions ni de Europa League, creo que al menos sí está para ser un rival que compita, que incomode, que cada punto que tú vayas a la casa del Valencia, que te cueste sangre. O sea, que la gente vaya a Valencia y digas, ¿sabes qué? Me maté para sacarle un punto a estos desgraciados. Y creo que eso es algo que tiene el Vasco, dar mucha personalidad, y ojalá que eso sí lo podemos ver pronto.
2: Algo que para mí va a ser muy bueno para el equipo de Valencia es justamente cómo el Vasco maneja el vestidor y la confianza que imprime en los jugadores y cómo hace que el equipo justamente se amalgame para poder salir con buenos resultados. Hay que recordar que es un técnico que conoce perfectamente la Liga Española, su séptimo equipo español, ha pasado por el Osasuna, el Atlético, el Zaragoza español, Leganés, el Mallorca, así que yo creo que también va a ser una muy buena ilusión para la afición valenciana. Pero bueno, quienes están más ilusionados todavía son los charrúas, Nos vamos a hablar un poquito sobre el amistoso que tuvieron Uruguay y el equipo de Corea del Sur, porque por fin terminaron teniendo una victoria, ¿no? Un 4-1 sobre Corea, ¿no? Como parte de este compromiso internacional de septiembre. Darwin Núñez, que marcó doblete, ¿no? Georgian de Arrascaeta, que marcó el tercero para los charrúas. Al 43, bueno, viene, por supuesto, el de Corea del Sur de Kim Min-jae, que marcó un autogol, que le dio la ventaja definitiva a los sudamericanos. Y que se van a estar viendo las caras su próximo partido, el 6 de octubre. ¿Cómo lo vieron, mi querido Gaby? Porque hablábamos un poco con Xavi de León hasta Uruguay y hablábamos del primer, vamos a decir, debut de Forlán al frente del equipo charrúa y no lo veíamos con gran ilusión, vamos a decirlo. ¿Cómo viste ese segundo partido?
4: Fue de madrugada, pero algo bien.
2: ¡El resumen!
4: Ah, el resumen, sí, el resumen, lo que vimos y los goles. Y también habrá que decir que Corea está en un proceso de, no sé si cambio generacional, pero sí su figura histórica, eso no está afuera del equipo, entonces esto sí lo está resintiendo. Y Uruguay, bueno, hoy demostró que tiene futbolistas para este tipo de rivales, se le va a ganar a Corea. Hoy creo que Uruguay no está en la elite, Uruguay no lo está. Hoy tuvo un planteo, 4 defensores, 4 mediocampistas, jugó con 2 centrodelanteros, volviendo a la formación que en algún momento le dio algún brillo con el maestro Washington Tavares, que jugaba con Cavani y con Luis Suárez adelante. Hoy intenta hacerlo nuevamente con 2 centrodelanteros. El equipo se vio equilibrado en la media cancha. Me parece que estamos ante un muy débil Corea también. Entonces, no es un parámetro, pero estamos en el proceso. Segundo partido de Forlán, que quiere mantenerse en el cargo. Recordemos que en marzo va a haber una especie de revisión de las autoridades de la AUF para mantenerlo o no. Y bueno, estamos en el proceso. Si fue brillante, no era momento para ser brillante, es momento para demostrar cosas, empezar a delinear un estilo de juego, de a poquito confirmar cuál puede ser tu once. También entiendo, como México, hay que ver, ahora sí es momento de ver jugadores, ¿no? Cuando falta un mes para el Mundial.
2: Exactamente.
4: Ahora hay que ver jugadores y vas viendo quién tiene el perfil, quién tiene la personalidad, el carácter, el juego, quién entiende la actividad futbolística, y es parte del proceso. Me parece un buen triunfo, es para preocuparse en el lado de Corea, ¿no?
2: Ah, claro que sí. Al final de cuentas, el siguiente rival, el siguiente sinodal de Uruguay va a ser la India, con una lesión de Arrascaeta que de alguna forma, pues sí, van a tener que tranquilizarse un poco con el señor Arrascaeta y ver cómo termina saliendo de esta lesioncilla. Pero un Forlán que va ganando confianza, mi queridísimo Ramón. Yo creo que con estos sinodales le dieron como así, tranquilito, no te preocupes, vamos a ir de a poquitos, Forlán. Tú tranquilo, no te vamos a poner a nadie muy así, vamos a ver qué agarres confianza y todo. Pero después de esta victoria, yo creo que sí es así, ¿no? Yo creo que Forlán comienza a agarrar esa confiancita para seguir dirigiendo al equipo charrúa.
3: Sí, aquí el problema son los bandazos, ¿no? O sea, ese es el gran problema, porque viene de perder 3-1.
2: Sí.
3: ¿No? Con Japón.
2: Sí.
3: A ver, Japón no es una selección mala, de hecho.
2: No, para nada,
3: creo que tienen un buen equipo.
2: ¿Qué terminó pasando con México? Empataron, ¿no?
3: Sí.
2: Así como, sí.
3: Sí,
2: y no pudimos ganarle.
3: No es un rival de. Vaya, no es improvisado.
2: No es un flan.
3: Pero me parece que bueno, en este caso Uruguay, de pronto pierdes 3-1 el primer partido y ganas 4-1 el otro, es raro. es un poco extraño. Sacar conclusiones creo que es difícil. Además, metió dos goles Darwin Núñez. Él no mete goles.
2: O sea, no le mete goles ni a
3: nadie. Entonces, es atípico. ¿Cómo lo puedes calificar como esto? Algo normal. Es el delantero, imagínense. Pasó de jugar en el Liverpool al Al-Diriyah. El tipo está perdido en el planeta y bueno, anota dos goles. Necesitan a alguien en esa posición. No hay nadie realmente que creo que ahorita esté en el nivel, en un gran nivel como centro delantero. Está Viñas, pero pues Viñas creo que no ha terminado de ser el delantero que Uruguay esperaba. Y de pronto, algunos futbolistas que conocemos, ¿no? En el ataque, Brian Rodríguez, que vuelve a ser titular. El Búfalo, que ahora no. No tuvo participación tampoco en el partido contra Japón. Son jugadores que creo que hace falta un poco de calidad en esa zona, más allá que Brian es muy bueno. Me refiero a jugadores de élite que sí ha tenido Uruguay y que ahora me parece que no los tiene. Recordemos que Uruguay no tiene a Valverde porque está lesionado. Sí. Y lo de Arrascaeta, ese tipo es buenísimo. Debe ser el mejor futbolista que tiene la selección uruguaya. Ese tipo está en la cancha y Uruguay es uno, no está en la cancha y Uruguay no existe. De Arrascaeta es buenísimo, buenísimo. El tema es que tiene un problema con las lesiones.
2: Ay, tiene un problema grave con las lesiones.
4: Y a pesar de, como decís vos, y coincido total y plenamente contigo, juega en el Flamengo, juega en Brasil.
3: En Brasil.
4: Sí, sí, juega en una liga.
3: No juega en el Manchester City.
4: Brian Rodríguez juega en el América.
3: En el América.
4: Y Arrascaeta, me decías, Darwin Núñez juega en la Liga de Arabia.
3: Sí.
4: En un equipo.
3: Al-Diriyah.
4: ¿A qué?
2: Al-Diriyah.
4: ¿Y en árabe cómo sería?
3: Sería como los elegidos.
2: Los elegidos. Pero bueno, vamos a ver. Hay que recordar que Arrascaeta, pues lesión en la muñeca, tiene una fractura en la muñeca izquierda. Vamos a ver qué va a pasar con este jugador. Y ya con Valverde lesionado, pues sí, señor Forlán, vamos a ver que agarre confiancita. Que como lo diría la Federación Uruguaya, le pusimos ruditas por ahora para que de a poquitos vaya caminando. Pero bueno, dejamos el fútbol un poquito, ¿eh? Dejamos el fútbol un poquito, vamos a hablar un poquito de ciclismo, porque este fin de semana se presentó, por supuesto, Isaac del Toro, que cerró su participación en el Campeonato Mundial de Ciclismo de Ruta 2026 con un histórico quinto lugar en la prueba Elite Varonil disputada en Montreal, Canadá. Y un ciclista de Ensenada que pues completó los 273.4 kilómetros en 6 horas 17 minutos 18 segundos, apenas 14 segundos después del estadounidense Brandon McNulty, quien conquistó el título mundial, un Michael Matthews y un Matthew Van Der Poel, que completaron el podio, mientras que Quinn Simmons terminó cuarto. Pues un del Toro que la verdad quedó solamente unos segundos de las medallas, pero es un resultado que no le gustó para nada, un resultado que representa un marco y un registro histórico para México en la prueba de la ruta elite del mundial, además de superar el séptimo puesto conseguido por el mismo del Toro en Ruanda 2025. Pero al final de la ruta y al final del resultado vimos a un del Toro entre lágrimas, de verdad que algo que no vemos, ¿no? Normalmente del Toro, que ha sido ganador en este año de todo y que siempre lo vemos con los brazos arriba, pues este grado de competitividad del mexicano lo vimos tirado en el pavimento llorando por esta séptima posición, aunque histórica.
3: Sí, a ver, y el tema es que se queda un segundo, a un segundo del podio. Debe ser esta frustración de sentirte tan cerca de conseguir algo importante y después no conseguirlo, sabiendo el talento que tiene, el nivel que tiene, el tipo es buenísimo. Pero yo prefiero este tipo de deportistas que te representan, ¿no? Que de pronto, más allá que hace historia, porque tiene una participación muy decorosa, que el tipo no se conforma, se siente derrotado porque él quiere ganar todo. Y de pronto es una mentalidad que no tenemos mucho en México. En México estamos bien con que, bueno, estuvimos cerca de ganar y, bueno, vamos mejorando. Y de pronto este tipo se derrumba cuando no gana. Y creo que es una mentalidad que al menos yo aplaudo cuando la tienen los deportistas, porque generalmente los deportistas de élite así son. O sea, estos que ganan todo realmente son unos killers en el deporte que practican. Y Verstappen es un tipo que cuando pierde se pone mal. Y de pronto Messi cuando pierde llora. O el Cristiano cuando se lo lleva a la que lo trajo cuando pierde Cristiano. Me parece que es lo que tienen los deportistas de élite. Y creo que Isaac del Toro pinta para ser, creo que ya lo es, pero viene lo mejor, un deportista de élite. Le duele perder, sí. Y yo quiero tener ese tipo de deportistas en mi equipo siempre.
2: Totalmente de acuerdo. A ver, mi querido Gaby, si algo no podemos decirle del Toro es que hizo una carrera espectacular. A ver, el desgaste que tuvo del Toro fue justamente porque fue de trabajo al frente del grupo, que persiguió para intentar recortar distancias, hacer justamente que su compañero de equipo del Emirates, Brandon McNulty, terminara con ese podio. O sea, no le podemos refutar nada a del Toro con este quinto histórico y además cerrando, por supuesto, con otro sexto lugar en la etapa anterior. O sea, de verdad, en el Mundial hizo una cosa extraordinaria.
4: No, no hay nada que reprocharle a un atleta maravilloso, increíble. Yo creo que es el atleta mexicano de los próximos 10 años.
2: Sí, sí,
4: entre la edad que tiene, el umbral para crecer, que todavía es muy amplio, muy alto. Lo que ha demostrado, cómo le compite a los históricos ganadores que todavía están vigentes, ¿no?
2: Es como Renko Evenepoel en esta carrera.
4: Sí, sí. No estuvo presente Pogacar, pero también lo ha puesto en aprieto.
2: Claro.
4: Y entiendo perfectamente. Perdés una final y aunque sea segundo llorás.
5: Claro.
4: Salís quinto, quedás a un segundo del podio, te querés morir para deportistas de esta exigencia, de esta competitividad, como tiene Isaac del Toro, que sigue. No es que fracasó en la carrera.
5: No,
4: fue una gran carrera donde otros de pronto lo superaron. Pero no estás hablando de una participación, un rendimiento muy por debajo de sus capacidades, nada. Récord histórico. Entonces, maravilloso. Y qué bien, digo, no es que estuvo bien que haya llorado, sino que ha sido una buena reacción para un deportista que se pone metas muy altas y que se vio a nada de subir al podio. Insisto, para mí, en los próximos 10 años, y aparte por el nivel que tiene el ciclismo, en el sentido de que en una carrera tenés gente muy importante, mucha y de muchas nacionalidades. De pronto en otros deportes está más segmentado, donde, no sé, otras actividades, que no es subestimar, por el amor de Dios, que se entienda claro. Hay algunas competencias, algunos deportes donde los mexicanos brillan contra los chinos.
5: ¿Sí?
4: Los mexicanos brillan contra los coreanos. Son dos o tres países los que están en un nivel muy alto. Acá tenés de 20 nacionalidades, inclusive latinoamericanos, tenés a los colombianos, tenés ecuatorianos, tenés a los daneses, tenés a los holandeses, tenés a los belgas, tenés a los españoles, tenés a los italianos. Y el tipo está en la elite. Bien por del Toro.
2: Bien por del Toro. Renko Evenepoel, Matthew Van Der Poel, o sea, ciclistas con toda la experiencia. De verdad, ahí estuvieron corriendo del Toro. Del Toro hizo la labor que tenía que hacer. Hay que recordar esa sexta posición en la prueba de contrarreloj unos días atrás. Y las próximas carreras del Toro que vienen van a poder disfrutarse acá a través de esta pantalla. Unas carreras increíbles, un cierre de temporada para del Toro que se mueve justamente a donde le asienta, que es el viejo continente, con las clásicas de otoño en Italia, el Giro de la Emilia Romagna, la Copa de Agostino, la de Berrenocchi, la de Apiamonte, el de Lombardía, que también ya le hemos visto a del Toro sacar victorias espectaculares. Así que vamos a verlo, por supuesto, a del Toro pararse de estas lágrimas, y sabemos que va a hacer cosas extraordinarias, ¿no? Pero ahora sí, vámonos al cierre, cambiando un poquito de deportes de las grandes ligas. Mi queridísimo Ramosito, por favor, adelante.
5: Exacto, los Astros de Houston, que derrotaron 9-0 a los Atléticos de Oakland, consiguiendo así su quinto título del oeste de la Liga Americana en tan solo 6 años. Houston, que cerró con marca de 81 victorias por el mismo número de derrotas, estableciendo una marca en las grandes ligas como el primer equipo en clasificar a la postemporada con 500.
4: Y los Cubs de Chicago derrotaron con bizarra de 6-2 a los Red Sox de Boston en una noche mágica para Alex Bregman, quien se fue de 4-4 con 2 jonrones y 4 carreras impulsadas en su segundo juego desde que regresó de las fracturas que sufrió en el rostro. Ambos equipos están clasificados a postemporada.
2: Y nos vamos ahora con los Phillies de Filadelfia, que consiguieron su pase hasta postemporada de las Grandes Ligas tras vencer 7-3 a Tampa Bay. Bryce Harper y Edmundo Sosa conectaron cuadrangulares en la quinta entrada para darle el triunfo a los de Filadelfia.
4: Y arranca los juegos de comodines en la MLB, la Liga Americana, White Sox contra los Astros y el clásico Red Sox versus los Yankees. En la Nacional, Phillies contra Bravos y Cubs ante los Padres. Todas las series se jugarán en el estadio del mejor sembrado. 4 series, una sola misión: seguir vivos en octubre.
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5: Y llegó el momento de subir el rating a tope. Hay que cerrar fuerte. Hay que hablar de automovilismo. Hay que hablar de Fórmula 1 y del Gran Premio de Azerbaiyán. ¿Con quién más que con Kari Jicotenka? Kari, ¿cómo te va?
2: Hay que subir el rating.
5: Hay que cerrar a tope.
2: Muy
5: en lo
2: bien.
5: Más alto.
2: Vamos a ello. Así como subió a lo más alto George Russell, mi querido
3: Ramón, tal, ¿eh?
2: Amigos, que yo creo que ya se acordó que por ahí tenía un proyecto y una casta para ser campeón, a pesar de que 2027 no ha sido su temporada. Claro. Vaya fin de semana el que ha vivido George Russell junto con Mercedes. Se llevó todo, Ramón. Se llevó mejores tiempos de las prácticas, básicamente, sí. Que por ahí Max Verstappen por ahí le puso un poquito sabor, wow, ¿no? A estos entrenamientos. Y luego la pole position de una forma increíble. Creo, Ramón, ha sido una de las más peleadas a lo largo de la temporada. Y viene, aprovecha esa ventana que Kimi Antonelli le da después de pues largar bastante atrás en este circuito de Bakú. Y gana, hace su primer gran slam, ¿no? En la Fórmula 1. Y me da esperanza de que podamos recuperar a George. ¿Cómo lo viste tú?
3: Ay, la verdad es que fue emocionante, sobre todo creo que el final. Porque no sé si la recta de Bakú hubiera tenido 20 metros más,
2: sí.
3: No sé si hubiera sido Max Verstappen quien ganaba la carrera,
2: sí.
3: ¿No? Qué cierre de los más apretados que hemos tenido, yo creo, en los últimos años.
2: 192 milésimas de segundo, nada más. El cierre más apretado en 20 años, Ramón.
7: No.
2: ¿Qué estabas haciendo hace 20 años? ¿Te acuerdas?
3: Pues que tenía. Pues tenía poquito.
2: Sí, seguro que estaba.
3: 11 años tenía.
2: Jugando ahí a otra cosa que no sea la Fórmula 1.
3: Eso seguro,
2: y bueno,
3: no.
2: Y de llamar la atención, Ramón, porque Mercedes no tiene la última actualización aerodinámica de motor, sí. Y todo de software, así que cuidado con lo que va a pasar la próxima semana. Y pues obviamente con que Kimi Antonelli qué tendrá que decir, ¿no? Para,
3: sí,
2: la siguiente fecha. Y así es como se van acomodando el campeonato de pilotos. Como decíamos, Mercedes, pues yo creo que no va a tener un enemigo, pues claro, ¿no, Ramón? De aquí
3: de
2: a que termine el campeonato. Y ahí un Lando Norris que también desafortunadamente termina esta carrera después de un choque que ha sido muy polémico de Franco Colapinto con Pierre Gasly. Incluso Norris pidiendo, ¿no?, que lo saquen de la Fórmula 1. Hay por ahí como mucho hate ya, ¿no?,
3: sí,
2: con el argentino.
3: Y creo que habrá que parar un poco.
2: Sí, totalmente.
3: Estoy de acuerdo, todos cometemos errores. También creo que lo que pasa después con Briatore, de que estaba muy decepcionado de Colapinto, no sé si de pronto fue demasiado, ¿no?, el hate que cayó a Colapinto y después también lo que se genera en contra de Norris, por ejemplo, que
2: sí,
3: todas sus publicaciones ahorita están repletas de hate por el comentario. Se ha convertido en, no sé si horas muy tóxicas.
2: Sí, sí, Briatore incluso está pensando, Ramón, amigos, prohibirles el tema de las redes sociales, precisamente para que no entren en este juego y no haya este problema de dimes y diretes. Me llama la atención porque hace 2-3 meses Briatore tenía pues en la escala más alta a Colapinto,
3: claro,
2: diciendo que era el piloto que Alpine está buscando, y pues un error de carrera básicamente, ¿no? De chavo que pasa, y pues de ahí me late que lo califica ahora como el peor piloto del mundo. Hay que esperar qué pasa esta semana, porque además para el siguiente premio, el gran premio este fin de semana, 5 puestos de penalización, pues va a tener que traer Colapinto, ¿no? Para la carrera 16.
3: Va a estar complicado. Oye, platícame de Chequito. Platícame de Checo Pérez, de Cadillac, que hubo mejoras,
2: sí,
3: en el monoplaza de Checo.
2: También platicábamos, Ramón, que por muy buen motor que tenga con esta actualización 2 de Ferrari, si el chasis no le está dando para romper,
3: sí,
2: la resistencia de este drag, ¿no?, la resistencia al viento, poco podría hacer Checo Pérez. Creo que pues hizo una muy buena carrera, vamos a señalarlo, intentando exprimir, como él lo decía, 150% estas características del Cadillac, pero el Cadillac pues prácticamente tiene mucho trabajo que hacer. Ya lo han dicho, será 2027 ya donde se concentren ya los esfuerzos y toda esta gente también que va a entrar, ¿no?, proyecto de grandes cerebros de Red Bull y de Mercedes que se integran al equipo. Y yo creo que hay que esperar. Checo está haciendo lo que puede y pues sacándole, ¿no?, exprimiendo el tema de la nueva unidad de potencia.
3: Sí, que por ahí se beneficia un poquito de la penalización de Colapinto y termina de 15 a 14, pero bueno, termina la carrera, que eso es algo importante. Y ahora nos vamos al Gran Premio de Bahrein, que no es en Bahrein, que es en Malasia, pero que no es el Gran Premio de Malasia. ¿Cómo le explicamos eso a la gente?
2: Pues así.
3: ¿Cómo?
2: Locura que sigue haciendo el calendario y ajustando un poco, ¿no?, las citas, obviamente, pues con todo este movimiento que tuvo que haber por los conflictos bélicos en inicio de año, pero creo que es bueno que tengamos tantas carreras seguidas, ¿no? Por ejemplo, porque los equipos van a llegar muy fuertes a la pista de este fin de semana.
3: Sí, de acuerdo. Al final, una gran carrera también de Max Verstappen. Creo que en general de Red Bull, que da pasos hacia adelante. Entonces, habrá que seguirlos muy de cerca y cómo regresa Hadjar después de la ausencia, ¿no?
2: ¿Crees que Verstappen gane este año? Yo tengo esa pregunta.
3: Ay, yo creo que, aunque sea una.
2: Sí.
3: Aunque sea una.
2: Yo también. Creo que una. Sí. ¿Cuál? México.
3: México, mira, dale, puede ser.
2: ¿Le gusta?
3: Puede ser México.
2: Ya lo hizo. Ya, que esa, repita, ¿no?
3: Ya sabe cómo es ganar en México, entonces podría ser interesante. Cari,
2: Mírate.
3: Pues muchísimas gracias y pues estamos platicando a lo largo de la semana de este Gran Premio de Bahrein en Malasia.
2: Así es. Gracias, feliz, mi querida.
7: Feliz semana, gracias a ti.
2: No, hombre, igual, igual. Y con esto nos despedimos en Peloteando. Gracias, Ramoncito, Gaby.
3: Gracias a ti, Majito.
2: Igualmente, ¿eh?
3: Ya estoy.
2: Gracias por venir.
3: Tila, Majito.
2: Té de tila. Ya me dieron té de tila.
3: Té de tila. Yo te noto más relajada y eso está muy bien.
2: Está muy bien.
3: Hay que seguir así, sí, relajada.
2: Solamente los directores técnicos de Liga MX, por
3: está
2: favor,
3: bien,
2: no me pongan estresada. Vámonos, nos vemos mañana.
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2: Qué gusto saludarlos en Juegan Ellas. ¿Qué del pueblo, Rose? Qué gusto saludarlos en Juegan Ellas. Lunes 28 de septiembre, 11 de la mañana, con un minuto. Muchísimo de qué platicar el día de hoy. Valentina Calderón, acompañada de Rosa Covarrubias. ¿Qué estás diciendo del pueblo?
7: Del Puebla, que perdí otra vez.
2: Ah, bueno. Es que tengo que aceptar que
7: no escuchaba nada, entonces les estaba haciendo así y nunca me di cuenta que ya estábamos al aire.
2: Pero bueno, entramos con un ese Puebla.
7: Solo dije ese Puebla.
2: ¿Sí? Sí. Que estuvo cerca de ganar el femenil. Estuvo
7: sí, muy el femenil, bueno, el femenil. Empatar. Estamos hablando de femenil.
2: De empatar, que hubiera significado como un triunfo para el conjunto de la franja, pero vamos a platicar sobre los duelos regiomontanos, de los equipos regiomontanos de este domingo, en donde el Atlético de San Luis se convierte en una realidad ante Tigres, en donde Rayada sufre muchísimo contra Puebla, Amandine Miquel enojadísima, de por sí ya sabemos cómo es esta estratega, muy enojada por lo que vio de su equipo. Vamos a platicar, por supuesto, de la selección mexicana. El día de mañana enfrentará a Perú, empatar ante Colombia. 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
2: Claro Sports Premium.
7: Ahí lo pueden ver.
2: Perfecto. Y bueno, también vamos a hablar de la América, que gana Henry Martin muy bien también, en especial desde los 11 pasos. Pumas que no, Chivas tampoco. Bueno,
7: ya me voy.
2: ¿Ya te vas?
7: Dejas de hablar de Chivas, por favor, ya nos podemos ir.
2: A ver, uno pensaba que
7: iba a ganarle. Fue un fin de semana muy movido, ¿eh?
2: Muy movido.
7: Muy movido.
2: Es que eso de que la liga continúe cuando es fecha FIFA
7: crea un caos. Y en el fútbol internacional también todo un caos, ¿no? Alemania con Klopp pierde con Grecia.
2: España le gana a Inglaterra. No, muchas cosas que acontecen.
7: Cosas lindas y bonitas.
2: Lindas y bonitas, pero le recuerdo a Rose nuestro WhatsApp.
7: 55-54-02-28-44
2: Mándenos.
7: Llame ya.
2: ¿Tienes alguna
7: pregunta? ¿Qué podríamos poner acerca de los equipos regiomontanos?
2: Ok.
7: ¿Qué opina la gente acerca? ¿Ya es el declive o simplemente es una pésima temporada para estos equipos?
2: Bueno, no es pésima, porque siguen en primeros lugares del grupo. Pero más bien, es que yo lo quiero cambiar.
7: ¿Por qué?
2: Un Atlético de San Luis. Yo quiero seguir hablando de un Atlético de San Luis que está haciendo muy bien las cosas. De Rayadas, sí llama la atención. Le pasó ante León, le pasa ahora contra Puebla.
7: Le ha costado trabajo esta temporada.
2: Le ha costado trabajo. Y cuando parecían ya estar llegando a su mejor nivel, se da este bajón. Entonces, bueno, ustedes díganos lo que quieran.
7: Mira, Tigres, después de perder con el América, goleó.
2: Sí.
7: Y ahora empata con el Atlético de San Luis. Desatenciones por ahí.
2: Desatenciones.
7: Lo que habíamos mencionado en el partido contra América, que no le podía volver a pasar, le ocurrió de nueva cuenta.
3: Sí, bueno, el Atlético de San Luis salió a defender, salió con el objetivo claro de cuando Tembi tenga el balón le vamos a hacer 2-1, cuando María Sánchez tenga el balón le vamos a hacer 2-1. Toluca, hola, aprendan Toluca, porque son jugadoras de grandes capacidades y tienes que hacer 2-1, no puedes dejarle la chamba a una defensora, que se apoyen entre todas. Y es el equipo del que tanto nos platicó Yoliani Siguera en la entrevista exclusiva para Claro Sports. Es un equipo y se vio reflejado en todo el funcionamiento durante este duelo.
8: Y me gustó lo que vimos del Atlético de San Luis femenino. La verdad es que no sé si sea una realidad.
3: Yo ya lo pongo como
8: pero realidad. Me da mucho gusto que ya haya otro equipo que levante la mano y diga presente en la Liga Femenil, porque siempre hablábamos de las mismas. Ahora últimamente de Juárez, que le invirtieron, que tienen un mejor modelo, por así llamarlo, en cuestión femenil. Y la verdad es que el Atlético de San Luis está... A mí y a muchos les sorprendió el resultado. ¿Sí? ¿Qué tanto pesó la expulsión?
3: Es que yo creo que... Más allá de todo lo que... Eso ya fue en los últimos minutos.
8: En los últimos minutos, ¿no? Entonces, ya no pesaba tanto.
3: Ya no pesaba tanto. Fue un Atlético de San Luis que tenía muy claro cómo iba a pararse en este partido.
8: Estaban
3: sabía
8: muy
3: que iba
8: ordenadas.
3: A defender. Sí, que iba a aprovechar las oportunidades. Aprovechó una Bello en el primer tiempo que pues fue suficiente para darle este resultado positivo, porque en la segunda parte inician con un tiro libre que anota Alexia Delgado. Pero si no hubieran tenido ese tiro libre, me pregunto, ¿Tigres hubiera anotado?
8: No, le estaba costando mucho trabajo pasar la defensa del Atlético de San Luis.
3: Sí.
8: Está costando muchísimo al equipo de Tigres, y estamos hablando que son jugadoras de muchísima calidad. Pero lo que mencionabas, ¿no? El tema de ser un equipo ordenado, de tener esa cuestión de dos van contra una, contra la que tenga el balón, van dos. No dejan pasar a la jugadora y le quitan el balón, ¿no?
3: Sí, sí, la realidad es que fue un gran duelo del Atlético de San Luis. Yo quiero escuchar...
8: Una buena estrategia y una muy buena táctica por parte del técnico.
3: De Nacho Quintana. Y yo quiero escuchar las declaraciones de Nacho Quintana, porque para mí el Atlético de San Luis ya es una realidad. O sea, sacar este resultado es una realidad. Toluca lo goleó Tigres en la jornada pasada. Toluca, que tiene más Champions que cualquier otro equipo en su plantel. Toluca, que tiene más europeas.
8: Jugadoras de Champions.
3: Sí.
8: Si dije Champions, no.
3: Sí, o sea, que tiene más jugadoras de Champions. Vamos a escuchar las palabras de Nacho Quintana. Ahorita vamos a escuchar las palabras.
8: Yo quería escuchar a Nacho Quintana. Ya se volvió a trabar mi audífono. No se traba.
3: No, ahorita vamos a escuchar a Nacho Quintana. Pero bueno, al final ha sido muy importante lo que ha logrado hacer este técnico. Es un proyecto que se viene trabajando. Es un proyecto que va dando resultados conforme pasan las temporadas. Pero esta apertura 2026 ha sido muy especial. Muy especial porque se reflejan los números en la posición de la tabla ante equipos de estas capacidades. Es cuando el Atlético de San Luis pues está levantando la mano para competirle a cualquiera.
8: Y vamos a verlo en la liguilla. Y eso me va a gustar mucho.
3: Sí.
8: Y eso, ahí va a ser una muy buena prueba para calarse cómo está en el tema de liguilla. Porque hablamos de que en la liga muchas veces se dan resultados que te sorprenden. Y dices, híjole, ¿cómo va a estar la liguilla con estos equipos? Me

0: parte preocupante para el equipo de Tigres, que te hayan sacado dos puntos en casa, o sea, que te hayan quitado tu triunfo. Esa parte es la que puede prender un poco las alarmas. Vuelvo a insistir, lo vimos contra el América. Los errores que cometieron le costaron muy caros y eran desatenciones en la defensa.
1: Sí.
0: Y acá era cuestión muy bien jugado, muy bien planteado por Nacho Quintana, pero también el tema de las distracciones que podían tener, ¿no? Que no fueron certeros en algunos momentos.
1: Ahora sí vamos a escuchar al estratega del Atlético de San Luis, Nacho Quintana.
2: Estábamos en el vestidor. Yo creo que ha sido de las charlas más complicadas que he tenido. Porque no tienes nada que decirle después de cómo se entregan. Yo creo que es... y no nada más hablo de esfuerzo por correr y pelear y demás. Hablo del esfuerzo que llevan de años por vivir este tipo de partidos. Porque independientemente del resultado, como bien dices, estadísticamente nos beneficia. Yo creo que ellas merecen vivir este tipo de emociones. Que te hace valorar este empate, este punto, como si lo ganaras, porque saben que nos costó. No nos sentimos en liguilla. Yo creo que eso es lo primero, que inclusive no es nada más que yo se los diga, ellas mismas lo saben. No nos hemos conformado con solamente dar un buen juego, como el de hace 8 días, con dar un buen juego hoy. No es suficiente muchas veces jugar bien para poder, o ganar este tipo de partidos, para poder calificar. Es una liga muy complicada, es una liga que tienes que jugar ahora hasta la jornada 14. Probablemente lleguemos a esa jornada 14 buscando y arañando esos puntos.
1: Se merecen vivir este tipo de emociones, pero todavía no se sienten en liguilla. Ahí lo mencioné, en la jornada 14 estaremos todavía peleando por estar dentro de estos puestos.
0: Y la parte de que el tema de las emociones, el tema de todo lo que se está viviendo alrededor, eso también es un envión anímico para el equipo, para las jugadoras, para el mismo Nacho, que tienen que buscar ir más allá de lo que están planteando ahorita, ¿no?
1: Sí.
0: Muy bien estudiado al rival, eso también hay que aplaudirlo. Y quizá el factor sorpresa, no quiero decir que se confiaron, porque me parece que en el deporte nadie se confía, porque sabes que el rival tiene la capacidad de darte la vuelta en cualquier momento. Pero con el tema de Tigres, siento que algo pasó con el partido de que enfrentaron al América, que venían invictas las dos. Con Toluca les pasaron por encima, que hemos hablado en este espacio que Toluca no anda bien. Tú lo dijiste desde el día menos 40, creo, que no les estaba bien. Híjole, a ver cómo les iba. Y ahorita la está sufriendo el equipo de Tigres.
1: Es que es eso, ¿no? Me parece que lograron levantarse, sobreponerse lo que fue el duelo contra el América. Hubo respuesta incluso cuando el América las iba goleando cómodamente. Hubo respuesta por parte de Tigres, pero este duelo en donde neutralizaron a Tembi fue muy complicado para Tigres encontrar soluciones al ataque.
0: Y lo vio América, porque América también neutralizó a Tembi.
1: Ya en la segunda parte ya.
0: En la segunda parte entraron como más tranquilas, ¿no?
1: Sí,
0: como que dijeron, ah, ya vamos ganando 3-0, dudamos que nos den la vuelta. Y cuando les metieron los dos, pues así de, hay que volver a neutralizarla.
1: Pero vamos a escuchar a Pedro Martínez. ¿Qué dijo sobre este empate?
0: Salió enojado igual que hace 15
1: días.
0: No,
1: él siempre se ve tranquilo, siento yo.
0: ¿Sí?
1: Sí, siento que es un técnico que parece estar
0: es muy mesurado
1: en todo momento. Ves una Mandín Mikel cuando...
0: No, bueno.
1: Es que ahorita vamos a hablar de Mandín Mikel, la verdad es que es impresionante, ¿no? Y bueno, pero vamos a
0: escuchar. Es muy pasional.
1: Sí, es muy pasional y se demuestra en sus declaraciones cuando está enojada. Vamos a escuchar a Pedro Martínez sobre el empate de Tigres frente al Atlético de San Luis.
3: No, pues siempre que jugamos en nuestro estadio, nuestra intención obviamente es ganar, pues la frustración de no obtener los 3 puntos... pero también ser conscientes que hemos jugado ante un rival que nos lo ha puesto muy difícil, que ha hecho una primera parte muy bien interpretada y en la segunda parte les hemos puesto más bajo presión, pero como tú decías, pues al final en esos minutos finales o oportunidades cuando hay mucha densidad de jugadoras, pues no, hoy no nos ha acertado con ese gol que nos daría los 3 puntos. Y pues un empate en cuanto a las cosas que ocurren en el campo con árbitros, comentarios con el cuerpo técnico de otro banquillo, etcétera, pues son cosas que se quedan en el campo. No tenemos nada que objetar, el resultado fue el que fue y hemos intentado competir al nivel que hemos podido y pues ahora hay que pensar en el siguiente.
1: Ahí las palabras de Pedro Martínez Loza, pero también hay que repasar lo que vienen para ambos equipos. Ya cierre de torneo, quedan 5

0: partidos por disputarse. A Tigres, ¿qué le falta? Pumas antes de la fecha FIFA.
1: ¿Ganable o no?
0: Súper ganable. Súper ganable en el sentido de que Pumas no ha logrado todavía, sigue siendo un sub y baja. Un sub y baja, sí, un partido te lo hace espectacular, el siguiente lo ves que le faltan cosas. Entonces, bueno, Tigres tendrá que aprovechar. Regresan de la fecha FIFA y reciben a Querétaro, también es muy importante sacar los 3 puntos. Jornada 12, clásico regio, para que lo vayan apuntando en sus calendarios.
1: 25 de octubre.
0: 30 de octubre, visitan al Atlas y cierran el 5 de noviembre. 5 de noviembre es una fecha muy bonita, ¿no creemos?
1: Sí. ¿Cuántos cumples?
0: 25, ya estoy viejo.
1: No, ya cállate. Ya mejor no digo cuántos cumplo yo, porque si no...
0: El Atlante recibe a Tigres. Y el Produ quiere saber cuántos años cumple.
1: 45 el 18 de noviembre.
0: ¡Madre mía! No, ya. Más para allá que para acá. El Atlético
1: de San Luis. Por eso le dices la nona.
0: Todavía tiene muchos partidos en donde pueden sacar los puntos.
1: Contra Querétaro puede ganar.
0: Querétaro deberían ganar.
1: Juárez va a ser bravo.
0: Juárez va a ser bravo, pero es en casa del Atlético de San Luis, entonces puede ser un gran duelo. El 25 de octubre, otra de las pruebas muy importantes frente al América.
1: La más complicada, creo yo.
0: La más importante.
1: De todos los rivales fuertes,
0: es el más fuerte.
1: Es el, ajá, o sea, de los que ya enfrentó y a los que ya le sacó puntos, uh-huh. El América es el único que le falta.
0: Exactamente. El 2 de noviembre contra León y cierran ante Pumas.
1: El 6.
0: El 6
1: no,
0: de
1: el 5.
0: No, el 5. El 6 de noviembre. Pero ahí están partidos en donde el Atlético de San Luis tiene todo para adjudicarse con su puesto en la liguilla. Y para seguir demostrando que esta liga va creciendo, que se van sumando nombres, yo creo que nadie tenía pronosticado que el Atlético de San Luis tuviera la temporada que está teniendo.
1: No, creo que es la sorpresa del torneo, ¿no? Es la sorpresa de la temporada. Digo, ya estamos más allá de, pues, de la mitad de la temporada. ¿Faltan cuántos partidos? 5. Ahí está, ¿no? El tema del Atlético de San Luis, que está haciendo bien las cosas, que ahí va a estar peleando y seguramente... va a ser la sorpresa de este torneo. Junto con León, ¿eh? Que también León no
0: pero
1: lo ha hecho tan mal, pero...
0: Sí, no le va a alcanzar para entrar a Liguilla, según mis cálculos, entonces...
1: No creo que le alcance.
0: Entonces, bueno, ahí estamos viendo un Atlético de San Luis extraordinario. Y ahora vamos a platicar del Monterrey. Porque Monterrey visitaba Puebla. Puebla que solo había sacado 3 puntos frente a Necaxa. Necaxa que no ha conseguido ni una sola unidad en el torneo, para que vean el parámetro.
1: Puebla y Necaxa son los peores equipos de la temporada.
0: No digas así.
1: No, sí, tiene que decirse así. Bueno, son un equipo que no ha sumado y el otro que nada más ha ganado un partido. Que le ganó al peor equipo, digo, sí, al que no ha sumado.
0: Pero uno pensaba que Monterrey venía de golear también al Necaxa, 10-1 con esta goleada histórica. Pensaban que iban a poder prácticamente muy cómodas caminando sacar...
1: Ahí sí, ¿crees que se confiaron?
0: Sí.
1: Muchísimo, ¿no?
0: Yo creo que pasa, al América yo sí creo que le pasó contra Atlas... Y ahora creo que Monterrey le pasa con Puebla. No creo que Tigres haya confiado con San Luis porque saben lo que ha sido San Luis este torneo. Pero este fue un duelo en el cual Puebla también se plantó de gran forma. Bloque bajo, muy defensivo como lo pensábamos. Pero fueron las que tuvieron las oportunidades claras en la primera parte.
1: Sí.
0: Fueron las que más lo intentaron en la primera parte. En la segunda mitad entró Alisoto regresando de este Mundial Sub-20. Cambió la cara de Rayadas. Se vio mucho mejor a la ofensiva, incluso cae su anotación, pero sí fue un partido en donde pues se vio muy, ¿cómo lo digamos? No se vio bien Rayados, ¿no? No se vio bien ante un Puebla.
1: No lució como estamos acostumbrados. Exacto. A ver a Rayadas y a los equipos regiomontanos.
0: Y ya en los últimos instantes, Valeria del Campo anota después de un tremendo error de una defensa que tanto estábamos alabando porque estaba haciendo un espectacular trabajo. Error y termina ganando el encuentro, llevándose los 3 puntos que no merecían, la verdad.
1: ¿Tú sientes que tenían que haber empatado?
0: Sí.
1: O sea, sí. Puebla sí se merecía el empate por cómo le jugó a la
0: Incluso Ramita. En cierto momento la victoria. Puebla, si metía las oportunidades que tuvo, se podía quedar con los 3 puntos.
1: El tema es que no tienes una delantera tan certera que te pueda dar esa...
0: Sí, ahí fue Lucía García que da el empate. Pero ojo con lo de Lucía García, porque también termina expulsada por la frustración, le mete una patada en el piso, sí, a la rival. Veremos también cuánto tiempo le dan de sanción. Para empezar, se va a perder el duelo ante el América este viernes.
1: Van a ser tres, seguramente.
0: Van a ser tres, yo creo lo mismo, porque fue una agresión a una rival, parte de la frustración del partido. Sale, no le da la mano a Manin Mikel. O sea,
1: pero pues sí, ¿ya qué?
0: Porque a Manin se acerca, le da la mano.
1: Sí, por eso, pero Lucía como, o sea.
0: Y bueno, por eso digo que Puebla pudo ir por los tres puntos. Podía sacar el triunfo porque tuvo una jugadora más durante, ¿qué serán? 20 o un poco más minutos. Sí. No aprovechó esta situación. Parecía quedarse conforme con un empate que sabía muchísimo. De 14 partidos antes del ayer, ahora ya son 15. Monterrey había ganado los 14.
1: Sí, claro.
0: Entonces, bueno.
1: Va a estar, digo, también no puedes confiarte. Cuando enfrentas a los equipos regiomontanos, son América. Es que ya no sé si decir que Pachuca está en ese costal.
0: Porque no, regresa esta temporada, al triunfo, ¿no? Le costó, regresó al triunfo, sí, ya, pero, contra Santos.
1: Pero esta temporada, si hablamos de que Pumas trae una montaña rusa y es un subibaja, el de Pachuca.
0: Pachuca, pero Pachuca iba para abajo.
1: Le pusieron una piedra y no, sí, no ha podido levantar.
0: Pero bueno, Rayadas.
1: Digo, ya traen a Monse Tomé, ¿no?
0: Sí, que Jenny Hermoso por ahí dejó el recadito. Y les puso que el viento las protege, de Montse Tomé. Montse Tomé estaba en el cuerpo técnico de Vilda. Vilda fue la estratega campeón del mundo, pero ya sabemos toda la polémica,
1: toda la historia
0: en torno a Vilda, a Rubiales. Montse Tomé toma el cargo, no convoca nunca a Jenny Hermoso.
1: No, la deja fuera, pero la borra completamente de la selección.
0: Con Sonia es cuando puede regresar ya Jenny Hermoso a una convocatoria de selección. Pero ahí dejando el recadito, que el viento las proteja.
1: Pero regresemos a hablar, sí, de Puebla, porque, digo, hablando de
0: enojos y de estrategas polémicas, bueno, a Manin Mikel.
1: Le pone sabor,
0: vamos a escuchar sus declaraciones cortantes, sus declaraciones dando a entender el enojo del partido.
1: Ahorita que regresemos, platicamos acerca de eso.
2: Pues hay que jugar todos los partidos con la misma energía y no tengo que hacer. No, tengo muchas jugadoras en muchas extremos, muchas jugadoras ofensivas y nos vamos a adaptar. Pues correr todo el tiempo. Si se camina, no se puede jugar.
0: Si se camina, no se puede jugar. No
1: ahí
0: se
1: está.
0: Puede ganar.
1: Ahí está la declaración, ¿eh?
0: Y sí fue un equipo que estuvo muy pasivo.
1: En el argot futbolero, ¿sientes que a Mandini le están tendiendo la cama?
0: No creo. No sé.
1: ¡Ah, vale! Venga.
0: Me quedé sin palabras por un momento. Es que no creo que. ¿Saben que es una técnica
1: digo,
0: que exige?
1: Van de líderes.
0: Sí, por eso, es una técnica que exige, es una técnica que tal vez sus modos no son los más bonitos, o lo que estamos acostumbrados en México en muchas ocasiones vienen de otros lugares en donde, pues son muy directos.
1: Son más estrictos.
0: Estrictos, sí, pero yo creo que para tener la cama es otra cosa. Llegaron a la final en su primer torneo después de que habían tenido una apertura 2025 muy complicado en cuestión de resultados. A Manin Mikel le regresó esa identidad. Y pues ahora vimos
1: yo
0: un
1: creo
0: partido
1: que es
0: muy
1: el bajón normal, ¿no? Digo, es que el de ayer sí fue, el de ayer sí fue muy raro.
0: Y quiero ver una foto de Amandín Mikel con la cabeza baja. Porque al final del partido se reúne todo el plantel de Rayadas, sí, vamos a tomarnos la foto, no sé qué. Y Amandín Mikel decide no voltear a ver a la cama. Si podemos ver la foto, por favor, señor productor, sí.
1: Que la vamos a explicar. Justamente de todo lo que
0: ¿sí?
1: está
0: no,
1: lo
0: que o sea,
1: sucedió.
0: Detalle.
1: Es que sí, o sea, imagino y quiero sentir o quiero entender la frustración de Amandine porque tienes un plantel,
0: sí,
1: uno de los mejores equipos de la Liga Femenina, con jugadoras que en la banca podrían estar jugando los 90 minutos en cualquier otro equipo.
0: Sí.
1: Y ver la actitud con la que salieron ayer a jugar, o sea, lo que dice al final del audio que acabamos de escuchar, tiene toda la razón. No puedes pretender ganar un partido si entras a caminar.
0: Ahora, mi pregunta es otra vez, ¿eso se lo dices a tus jugadoras o lo vas y lo ventaneas en conferencia? Mira, aquí está la foto. Todas las jugadoras, sí, se ve que no están satisfechas con lo demostrado. La mayoría traen entre sonrisas ahí más o menos.
1: Sonrisas falsas.
0: Sí, sonrisas falsas de para la foto, no cuando tu mamá te obliga a tomarte una foto. Y Amandine Miquel está en la esquina izquierda.
1: Viendo la foto de frente.
0: Viendo la foto de frente. Ella está con la cabeza hacia abajo. Y se ve en el video cómo va, se para en la foto, pero con la cabeza hacia abajo, es la primera en irse. El enojo demostrado, pero aquí como que estas actitudes me llaman la atención. Entiendo que estás enojada, no entiendo tampoco el por qué decidieron tomarse una foto después de ganarle a Puebla en un duelo que te costó muchísimo, pero a Amandine Miquel ni siquiera es para voltear, a ver, ni siquiera es para sentirse parte del equipo y sentirse
1: parte de la fotografía. Por eso insisto, hay algo raro ahí.
0: Hay algo raro, pero me parece que simplemente no hay esta conexión entre las formas de Amandine Miquel y lo que pretende la plantilla, pero es Monterrey, entonces de todas formas tienen con qué sacar los partidos y están en el entendido de la obligación que tienen también de regresar a una final y de regresar a conquistar un campeonato.
1: Pero a Monterrey no le queda un camino fácil para el cierre de
0: no,
1: torneo.
0: No, está complicadísimo. Cuéntanos.
1: Es uno de los más complicados.
0: Sí.
1: El próximo viernes a las 9 de la noche en casa reciben al América, lo que ya estábamos platicando, ¿no? Es
0: ahí
1: un
0: me
1: partido
0: escuchan.
1: Muy bravo, ahí te vamos a escuchar.
0: Por favor.
1: Y este es un partido sumamente bravo. Y si Tigres, llegando como había llegado, no le pudo ganar al América, dudo que Monterrey le pueda quitar el invicto al América.
0: Y después, regresando a la fecha FIFA, reciben a Cruz Azul, el clásico regio que ya habíamos mencionado, el 25 de octubre. Después reciben a Pumas,
1: que ese sí
0: es
1: ganable, para
0: cerrar contra Juárez, en casa de Juárez. Recordemos, Juárez ya lleva poco más de un año invictas en su hogar.
1: Sí, digo, la verdad es que Juárez lo ha hecho bastante bien. Un equipo que mucha gente no voltea a ver porque precisamente no tiene ese arraigo, no tiene, quizás no tiene ese arrastre, ¿no? Pero ahorita que regresemos lo hablamos.
0: Ahorita regresamos a platicar de más en Juegan Ellas, así que no se despeguen.
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0: Ya estamos de regreso en Juegan Ellas. Hoy es lunes.
1: Lunes 28 de septiembre. Del 2026, es lunes.
0: Y eso que tú llegaste bien temprano, el día de, a las 4 de la mañana.
1: 4 y cuarto de la mañana.
0: No, bueno, pues mis respetos. Por eso si la ves
1: de repente. Dejé las llaves de mi coche adentro de mi carro. No, no podía salir.
0: ¿Y las recuperaste?
1: Pues voy a tener que mandar a llamar a un cerrajero.
0: ¡No! ¡Ay, no!
1: Porque perdí el duplicado.
0: Sus
1: ¿verdad?
0: Mensajes
1: entonces,
0: de apoyo.
1: Olvídalo. Lo bueno es que se quedó en casa.
0: Lo bueno que no pierdes la cabeza. Porque la traes.
1: No, exacto.
0: Bueno, Rosa Cabarrubias, Valentina Calderón, platicando de la Liga Femenil. Atlético de San Luis es una realidad. Empata ante Tigres. Rayadas en un partido muy flojo. Le saca los 3 puntos a Puebla. Y ahorita vamos a terminar de hablar, ver lo que fue la jornada 9. Bueno, hoy acaba la jornada 9.
1: Hoy acaba.
0: Partidos restantes. Pero le recordamos nuestro WhatsApp 55 54 02 28 44. De memoria ya.
1: 55 54 02 28 44.
0: ¿Por qué lo lees como...
1: ¡Llame ya!
0: ¡Llame ya! Pero ahora tenemos muchos mensajes de la gente, así
1: es para despertar a la gente, Valentín. ¡Vámonos! ¡Es lunes!
0: De
1: hay
0: emoción.
1: Que tener toda la actitud.
0: Tenemos la actitud, ¿no?
1: Muy bien.
0: Buenos días, soy Eli Bismith. Les mando un gran saludo y las felicito por su excelente programa. ¡Arriba el fútbol femenil! Siempre las escucho, un abrazo. Gracias. Eli siempre es el primero en mandarnos un mensaje. El primer mensaje en llegar es de él.
1: Eso está perfecto.
0: Está perfecto, ¿no? Gracias, Eli. Te mandamos un mensaje de un mensaje.
1: Un abrazo. Lo bueno es que yo soy la que llegué temprano.
0: Pero también un mensaje.
1: Imagínate que tú llegues temprano. Sí, un mensaje de regreso. Ahorita le vamos a escribir un mensaje de vuelta.
0: Buenos días, Rosy. Vale, el San Luis le sacó un valiosísimo empate a las Amazonas de visita y Puebla por poco hace lo mismo con las Rayadas. Hoy ganarán las superpoderosas 2-1 contra León y Jaycee seguirá con su racha. Saludos de Jaime Flores.
1: Jaime. Saludos a Jaime, saludos que también siempre nos escribe. Le mandamos un abrazo.
0: Oye, pero 2-1 contra León. Yo creo que van a anotar más, ¿no?
1: ¿Tú crees?
0: Yo creo que va a haber más goles. Espero más goles, más anotaciones, más emoción.
1: ¿Cuántos?
0: Yo me voy con un 3-1. Un gol más agre.
1: No, bueno, vale.
0: Pero por cierto, ya en Yerliadis no anotó ante Tigres, no, entonces no. Se termina su racha. Jaycee podría ya ser la única en anotar en la
1: alargando y seguramente,
0: seguramente lo podría hacer posible. Ahora vamos a leer este de acá. Hola chicas, Darío Martínez. Pues hasta el momento el equipo que falló fueron Tigres, que no pudieron ganar su juego. Veremos hoy los otros resultados. Sí, Tigres falló.
1: Atlante Pumas.
0: Atlante Pumas. Yo creo que gana Pumas.
1: Yo quiero pensar que va a ganar.
0: Uno quisiera pensar muchas cosas, ¿no?
1: Después de todo lo que pasó con el Atlante, que también sufrió un seísmo en la semana anterior. Uh-huh. Cambio de estratega, toda una locura.
0: Buenos días, bandita futbolera de Juanellas. Feliz inicio de semana. Siento que falta una tremenda sacudida en los vestidores regiomontanos y no necesariamente con el cuerpo técnico. No veo ni siento la identidad de los equipos como hace algunos años pasaba. Lo comenté con la Sub-20 y hoy lo veo con Rayadas y Tigres. Parece que las jugadoras quieren ganar solo por la historia de la playera. Respecto al Atlético de San Luis, es obligado a pasar a Liguilla para considerar que es su mejor torneo. Recordemos que en la apertura 2025 cosecharon 25 puntos en 17 partidos y no se metieron a la fiesta grande. Quedaron en la posición 10. Salud de parte de Switch. Mira, Switch hasta nos manda datos, estadísticas.
1: Es que tiene razón. Tuvo una muy buena temporada en aquella ocasión y no le alcanzó por los monstruos que había arriba.
0: Sí, pero para mí hacer historia sí es meterse a Liguilla. Es algo que nunca han hecho. Bien lo comentan, ¿no? Ya tuvieron un gran apertura 2025 en donde le sacan un muy buen resultado al América empatándose unió en el Ciudad de los Deportes. Y bueno, sí, veremos si alcanza a llegar a Liguilla, sería histórico y es el objetivo. Ellas tienen claro que lo están demostrando y que tienen con qué llegar a Liguilla. Y lo de los equipos regiomontanos, ¿cómo lo ves?
1: Yo opino lo mismo que Serge, les hace falta una sacudida. Hay algo que esta temporada no está cuadrando en esos dos equipos.
0: Hay algo que no está cuadrando. Muy buenos días a toda la banda de Juegan Ellas. Un gusto como siempre verlas y escucharlas, Valentina y Rosy. Y pita pita maquinita, bien, aunque pierdan y anden descarriladas y desconectadas, mis celestes, pero con ellas siempre. El varonil, 5 minutos más y le ganamos al diablo. Bien la selección, Morita, jugador de otro nivel. Felicidades al Atlético de San Luis haciendo bien las cosas en la femenil y varonil. Resultó bueno mi pronóstico de empate. Contra las Amazonas, sí es cierto. El canterano celeste sí le atinó, ¿eh? Saludos de Israel Serral, de canterano celeste, y unas fotitos del sábado en el Azteca. Ahí nos manda que fue a apoyar a su Cruz Azul. ¡Qué padres fotos! Y su vasito de campeones clausura 2026.
1: ¡Ah, qué bonito! Fue a ver el Cruz Azul
0: Toluca.
1: ¡Qué buen partido, por cierto!
0: Oye, sí, tú y yo pusimos Tigres en la quiniela. ¡Qué poca fe le tuvimos tú y yo!
1: ¡No me tocó! ¡Ahora no me culpes a mí! ¿Yo qué hice?
0: Ya estoy acostumbrada.
1: ¿Yo por qué?
0: A decir que eres malísima.
1: Dirían por ahí, yo no fui. Yo no fui.
0: Hola, ¿cómo están? Excelente inicio de semana. Fue un gran fin de semana, un poco atípico en cuanto al fútbol femenil. Hubo un par de sorpresas que creo que no nos esperábamos, pero justo eso es lo que más me gusta de los torneos y de este formato. Podemos esperar cualquier cosa. Y por cierto, la Roma femenil le fue increíble. Arrancaron súper bien la Serie A y la verdad estoy muy emocionado con ellas esta temporada. Hoy espero que mis superpoderosas ganen con todo y sigan invictas. Saludos a todo el equipo de Juegan Ellas y como siempre, fan de la crack, Team Valentina Calderón.
1: Tú muy bien.
0: ¿Por qué a mí no me aplaudes tanto?
1: Porque hoy vienes de Rossoneri.
0: Ya ves, ya me aplaudieron porque yo no me aplaudo, solo le aplaudes a la Roma.
1: Pero no respondiste lo de por qué vienes de Rossoneri.
0: Pues porque está padre.
1: Sí, está bonita, tengo que aceptar que está bonita.
0: Saludos a Bayos, que fue su cumpleaños. Esperemos la hayas pasado muy bien, Bayos.
1: Muy bien.
0: Muy bien.
1: Muy bien, muy bien.
0: Buen día, chicas de Juan Ellas, soy el torero. La decepción ya comenzó una nueva etapa. Yo creo que es la mismo Pumas, pero renovado. Nunca nos da alegría. Bueno, sigan creyendo que un día llegará al quinto partido.
1: Ah, la selección.
0: Ay, yo dije, ¿de qué me habla?
1: Es que empezó hablando de selección.
0: No, ya vi.
1: Pero ya sé por qué te puso el mismo Puma, pero revolcado.
0: Sí.
1: Por la frase célebre de él.
0: Bueno, siguen creyendo que un día llegarán al quinto partido. Arriba el Cruz Azul. Oye, el torero está muy
1: pesimista. El torero parece que siempre trae algo en contra de la selección mexicana.
0: Bueno, hasta que se den los resultados podrá ya el torero no traer algo en contra de la selección mexicana.
1: Es que creo que han sido muchas decepciones, ¿no?
0: Sí.
1: Digo, no sé cuántos años tenga el torero, pero yo la mejor selección que vi fue la del 94. Y tenía 13 años.
0: Uf, imagínate.
1: 12, casi 13.
0: Saludos, chicas de Juan Ellas, excelente programa. Hoy gana el América Femenil. Ayer ganó el varonil. Se da una semana azul crema. Cuautepec es azul crema. Atentamente, Alberto.
1: Saludos hasta Cuautepec.
0: Saludos hasta Cuautepec. Y aquí nos ponen, vamos equipo. Ánimo y adelante.
1: ¡Uy, qué animosa!
0: Es que es un sticker.
1: ¡Ah, qué bonito!
0: Que dice abrazote y después ánimo y adelante.
1: Muy bien.
0: toda la emoción, el entusiasmo en este bello lunes. Yo sí lo siento como lunes.
1: Bello lunes, es lunes.
0: Yo llevo trabajando toda la semana, entonces yo creo que por eso.
1: No, más bien tú no sientes qué día es. Ya perdiste la noción de la semana. Es lunes, vale, es lunes.
0: Es lunes. Vamos a... Gracias a todos por sus mensajes.
1: Por cierto,
0: los queremos mucho.
1: Felicidades a Carlos García, que está cumpliendo años.
0: Felicidades.
1: Hay aplausos también.
0: Que le cante las mañanitas.
1: No, no se canta mañanitas.
0: Nosotros tampoco le cantamos a varios señores, se puede cantarle a Carlos las mañanitas.
1: No, no sé cantar.
0: Bueno, felicidades. Que disfrutes tu día, que te la pases bien, que te consientan.
1: Que te lleven pastel.
0: Que te lleven pastel, por ejemplo. Ah, mira, ahí está la mañanita.
1: Ah, le pusieron las mañanitas. Felicidades, felicidades.
0: Cante,
1: no, no puedo cantar.
0: ¿Por qué no?
1: Porque la gente se va a ir, le va a cambiar. Mejor vamos a hablar de fútbol, Valentina Calderón.
0: Nadie quiere cantar conmigo, como podrán darse cuenta. Pero bueno,
1: algún día cantaré
0: contigo.
1: Algún día.
0: Cuando me pidan cantar con ustedes, está apuntado cada día que me dijeron que no.
1: En un karaoke puede ser.
0: Puede ser. Ah, bueno, perfecto.
1: Aquí no creo. La gente nos va a cambiar y no queremos perder audiencia.
0: Vamos a repasar la jornada 9. Ya
1: vamos
0: para ver qué
1: el
0: pasó,
1: cierre, ¿no?
0: Qué sucede. Cruz Azul también que cae ante Chivas. Ese duelo es que fue el viernes, pero bueno, así empezaba la semana. Un partido que generó mucha expectativa. Yo creo que no cumplió con todo lo que se esperaba de este
1: de
0: partido.
1: Chivas.
0: De Chivas y de Cruz Azul. Querétaro.
1: Es que Cruz Azul también está igual que Pumas.
0: Es que tiene que levantar el Cruz Azul. Querétaro cae ante Atlas. Pachuca, triunfo de nueva que cuenta. Regresan a conseguir los 3 puntos. Juárez 5-1 ante Tijuana. Hat-trick de Aisha Solórzano. Qué jugador es la guatemalteca. Los que ya platicamos de los regiomontanos. Este lunes cierra con el Atlante contra Pumas. León frente a América. Y Necaxa contra Toluca.
1: ¿Cuántos goles va a meter Toluca hoy?
0: Pues espero que puedan volver a sentirse bien, ¿no? Vienen el duelo ante Tigres.
1: Es
0: entonces...
1: que... ¿A quién goleó?
0: ¿A quién goleó?
1: Toluca. Hace 15 días. No, bueno, qué memoria tenemos el día de hoy, ¿eh?
0: Pero bueno, Toluca cayó goleado frente a Rayadas y Tigres. Entonces también tocará aprovechar estos duelos en donde son favoritos. Y hoy es cumpleaños también de Amandine Henry.
1: ¡Ah, qué bonito!
0: ¿Sabes? Entonces, para que festeje su cumpleaños con gol, con felicidad, con emoción y con los 3 puntos sería excelente.
1: ¿Tú crees?
0: Sí, ¿no?
1: Digo, que ganen mejor, ¿no? Ah, a Tijuana le metieron 6. Sí, es cierto, a Tijuana le metieron 6. O sea, las goleó Monterrey 5-1, ellas meten 6 y luego Tigres le mete 7.
0: Muchos,
1: o sea,
0: goles, eso es lo que nos tiene prometido.
1: Entonces, contra Necaxa le van a meter 6 otra vez.
0: Ya veremos. Ya veremos cómo puede responder en Necax. Tal vez le aprendió algo a Tigres.
1: Ojalá, ¿no?
0: Ojalá, ojalá que así sea. Pero bueno, así el fútbol femenil ya estaremos platicando mañana sobre todo lo que suceda. Y ahora sí, vámonos con la selección mexicana.
1: Me gustó lo que vi.
0: ¿Te gustó lo que vi?
1: Sí, sí, digo, yo sé que Torero está un poco molesto, pero ojo.
0: A ver.
1: No estoy así súper ilusionada. Traigo la sinergia de, de lo que vimos en el Mundial. No sé si fue un efecto de que se vivió en el país, de que el ambiente, tú lo viviste mejor que nadie, que estuviste en la calle y estuviste yendo a los fanfests. El ambiente era inmejorable. La verdad es que el ambiente en México fue insuperable. En ninguna otra plaza se vivió, en ningún otro lugar se vio. Y hablo en México, hablo de Monterrey, de Guadalajara, de la Ciudad de México, de Ensenada, de Tijuana, porque todo mundo se involucró muchísimo con la selección. Y creo que esa sinergia es la que se tiene que aprovechar, ¿no? O sea, traes esa sinergia, la gente se metió, la gente se volvió a ilusionar. Y me gustó lo que vi el fin de semana, lo de Gil Mora fue... La verdad es que ese niño, si lo llevan bien... Y si mantiene una cabeza fría, se mantiene con los pies en la tierra, si no se eleva, si no se cree todo lo que dicen de él, tanto lo bueno como lo malo, como lo regular, va a estar en otro nivel. Sí, ya sé, sueno a tía. Me estás viendo como está hablando mi mamá.
0: No, estoy de acuerdo. Yo creo que eso lo tiene muy claro él, incluso... Se mantiene centrado, humilde ante sus declaraciones, ante la forma de ser. Es un futbolista que incluso se ha destacado varias veces la educación que le dieron para que esté llegando a estos niveles tan joven y para que pueda seguir con este camino, pues la importancia de mantener los pies en el suelo. Primero, pues el gol que cae tan temprano a favor de Colombia fue lo negativo para esta selección,
1: ¿no? Pero no se volvieron locos.
0: No se volvieron locos, hubo respuesta.
1: No se desesperaron.
0: Salieron a buscar el partido, hubo oportunidades por ahí. Uh-huh. Luis Chávez tuvo una oportunidad.
1: La del Chucky Lozano.
0: La del Chucky Lozano. Y después Gil Mora con una genialidad, porque fue espectacular la frialdad con la que recorta, con la cual decide tomarse el tiempo para sacar el disparo y encontrar el fondo de la red.
1: Ahorita vamos a escuchar a Eric Lira. Describe un poquito la jugada y la verdad es que lo que hizo Gil, el abrazo que le dan, el festejo, no es para menos, ¿no? Es también quitarte un poco la presión de que es el debut de un técnico, de que todos los ojos están puestos en la selección para ver cómo lo va a manejar Rafa Márquez, que se habla mucho de la juventud, se habla mucho de este cambio generacional que tiene que darse naturalmente, pero a mí, desde mi punto de vista, es una generación que puede llegar a ser distinta a las que hemos visto anteriormente.
0: Sí, creo que parten que ahora sí es un cambio casi completo de lo que veníamos viendo, una generación joven que también tuvo la experiencia de estar en el Mundial, muchos de estos futbolistas, y que podrá a partir de esta experiencia y de lo que quieren conseguir, pues seguir construyendo este camino bajo el mando de Rafa Márquez. Debut con empate para Rafa Márquez, debut en el cual dice: me voy contento, no satisfecho.
1: No, claro que no.
0: Y a Colombia se le sigue sin ganar desde el 2010. Entonces, bueno, entre los positivos, los negativos, un resultado en el cual también volteamos a ver y no es el Colombia que trajo a todas sus figuras.
1: No, claro que no.
0: No es el Colombia que se esperaba muchísimo en el Mundial. Y México que logró aprovechar esta situación. Digo, también Rafa lleva apenas poco tiempo al mando de esta selección, no puede impartir su idea.
1: Lo mencionaba Néstor Lorenzo, ¿no? Sí. Viene de un proceso de 2 años, porque tampoco es... se fue Javier Aguirre en julio y llegó Rafa Márquez en septiembre o en agosto. No, ya Rafa Márquez venía trabajando y se había dicho desde un inicio, él se va a quedar a cargo de la selección mexicana y él va a seguir este proceso. Es un proceso, es cambios. A lo mejor son cosas que él vio que no le agradaron del todo del proceso anterior, que también fue un proceso cortado.
0: Sí.
1: Y bueno, pues a ver si Rafa Márquez sí puede completar, después de muchos años, un proceso.
0: ¿Y quieres escuchar a Eric Lira?
1: No, yo quiero escuchar a todos.
0: Pero ¿con quién primero decías Eric Lira?
1: Es que vamos a escuchar a Eric Lira, que habla un poquito de la jugada, de cómo ve también a Gil Mora.
0: Uno de los líderes también de este plantel, Eric Lira. Vamos a escuchar lo que dijo después del empate frente a Colombia.
2: Desde los primeros minutos fuimos perdiendo el partido y no renunciamos. Nosotros fuimos, demostramos lo que somos, jugamos siempre igual y después que creo que nos quedamos cortos con el resultado, pero me quedo con esa no bajar los brazos, seguir el empate y buscar el segundo gol sin descuidar la parte de atrás, que eso es bastante importante. Que esto era la selección, que sabemos cómo son los partidos, no podemos regalar nada. Los detalles son los que terminan costando, ya lo sabemos, cada vez lo vamos perfeccionando más y que estamos representando a México. Yo voy a saltar por él o ser de los primeros que va a ir a ayudarlo o apoyarlo. Entonces, primero que me da, que yo la recupero y se la doy, sé que va a pasar algo. Y después, que sepa que estoy atrás, como siempre le digo, que él disfrute, que yo voy atrás a bancarlo, a apoyarlo.
0: Pues ahí las palabras.
1: Hay que apoyarlo.
0: Hay que apoyarlo. Él le dice: yo te voy a dar el balón y sé que cuando él tenga el balón va a suceder algo especial, algo importante.
1: Y siempre va a estar ahí, ¿no? Apoyándolo atrás.
0: Es un medio campo que ilusiona porque es un balance
1: también,
0: ¿no? Entre un contención como lo es Eric Lira, que te recupera, que te presiona, que puede cubrir a un Jude Bellingham, y después tienes a un Gil Mora que es diferente, que es creativo, que aporta muchísimo en cuestión ofensiva. Es muy positivo tener este balón.
1: Te llevan una playera que mucha gente dice: ay, es un número, no. En un equipo de fútbol el número pesa y pesa demasiado.
0: pesa.
1: Más cuando trae historia.
0: Y en la selección, estás hablando de la selección. Uh-huh. No estás en un club, es tu selección, en donde quieres pues superar lo hecho en los últimos años y hacerte presente sabiendo que eres el futuro. Mucha gente está poniendo todo el peso encima de Gil Mora.
1: Eso es lo que...
0: Es complicado porque tiene 17 años.
1: Tiene que saber manejar.
0: Lo tiene que saber.
1: Y la gente que lo rodea, no hablo de clubes, no hablo de selección. Hablo de su familia, que ahí me queda claro que tiene unas bases impresionantes y que lo hicieron muy bien y que lo siguen llevando muy bien. Hablo de Rafaela Pimenta, que es su representante, sí, que también ha sabido cómo estar ahí pendiente de él y cuidándolo. En Europa, para quienes no sepan mucho cómo se maneja, los jugadores menores de 21 años no pueden dar declaraciones. No pueden hablar. A menos que el club lo ponga en la conferencia de prensa y le diga, vas, hablas. Pero se está manejando mucho así Gil Mora.
0: Pues Gil sí dio unas declaraciones para...
1: Exacto.
0: Claro Sports.
1: Porque es selección.
0: Porque es selección. Entonces vamos a escuchar qué dijo Gil Mora después del partido.
5: Felicidad enorme. Cumplir ese sueño de poder meter gol es algo muy bonito, es algo, un sentimiento hermoso, y poder festejarlo con toda la afición me puso muy feliz.
6: ¿Estamos viendo tus últimos partidos en México? ¿Así lo tomas? ¿Así te sientes?
5: No sé, la verdad eso se lo dejo a mi representante, a Dios, y ojalá lo que se vaya a dar, espero que sea lo mejor para mí, nada más.
0: Primer gol con selección mexicana, el futbolista más joven en anotar portando la playera de México. Lo que es Gil Mora es una sensación, incluso empezaron más los rumores de tal club lo quiere en Europa, tal club lo quiere en Europa. Entonces veremos en dónde estará su futuro, porque pues igual que la pregunta que le hace Orbañanos, no sé si le quede mucho tiempo aquí en México.
1: Yo creo que ya no le queda mucho tiempo, pero también lo tienen que... llevar muy de la mano.
0: Y creo que Tijuana lo ha hecho de gran forma.
1: Tijuana, el Loco Abreu lo han hecho, uh-huh, bastante bien. Insisto, la representante que tiene es una de las mejores, si no es que es la mejor del mundo. Tiene a los mejores jugadores. La verdad es que Rafaela Pimenta le aprendió muy bien a Mino, y ahí está el resultado, ¿no? O sea, no por nada la representante de Haaland.
0: Sí, exacto. Ahí la...
1: Algo debe de haber y algo debe de transmitirle también a Gil Mora, ¿no? Sí. O sea, no nos podemos volver loco. Incluso en una entrevista que le hizo Alex Corbañanos, uh-huh, Rafaela Pimenta le dice, no nos podemos volver locos porque tiene 16 años.
0: Sí, bueno, ya 16.
1: Y ahora ya tiene 17.
0: Vamos, ahora, mañana México enfrentará a Perú. Entonces ya rápidamente cambiamos la página. Y ahí está nuestro compañero y amigo Javi Sol, que nos trae la actualidad del plantel que ya está en Nueva Jersey, que ya se incorporan también los futbolistas de Chivas, que perdieron frente a Querétaro. Pero bueno, vamos a escuchar, vámonos con Javi Sol hasta Nueva Jersey. ¿Cómo estás, Javi? Cuéntanos qué pasa con la selección.
7: Saludos a todas en el estudio y también a todo el auditorio de Juegan Ellas, aquí en la Gran Manzana, sí, con mucho frío, menos de 15 grados centígrados, y con la neblina que desde anoche en la llegada de la selección mexicana por carretera de Baltimore a esta zona de la Gran Manzana, llegaron al igual que nosotros evitando avión y con una carretera que tuvo precisamente pues esta neblina, hace que la selección mexicana llegue anoche para estirar las piernas, para poder instalarse, tener este día ya el reconocimiento del estadio, la conferencia de prensa donde Rafa Márquez podrá darnos un poquito más claro el panorama de cómo va a rotar y cómo visualiza este segundo partido de la fecha FIFA ante la selección de Perú. El último enfrentamiento de México contra Perú se presentó con el Tata Martino en septiembre de hace 4 años. Recordemos que el Mundial de Qatar fue hasta diciembre, entonces era uno de esos partidos preparativos de cara a esa Copa del Mundo. El Chucky Lozano, el único anotador de ese juego donde México ganó 1-0 allá en Los Ángeles. Ahora el estadio será más chiquito, a diferencia de Baltimore, donde fueron cerca de 70,000 personas. Ahora es en la casa de los New York Red Bulls, el Sports Illustrated Stadium, aquí en Harrison, New Jersey. 25,000 personas, se va a llenar el estadio, un estadio similar a lo que se vive en la Bombonera de Toluca, para que tengan la referencia de cómo el público, pues no va a ser esos monstruos de estadio, pero sí van a tener, digamos, mucha cercanía con el equipo mexicano y muchos movimientos. Santos, ¿eh? No esperemos que se repita un 11 titular, todo lo contrario, recordando que viene el compromiso todavía el sábado en Phoenix contra Estados Unidos. Seguramente Rafa va a rotar y mucho en su plantel, se vislumbra un debut en la portería, podría ser Alex Padilla, el portero del Athletic Club de Bilbao, o también el gato Oscar García del Club León. En la defensa central, tanto Everardo López del Toluca como Víctor Guzmán de Monterrey no tuvieron minutos ante la selección de Colombia, entonces están descansados para poder ser los centrales y guardar a Johan Vázquez para el siguiente duelo. Y mismo caso con los laterales, podríamos tener de arranque tanto a Jeremy Márquez del Cruz Azul por derecha como a Mateo Chávez por la lateral de la izquierda. En el medio campo, descanso para Eric Lira, podría saltar también Denzel García, mismo caso Luis Romo, que recién llega de la Legión de los de Chivas para apuntalar ese tridente en medio, junto con otro futbolista que podría también ir de arranque como Orbelín Pineda, y adelante se espera que Santiago Jiménez tome lugar como el 9, no participó contra Colombia, está descansado Santi, y podría también incorporarse ya los jugadores de Chivas, tanto Santiago Sandoval como Hugo Camberos. Vislumbro este 11 pensando en no repetir a ningún titular, pero reitero, Rafa Márquez estará despejando dudas más tarde en la conferencia de prensa. En cuanto al ánimo, pues a tope, la afición mexicana que busca mantener estos resultados contra Perú, van 3 partidos sin derrota, es una selección que no fue a la Copa del Mundo, y México parte como favorito para seguir en este tour por los Estados Unidos. 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Regresamos con ustedes al estudio.
0: Gracias a Javi solo por el reporte, y bueno, lo decía, pueden haber muchas rotaciones, es lo que tiene que aprovechar Rafa Márquez en esta gira. México contra Perú este 29 de septiembre, la previa a las
1: 17 horas, bueno, desde las 13 horas en Claro Sports se va a estar transmitiendo un documental, y luego a las 2 de la tarde el noticiero, y aquí bueno también en Modo Fútbol estaremos hablando de la selección por W Deportes, y después Claro Sports en W Radio a las 3 de la tarde, la previa a las 5 de la tarde, el partido por Claro Ajá. Sports Premium a las 19 horas y finalmente el post.
0: Y contra Estados Unidos el 3 de octubre, el 6 de octubre contra Chile, sin anuncios y sin interrupciones por Claro Sports Premium, para que se suscriban si todavía no lo han hecho, no se lo pueden perder. Y ya nada más, se nos acaba el tiempo, nos ponía, soy Neto, arriba la Chivas, gracias por escucharlo Neto, gracias César Ramírez, Rosa, se nos acabó el tiempo.
1: Se nos acaba el tiempo, las Chivas perdieron y el América ganó.
0: Nos escuchamos mañana.
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3: El América consiguió los 3 puntos en su visita frente a Necaxa. Se ubican en la parte más alta del campeonato y Henry Martín volvió a marcar 3 goles en un partido.
4: Chivas suma 2 partidos sin conocer la victoria, ahora derrotado por Gallos Blancos este fin de semana. Los detalles aquí los platicamos.
5: Muy buenas tardes, bienvenidos a Zona Mixta. En este lunes 28 de septiembre, son las 12 del día con un minuto. Los saluda Jesús Valdés con el gusto de siempre. Ya escuchaban, tenemos un gran programa, como siempre, mucha, mucha información de qué platicar. Selección mexicana, por supuesto, analizamos lo que pasó contra Colombia, empate 1-1. Qué locura lo de Gilberto Mora. De verdad que tenemos a una de las grandes joyas del fútbol mundial. Hay que estar bien pendientes de lo que va a pasar con su futuro, porque ya empiezan a sonar cada vez más. Si ya tenía varios pretendientes, pues se le están sumando pretendientes a Gilberto Mora. ¿Qué pasó con las Águilas del América? Henry Martin parece que está volviendo a ser el que conocemos, el Henry Martin del tricampeonato. Chivas, que se descarrila. Y Luis Romo. Qué error garrafal también en la derrota de Chivas, vamos a platicar de eso. Por supuesto, todo lo que pasó en la jornada 10 de la Liga MX, porque aunque fue fecha FIFA, no paró el fútbol mexicano. Y por supuesto, lo que pasó con el Toluca, con Mohamed, con Katia Itzel. Mucho, mucho de qué platicar, quédese, se va a poner buenísimo. Mándenos sus mensajes al WhatsApp 55 54 02 28 44. Los vamos leyendo como siempre acá en Zona Mixta, arroba Deportes W Radio y arroba Deportes W. Le doy la bienvenida a Josué Villamillosh. ¿Cómo estás? Bienvenido a Zona Mixta.
6: Muy buenas tardes, Jesús. Abrazo a la gente que nos acompaña este lunes, inicio de semana. Sin lugar a duda, me parece que lo que has resonado y que va a seguir resonando, sin lugar a duda, es ese debut de Rafa Márquez al frente del tricolor, apoyado de un sistema de juego bastante sólido, en el que sin lugar a duda la parte medular es Gilberto Mora, ¿no? Y con eso me parece que tenemos, como bien lo mencionas, una figura interesante a seguir. No hay que mufarla, hay que darle su tiempo, hay que aguantarla. Va a hacer cosas brillantes como lo hizo ante el Lucumí y va a cometer pifias como lo hizo contra Inglaterra. Cualquiera de los dos, no hay que exagerarlo ni llevarlo al extremo de que o es el más grande o es el peor. Hay que darle continuidad, hay que apoyar su proceso y disfrutar lo que nos va a regalar Gilberto Mora, ¿no?
5: Leía yo los diarios en Europa, ya le llaman el Mexican Wonder Kid.
6: Ahí está,
5: me gusta.
6: Me gustó.
5: Así arrancamos Zona Mixta.
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6: Nada más, rápido, Jesús. Es que no te entendí. ¿Qué es eso de Mexican Wonder Kid?
5: El Mexican Wonder Kid, el niño maravilla mexicano.
6: Entonces sí. Sí, está bien.
5: Pa la chaviza.
6: Es que, papi, no todos manejamos tu English, papi. Perdónanos.
5: Perdóname, asumí.
6: Sí, exacto.
5: El niño maravilla.
6: Ahí está, más mejor para mí.
5: El niño maravilla, Gilberto Mora. Pero, oye, tenemos llamada, ya está nuestro compañero Alejandro Bañanos desde New Jersey, desde Nueva York, que allá es el segundo partido de esta fecha FIFA del equipo mexicano contra Perú. Hacemos contacto hasta allá. Alex, ¿cómo estás? Bienvenido a Zona Mixta. Cuéntanos la última hora de la selección mexicana, ¿qué está pasando por allá? ¿Cómo estás?
7: ¿Cómo estás, Jesús? Un saludarte, Josh, también un fuerte abrazo. ¿Cómo estoy? Pues primero molesto contigo porque resulta que hoy es el Wonder, el Mexican y no sé qué. Y durante un año te estuve diciendo que lo siguiéramos, que le siguiéramos la pista, que atención. No me hizo caso, me decían, sí, luego, sí, ya, un niñito de Xolos, sí, ya sé de qué me hablas. Y ahora hasta en inglés le pone apodos, mi Josh, ¿cómo ves?
6: No, así es, Jesús, Orba, que no te sorprenda, pero afortunadamente ya el propio Gil Mora lo está colocando en su lugar y le está demostrando, pues, lo que venías diciendo, Ale, que hay que tenerle bien ahí los ojos puestos a Mora, que lo ha hecho bien. pero también me parece, igual estoy muy repetitivo, Ale, no sé tú qué pienses, hay que darle tiempo a Gilberto Mora, ¿no? No hay que llevarlo ni al que es Rafa el más Márquez grande, lo dijo, ¿no? Ni que es el peor cuando llegue a fallar, ¿no?
7: No, de acuerdo, a ver, tiene 17 años, no nos olvidemos de eso, basta con hacer el ejercicio de qué hacíamos nosotros a los 17 años, y creo que nadie va a querer decir qué hacíamos a esa edad.
8: No.
7: Entonces, me parece que basta con eso para darnos cuenta un poquito de lo, pues, lo joven, lo que tiene todavía por mejorar, sobre todo yo creo que, pues futbolísticamente, qué le vamos a decir nosotros, ¿no? Pero sobre todo en el tema... pues mental, en el tema anímico, creo que hay todavía un crecimiento natural, que hay algunos jugadores, que hay algunas personalidades que pueden pues rápidamente adquirir esa experiencia, esa personalidad, esa temple, no sé cómo llamarle, madurez sobre todo, sin duda, pero estamos hablando de un niño que a mí ya a estas alturas me ha sorprendido impresionantemente por la forma en la que se maneja. Tuve la oportunidad de platicar con él, ya escucharemos sus palabras. Híjole, no se sale ni un segundo de la declaración que no tiene que dar, no se agranda, no está pensando ahorita en tatuajes, aretes, estar sacándose fotos con artistas. La verdad es que es una joya en toda la extensión de la palabra, y como tal hay que cuidarla y pulirla.
8: No, y creo que también Gilmore ha demostrado que tiene otra mentalidad, que está completamente centrado en lo que tiene que estar haciendo. Ya en par de semanas cumplirá la mayoría de edad y quizá ya en el mercado de invierno, a lo mejor algún equipo importante de Europa puede ser que se anime a ya ficharlo de una vez. Decías, Alex, platicaste con Gilberto Mora en exclusiva, escuchamos sus palabras.
7: Sí, lo platicamos con él después de la transmisión a través de Claro Sports en YouTube Premium, que tuvimos la oportunidad de estar ya transmitiendo la selección nacional. Platicamos con él y esto nos dijo.
9: Cumplir ese sueño de poder meter gol es algo muy bonito, es algo, un sentimiento hermoso, y poder festejarlo con toda la afición me puso muy feliz. La verdad, eso se lo dejo a mi representante, a Dios, y ojalá lo que se vaya a dar, espero que sea lo mejor para mí, nada más.
6: Ahí ya las palabras de Gilberto Mora, que habla un poquito de lo que representó ser el anotador de ese tanto, de ya tener su nombre en la lista de las personas que han anotado vistiendo la camisa de México, y también pues de su futuro, que a todos nos parecería lo más normal que en el futuro cercano termine saliendo al fútbol de Europa. Hablando ya un poquito más en situación general, Ale, la selección mexicana empata contra Colombia en el inicio de la era de Rafa Márquez. ¿Cómo está el ambiente, de lo que has podido tener el contacto con los seleccionados, con la gente del cuerpo técnico, etcétera? Y sobre todo eso, que los viste, ¿no?, en ese trabajo que estabas haciendo en la transmisión. ¿Cómo está la selección de cara a este duelo ante Perú?
7: A ver, están, te puedo decir que tranquilos, porque se dieron cuenta que pueden seguir con esta inercia positiva de la Copa del Mundo, por así decirlo, en el estilo de juego, en las formas, en la actitud, en la personalidad. O sea, si yo les decía que íbamos a ver esto hace 6 meses contra Colombia, me iban a decir que estábamos

0: de Sudamérica, de Conmebol, y no aprovechas y no terminas ganando los partidos, no te puedes ir contento, y hay todavía mucho por corregir, mucho por mejorar para dar ese saltito de calidad que llevamos mucho tiempo esperando.
1: Hablando de el funcionamiento, Alex, no sé cómo lo percibiste ahí tú que estabas bien cerquita del equipo mexicano. El Chucky Lozano por momentos se veía que quizá no se entendía con la Hormiga González. Digo, entendiendo que es la primera vez en la vida que juegan juntos. Pero buenas sensaciones, ¿no? Por momentos en la transmisión en Claro Sports, yo recordaba esa frase de Rafa Márquez que decía y que se hizo tanto ruido de no tenemos la materia prima para jugar como el Barcelona, ¿no? Pero hubo un lapso en el primer tiempo sobre todo que empiezan a tocar el balón en zona defensiva y rotan por todo el campo hasta el tal Rangel, salen después con un pase filtrado al Piojo Alvarado, que me dio la sensación de que sí se nota ya más la mano de Rafa Márquez, a pesar de que es el primer partido, de salir mucho más con el balón controlado.
0: Sí, lo van a intentar. A ver, creo que se malinterpretó un poco lo de Rafa. Ahora, no dijo mentiras, está claro, pero creo que no hablaba específicamente de su equipo. Decía, si quiero jugar como Barcelona y no tengo la materia prima, tengo que adaptarme, ¿no? Como dando a entender, si yo quiero hacer esto y no cuento con estas situaciones, tengo que buscar una alternativa. No diciendo o hablando en primera persona de sus jugadores, que repito, mentiras no está diciendo. Incluso Aguilera lo dice, a ver, ¿quién se va a ofender? ¿Quién se va a ofender de nuestra selección? Si le dices, oye, no eres Lamine Yamal, ¿eh? Oye, no eres Pedri, todos lo dominan, ¿no? Tampoco hay que hacer tanto drama por eso, pero sí los rasgos, la idea de juego, lo que busca Rafa Márquez, no tengan duda, es un estilo de juego mucho más similar al de su ADN como entrenador, como formador, y también como jugador, podremos decirlo, de tener mucho más posesión de pelota y salidas de balón limpias, por así decirlo.
2: Sí, lo que en algún momento hizo Barça, por ejemplo, con el Barça Athletic, era muy claro, ¿no? Una línea de cuatro en el fondo, tres en medio campo y tres atacantes, siendo la parte del medio campo, el centrocampista, el núcleo medular, ¿no? El hombre que terminaba botándose para después recibir el balón, darse la vuelta y esperar ese error en la defensa para filtrar un balón. Hoy Mora hizo eso, era el hombre que recibía el balón, esperaba que se abrieran los espacios y mandaba la línea para las bandas o incluso hacia adelante. En ese sentido, me parece que se está viendo una buena un buen trabajo de Rafa y la intención que tiene, que incluso él ya habla acerca de Gil Mora, él ya entiende y da un poco de noción de lo que va a tener el peso de este futbolista en el, no solo de Gil, sino el hombre que está en el centro del campo para su sistema táctico. ¿Les parece si escuchamos a Rafita Márquez, que habló de Gil Mora también?
3: Sabemos toda la calidad de Gilberto, ahora hay que intentar cuidarlo, hay que intentar protegerlo, hay que intentar que se siga desarrollando. Todavía sigue siendo pues un joven, así que bueno, entre todos vamos a hacer todo lo posible para que siga creciendo, desarrollando, para que nos pueda dar más actuaciones como esta. Por la base educativa que tiene Gilberto, que es muy buena, el número es simplemente un número. Él con cualquier número demostrará lo que tiene, sus cualidades, y no tengo ninguna duda en que se seguirá desarrollando y seguirá dándonos ojalá muchas alegrías, y que ojalá que pronto también lo podamos ver en un equipo importante en Europa.
1: Ahí las palabras de Rafa Márquez hablando de Gil Mora. Eric Lira también decía ahí en la zona mixta que también va a saltar por Gil Mora en cada ocasión que tenga oportunidad, que no se preocupe, que él haga su magia adelante y que atrás él se va a preocupar por recuperar el balón y por distribuirlo. Alex, hablando de lo que viene para el partido contra Perú, esperamos cambios en la alineación. ¿Cuál es la logística para el día de hoy y para mañana?
0: Esperamos muchos, muchos cambios. Ha sido muy poco tiempo de descanso el que ha tenido esta selección. Yo lo comentaba, el viaje en teoría de Baltimore para acá, para Nueva Jersey, pues no era tan tedioso, era en vía terrestre, así viajó la selección, así viajamos todos, es muy práctico porque realmente, pues cuando haces la proyección en estas aplicaciones de mapas, pues te aparece que en 2 horas y media, 2 horas 50 estás ya en tu destino. La sorpresa fue que con la lluvia, con algunos arreglos que están haciendo en la carretera,

0: Nosotros sí nos llevamos casi las 4 horas, entonces no pudo ser muy distinto para la selección, y sí es un tema pues que entre el descanso, el trayecto, los pocos días que van a tener de un partido a otro, definitivamente va a mermar y no vamos a ver prácticamente a ninguno de los que jugó contra Colombia. Yo te diría que pues por ahí un 70% del 11 va a cambiar definitivamente, y que incluso hasta en la portería podemos ver nuevas caras. Vamos a esperar hoy la práctica de hoy, el entrenamiento de hoy, a ver qué podemos sacar, qué podemos rascar, qué podemos investigar para darles una mejor información, pero luce muy, muy probable que así sea. También pensando y viendo de reojo el duelo contra Estados Unidos, que es el próximo que viene ya para esta fecha FIFA, donde sí Rafa quiere nuevamente hacer uso de sus estelares.
1: Oye, Ale, justamente te quería preguntar acerca del arco, de la portería, entendiendo que el Tala hoy, después del Mundial que hizo, después de ese proceso con Aguirre, donde se ganó la titularidad, incluso sobre un histórico como Guillermo Ochoa, en este sentido, ¿qué tanto se puede abrir la competencia para que Alex Padilla, ¿no? Que supongo es de los que está en la mente de Rafa, y por eso lo termina convocando desde la Liga de España con el Athletic de Bilbao. En ese sentido, ¿cómo está la competencia en el arco mexicano? ¿Sigue afianzado por completo en la titularidad del Tala o todavía debemos empezar justamente en esta parte de que el proceso y la etapa de Rafa puede haber cambios en el arco también?
0: Te diría, Josh, que competencia no hay. O sea, competencia ahora no hay. El Tala Rangel es el arquero titular. El Tala Rangel es el primer portero, por así decirlo. Y la verdad es que de a poco empezarán a recibir oportunidades tanto Padilla como el propio Gato, ¿no? Que le gusta mucho, ¿eh? A Rafa le gusta mucho porque lo tuvo como sparring durante el verano en la Copa del Mundo. Entonces, de que a poco les abrirá la puerta para que compitan, sí. Pero de que hoy tenga alguna duda Rafa de quién va a ser su arquero titular, como fue prácticamente todo el proceso anterior, no lo veo, ¿eh? No hay manera de que eso suceda.
2: Perfecto, perfecto, Alex. ¿Hay conferencia de Rafa Márquez hoy?
0: Sí, en un ratito más la tendremos en directo a las 3:30 de la tarde aproximadamente por Claro Sports en W Radio. Ahí los esperamos. Si escuchan algo de ruidos, que nos estamos ya moviendo para ir a la conferencia de prensa de Perú. También importante conocer un poquito del rival y qué está pensando y qué están buscando también ellos para saber qué tanto podrá modificar Rafa Márquez y cómo se tomará este buen partido. La verdad, hay que decirlo, selecciones sudamericanas, sea la que sea, siempre le cuestan trabajo al conjunto tricolor.
2: Siempre importante enfrentar a rivales de esta calidad, y Conmebol sabemos el roce que te pueden ofrecer. Estamos bien pendientes de la conferencia y por supuesto de todo lo que vaya saliendo allá en New Jersey. Gracias, Alex, te mandamos un abrazo.
0: Fuerte abrazo.
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1: Esa es la última hora de la selección mexicana de fútbol acá en zona mixta para toda la gente que nos acompaña a través de la gran cadena W. A mí me parece, Jesús, que se debe de destacar este inicio de era, ¿no? Este inicio de proceso rumbo al Mundial de 2030 con Rafa Márquez, porque si hacemos memoria y repasamos los debuts que había tenido México en etapas diferentes, la realidad es que los rivales no estaban como en este nivel que te puede ofrecer de competencia Colombia. Esa es la realidad. No por hacer menos a una nación o a una selección, sino porque en el nivel futbolístico sí Colombia estaba uno o dos niveles arribita de lo que se había enfrentado el propio Aguirre, Coca, Jimmy Lozano, Osorio, el Tata Martino, que lo habían hecho con selecciones un tanto menores, por así decirlo, ¿no? Todos debutaron de buena manera, me parece. Hoy le toca un empate a Rafa Márquez, que sin lugar a duda deja una sensación de ilusión, me parece, para lo que puede ser este proceso.
2: Sí, creo que temas puntuales sobre los futbolistas mexicanos, ¿no? Lo de Jorge Sánchez, quizá lo de Israel Reyes fallando en el gol de Luis Javier Suárez, que se anticipa muy bien, pero sí le ganan en el desmarque a ambos. Creo que son errores que ya han tenido en el pasado, entonces sí. Me parece importante también señalarlos. Me gustó bastante lo de la Hormiga González. Digo, entendiendo esa falla que tuvo Garrafal, que sí, lo empezaban a comparar, que si Chicharito 2.0, que si no sé qué. El desmarque que tiene hoy la Hormiga y el ímpetu que te ofrece, creo que no lo tenemos en ningún otro futbolista. Hay que seguir confiando en él. Y por supuesto también el Piojo Alvarado. Es el que conocemos, sí, es diferencial y siempre en el equipo mexicano.
4: Y que ha tomado un rol de responsabilidad interesante, me parece, porque es el hombre que se está botando, es el hombre que busca el espacio, que corre hacia la espalda de la línea defensiva, etcétera, y que te está abriendo la cancha de una manera espectacular. Me parece, no sé tú cómo lo veas, Jesús, pero si se juntara con un lateral por derecha que le brindara más seguridad para mantenerse al ataque, podría ser aún más peligroso. Dos, si se logra enlazar de mejor manera con Gil Mora y con el hombre que esté en punta de la selección mexicana, no estoy diciendo que va a jugar la selección como el Barcelona, pero sí va a hacer cosas bastante, bastante interesantes.
2: Ahí quizás sería importante empezar a llamar a Richie Ledesma, ¿no? Que también se conocen bastante bien. Será parte de la chamba que tiene Rafa Márquez, sí, de aquí, sí, sí, para sí, adelante, ¿no? Analizando a la selección colombiana, pues hacemos contacto con nuestra compañera Ana María Benito, que está en Bogotá. Hemos venido platicando con ella, por supuesto, estos días, analizando qué está pasando con el equipo colombiano, que tiene muchos conocidos de la Liga MX, y por supuesto, cuáles son las impresiones después de este partido contra la selección mexicana. Ana, ¿cómo estás? Te saludamos con mucho gusto. Creo que no están muy contentos con la selección Colombia por allá, ¿no? ¿Cómo estás?
5: Hola Jesús, hola Josh, ¿qué tal? Buena tarde para todos. Bueno, pues sí, no, la verdad, a ver, es un amistoso, empezando porque la gente sigue muy desilusionada, como lo veníamos diciendo la semana pasada, después de lo que pasó en el Mundial. La gente no estaba muy conectada, a ver, ni siquiera estaban dispuestos a ver con como un partido especial este compromiso ante México. Estaban a la expectativa, sí, pero pues lo que se pudo ver fue un poco de lo mismo. Eso sí, muchas caras nuevas que dan indicios de lo que puede venir, pero pues la gente igual no quedó muy conforme. Se vio una selección Colombia, digamos que un poco plana, ¿no? No sé ustedes cómo lo vieron.
4: Hola, hola, Ana, te saludo con mucho gusto. Sí, sin lugar a duda, Colombia da tintes de que no es la selección Colombia de ciclos pasados, donde jugaban conociéndose todos, con la misma idea, con la intención de ir hacia adelante, y que les está costando después de lo que vimos en el Mundial. Sin embargo, creo que hay factores que podrían llegar a ilusionar también, ¿no? Lo decía hace ratito Jesús, hablaba de Luis Suárez, que lo está haciendo de buena manera, que está, es un elemento que puede llegar a cargar cierta ofensiva interesante para Colombia. Y en ese sentido quiero preguntarte, si bien es cierto no hay conexión ahorita al 100% con la selección, ¿crees que si en algún momento se llega a embonar todo y tienen mejores resultados, regrese esta comunión entre afición y la selección?
5: Hola Josh, pues ojalá es lo que todos queremos, pues realmente ustedes saben, supongo que les pasa lo mismo, pero la selección Colombia siempre ha unido al país, entonces qué mejor que con buenos resultados. Se vienen competencias importantes a partir del próximo año. Se sabe que estos amistosos pues es prácticamente para probar nuevos nombres, se tiene una base, de esa base sí hay que destacar lo hecho por Luis Suárez, que se conectó por fin con el gol, ya que él le había costado, por ejemplo en el Mundial le costó con Colombia, pero lo vemos en la Liga de Portugal y la rompe. Entonces eso es lo que más o menos se le está pidiendo a los jugadores, que así como la rompen en sus respectivos equipos, lo hagan con la selección Colombia, lo hagan con la tricolor. También destaco mucho lo de John Arias, es decir, no todo está perdido. Después del minuto 60 también, cuando Lorenzo empezó a mover sus fichas, lo que les decía, se vieron cosas interesantes, y yo creo que si él las sabe manejar, si sabe poner a los jugadores que son, si estos jugadores también saben lo que significa la responsabilidad de jugar en la selección Colombia, de reemplazar futbolistas de pesos como Quintero, James Rodríguez, seguramente pues todo puede ir por buen camino.
2: Y que hasta cierto punto es normal cuando hay, cuando inicia de nueva cuenta un proceso, pues es normal probar caras nuevas. El tema aquí es que Néstor Lorenzo sigue al frente del equipo colombiano, entonces creo que también la presión es mucho más grande por la continuidad de Lorenzo. Escuchamos justo sus palabras después del partido 1-1 contra México.
6: El desafío fue, después de haber sentido que nos superaron en el primer tiempo, salir con el mismo equipo para emparejar las cosas, mejorando la manera, ¿no? La forma del equipo, y creo que eso se dio, ¿no? El segundo tiempo fue muchísimo más parejo. Cometimos errores a veces en la no finalización de la jugada, cuando pasábamos de tres cuartos en adelante, y a veces en la salida muy lenta, y permitimos la presión de México, que lo hizo muy bien.
4: Ahí las palabras de Néstor Lorenzo. Hablando ya para ir cerrando, Ana, ¿qué viene para Colombia en esta fecha FIFA?
5: Bueno, el viernes se enfrenta ante un conocido de Conmebol, Paraguay, además un técnico que conoce muy bien a los jugadores de la selección Colombia, y el próximo martes ante Perú. Así cerraría entonces esta fecha de amistosos, ya pensando en lo que vendrá en el próximo proceso de eliminatorias, y bueno, pues seguir probando caras nuevas. Yo creo que jugadores que fueron suplentes ante México, es hora de que inicien desde el arranque.
2: Perfecto, Ana, pues estamos bien pendientes, como siempre, de lo que vaya pasando por allá con el equipo colombiano, que seguramente recuperará las buenas sensaciones porque tienen futbolistas de muy buen nivel. Te mandamos un abrazo, gracias como siempre por la información.
5: Bueno, a ustedes, que les vaya muy bien, feliz tarde.
4: Ahí está, abrazo a Ana María Benito con la información de Colombia. Que la gente nos mande sus mensajes a través de nuestro WhatsApp 55 54 02 28 44, y que nos diga qué les pareció la presentación de Rafa Márquez en el banquillo, el funcionamiento de la selección contra Colombia y qué esperan contra Perú.
2: Y qué jugador quieren ver contra Perú, sobre todo, ¿no? ¿Qué esperamos de este partido contra Perú? Pausa y volvemos con mucho más en Zona Mixta.
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0: Estamos de vuelta a través de la gran cadena W en zona mixta. Son las 12:30, tiempo del centro de México. Muchísimas gracias por estar con nosotros acá en este programa. Ya hablamos de la selección mexicana, de la selección de Colombia, pero hay mucho que hablar de el fútbol mexicano. Le recordamos nuestro WhatsApp 55 54 02 28 44, para que nos mande sus mensajes, para que se una a la conversación y nos diga cómo vivieron el partido de México contra Colombia, qué esperan de la selección de Rafa Márquez ante Perú, si hay algún jugador que les gustaría ver con los colores tricolor, y pues de todo lo que conlleva, ¿no?, este proceso rumbo al Mundial de 2030, Jesús.
1: Tenemos varios mensajes, mi Josh. Nos dicen saludos de Alex Ochoa de Catepec, escuchándolos en mi Uber como cada día. Saludos al buen Alex,
0: abrazo, siempre
1: está
0: Alex.
1: Ahí bien pendiente. Acá está bien informado en Zona Mixta, como siempre le mandamos un abrazo. Nos dice, en relación al comentario que hizo el Turco Mohamed sobre Katia Itzel, ¿tendrá la misma sanción que el exdirector técnico del Atlante Femenil? A mi parecer también fue un comentario despectivo.
0: Uf, está bravísimo, y coincido. Es demasiado directo, demasiado... dirigido a, porque creo que si él hubiera dado el mensaje el Turco hacia el cuerpo arbitral,
1: exacto,
0: otra cosa hubiera sido.
1: Y el tema es la palabra que usa.
0: Sí.
1: Creo que también hay que preguntarle, ¿no? Porque la cultura siempre es distinta. No sé, para el Turco, ¿qué sea decir un árbitro normal?
0: Sí, claro.
1: Se puede prestar a muchas interpretaciones, pero no me suena que sea nada correcto.
0: Eso sí, no, correcto,
1: pero al decir
0: no es.
1: Un árbitro no normal, que es normal, ¿no?
0: Sí, exacto.
1: Claro. Bueno, nos dicen por acá, buen día, banda de Zona Mixta, excelente programa, como siempre, que sigan los éxitos. Soy el Torero, abrazo grande para todos en cabina, bendiciones. Nos manda una foto de Pumas campeón.
0: No,
1: ¿cómo? Del minuto 30 al 53.
0: Completamente de acuerdo entonces.
1: Por acá también nos dicen, hola amigos de Zona Mixta, no los veo, los oigo, y al escuchar la voz de chocolate de Josh, me pregunto si es tan sexy en persona como suena.
0: Un poquito menos,
1: un poquito menos sexy en persona.
0: La voz, digo.
1: Es más sexy, más sexy en persona.
0: Exacto.
1: ¿No? Diría yo.
0: Seré sexy, pero no sé qué decir.
1: Nos dicen acá, mira, tienes varios fans, mi Josh. Saludos al Joshua. Te regalo esta foto, fíjate quién es.
0: El Fer desnudo.
1: ¡Ah! ¡Es una foto de José Luis Niño conmigo!
0: ¡No me digas!
1: ¡Sí!
0: ¡Ah, qué bonito!
1: ¡Qué maravilla, José Luis! ¡Te amo! ¡Te amo, José Luis! ¡Me encanta!
0: ¡Qué bonito!
1: Nos dice, a rayados nos metieron la del potro.
0: Sí.
1: Y recio. Sí. Abrazo, José Luis.
0: Y de hierro.
1: Qué maravilla. Lo amamos, José Luis Nuño. Nunca te vayas.
0: Nunca
1: te mueras, José Luis. Y por último nos dicen por acá, muy buenas tardes a toda la banda de Zona Mixta. Pita, maquinita, 5 minutos más y le ganamos al diablo. Lo seguiré diciendo, los Pumas fallecieron el 24 de mayo del 26. Golpe de realidad al engaño sagrado. Los únicos contendientes al título son Cruz Azul, el Diablo y el Azul Crema. Y de ahí se puede colar el Potro, que relinchó por fin el viernes. Bien, la selección me agradó. Y Morita, jugador de otro nivel. Saludos de Israel Serral, de Canterano Celeste. Dice que el viernes ya no le pusimos su rola. Una disculpa, es que nos llegaron varias. Este
0: no,
1: viernes se la ponemos.
0: Papi, siempre está el buen Israel.
1: Siempre
0: ahí,
1: está,
0: papito.
1: Siempre está.
0: Coincido en todo menos lo del Potro, no sé si le alcance al Atlante, pero bueno, vamos a ver.
1: Creo que no, pero qué bonita sorpresa, ¿no?
0: Sí, la verdad, lo hace bien, me gusta. Creo que hay que darle tiempo a Miguel Herrera y a sus futbolistas, que lo están haciendo bien.
1: Eso
0: y
1: sí.
0: Y qué bueno que regresó.
1: Lo de Rayados, ¿cómo te va a meter gol en un contragolpe un defensa central?
0: Sí,
1: exacto. Eduardo III.
0: Sí,
1: ¿cómo?
0: Sí.
1: O sea, de verdad, pues,
0: la verdad
1: es increíble lo que le pasó a Monterrey. ¿Te parece si hablamos de las Águilas del América?
0: Pero por favor, porque además ya tenemos al buen Stevie G, Esteban Garrido, que siempre está, que se la sabe de todas y que es el hombre a seguir cuando se habla del América. Stevie G, te saludamos con muchísimo gusto acá, el buen Jesús, Josh de este lado. ¿Cómo estás? ¿Qué nos puedes contar de las Águilas después de esa voltereta, después de que renace, resucita y se reencuentra con el gol Henry Martín?
2: ¿Qué pasa, señores? Qué gusto saludarlos a toda la gente que nos acompaña. Pues justamente, ¿no? Un América que ha sido sumamente criticado en esta temporada, que para muchos es un equipo que no está haciendo bien las cosas, y vean, un partido menos, un partido pendiente, y aún así el América está peleando en ese liderato con Toluca, ¿no? Es cierto, hay cosas que mejorar, preocupa la cantidad de goles que recibe el América. A ver, Cruz Azul le hizo 4, Chivas le hizo 2, ahora Necaxa le hace 2 y le generan muchas oportunidades de gol. Eso no lo va a esconder el América ni el propio Guillermo Almada, porque entiende perfectamente que es un tema que tienen que mejorar, ¿no? Para seguir creciendo en esta temporada, pero al final de cuentas, un América que consigue los resultados, están en los primeros lugares de la tabla, todavía le queda mucho techo por crecer, que jueguen ya los Santiagos, que regrese Brian Rodríguez, el tema de la participación con selección y demás. Creo que esta América está haciendo bien las cosas, pero sobre todo eso, ¿no? Yo me enfocaría en el techo que tiene América, que todavía puede crecer muchísimo el conjunto de Cuapa.
1: Y si teníamos alguna duda de que el América es contendiente al título, creo que de verdad ya hay que dejarlas de lado, porque lo que hace el América, sobreponiéndote también, Esteban, a las bajas, ¿no? Porque ya es la han sido varias semanas que el América no está completo, y ahora entran Borja, entra Carlos Álvarez, y haciendo bastante bien las cosas. También, por supuesto, me gustó mucho lo de Cerrillo siendo titular, también uno de los hombres con mejores sensaciones en el América.
2: No, totalmente de acuerdo. Digo, el caso de Borja sí, sumamente criticado, ¿no? Se ha hablado muchísimo de la figura de Borja, que comete muchos errores, de repente ya no es el futbolista que en algún momento triunfó bajo las órdenes de André Jardine, cometiendo un penalti en el partido frente a Necaxa. Pero América, bajo las órdenes de Guillermo Almada, a mí lo que me gusta con este cuadro americanista es que, a pesar de las bajas, a pesar de las sustituciones que tiene que hacer Guillermo Almada con su equipo, todos entran con la misma idea. Obviamente no todos tienen la misma calidad, obviamente hay algunos que viven un proceso mucho mejor que otros, pero todos entran con la misma idea, con la misma dinámica, entregan todo, corren todo el partido, tienen esa intensidad que les pide Guillermo Almada, ¿no? Entonces creo que si siguen esta misma idea todos los jugadores de las Águilas del América, el futuro puede ser prometedor, ¿no? Ahora ya vemos a Carlos Álvarez como titular, haciendo una participación buena, va a ir creciendo, por supuesto, los Santiagos ya en la banca, entonces pensando que para Rayados ya puedan estar al menos uno de ellos como titulares, el regreso de los seleccionados, pues bueno, América haciendo bien las cosas, por supuesto, el partido pendiente que será a finales del mes de octubre frente a Xolos de Tijuana, que si lo ganan, pues bueno, se pondrían como líderes si las cosas siguen caminando de buena forma, y vamos a ver, eso sí, tienen que trabajar mucho el tema defensivo, ¿no? Yo insisto en ese tema. América, en cuanto a la pegada, en cuanto a los goles, la verdad es de los mejores equipos en este torneo, pero en cuanto a la defensa, sí se ve muy débil en algunos momentos. Y destacar también la figura de Henry Martín, un hat-trick, ¿hace cuánto no metía 3 goles en un partido, Henry?
0: Sí, yo, Stevie, coincido mucho contigo con la parte de que con base en todo lo que no puede tener Almada en este momento, ya sea por lesiones o por que no están en su mejor momento algunos futbolistas, con todo y eso, le ha rascado, le ha buscado y ha encontrado la manera en que su América se encuentre entre los mejores puestos de esta tabla general. Coincido mucho contigo. Lo de Henry, híjole, me parece una muy buena noticia para él, porque bien lo decías, desde el 29 de enero de 2023 no anotaba un hat-trick. En esa ocasión lo hizo contra Mazatlán, ganó América 6-0, y después de un largo tiempo vuelve a aparecer en 3 ocasiones en el mismo partido Henry. Creo que es una muy buena noticia. Tenemos palabras del profe Almada, vamos a escuchar al técnico de las Águilas del América y regresamos contigo, Stevie.
2: Venga.
3: En definitiva nos deja muy satisfecho el triunfo con un rival que nos complicó y nos dio dura batalla durante los 90 minutos. Hoy teníamos muchas ausencias, pero quedamos conformes, porque vuelvo a insistir, era un partido complicado para nosotros y teníamos que ganar. Ha sido una constante, nosotros nos hemos sobrepuesto a algún resultado adverso y sobre todo imponemos más nuestro juego en el segundo tiempo.
1: Ahí las palabras del profe Almada, dejando claro que se sobrepusieron al tema de las bajas. Esteban, hablabas del tema defensivo de América. ¿Los Santiagos para cuándo? O sea, siento que te hemos preguntado esto absolutamente todos los días, pero se vuelven a quedar en la banca.
2: Sí, de acuerdo, ¿no? Ahora la situación es que al menos ya van a la banca, ¿no? En partidos anteriores ni siquiera podían alcanzar eso, porque les costaba todavía el tema de la altura, ¿no? ¿Cuándo es el siguiente partido del América? En 2 semanas frente a Rayados de Monterrey. Me parece que es sábado 10 de octubre, si no me recuerdo la fecha. Además estará celebrando los 110 años del club, entonces será un partido importante en ese sentido. Los Santiago, la intención es que ya estén para jugar los dos. Estas 2 semanas para que terminen ese proceso de adaptación a la altura son importantísimas. Por algo ya estuvieron en la banca, ¿no? Es porque ya van en un buen nivel en este sentido. Entonces, bueno, podemos esperar que ya puedan estar al menos uno de ellos como titulares o que tengan algunos minutos en el partido, ¿no?
0: Sí, sin lugar a duda es algo que necesita América, Almada, justo para darle un poquito más de solidez a la defensa.
1: Están para ser,
0: ¿no?,
1: titulares.
0: Exacto, claro.
1: En el papel al menos, ¿no?
0: Por el nombre,
1: hay que verlos jugar.
0: Contexto, ¿no?
1: Hay que verlos jugar, pero
0: claro.
1: Por lo que sabemos de ellos, por cómo vienen, con el cartel.
0: Exacto, sobre todo eso.
1: O sea,
0: tendrían que ser titulares
1: por encima de Joker Vázquez, con
0: si
1: todo
0: no,
1: respeto, ¿no?
0: Diría mi tío, ¿pa' qué los trajiste?
1: Jornada 10 ya.
0: Sí, no, híjole. ¿Van a debutar el siguiente torneo, mi Stevie?
2: No, ya. Cerca. De hecho, a mí lo que me dicen es que Santiago Ramos Mingo, el argentino, trae va de mejor forma en cuanto al proceso de adaptación con el América, entonces él es quien tiene más posibilidades de ya tener algunos minutos en el siguiente partido. ¿Por qué no pensar en la dupla con Israel Reyes, no? Ahí en la defensa central, donde estaría sustituyendo la figura de Sebastián Cáceres, que se fue en este mercado de transferencias. Insisto, faltan 2 semanas para el partido frente a Rayados, hay que ser pacientes, pero caminan de buena forma los dos, tanto Santiago Ramos Mingo como Santiago Bueno, para tener minutos al menos en ese partido.
0: Pues sí, a ver cómo se van dando las cosas. Le hace falta al América ya que ambos estén disponibles para el profe Almada. Pues bueno, Stevie, vamos viendo cómo se van dando las cosas. Cualquier información que se pueda agregar durante el día en los diferentes espacios de la gran cadena W y de Claro Sports, ahí estaremos haciendo contacto contigo, Stevie. Abrazote.
2: Abrazo, señores, que estén muy bien.
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0: Decía abrazote porque la gente que no conoce a Stevie, decirle es un tipo como de 4 metros.
1: Y tú entonces, como de metro y medio.
0: Y yo, exacto, y yo como de medio metro. Y
1: medio
0: puro,
1: metro.
0: Puro cabeceo. Entonces, por eso dije abrazote, porque pues sí, necesito un abrazote.
1: Tienes que abrazarlo, para darte la vuelta,
0: exacto,
1: y ya lo abrazas por completo.
0: Y una pierna.
1: Abrazo al buen Stevie G, siempre la mejor información de lo que sea, no solo de las Águilas, no, de claro. La América. ¿Te parece si hablamos de mis Chivas?
0: No hayas cómo sacar el tema de las Chivas, y me sorprende porque hablar de las Chivas
1: traigo quejas.
0: Es difícil, ¿eh?
1: 12 del día con 43 minutos, momento de hablar del engaño sagrado, como diría nuestra audiencia. Hoy sí fuimos un engaño.
0: Híjole, Chaparrito, ¿sabes qué? No estoy de acuerdo, papi.
1: A ver, es que hay que decirlo, para los que no vieron el partido, o sea, 2-0 gana Querétaro, ¿no?
0: Sí.
1: Tuvo eso ya, Querétaro. O sea,
0: y no necesitó
1: es que generó
0: más.
1: Mucho más. Pero todo es a raíz de un error gravísimo de un seleccionado nacional mundialista, sí, ya en 2 ocasiones.
0: Sí.
1: Luis Romo, del que esperas que sea de tus mejores futbolistas.
0: Coincido.
1: ¿Cómo se va a equivocar de esa manera, Josh?
0: En la vida te puedes equivocar, Jesus.
1: Sí,
0: pero
1: hay errores, parece, errores.
0: Me parece que lo de Luis Romo sí es algo que se tiene que señalar, porque es Luis Romo justamente, porque no es cualquier
1: no es el
0: futbolista, exacto.
1: No es el que
0: no
1: acaba
0: es cualquier
1: de debutar.
0: Futbolista en el rebaño. Es un hombre que puede ser capitán, es un hombre que ha sido importante en diferentes instancias para la escuadra, que bien lo dices, mundialista, seleccionado
1: se
0: nacional.
1: Se ganó la titularidad en el mundial.
0: Híjole.
1: De lo bien que lo hizo.
0: Sí, me parece
1: que... ¿Esperas que venga Chivas y haga eso mismo y no?
0: Completamente, que te dé seguridad, que te dé control, que en los momentos de presión, él te dé la tranquilidad y no al revés. Entonces, sí, es un error garrafal, sobre todo ese donde termina en gol de Ali Ávila, ¿no? Que termina siendo de eso que en las inferiores siempre te dicen, Chaparrito, no me hagas esto, así no se juega,
1: principio
0: papi.
1: Básico.
0: Exacto, ¿no? Entonces, sí, es un error grave, pero aún así... Me parece que es algo natural en el fútbol y son cosas que pasan. Los mejores equipos en el mundo pierden de maneras que no te imaginabas que iba a pasar contra rivales que no esperabas que perdieran. No estoy diciendo que Chivas sea uno de los mejores equipos del mundo, no estoy diciendo eso, pero estoy diciendo que es algo natural en el fútbol tener este tipo de tropiezos. Ahora, habrá que ver cómo le da la vuelta tanto Milito como sus pupilos para el duelo que viene ya para la siguiente etapa después de la fecha FIFA, porque es ahí donde se va a demostrar si Guadalajara sí es un engaño o es una realidad.
1: Será importante, va a ser contra el Atlas.
0: Exacto,
1: el 10
0: eso.
1: De octubre.
0: Sobre todo,
1: clásico,
0: ¿no?
1: ¿Contra quién?
0: Claro.
1: Será muy importante ver cómo reacciona Chivas. Siguen en tercer lugar, están a dos puntos nada más de los líderes, que son Toluca, que es el América, con 20
0: ahí.
1: Puntos. Chivas tiene 18 por encima de Querétaro, León, Atlas, Cruz Azul y Tijuana. Viajamos hasta Guadalajara, ya está el buen Chema Garrido. Mi Chema, como siempre, qué gusto tenerte por acá en Zona Mixta. Estamos hablando del rebaño, de lo que pasó el fin de semana. Cuéntanos la última hora por allá. ¿Cuáles son las sensaciones después de la derrota de Chivas contra Querétaro? ¿Cómo estás, mi Chema?
5: ¿Cómo están, Jesús? Buen día, buenas tardes. Sí, pues la sensación, imagínate, ¿no? De molestia, de que el equipo no... De que el equipo no ha encontrado la manera de resolver todos estos problemas que está atravesando Guadalajara, y que bueno, pues ya estamos hablando, Jesús, yo, de dos partidos de forma consecutiva en que el Guadalajara no victoria, que no le pudieron ganar a equipos como el América, que lo tenían pues al
0: de la bolsa,
5: Dios, lo tenían resuelto, y que ahora, bueno, pues la situación se les complicó. Ahora fue mucho peor, porque el técnico Gabriel Milito así lo dijo en la conferencia de prensa: el segundo tiempo del partido contra Querétaro fue peor que el primero. Entonces, imagínense de lo que estamos hablando, ¿no? El equipo pareciera que va en retroceso. También Milito dijo que, vamos, no va a cambiar en su forma de pensar, que vaya a cambiar en su estilo de juego, o en la forma de proponer, o en la forma de hacer ciertas cosas que para él son importantes, porque al final de cuentas el equipo ha demostrado que lo que hace, lo hace bien y le funciona. El tema es cómo resolver esta situación justo ahora, que pues no es como tal un tema de crisis para nada, pero sí genera pues ahora sin duda que el equipo esté en esta situación después de dos encuentros.
0: Hola, Chema, de este lado el Josh. Oye, justamente entiendo que Milito tiene una idea de juego bien definida, que tiene un sistema claro y que sabe en qué dirección quiere que vaya su institución, pero quería preguntarte, tú que estás ahí cerquita, que ves el día a día, que por ahí los entrenamientos, etcétera, que tienes cierto contacto con los futbolistas y demás, ¿qué le está haciendo falta a Guadalajara? ¿Y qué están trabajando para darle la vuelta a esta situación?
5: Fíjate, yo es que en ese aspecto el equipo, vamos, la principal preocupación del técnico es el tema del manejo de los partidos, ¿no? Algo que sin duda ha ocurrido en distintas situaciones, pero no es nuevo, Josh. Esto ya lo vivió Chivas en varios escenarios, en varios partidos ya le ocurrió, donde el equipo mostraba un comportamiento importante, hacía las cosas bien, y después el equipo caía en imprecisiones, caía en excesos de confianza, que es justamente el exceso de confianza lo que lo lleva en el partido del sábado pasado a designar el resultado, ¿no? Desde esa parte el técnico sabe que el equipo puede caminar, que el equipo puede dar, pero bueno, ahora ya se juntaron dos partidos en los que Guadalajara no encuentra la llave, no encuentra el camino, y que bueno, pues tienen mucho, sin duda, Dios, que resolver o que tratar de cambiar para lo que viene por delante, porque no es como que el rival más sencillo. Por más que Atlas en casa se le ha complicado últimamente, tiene rato en que no gana el cuadro rojinegro en su casa, y que en calidad de visitante es donde ha mostrado sin duda sus mejores resultados,
1: Miguel. Y sobre todo el tema de la contundencia, 26 disparos tuvo Chivas en el partido, ni uno pudo ser al fondo de la red, dieron 450 pases más que el Querétaro. O sea, de esa manera fue el dominio de Chivas, pero el tema de la contundencia es algo que ya hemos platicado con este equipo en infinidad de ocasiones. Tienen que cambiarlo porque si no en la liguilla va a ser muy difícil trascender de esa manera. Escuchamos las palabras de Gabriel Milito después de la derrota del fin de semana.
6: Fue una jugada desafortunada donde habitualmente Luis ese tipo de situaciones la resuelve muy muy bien. En esta oportunidad le tocó vivir el error, pero bueno, forma parte de, pasa poco, pero forma parte del fútbol.
0: Escuchamos a Gaby Milito, técnico de las Chivas Rayadas del Guadalajara, luego de la derrota ante los Gallos Blancos del Querétaro. Chemita, ¿algo más de información respecto a las Chivas?
7: Bueno, que hoy por hoy Guadalajara está pensando ya más en el partido amistoso del próximo domingo. Van a jugar en Oakland contra el América, otro amistoso. Este sí, no, obviamente, pues los dos equipos van a tener muchas bajas. Hoy, Millón, Chivas tiene 12 bajas entre lesionados y convocados a las distintas selecciones. Entonces, imagínate la cantidad de suplentes que vamos a ver.
1: Para... ¿Vas a jugar tú?
7: No, yo con la rojiblanca no, pero hay quienes con mayor capacidad seguramente
1: lo... Ahí está. Perfecto, mi Chema, te mandamos un abrazo. Gracias, como siempre, por la información.
7: No, a ustedes, un abrazo, saludos.
0: Abrazo.
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0: Yo tengo algo que comentar respecto a esa posibilidad de que el Chema sea parte de ese clásico. Y me salta mucho que creo que el apellido Garrido tiene que ver con altura, porque también mi Chema
1: es grandote.
0: Es un monotote también. Entonces, podría ser buen delantero, fíjate. Un centrito de mi Piojo Alvarado. Mi Chema
1: no
0: Garrido
1: tampoco.
0: ¡Pim! No, por eso, o sea, para futuro, pues.
1: Después.
0: Sí. ¡Pim! Para adentro,
1: ¿Y el Stevie G de Central?
0: No, imagínate lo
1: Nadie
0: que sería Guadalajara.
1: Nadie
0: no,
1: pasa.
0: No, una muralla. Pero bueno, ahí está la información de Guadalajara. Llegaron más mensajitos, me decías, mi Jesús.
1: Tenemos más mensajes. ¿Se parece si repasamos los resultados de la jornada y ya leemos mensajes?
0: Va, pues.
1: Para despedirnos.
0: Por favor.
1: El Atlante le ganó 4-2 a Monterrey. Lo de Monterrey.
0: El rompequinielas.
1: Tristísimo, el rompequinielas. Tijuana, que pierde en casa 3-2 contra el Atlas.
0: Extrañaron a Mora.
1: Gilberto Mora. Cruz Azul, partidazo contra Toluca.
0: No me digas.
1: Casi llega la Cruz Azuleada, pero remontó la máquina.
0: Pero aparte, más bien fue Cruz Azuleada para Toluca, ¿no?
1: Pues es que, a ver, iba ganando Cruz Azul 2-0.
0: Le da la vuelta
1: al diablo.
0: Y ya, yo ya estaba festejando, papi.
1: Yo te veía acá, ya, jajaja, no sé qué. Y 3-3, partidazo espectacular. Lo de Chivas, que ya decíamos, 2-0, pierde con Querétaro. Santos.
0: Sorprendiendo.
1: Llegó
0: Santos,
1: la esperanza, 1-0 contra Pachuca, tercera victoria consecutiva de Santos Laguna. Sí. Ojito con Santos. Tigres, que le gana 1-0 a Puebla. Tristísimo este partido también. Los Pumas, que son una lágrima, pierden en casa 3-2 contra San Luis. Keylor Navas, un error garrafal,
0: sí,
1: también,
0: papi,
1: en el segundo,
0: sí,
1: gol
0: en el
1: de
0: segundo
1: San Luis.
0: Gol horrible.
1: Son
0: compró las manos en aplicación china, papi.
1: Sí,
0: la verdad.
1: Sí.
0: La verdad.
1: Terrible lo de Keylor y lo de Pumas en general. León, que gana 2-1 contra Juárez. Y lo que decíamos, América gana 4-2 contra Necaxa. Tenemos varios mensajes, míos, para despedirnos.
0: También tenemos clasificación, me parece.
1: Clasificación,
0: porque digo, pese al empate, Toluca sigue siendo líder de este Apertura 2026 con 20 puntos. Misma cantidad que el América. La diferencia de goles también es de más 11, pero tiene más goles a favor Toluca que América. Por eso termina apareciendo como líder Guadalajara, Querétaro, León, Atlas, Cruz Azul y Tijuana completan el top 8 los clasificados, pero están cerquita ahí Puebla, que tiene 14 puntos, Monterrey con 13, Pachuca con 12, mismos que Pumas y Atlético de San Luis. Atlante es 14 con 11, Tigres y Santos Laguna tienen 10, Necaxa 8 y Juárez FC 3 en el fondo.
1: Así las cosas.
0: Así
1: en la tabla. Los últimos mensajes nos dicen: buenas tardes, saludos a todos. Muy buena forma de juego de Rafa y de Gil Mora en el campo. Así se debe de jugar, con preferencia de juego, ganando. Soy Neto en el trabajo desde Lomas Verdes, Naucalpan. Y aunque perdió, arriba las Chivas, nos dice.
0: Me parece que es una buena postura, arriba las Chivas, porque la verdad lo han hecho bien.
1: Buenas tardes, hola mixta, ya se demostró para todos aquellos retractores de Gilmore la calidad que tiene, ya que hablen de él todos los clubes importantes, es porque sí hay calidad. Y qué decir de nuestra Liga MX, está pésima, es consecuencia de un torneo mal planeado de parte de la Liga. Saludos de Ricardo Mendoza desde Hidalgo.
0: De acuerdo con que puede tener una mejor planeación el fútbol mexicano, ¿eh?
1: Nos dicen: buenas tardes, ¿por qué no hablan de la falla del número 24 de la selección mexicana, que por eso le meten el gol a México gracias de Israel Flores? La de Luis Chávez es, ¿no?
0: Y
1: al poste, después de,
0: sí,
1: otro poste.
0: Sí, y también creo que también Luis Chávez tiene que dar más para la selección mexicana, ¿eh?
1: falta sí. de Luis Chávez. Buenos días, soy Ricardo, me gustó la selección, jugadores que son columna como Johan, como el Tala, Lira, cuando esté Raúl Jiménez, Morita me gusta, lo que intenta Rafa Márquez, creo que hay jugadores que ya no deberían estar, Jorge Sánchez demostró muchas veces que no debe estar, es el pecado de la selección, sin duda. Y por acá nos dicen por último, buenas tardes, jóvenes ilustrados, soy el Puercomón. Oigan, ¿cómo vieron el partido de México? Y el de las Águilas Blancas de Nigeria, perdón, de las Águilas Blancas de Colombia. Chivas sigue siendo un engaño, no un rebaño. Les envío fuerte abrazo, me gusta escucharlos. Abrazo al Puercomón.
0: Abrazo, pero caluroso al Puercomón, ¿eh? Me encanta, Josh, me encanta.
1: Nos vamos,
0: Jesus, muchísimas gracias. Abrazo a la gente que nos acompañó.
1: Gracias, abrazo a toda la gente. Quédese con Noticias Es Claro en W. Y por supuesto, nos escuchamos mañana aquí a la misma hora en Zona Mixta.
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Hola, ¿qué tal? Muy buenas tardes. Qué gusto saludarles en este espacio de Informativo NTR. Tendremos para ustedes lo más importante de la información. Los invitamos para que nos acompañen y comenzamos haciendo un resumen de algunos de los temas que abordaremos a lo largo de este espacio informativo. Deja el paso del huracán Polo en Jalisco al menos 3 personas muertas. 2 niños de 3 y 12 años de edad junto con su madre y padre fueron arrastrados por una corriente generada por la lluvia en la comunidad de La Cuesta en Talpa de Allende. Las brigadas aéreas terrestres, concentran sus fuerzas en encontrar al padre de familia, quien sigue desaparecido. La lluvia también arrasó por completo con 3 viviendas. Además, en Puerto Vallarta, una mujer y su hija de 5 años de edad quedaron atrapadas dentro de un vehículo mientras este era arrastrado con fuerza por la corriente y terminó al borde de un canal pluvial que conecta con el río Pitillal. Vecinos las auxiliaron y lograron sacarlas del carro ilesas. Mantiene la Unidad Estatal de Protección Civil y Bomberos de Jalisco el monitoreo y vigilancia en Jalisco por la formación de la tormenta tropical Raquel, que se localizaba a 485 kilómetros de Acapulco y a 935 kilómetros de las costas de Jalisco. Confirman el Instituto Jalisciense de la Vivienda y el Instituto de Pensiones del Estado a través de Transparencia que todavía no recuperan los recursos que invirtieron en la Villa Panamericana. Esta situación se registra casi un año de que el gobernador Pablo Lemus anunció el aseguramiento de 97 departamentos. Hay al menos 13 amparos contra esta medida del gobierno del Estado en los que la empresa que administra la villa ha conseguido sus pensiones definitivas. Asegura el gobernador Pablo Lemus Navarro que ya no hay derrame de lixiviados en Huaxtla. Reportan vecinos de la colonia Jardines del Country que el hundimiento en la avenida Enrique Díaz de León aumentó su tamaño tras las lluvias del sábado. Sin embargo, el CIAPA lo niega y dice que el movimiento de tierra responde al desarrollo de las obras de reparación y a los efectos del clima. El director del organismo, Ismael Jauregui Castañeda, informó que los trabajos se extenderán por aproximadamente 2 meses porque sustituirán 140 metros lineales del colector pluvial que se encuentra colapsado, esto con el fin de evitar futuros hundimientos en la zona. Protestan unos 200 trabajadores del IMSS Jalisco en exigencia de mejores condiciones laborales. Amagan con emplazar a huelga. Al cumplirse el segundo aniversario de la despenalización del aborto en Jalisco, integrantes del Frente Feminista del Estado tomaron las calles para denunciar que el acceso a la interrupción del embarazo de manera segura y gratuita es casi imposible en los hospitales públicos. Crece presión agrícola sobre la Sierra de Quila en los últimos 3 años por la expansión de cultivos para la cobertura forestal de esta zona protegida. Aprueba el Congreso local un acuerdo para exigir a 121 municipios de Jalisco que lancen operativos permanentes de decomiso de máquinas tragamonedas en tiendas y espacios públicos. Se busca que los alcaldes firmen un convenio de vigilancia para retirar estos aparatos que operan fuera de la ley y representan un riesgo para la niñez. La consulta en tiempo real del transporte público comenzará a extenderse a municipios fuera de la zona metropolitana de Guadalajara como parte del proceso de digitalización de las rutas que opera la Secretaría de Transporte, informó el gobierno del estado. Indicaron que Puerto Vallarta será el primer municipio en incorporar la ubicación de unidades en tiempo real. Luego se sumarán Lagos de Moreno, Ciudad Guzmán y Tepatitlán de Morelos. Investiga la Fiscalía de Jalisco 22 denuncias por robos de vehículos presuntamente concretados mediante falsas ofertas de venta en Facebook Marketplace y otras plataformas de compra-venta. En las últimas 6 semanas, además, 3 personas murieron y 5 resultaron lesionadas por arma de fuego en hechos relacionados con este esquema.
Un empedrado de más de 3 millones de pesos que supuestamente conduce directo a la propiedad de un funcionario público es el origen de una demanda de corrupción en Jalisco. El diputado Alejandro Barragán anunció que esta semana acudirá a la Fiscalía Anticorrupción para denunciar al respecto a José de Jesús Guerrero Zúñiga, director general de la Secretaría de Agricultura y Desarrollo Rural. Con el reparto gratuito de 26,000 tortas ahogadas, el gobierno de Guadalajara celebró este domingo el Día Municipal de la Torta Ahogada en el centro de Guadalajara. Llega Ernesto N. a su domicilio en Ensenada, Baja California, donde por una presunta participación en una red de contrabando de combustibles cumplirá el arresto domiciliario. Ernesto Rufo, por supuesto. La Fiscalía General de la República advirtió que el cambio de medida cautelar a prisión domiciliaria fue por razones humanitarias y que eso no implica que el proceso penal se detenga. Quien fue el primer gobernador de oposición en el país fue trasladado por carretera en una camioneta de la policía del altiplano hasta Ensenada. Asegura la presidenta Claudia Sheinbaum que el panista Ernesto Rufo fue trasladado por carretera del altiplano a Ensenada en un viaje de aproximadamente 40 horas y más de 2.800 kilómetros en lugar de optar por vía aérea, porque así lo determinó el juez, sin que la mandataria mencionara nada relativo a la edad, las condiciones físicas y el respeto a los derechos humanos del adulto mayor. Aunque, según reportes de seguridad, la defensa legal de Rufo Apple estuvo de acuerdo con las condiciones del traslado, la mandataria mexicana matizó que ella no tiene certeza absoluta y sugirió que la Fiscalía General de la República debe detallar el procedimiento. A 12 años de la desaparición de 43 estudiantes de Ayotzinapa, este mediodía se dará a conocer un informe sobre los avances de la investigación, al cual no están convocados los familiares de los estudiantes debido a que ya conocen el contenido, dijo la presidenta Claudia Sheinbaum, y aseguró que ellos ya conocen el informe, que no habrá información que no se les haya entregado antes. Dijo que lo único es lo que ya las familias conocen. El huracán Polo impactará Baja California esta tarde entre las 4 y 6 de la tarde, tiempo del centro de México. El ciclón ingresará a tierra como un peligroso huracán de categoría 2 o 3 en la escala Saffir-Simpson, adelantó la Coordinadora Nacional de Protección Civil, Laura Velázquez Alzúa. Dijo que tendrá vientos sostenidos de 205 kilómetros por hora, rachas de 250 kilómetros por hora y que podría generar lluvias fuertes de 25 a 50 milímetros en el norte y centro de Baja California Sur, así como oleajes de 3 a 5 metros. Velázquez Alzúa indicó que ya están instalados 168 refugios. Amenaza la tormenta tropical Raquel con lluvias y oleaje elevado en Jalisco. La Unidad Estatal de Protección Civil y Bomberos advierte que podría intensificarse y alcanzar la categoría 1 como huracán entre martes y miércoles. La presidenta Claudia Sheinbaum cerró este domingo en el Zócalo de la Ciudad de México la gira que duró 12 días en los que visitó todas las entidades federativas del país y al coincidir con el 205 aniversario de la consumación de la independencia, la mandataria mexicana dijo durante su mensaje, que duró poco más de una hora con 10 minutos, que solo el pueblo determina el destino de México. Estos son algunos de los temas que abordaremos a lo largo de este espacio informativo. Los invitamos para que nos acompañen desde este momento y hasta las 3 de la tarde. La temperatura en este momento en Guadalajara, hemos tenido una mañana bastante soleada y calurosa, 28 grados centígrados marca ya el termómetro. La máxima que tendremos hoy será de 29 grados, la alcanzaremos en poco menos de una hora y así se mantendrá hasta alrededor de las 5 de la tarde. La mínima que tuvimos esta mañana fue de 17 grados centígrados. Hay pronóstico de lluvia con pocas posibilidades, pero hay pronóstico, así que no lo descarte para esta tarde. La calidad del aire en la zona metropolitana de Guadalajara en este momento es aceptable.
Vamos ahora a hacer un recorrido por lo que ocurrió en la historia un día como hoy.

0: Secretario de la Suprema Junta Provisional Gubernativa, seguidamente estableció la regencia integrada por Agustín de Iturbide, Juan de O'Donoju, Manuel de la Bárcena, José Isidro Yáñez y Manuel Vázquez de León. También un día como hoy, en 1841, los generales Paredes, Valencia y Santa Anna firmaron las bases de Tacubaya, por las que desconocieron al presidente Bustamante y a los otros tres poderes del gobierno central. Un día como hoy, en 1928, el bacteriólogo británico Alexander Fleming descubrió la penicilina. También un día como hoy, en 1974, murió en la Ciudad de México Juan Barragán Rodríguez, militar y político, que participó en la Revolución Mexicana. El 28 de septiembre de 1975, el gobierno mexicano suspendió comunicaciones aéreas y telefónicas con España como protesta ante las ejecuciones de 5 jóvenes militantes de la oposición acaecidas el 27 de septiembre por el gobierno español. Un día como hoy, en 1994, fue asesinado José Francisco Ruiz Massieu, secretario general del PRI, quien había obtenido una curul en la Cámara de Diputados. El 28 de septiembre de 2008, SpaceX se convirtió en la primera empresa privada en dirigir un cohete aeroespacial hacia la órbita de la Tierra. Y también un día como hoy, en 2008, en el punto más crítico de la crisis de hipotecas de alto riesgo, los líderes del Congreso de Estados Unidos y la administración del presidente George W. Bush alcanzaron un borrador de acuerdo para la histórica Ley de Estabilización Económica de Emergencia. Es la 1:12 p.m. Vamos a hacer nuestra primera pausa y regresamos con toda la información que esta tarde tenemos para ustedes.
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0: Estamos de regreso. Vamos a la información que esta tarde tenemos preparada para ustedes y comenzamos con...

0: Nuestra nota principal de este día, usted recordará que hace un año el gobernador Pablo Lemus anunció que habían asegurado 97 departamentos de la Villa Panamericana ante señalamientos de fraude contra el principal representante de la empresa que los administra, la empresa Green Light Capital. Bueno, pues resulta que a un año de esto, los departamentos de la Villa Panamericana todavía no son vendidos por parte del Instituto de Pensiones del Estado y el Instituto Jalisciense de la Vivienda, ya que la empresa Green Life Capital ha conseguido sus pensiones favorables en distintos juicios de amparo. El diario NTR Guadalajara solicitó vía transparencia al IJALBI y al IPEJAL cuántos departamentos han vendido de los que fueron recuperados en octubre de 2025 y los ingresos económicos como consecuencia de dichas transacciones. El IPEJAL respondió el 8 de septiembre pasado de forma negativa a la petición de información con el argumento de que esta era inexistente. Por su parte, el 11 de septiembre, el IJALBI contestó que no existen registros en el patrimonio del Instituto Jalisciense de la Vivienda en relación a la recuperación de departamentos de la Villa Panamericana o fraccionamiento Abaterra, por lo que no se han recibido recursos por ese concepto. Además, el IJALBI manifestó que cabe mencionar que existe actualmente un litigio interpuesto por el gobierno del estado de Jalisco para la recuperación de departamentos del fraccionamiento Abaterra. Este diario encontró que el Poder Judicial de la Federación tiene al menos 13 juicios de amparo pendientes de resolver relacionados con el aseguramiento de departamentos y edificios de la Villa Panamericana, todos promovidos por representantes de la empresa Green Life Capital. Además, hay otro juicio de amparo relacionado con el aseguramiento de cuentas bancarias a los socios de la empresa. En los casos en los que se concedió la suspensión definitiva, esta solo se dio para efectos de que las cosas se mantengan en el estado que se encuentran y no se transfieran los inmuebles, aunque se ha negado para la restitución de los mismos a las empresas. El 8 de septiembre del año pasado fueron asegurados 97 departamentos de la Villa Panamericana. En octubre de ese mismo año, el gobernador Pablo Lemus informó que el valor de los inmuebles estaba calculado en unos 700 millones de pesos. Además, aseguró que algunas viviendas estaban asignadas a prestanombres y socios de Javier Moreno Cardeña, representante de Green Life Capital, a quien se le aseguraron cuentas bancarias. El empresario es señalado por fraude y desvío de recursos del FOJAL y fue detenido el 13 de junio pasado en Estados Unidos por el Servicio de Inmigración y Control de Aduanas, que lo puso bajo su custodia. Las primeras dos demandas de amparo se presentaron el 17 de septiembre de 2025. La primera, que quedó bajo el expediente 950/2025, es contra el estampamiento de sellos y colocación de lonas dentro del condominio, consecuencia de la orden de aseguramiento. La segunda, con el expediente 951/2025, contra la orden de aseguramiento e inmovilidad registral del condominio, así como la puesta de lonas de aseguramiento del inmueble e inscripción de aseguramiento en el registro público de la propiedad. Ambas fueron turnadas al juzgado cuarto de distrito en materia penal con sede en Jalisco, según la información que puede consultarse en la página web del órgano de administración judicial federal. El 10 de octubre de ese mismo año se concedió la suspensión definitiva. Además de esas dos demandas de amparo, hay al menos otras 6 turnadas al mismo juzgado cuarto de distrito, así como otras 5 ante el juzgado quinto de distrito en materia penal, todas relacionadas con el mismo caso y promovidas por representantes de Green Life. Las demandas han llevado a que el tema no esté resuelto en forma definitiva, ya que dentro de los juicios de amparo se han promovido diversos recursos, la mayoría de estos presentados por el director del IJALBI, Guillermo Medrano, contra la admisión de las demandas o las suspensiones concedidas. Todas le han sido rechazadas. Los recursos presentados contra las resoluciones de los jueces federales han provocado también de manera constante el diferimiento de las audiencias constitucionales, por lo que no se han dictado sentencias. Otros retrasos se deben a que, al tratarse de asuntos similares, algunas demandas se han acumulado. Según la información del Poder Judicial, el único juicio de amparo en el que ya se celebró la audiencia constitucional es el 1137/2025, presentado por la empresa Green Life Capital contra la orden de aseguramiento del inmueble. Sin embargo, en la información publicada sobre este expediente en el juzgado quinto de distrito aparece la leyenda: audiencia constitucional celebrada, pendiente dictado. estado de sentencia. Así que bueno, sigue la historia en torno de la Villa Panamericana y sigue sin poderse recuperar el recurso invertido por el IPEJAL y el IJALBI. Este caso que se enredó más por esa negociación que hizo el gobierno anterior, que encabezó Enrique Alfaro Ramírez, para recuperar, según él, pues el recurso invertido, pero que en realidad fue un negocio con los representantes de la empresa Green Life Capital, que bueno, pues obtuvieron todas las ventajas para obtener los permisos y licencias de la Villa Panamericana, estos que estaban detenidos por diversas demandas, y bueno, pues ahí está enredado y siguen sin poder recuperar los recursos. Y bueno, vamos ahora con Lauro Rodríguez. El gobernador Pablo Lemus aseguró que ya detuvieron el derrame de lixiviados en Huaxtla. Adelante, Lauro, muy buenas tardes.
1: Hola, ¿qué tal? Muy buenas tardes, un saludo con mucho gusto a ti y a todo el auditorio que nos acompaña en Informativo NTN. Como lo describes el día de hoy, el gobernador Pablo Lemus Navarro, ante medios de comunicación, afirmó que ya detuvieron el derrame de lixiviados a las cascadas de Huaxtla. Hay que recordar que la semana pasada, en vecinos de la zona y organizaciones denunciaron la contaminación de estas cascadas por los derrames de lixiviados de los rellenos sanitarios de Picachos y Hazards, y en ese sentido hay que recordar también la cobertura que ha hecho nuestra compañera Nancy Ángel sobre este tema, que la semana pasada la Procuraduría Estatal de Protección del Ambiente acudió al lugar y a hacer una supervisión después de esta denuncia a través de redes sociales de organizaciones y de vecinos, y detectó irregularidades en Picachos. Sin embargo, no sancionó al gobierno municipal de Zapopan, únicamente emitió medidas urgentes que se tenían que llevar a cabo. El gobernador afirmó que esas medidas urgentes fueron atendidas y que ya lograron detener el derrame de estos lixiviados desde Picachos hasta las cascadas de Huaxtla. Sobre cómo se va a recuperar el lugar, que la contaminación era muy evidente con el cambio de color del agua, y que de acuerdo con las imágenes que publicaron las organizaciones en redes sociales, el gobernador mencionó que será la PROEPA la que determine qué acciones tendrán que llevarse a cabo para lograr su recuperación, y adelantó que próximamente la Procuraduría Estatal estará informando acerca de las conclusiones de esas acciones, en específico qué fue lo que realizó Zapopan para frenar el derrame de lixiviados y qué acciones dentro de su competencia estará realizando la propia PROEPA para tratar de recuperar esta zona de las cascadas de Huaxtla en Zapopan. Ese es el reporte.
0: Oye, Lauro, a mí lo que me llama la atención es que esto se convierte ya en una admisión de que ciertamente el vertido de lixiviados estaba dando hacia los afluentes de agua, porque lo habían rechazado las autoridades. Incluso recientemente la PROEPA se había negado a aplicar sanciones con respecto sobre todo al tiradero de Picachos.
1: Así es, el gobernador ya terminó reconociendo que sí había un derrame al afirmar que ya lograron tener ese derrame de lixiviar. Ahora veremos si la Procuraduría Federal de Protección del Ambiente ahora sí acude a la zona y qué acciones son las que va a generar, y si por parte de la Federación se interpondrá algún tipo de sanción, porque como ya lo mencionaba nuestra compañera Nancy la semana pasada, por parte del Estado no hubo sanción alguna. También hay que recordar que el procurador estatal es hijo del presidente municipal de Zapopan. Entonces, en este sentido, el gobernador reconoce que sí había un derrame de lixiviados, es decir, que sí había una irregularidad, una ilegalidad, y ya lograron detenerla. Y también hay que mencionar que el gobernador únicamente lo dijo, no presentó ninguna evidencia al respecto de que ya no están derramando lixiviados desde Picachos hasta esta zona.
0: Así es. Lauro, gracias y buenas tardes.
1: Buenas tardes, quedamos pendientes.
0: Muchas gracias a Lauro Rodríguez. Y por cierto, vecinos de la colonia Jardines del Country aseguraron que el hundimiento, este mega socavón que se registró en la avenida Enrique Díaz de León, aumentó su tamaño tras las lluvias del fin de semana. Sin embargo, el Sistema Intermunicipal de los Servicios de Agua Potable y Alcantarillado negó que esto haya ocurrido, pues aseguraron que el movimiento de tierra que se registró se debe a las obras que se realizan en la zona para la reparación del socavón y también a los efectos del clima. Este socavón, usted recordará, se abrió por ahí en la avenida Enrique Díaz de León. Si usted se dirige, por ejemplo, de Ávila Camacho hacia la zona de Atemajac, pues no es adelante de esta parte. Lo que ha anunciado la autoridad es que se está sustituyendo de manera parcial un colector, pero en un tramo bastante largo, mucho más largo obviamente que el socavón que se abrió. Esto porque el colector se colapsó y esto fue lo que provocó que se fueran dando los movimientos de tierra en el subsuelo y que se registrara este socavón en una zona en donde también ya el año pasado se había abierto uno. Así que continúan los trabajos en este socavón. Otro de los socavones grandes también que se registran es el que se encuentra en la avenida Ávila Camacho, esto a la altura del Colegio Victoria, casi en el cruce de avenida Ávila Camacho con la avenida Jacarandas. Bueno, ahí todavía se está trabajando en la infraestructura hidrosanitaria, es decir, no ha comenzado el relleno del gran agujero que se abrió. La mayor parte, obviamente, de este hueco también lo abrió el CEAPA para poder llevar a cabo las labores de sustitución de la red hidráulica. Así que también la avenida Ávila Camacho sigue cerrada en este pequeño tramo, aunque ahí, curiosamente, está interviniendo la Policía Vial de Zapopan, que ha logrado pues que se agilice el tráfico de una manera que es rara en cuando se registra un cierre en una avenida. Con mucho orden están desviando el tráfico por Ávila Camacho antes de llegar al punto, obviamente, del conflicto, hacia la izquierda. Luego se da una vuelta casi de inmediato a la derecha para tomar Avenida Jacarandas y salir a donde ya fue reabierta la Avenida Ávila Camacho para que se pueda tomar el túnel que conduce hacia la avenida Juan Pablo II. Así que en este caso, pues sí está el cierre por el socavón, pero la Policía Vial de Zapopan ha demostrado ser eficiente. En el resto de los espacios no podemos decir lo mismo, porque ya ve que la Policía Vial del estado pues prácticamente ha desaparecido. 1:28 p.m. Hacemos una pausa, regresamos con más información.
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0: Estamos de regreso y vamos a ir a la línea telefónica. Ya está en la misma Jesús Ibarra. Él es académico del ITESO, especialista en temas de transparencia, y con él vamos a platicar de la información que hoy le damos a conocer en el diario NTR Guadalajara relacionado con la Villa Panamericana. Jesús, ¿cómo estás? Qué gusto saludarte. Buenas tardes.
21: ¿Qué tal, Sonia? Muy buenas tardes. Encantado de estar contigo y con el auditorio.
0: Bueno, pues hoy damos cuenta, Jesús, de cómo el tema de la Villa Panamericana sigue enredado a consecuencia, obviamente, de los derechos que las autoridades le generaron a las empresas, a la empresa en particular que administra la Villa Panamericana, y cómo con los juicios pues sigue sin poder recuperarse la inversión de recursos públicos y de recursos de los trabajadores que se dio en este complejo habitacional.
21: Sí, totalmente, caray, me parece un escándalo porque está enredado esto desde por ahí de 2009, que empezó el proyecto de vías panamericanas, absolutamente ilegal desde luego, y muy esclarecedora la nota que tú publicas, porque pues ya son pocas las notas periodísticas que recuperan una investigación de fondo con datos, transparencia y demás. Y recuperando eso, lo primero que yo quisiera decir es que aquí está comprometido el ahorro del retiro de los trabajadores. Ese es el centro del cual no tendríamos que movernos, y por eso hay que distinguir entre el tema de asegurar los departamentos, el de los amparos, el que estos departamentos se incorporen al patrimonio de pensiones. Todo eso es parte del enredo. Pero lo importante es cómo convertimos todo eso en dinero disponible para el sistema de pensiones de los trabajadores, porque bueno, un inmueble en litigio puede tener desde luego valor, pero no equivale automáticamente a que ahí hay recursos para pagar jubilaciones. Entonces la pregunta central me parece que es cuánto realmente ha regresado efectivamente al IPEJAL. ¿Y cuáles son esos documentos que lo acreditan? Esto sigue desde luego la línea que está trazada en la nota de hoy de NTR. Recordemos que la inversión original, estaba viendo, son 340 millones. Y actualizado ese saldo, por ahí me parece en 2022 se prometió que se recuperarían 600 millones, que a la fecha... pues todavía no sabemos qué ha pasado con ellos, no sabemos cómo están realmente los litigios más allá de las suspensiones. Es decir, hay un montón de información que, a menos que se pida por transparencia, no sabemos cómo ocurrió. Y desde luego hay otra información pues que todavía, incluso por transparencia, no aparece. Por ejemplo, pues el avance sobre las investigaciones de los responsables de este fraude, porque hay que llamarlo así, esto es un fraude, sobre los procedimientos disciplinarios, sobre las carpetas de investigación de Fiscalía Anticorrupción, en qué han llegado después de todos los procedimientos que se han abierto. Con claridad no nos han dicho quiénes son los responsables de todo este entramado de corrupción. Y bueno, me parece lamentable que pues todo esto está pasando ahora mismo en el marco de una reforma al IPEJAL, pero que no está hablando de lo importante, que esa reforma no está hablando, por ejemplo, de cómo el Congreso y la Auditoría Superior del Estado tendrían que ser vigilantes y auditar no solo los libros y balances financieros de IPEJAL en general, sino proyectos de riesgo específicos como este, como además tendrían que cerrar la puerta a las inversiones de riesgo, que desde luego esta no es la primera, cómo también se tendría que garantizar el evitar fraudes y desfalcos de este tipo con el recurso y el capital del sistema de pensiones. Es decir, pareciera que estamos de nuevo repitiendo parte de lo mismo, hablando de los litigios y de los problemas que tenemos ahora, pero no de cómo el Congreso, que sería el primer responsable de cambiar este estado de cosas, está haciendo algo para que esto no vuelva a ocurrir y no se vuelva a repetir. Me parece tremendo.
0: Claro, pero también hay otros factores que son importantes, Jesús, que tienen que ver con recursos públicos, porque el IJALBI, los recursos que invirtió fueron recursos del presupuesto que se asigna precisamente para políticas públicas relacionadas con la vivienda, que pues prácticamente no existen en el estado. Y en el caso del IPEJAL, si bien es cierto que son recursos de los trabajadores, hay que recordar que el fondo de pensiones se integra también con los recursos que aportan los patrones, y los patrones aportan esos recursos con el dinero de la gente.
21: Sí, desde luego, exactamente, a eso me refiero con toda la bolsa de recursos de los trabajadores. Finalmente, un sistema de pensiones tiene que ver con un modelo de ahorro para la jubilación, pues donde aportan distintas entidades, pero el centro tendrían que ser las personas, y sobre ese centro de las jubilaciones y sobre los problemas financieros enfocados al pago de pensiones y todo, es donde no están enfocándose los diputados ni la propia auditoría, creo yo. Me parece que es necesario, y también desde luego incluyo aquí a IJALBI, que se tuviera un informe con claridad en cuanto al capital invertido, los pagos recibidos, saldo reclamado, el inventario de bienes, que no queda claro si son 94, 97 departamentos, también claridades sobre el estado de los litigios y el costo de este rescate, no solo en términos de lo que se está gastando jurídicamente, sino también pues a cuánto ascienden los mantenimientos y todo el dinero público, como tú dices, que está pues siendo parte de todo este problema, ¿no? Creo que hay varias instituciones que deberían estar mucho más atentas a este tema. Repito, por ejemplo, la auditoría superior, tendría que ser una auditoría forense solo sobre el tema de vías panamericanas, y especialmente también los diputados sobre la reforma que se está planteando, pues, para evitar condiciones de repetición de este y otros casos que tú también has dado cuenta, ¿no?
0: Claro, Jesús, y tocas un punto que me parece también súper importante, que es la defensa jurídica, ¿no? Porque pues normalmente estamos acostumbrados pues a que no hay nada de información en torno a los procesos, y luego también cuando ya hay la oportunidad de revisar, sobre todo cuando estos ya están en la instancia federal, que ahí sí se puede consultar los expedientes, ahí sí hay mayor transparencia, pues nos damos cuenta de que las derrotas jurídicas de las autoridades son muy constantes.
21: Sí, son constantes. Bueno, y gracias que tú estuviste investigando en el Poder Judicial de la Federación, si no, ni siquiera sabríamos que hay ahí 14 amparos. Yo por ahí en algún momento que me metí a ver este tema con lo del sistema anticorrupción, me sorprendió mucho que todo esto era parte de un esquema que se llamó la mafia de ladrillo, porque tanto de parte de Zapopan, de la jurídica y sin una justicia administrativa, de manera muy sospechosa se llegaba a los plazos de interposición de recursos y no se interponían, se vencían términos y después eso tenía costo en la defensa jurídica. Es decir, además de lo que tú señalas, efectivamente hay toda una trama de responsables que a propósito han generado este estado de cosas, y de esos responsables no sabemos nada. Es decir, no sabemos qué consecuencias disciplinares de sanción administrativa e incluso penal han ocurrido. En otras palabras, la defensa jurídica ha sido una broma en muchos momentos del tema de Villas Panamericanas, y creo que esto es lo que no se vale, ¿no? Que desde las propias instancias públicas se esté haciendo una mala defensa, o que no sepamos en qué van todos los expedientes hasta que llegan, como dices, a la instancia federal.
0: Claro, porque se supone que se creó incluso un área específica que depende directamente del gobernador, que es la Consejería Jurídica. Sí, te escuchamos. ¿Tú nos escuchas? Sí, no sé si todavía te tenemos por ahí, Jesús. ¿Nos escuchas?
21: Bueno.
0: ¿Sí? No, parece que tenemos ahí un problema en la comunicación. Vamos a tratar de restablecer esta charla con Jesús Ibarra, el ex académico del ITESO, especialista en temas de transparencia, y conversamos acerca de cómo se ha manejado el tema de la Villa Panamericana y cómo este se ha ido enredando de manera tal que siguen sin recuperarse los recursos que invirtieron el IJALVI, el Instituto Jalisciense de la Vivienda, recursos públicos, recursos de los jaliscienses, y también los recursos de los trabajadores invertidos ahí por el Instituto de Pensiones del Estado, y luego ese negocio que se hizo en la administración pasada con la venta. Jesús, nada más para cerrar, pues se supone que se creó una consejería jurídica con especialistas que tendrían que ser de un alto nivel para llevar precisamente los procesos jurídicos del Estado, una consejería que depende del gobernador, pero que pues hasta ahora no ha demostrado muchos resultados.
21: Bueno,
0: Sonia. Sí, no, parece que Jesús... ¿Sí nos escuchas?
21: Sí, los escucho muy bien, se cortó la comunicación. Sí. Me quedé comentando pues que estas defensas jurídicas, que han sido varias en distintos momentos sobre el tema de Villas Panamericanas, han sido una broma. Han sido una broma porque está acreditado la omisión sospechosa de, por ejemplo, el Ayuntamiento de Zapopan en no litigar en tiempos y en perder términos una vez vencidos los plazos para presentar recursos. En fin, hay todo un esquema muy extraño de mala defensa jurídica sobre este tema, y nada más con lo que hoy publicas en NTR. No tenemos información suficiente, y si no llega a la instancia federal, como tú lo investigaste, no habría más datos, y eso me parece tremendo también.
0: Claro. Jesús, te agradezco muchísimo que hayas aceptado platicar con nosotros. Gracias y buenas tardes.
21: Buenas tardes, Sonia. Muchas gracias a ti y al auditorio.
0: Saludos. Gracias. Jesús Ibarra, académico del ITESO, especialista en temas de transparencia. 1:00 p.m, 44 minutos. Hacemos una pausa. Regresamos con más información.
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0: Estamos de regreso. Vamos a más información. El huracán Polo dejó en Jalisco un saldo al menos ya de 3 personas muertas. Una familia completa fue arrastrada por la corriente que generó la lluvia en la comunidad de La Cuesta. 2 menores de edad de 3 y 12 años, además de sus padres. Los cuerpos de los 2 menores y de la madre fueron localizados, esto ahí en el municipio de Talpa de Allende, mientras que las brigadas aéreas y terrestres se concentraron para encontrar al padre de familia, quien todavía sigue desaparecido. Además, la lluvia arrasó por completo 3 viviendas ahí en ese municipio de Talpa de Allende. Vamos a ir ahora a más información relacionada con el saldo de la lluvia este fin de semana en Puerto Vallarta. Una mujer y su hija de 5 años quedaron atrapadas de su vehículo cuando este fue arrastrado también por la corriente y las llevó hasta el borde de un canal pluvial que desemboca en el río Pitillal. La información nos la presenta Miguel Ángel Vidal.
4: Una tormenta severa registrada durante la tarde noche del sábado provocó una creciente subida de un arroyo en la comunidad de La Cuesta, esto en el municipio de Talpa de Allende, donde 3 viviendas colapsaron y 3 integrantes de una familia fueron localizados sin vida. La búsqueda continúa para encontrar al padre de esta familia. Inicialmente, autoridades habían reportado 4 personas desaparecidas tras esta creciente. Posteriormente, fueron localizados 2 menores sin vida, de 3 y 12 años. Y este domingo se confirmó el hallazgo del cuerpo de una mujer adulta, quien sería la madre. Misma fue localizada mediante los sobrevuelos realizados por el helicóptero Fénix a unos 60 kilómetros del punto donde ocurrió este incidente. Con este hallazgo, permanece pendiente localizar al padre de los menores, esto de acuerdo con la información proporcionada por las autoridades. La creciente también provocó daño en 2 puentes de concreto, mientras que en distintos puntos de la carretera estatal 555, que comunica a Talpa de Allende con Tomatlán, se registraron derrumbes y deslaves. Por esto, personal de la Unidad Estatal de Protección y Civil de Bomberos Jalisco mantiene labores de búsqueda en tierra y agua abajo de la zona afectada. El helicóptero Fénix realiza recorridos sobre el cauce del arroyo y zonas aledañas, mientras que el Black Hawk fue activado para apoyar en la evacuación de los daños y traslado de personas y recursos. Comentarte que por otro lado, en el municipio de Puerto Vallarta, vecinos rescataron a una mujer y a su hija de aproximadamente 5 años, quienes quedaron atrapadas dentro de un automóvil. Este incidente ocurrió cerca de las 18 horas en el cruce de Alemania y Lázaro Cárdenas en la colonia Villa de Guadalupe con los límites de San Sebastián. Esta corriente tomó fuerza y desplazó al Nissan Sentinel azul cerca de 1.5 cuadras. Este vehículo terminó en un canal pluvial que conducía hacia las inmediaciones del río Pitillal y quedó atorado al salir del puente ubicado en el cruce de 20 de noviembre entre Japón y Alemania. Al percatarse de lo ocurrido, vecinos siguieron el recorrido del automóvil hasta localizarlo. La mujer de alrededor de 30 años y la niña seguían dentro del vehículo, por lo que los habitantes rompieron el medallón para poder ingresar. Es el reporte.
0: Muchas gracias a Miguel Ángel Vidal. Vamos a más información. El comandante regional de la Sierra Occidente de la Unidad Estatal de Protección Civil, Manuel Becerra Cruz, detalló el operativo que se realiza en la zona de la cuesta en Talpa de Allende. Vamos a escucharlo.
2: Para el día de hoy, si pueden observar aquí atrás las láminas, estamos trabajando con tres grupos especializados. Uno para la evaluación y saneamiento. Otro grupo que está realizando la búsqueda desde el inicio del incidente hasta la comunidad de Soyatán y de la comunidad de Soyatán, aguas abajo, sobre el río Santa Elena. Eso como estrategia para la localización del último cuerpo que tenemos como desaparecido. Por este lado tenemos la integración de los grupos que están trabajando. Estamos trabajando con un total de 155 personas con 31 vehículos de las diferentes corporaciones que están adheridas al puesto de comando. La intención es peinar nuevamente las áreas que ya se habían buscado con anterioridad, realizando una búsqueda más técnica en cada uno de los puntos para descartar posibles ubicaciones y lograr identificar el punto donde se encuentra la persona. Se está tratando de realizar un sobrevuelo desde la boca de desembocadura del río para localizar el cuerpo o tratar de localizar el cuerpo por vía aérea y lograr hacer el rescate. De momento son las actualizaciones que tenemos. Se prevén lluvias para la tarde del día de hoy. Tenemos una organización coordinada, tanto unidad estatal, personas voluntarias de las comunidades, obras públicas del municipio de Talpa, SADER, Seguridad Pública de Talpa, Unidad Municipal de Protección Civil de Talpa, Vialidad del Estado, Seguridad Pública de Tomatlán, Protección Civil de Tomatlán, personal de la Guardia Nacional, personal de la Secretaría de la Defensa Nacional, así como la Policía del Estado. Eso con los recursos que tenemos distribuidos en diferentes puntos para la búsqueda y localización.
0: La Unidad Estatal de Protección Civil y Bomberos de Jalisco mantiene el monitoreo y la vigilancia en Jalisco por la formación de la tormenta tropical Raquel, que se localiza a 485 kilómetros de Acapulco y a 935 kilómetros de las costas de Jalisco. Raquel podría intensificarse rápidamente y alcanzar la categoría 1 como huracán entre martes y miércoles a medida que se aproxima a Jalisco. Es probable que se registren lluvias fuertes a puntualmente fuertes entre martes y jueves en las zonas Costa Sur, Costa Sierra Occidental, Sierra de Amula y también en la región sur. La dependencia alertó a los ciudadanos para que se mantengan atentos a los anuncios oficiales emitidos por las autoridades en materia de clima y meteorología por el hecho de que el ciclón tropical Raquel podría intensificarse rápidamente, como le mencionábamos, podría alcanzar la categoría 1 como huracán hacia el día martes según se aproxime a Jalisco. Las inundaciones en el área metropolitana de Guadalajara ya no pueden ser consideradas únicamente como fenómenos naturales imprevisibles debido a que las autoridades cuentan con información técnica para identificar las zonas de riesgo y diseñar obras de prevención. Esto planteó una investigación sobre gobernanza climática y responsabilidad patrimonial del Estado, la omisión adaptativa frente a riesgos socioambientales en el área metropolitana de Guadalajara. Investigación académica que habla, bueno, pues cómo, pues sí, se tienen los detalles de las zonas de riesgo, se han elaborado los atlas al respecto, se han hecho trabajos para diseñar cuáles son los puntos en donde se registran más riesgos de inundación. Sin embargo, seguimos con los mismos problemas. Esto no ha quedado resuelto. Y vecinos de Mirador de San Isidro siguen todavía sin respuesta por parte del gobierno del estado para dialogar acerca del proyecto de construcción de viviendas conocido como Legado en un predio que originalmente debía ser destinado para zonas de área común. Miguel Ángel Vidal está listo con esta información. Miguel, adelante, te escuchamos.
5: Hola, Sonia, muy buenas tardes, qué gusto saludarte. Y con gusto les comparto que pues los vecinos, como lo comentas, siguen esperando esta reunión con el gobernador Pablo Lemus, pues que se había anunciado a finales de agosto. Recordemos que se les otorgó una suspensión definitiva a las obras pero esto no resuelve el conflicto según los vecinos. Al día de hoy son 28 días que se había anunciado esta reunión, esto para analizar los posibles cambios, y pues donde los habitantes aseguran que siguen sin recibir una respuesta. Al respecto, Pepe Jara, vecino de la colonia, quien pues ha estado desde el día cero de estas movilizaciones vecinales, pues explicó que también acudieron el 4 de septiembre a Casa Jalisco, esto para entregar un oficio con los datos de contacto y facilitar este encuentro con el gobernador. Sin embargo, al día de hoy no hay una llamada, una reunión o una comunicación oficial sobre el tema. Relacionado a este punto, cuestiona que tampoco se les dé información sobre pues si continúa el análisis de otro terreno para trasladar este proyecto de 200 viviendas. Recordemos que dentro de los detalles que compartió el gobernador del estado, pues dijo que se estaba perfilando otra zona, no iban a hacer los detalles públicos, esto para primero hacer una gran campaña de socialización y en este sentido anunciar pues este cambio de pues terreno. Y ante pues esta falta de respuesta, los vecinos realizaron este fin de semana una caravana pues para exigir este diálogo con el gobernador. En esta misma movilización participaron 80 personas en alrededor de 20 vehículos. Esta movilización comenzó desde el campamento de que están instalados frente a este predio y pues salieron de su colonia, recorrieron periférico y llegaron a la Minerva. En esta glorieta pues dieron varias vueltas pidiendo y solicitando este diálogo con el gobernador. Posteriormente acudieron a Casa Jalisco para realizar cacerolazos en este mismo sentido, buscar este mismo diálogo. Sostuvieron que pues esta movilización es recordar que el conflicto continúa y que los habitantes no están esperando únicamente que las autoridades los contacten. También recordaron que pues desde el primer día mantienen su campamento en el camellón frente a este terreno con guardias y actividades durante pues los fines de semana. También compartirte, Sonia, que al respecto se le consultó a la diputada Gabriela Cárdenas, presidenta de la Comisión de Hacienda, quien también habría recurrido al diálogo con los vecinos, y lo que compartió de información es que ella tenía entendido que es el IJALVI, el Instituto Jalisciense de la Vivienda, quien evalúa otras opciones con el Ayuntamiento de Zapopan, pero pues que no contaba con una actualización sobre el proceso. Y respecto a esta suspensión judicial, ella considera que hace posible que este proyecto ya no se desarrolle en Mirador de San Isidro. Y pues hasta el momento no hay más información al respecto. Pero pues los vecinos están a la espera de este llamado para pues el futuro de este proyecto, que pues sí se les prometa el parque pues al cual estaba destinado este terreno. Es parte del reporte.
0: Claro, y la oferta de diálogo fue del gobernador, hay que recordarla, que fue quien se ofreció a reunirse, a recibirlos, y bueno, después ya más allá de esa declaración no hubo nada, ¿no, Miguel?
5: Así es, Sonia, lo que también mencionan los vecinos en este sentido del diálogo es que cuando iniciaron su movilización tuvieron que pasar alrededor de un mes para que pues distintas fuerzas políticas acudieran a este campamento a atender sus peticiones, y en este sentido pues no se les hace raro esta falta de diálogo, pero pues que sí la siguen esperando, y pues que si bien el estado tiene muchos otros pendientes, este pues fue un compromiso asumido y pues en este caso compartido por el gobernador del estado.
0: Así es. Gracias, Miguel, buenas tardes.
5: Gracias a ti, muy buenas tardes.
0: Muchas gracias a Miguel Ángel Vidal. A la 1:59 hacemos una pausa, despedimos nuestra transmisión en el 95.9 de FM Box, pero continuamos con más información en el 1010 de AM W Radio.
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0: Estamos de regreso y vamos a la línea telefónica con Miguel Ángel Vidal. El Congreso del Estado aprobó un acuerdo para exigir a 121 municipios que se lancen operativos permanentes para decomisar máquinas tragamonedas. Miguel Ángel Vidal nos presenta la información. ¿Cómo estás, Miguel? Hola de nuevo.
5: Hola, Sonia. Muy buenas tardes nuevamente. Y así es, el Poder Legislativo aprobó un acuerdo legislativo en el Pleno. Este mismo hace el llamado a 121 municipios del Estado que pues no se han adherido a este convenio estatal, mismo que refuerza la inspección, vigilancia y decomiso de estas máquinas. Esto ante el aumento de pues estos aparatos en establecimientos públicos y pues el riesgo que implica para las infancias y adolescencias. Platicarte que esta propuesta plantea que estos 121 municipios pendientes valoren suscribirse a este convenio de coordinación y colaboración con el gobierno de Jalisco en materia de inspección y vigilancia. En este mismo se contempla que los municipios participen en acciones para detectar y decomisar máquinas que operen de manera ilegal en sus jurisdicciones. Dentro de los datos que contiene este acuerdo, se precisa que en Jalisco durante 2025 fueron aseguradas y destruidas 605 máquinas en 5 municipios. En Guadalajara fueron 294, San Pedro Tlaquepaque 127, Zapopan 102, Tlajomulco de Zúñiga 62 y Tonalá 20. También agrega que de enero a abril de este año fueron decomisadas 336 máquinas en Jalisco. Y pues básicamente este acuerdo plantea que los municipios contribuyan a prevenir las afectaciones tanto económicas y sociales que generan estas máquinas, así como los posibles vínculos pues que tienen con las actividades delictivas. También se cita a la Ley Federal de Juegos y Sorteos y sus reglamentos pues establecen restricciones a las máquinas tragamonedas. A nivel estatal, recordar que la Secretaría de Seguridad de Jalisco puso en marcha en abril de este año esta estrategia permanente de vigilar y clausurar esto a través de un mapa de calor elaborado con la información de denuncias anónimas recibidas mediante el 089. Esto es parte de los detalles pues que hace el Congreso para llamar a los 121 municipios sobre las máquinas tragamonedas, Sonia.
0: Pues la verdad es que sí es importante que actúen los municipios. Sin embargo, Miguel, lo que hemos visto es que como es un negocio que pues está muy ligado al crimen organizado, para los municipios de la zona metropolitana es a veces complicado actuar. No queremos imaginarnos lo que ocurre fuera de la zona metropolitana, ¿no?
5: Así es, Sonia, como se ha documentado a través de este espacio informativo con nuestro compañero David, pues es que si bien estos operativos donde pues reportan la destrucción y decomisación de ciertas máquinas, pues es evidente que en los barrios, en las colonias, en los mercados, pues prevalece mayor cantidad de las máquinas que se decomisan. Este pues sin duda es un problema que se vive en todo el estado, y que justamente pues este llamado que se hace es respecto a las afectaciones que se tienen sobre las personas vulnerables, en este caso infancias y adolescencia.
0: Así es. Gracias, Miguel, y buenas tardes.
5: Gracias a ti, Sonia, muy buenas tardes.
0: Gracias a Miguel Ángel Vidal. Y la consulta al tiempo real del transporte público comenzará a extenderse a municipios fuera de la zona metropolitana como parte del proceso de digitalización de las rutas que opera la Secretaría de Transporte, según informó el gobierno del estado. Puerto Vallarta será el primer municipio en incorporar la ubicación de unidades en tiempo real. Luego se sumarán Lagos de Moreno, Zapotlán el Grande y Tepatitlán de Morelos. Nancy Ángel nos presenta los detalles.
1: De acuerdo con el gobierno de Jalisco, la consulta en tiempo real de transporte público comenzará a extenderse a municipios del interior de Jalisco como parte del proceso de digitalización de las rutas que opera la Secretaría de Transporte. Las autoridades explicaron que será Puerto Vallarta el primer municipio fuera del área metropolitana de Guadalajara en incorporar la ubicación de unidades en tiempo real. Después se sumarán Lagos de Moreno, Ciudad Guzmán y Tepatitlán, los cuatro municipios que cuentan con transporte público bajo el modelo Ruta Empresa. Actualmente, en la metrópoli es posible consultar la ubicación de 1.133 unidades correspondientes a 141 rutas mediante herramientas digitales. De acuerdo con CETRAN, el proyecto de modernización de transporte público contemplaba desde su inicio la incorporación de tecnología para supervisar la operación y permitir a las personas usuarias conocer la ubicación de las unidades. Como parte de este proceso, agregó la dependencia, desde hace 5 años todas las unidades de las rutas cuentan con GPS, y se destacó que en julio concluyó la primera etapa de actualización de la información de las rutas, con la incorporación de 259 recorridos a Google Maps mediante información estática. El proceso de actualización continúa con datos sobre paradas, horarios y otros elementos operativos. La segunda etapa contempla la publicación de la geolocalización en tiempo real de las unidades. La meta es que durante los próximos meses pueda consultarse la totalidad del parque vehicular del transporte público. Este es el reporte.
0: Muchas gracias a Nancy Ángel. Vamos a ir ahora nuevamente con Miguel Ángel Vidal, que nos tiene información sobre esta petición que hace la fracción del PRI en el Congreso para que a través de la Secretaría de Transporte se instalen desfibriladores en estaciones de Mi Tren y Mi Macro. Adelante, Miguel, te escuchamos.
5: Hola, Sonia, muy buenas tardes nuevamente. Y así es. Te comparto que otro de los acuerdos legislativos aprobado por el Congreso local, solicitado por el PRI, el Partido Revolucionario Institucional, solicita que se coordine el gobierno de Jalisco con la Secretaría de Transporte y el CITEUR para adquirir desfibriladores, su señalización, mantenimiento, además como la capacitación del personal que trabaja en las líneas de transporte, esto para atender paros cardíacos, centrándose específicamente en las líneas 1, 2, 3 y 4 de Mi Tren. También se perfila Mi Macro Calzada y Mi Macro Periférico. Y acuerdo contempla que tanto los guardias de seguridad, inspectores, taquilleros y personal de ANDET reciban una capacitación y certificación continua en la reanimación cardiopulmonar básica y el uso de los desfibriladores. En este sentido también se menciona la Secretaría de Salud, esto mediante el Sistema de Atención Médica de Urgencias, el SAMU Jalisco, que se coordine con la CITEUR y la Secretaría de Transporte para esta capacitación y certificación a todo su personal en estas líneas de transporte. Respecto a la instalación de desfibriladores, se solicita a la Secretaría de la Hacienda Pública considere una partida presupuestal específica, esto en el próximo presupuesto de egresos, para la adquisición de estos desfibriladores, su mantenimiento y además las implicaciones que tendría la capacitación del personal. Esta propuesta señala que actualmente no existe una red de desfibriladores visibles, señalizados o accesibles en las estaciones. Además, pues que se considera necesario reforzar los protocolos para responder ante pues los posibles paros cardíacos y respiratorios que podrían ocurrir en estas líneas de transporte. Pues también se menciona que el transporte llega a movilizar diariamente a más de 1,000,000 de personas, por lo que resulta necesario implementar estas medidas en las líneas de transporte. Es el reporte.
0: Muchas gracias, Miguel. Buenas tardes.
5: Gracias a ti. Muy buenas tardes.
0: Gracias a Miguel Ángel Vidal. Vamos a ir a más información.

0: Te platico que el Centro de Derechos Humanos de la Facultad de Derecho de la Universidad de Berkeley publicó recientemente un estudio denominado Bajo Ataque en México, que documenta cómo durante el sexenio pasado del expresidente Andrés Manuel López Obrador, pues fueron asesinados decenas y decenas, tanto de periodistas como de personas defensoras de derechos humanos, que encontraron para Jalisco, pues que de los 337 casos de personas defensoras de derechos humanos o periodistas que fueron asesinadas durante el sexenio pasado, 9 pues fueron casos de personas defensoras de derechos humanos en el estado de Jalisco. El primer caso documentado es el de Jonathan Santos, el defensor que fue asesinado el 11 de agosto de 2020. En este sentido, él fue asesinado por un disparo de arma de fuego en la cabeza en Zapopan. El 11 de agosto de 2020, él era activista y defensor de los derechos de la población LGBTIQ en más. Esto es parte de lo que menciona este en reporte. Ese fue el primer caso. Hay que recordar que Jalisco ha sido señalada por diferentes organizaciones como uno de los epicentros de la violencia hacia personas defensoras de derechos humanos, y que principalmente tuvo el lugar esta violencia durante el sexenio pasado, que a nivel nacional, a nivel federal, el presidente era Andrés Manuel López Obrador, pero a nivel local el gobernador era Enrique Alfaro Ramírez. Y en ese sexenio pues se disparó la cantidad de personas que fueron asesinadas y que hacían labor de activismo. Después de Jonathan Santos estuvo el asesinato de José Santos Isaac Chávez el 4 de abril de 2021, el defensor de Ayotitlán, en Cuautitlán de García Barragán. En este sentido hay que recordar que este caso está relacionado directamente con la defensa del territorio en una zona minera donde está la mina Benito Juárez Peña Colorada. Después está el caso de Rosendo González Torres, que fue asesinado el 7 de enero de 2022. Él era defensor de la comunidad indígena Wixárika. Y también pues otras personas que están enlistadas y que incluyen a personas buscadoras y personas defensoras de diferentes pues causas sociales son Verónica Patricia Guerrero, quien fue asesinada el 3 de febrero de 2022, Luz Raquel Padilla el 19 de julio de 2022, Estela Guadalupe Estrada Ávila el 4 de junio de 2023, y Jimena Trinidad de la Cruz el 24 de noviembre de 2023, Antonio Carrillo el 14 de agosto de 2024 y Junior Vázquez Rosalío el 14 de agosto de 2024. Es el reporte que tenemos.
1: Lauro, y recordar que, bueno, pues con el asesinato de estas personas, además, pues queda en indefensión la causa por la que trabajaban, ¿no?
0: Así es, que de por sí son causas que por eso hay activismo, por eso hay defensa de derechos humanos, porque ya son causas muy vulnerables. Zonas, por ejemplo, de comunidades indígenas como la comunidad Wixárika o como la comunidad Nahua en Ayotitlán, pues quedan en indefensión por el asesinato de sus comuneros, de sus líderes en algunas ocasiones, de sus defensores y activistas. O algunas otras causas como el medio ambiente, como el agua, como la búsqueda de personas desaparecidas, como la defensa de los derechos de la población LGBTIQ+, pues también se ven afectadas.
1: Así es. Gracias, Lauro, y buenas tardes.
0: Buenas tardes, quedamos pendientes.
1: Gracias a Lauro Rodríguez. Hacemos una pausa breve, son las 2 de la tarde, 15 minutos. Regresamos con más información.
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10: Estamos de regreso, vamos a ir a la línea telefónica. Le agradezco a Miguel Magaña Virgen, él es jefe del Departamento de Ciencias Ambientales del Centro Universitario de Ciencias Biológico y Agropecuarias de la Universidad de Guadalajara. ¿Cómo está? Qué gusto saludarlo. Muy buenas tardes.
11: ¿Qué tal, Mía? Buenas tardes.
10: Bueno, pues hay una admisión por parte del gobierno del estado de alguna manera de que se estuvieron virtiendo lixiviados del tiradero de picachos hacia el río Milpillas y bueno, que hubo contaminación porque el gobernador señalaba que esto ya se había detenido. Bueno, pues es de alguna manera la admisión de que había ocurrido, ¿no?
11: Bueno, déjeme decirle al respecto que este conflicto de los lixiviados ya tiene muchos años. Esto se inicia con la gran decisión de ubicar justamente en la cuenca directa del río Milpillas un basurero metropolitano. Y no solamente con ello, sino que se autorizó otro basurero, en este caso de manera particular, y por lo tanto establecidos los dos en una cuenca de un río, Milpillas, pues evidentemente fue el peor lugar que se pudo haber escogido para ello. Que además esta zona no es los únicos, ya era una zona Copalilla, Copal, en fin, que había sido utilizada para ese tipo de residuos. Ahora esta zona fue rodeada de grandes y amplias construcciones habitacionales. Pues esto convierte la situación en un problema cueca, obviamente más que allá que el problema de la contaminación de los lixiviados. Los lixiviados han estado contaminando permanentemente ese arroyo, el río Milpillas, y bueno, pues el decir que está o no está contaminado, pues depende obviamente de los análisis de la calidad del agua y de cómo está considerado el río Milpillas. Que además no hay que olvidar que este río pues es un límite ambiental, la exposición del programa, inclusive llevamos el río Santiago, identifican a los lixiviados de picachos y el hazard, que es el otro confinamiento, como una fuente relevante de contaminación de ese río. Pues esto es un conflicto bastante complejo. Y bueno, pues los resultados son muy evidentes. Lo que antes eran unos lugares pues de paisaje muy agradables, balnearios, cascadas de Huaxla y demás, pues ahora están realmente sujetos a un problema de contaminación, no solamente en el río, no solamente en el manto freático, sino también a la atmósfera. Entonces esto realmente tiene esta situación de problemas ambientales.
10: Claro, y además hay algo que es importante: no basta con detenerlo, sino que es un daño que tendría que repararse, ¿no?
11: Se tiene que reparar, que además he de decirle que en este asunto deben de participar casi en todos los problemas ambientales, pero particularmente en este, debe participar directamente el gobierno municipal, el gobierno estatal y el gobierno federal. No hay que olvidar que es una zona federal, que el río del Pía se tiene que ver con la dirección y con la supervisión de la Profepa, este es el área federal, y bueno, también la Profepa del área estatal tiene que estar participando y los municipios. O sea, es una concurrencia obligada de los tres niveles de gobierno, y obviamente ante la vista y ante la pues transparencia de los habitantes de toda la zona, que tienen años quejándose de ello, y que se inicia este basurero de picachos pues por una incongruencia de carácter técnico gubernamental, porque fue generado precisamente por el gobierno en su momento, fue construido en el lugar menos indicado para construir un relleno sanitario de esa magnitud.
10: Pero además, ante la indefinición de los alcaldes, de los gobiernos municipales en la zona metropolitana, de un lugar para tirar la basura, pues ha crecido la cantidad de desechos que se llevan precisamente a este tiradero.
11: Miren, no podemos resolver el problema de la basura solamente trasladándola de la ciudad hacia el centro rural y después permitir que sus impactos ambientales pues sean soportados por las comunidades. Creo que eso es una enorme carencia de planeación. Esa es una respuesta muy clara, sin duda en mi discusión, de que el desarrollo urbano que tenemos no es absolutamente nada sustentable, de que las decisiones se toman de manera en su momento apresurada, de que pues el problema está presente y con solamente con datos técnicos que se han hecho infinidad de estudios ahí, se debe de definir exactamente el nivel del problema, porque no solamente es la contaminación superficial, sino la contaminación de los mantos freáticos. Esto es lo que podemos pensar para sus radioescuchas: abajo del arroyo pues hay agua, y esa infiltración ha sido permanentemente durante años. Entonces es un problema de contaminación también de los mantos freáticos, y de tal manera que si fueran solamente materia orgánica, pues podríamos pensar que en algún momento no será conflictivo, pero se tira tantas cosas que van residuos de todo tipo, químicos, industriales y demás, y pues esto habría que hacer un trabajo permanente, diría, más allá de una de un periodo municipal. O sea, es permanencia. Esa área es muy dañada, y sobre todo pues cuánta gente ahora vive en esa zona. Creo que ese es un gran problema, y el impacto al turismo, el impacto a los usuarios, el impacto pues a las personas que aguas abajo reciben ese problema de contaminación.
10: ¿Qué tendría que ocurrir a partir de precisamente que se admite por parte de la autoridad que hubo que se vertieron lixiviados a los afluentes y que tuvieron problemas con la impermeabilización del suelo ahí en el tiradero?
11: Primeramente se tiene que caracterizar territorialmente la zona, el área de ubicación de los confinamientos de residuos y su zona de influencia, no solamente en la superficie sino también en el subsuelo. Identificar, caracterizar qué es lo que tenemos, y en segundo paso el diagnóstico técnico y social de lo que está sucediendo en esta zona, porque eso nos va a dar el tamaño del problema, y por supuesto el tamaño del problema nos va a permitir hacer un análisis más profundo e interdisciplinario, multidisciplinario, intersectorial, para que en este proceso pues se pueda buscar una solución de manera conjunta. Posteriormente a ello se tiene que establecer obviamente la propuesta de restauración, la propuesta de saneamiento, la propuesta de limitar este tipo de conflictos. Es un trabajo largo, permanente, pero donde deben de participar forzosamente los tres niveles de gobierno y por supuesto la sociedad, para entender que no es un problema ya de una contaminación, un río, es un problema de cuenca, una cuenca que está poblada, una cuenca que tiene miles y miles y miles de personas en esta zona.
10: Claro, ¿y cuánto tiempo o cómo se tiene que llevar a cabo el proceso de recuperación ambiental?
11: En función de lo que se encuentre, en función del diagnóstico que se presente, ahora sí que de la envergadura del problema, pues es donde se tienen que tomar decisiones conforme a las que cada uno de los niveles de gobierno tienen que participar. ¿Qué pasa, por ejemplo, en el caso de que es una zona federal, que es un río? ¿Qué pasa con la opinión de la Procuraduría Federal de Protección al Ambiente, en donde también debe participar pues las áreas de los investigadores de la Semarnat, para que conjuntamente con los investigadores, con los integrantes de la Secretaría de Medio Ambiente para el Desarrollo Territorial y las áreas municipales, no solamente las áreas ecológicas, sino en las de desarrollo urbano, en las sociales, de forma conjunta, ¿cuál es el nivel del problema? Esto no es un asunto para un año, amiga, no es un asunto para 5 años. Esto va para largo, la solución. Obviamente, mientras la llave esté abierta, mientras siga el problema de contaminación, pues se va a alargar más el tiempo de la solución.
10: Claro, sin duda. Le agradezco que nos haya tomado esta llamada y que nos ayude a revisar este tema.
11: Con mucho gusto, estamos a sus órdenes.
10: Muchas gracias. Es Miguel Magaña Virgen, jefe del Departamento de Ciencias Ambientales del Centro Universitario de Ciencias Biológico y Agropecuarias. Son las 2 de la tarde, 27 minutos. Hacemos una pausa, regresamos, tenemos más información.
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10: Estamos de regreso, vamos a Zacatecas con Landy Valle, que nos tiene la información desde esa entidad. Landy, adelante, muy buenas tardes.
18: Hola, ¿qué tal? Muy buenas tardes, Sonia. Te saludo desde la capital de Zacatecas con la información más importante de este lunes 28 de septiembre. A 2 años de la despenalización del aborto en Zacatecas, el Movimiento Feminista de Zacatecas denunció que el acceso a este derecho permanece bloqueado por el desabasto institucional de medicamentos, la falta de personal capacitado y un entorno social de criminalización. En el 28S, Día de la Acción Global por el Acceso al Aborto Legal y Seguro, la colectiva advirtió que la reforma al Código Penal de 2024 no se concretará si las autoridades no garantizan presupuestos específicos, elimina las malas prácticas médicas en hospitales del Estado y sanciona administrativamente la obstrucción del servicio. Por ello, exigieron vigilar y garantizar el cumplimiento del derecho al aborto legal y seguro, así como acabar con la revictimización en casos relacionados con delitos y que cesen las burlas y los juicios. Si bien las integrantes del movimiento feminista de Zacatecas reconocieron que la transición al IMSS-Bienestar generó inconvenientes debido a retrasos en la transferencia de recursos para los centros de aborto seguro, aclararon que la situación ya fue solucionada. Aunque no se han reportado incidentes graves en dichos consultorios, sí se han registrado incidencias relacionadas con la interrupción voluntaria y legal del embarazo en otros centros, tales como los hospitales de la mujer, del Instituto de Seguridad y Servicios Sociales de los Trabajadores y General de Fresnillo, entre otros. En otra información, tanto en Zacatecas como a nivel nacional, la matrícula de educación inicial a primaria disminuyó sin que esto vaya a implicar una reducción de plazas docentes, acordaron la sección 34 del Sindicato Nacional de Trabajadores de la Educación y Autoridades Educativas. Zacatecas registra una caída de 4.529 estudiantes en la matrícula total entre 2024 y 2025 y 2025-2026. La reducción se concentra en educación básica con 6.981 estudiantes menos, inicial disminuye 2.2, preescolar 4.3 y primaria 2.4, indicó la organización Educación con Rumbo a partir de datos de la Secretaría de Educación Pública. Filiberto Frausto, dirigente de la sección 34 del CENTE, explicó que uno de los acuerdos en la mesa tripartita con autoridades estatales y federales es que no disminuirán las plazas docentes ante esta situación. En otros temas, en lo que va del año se han reportado 35 robos con violencia en carreteras federales, en su mayoría en las 54, informó el fiscal general de justicia del estado, Cristian Paul Camacho Osnaya. En dicha ruta precisó, tenemos una situación de mucha tensión con un grupo delictivo. Esto ha generado diversas situaciones de riesgo para la sociedad y agresiones para la autoridad. Explicó que son dos tramos los que representan mayor riesgo, la región norte Saltillo, Villa de Cos y la zona sur Villanueva Jalpa. En este último, destacó, se han registrado el mayor número de robos con violencia. El fiscal explicó que hace unos días se logró la detención de 5 personas relacionadas con actos de violencia y el robo en carreteras. De los 35 atracos con violencia, dijo, la mayoría se registra en la ruta 54 debido a su extensión, pues prácticamente atraviesa todo el estado. Hasta aquí la información desde el estado de Zacatecas. Le invito a que continúe en Informativo NTR.
10: Gracias a Landy Valle. Vamos ahora a la capital del país con Alberto García Sarubi, que nos tiene información en torno al traslado al domicilio de Ernesto Rufo, exgobernador de Baja California. Adelante, te escuchamos, Alberto. Muy buenas tardes.
19: ¿Qué tal, Sonia? Te saludo con muchísimo gusto, al igual que a todo nuestro auditorio. Pues después de 40 horas en carretera, donde fue trasladado del penal del Altiplano aquí en el Estado de México hasta Ensenada, Baja California, Ernesto Rufo Appel llegó a su domicilio, donde pues cursará prisión domiciliaria por los delitos de asociación delictuosa y huachicol fiscal que le acredita la Fiscalía General de la República. El viernes pasado, un juez del Altiplano pues concedió la prisión domiciliaria a este hombre que alegó pues obviamente hay una edad avanzada y enfermedades que tendrían que ser cuidadas en su casa. El juez obsequió esta orden y Ernesto Rufo Appel fue trasladado por más de 40 horas en trayecto en carretera. Entonces, pues ya llegó esta mañana y llegó de buen humor, hasta cantando. Se improvisó el corrido del hombre del pelo blanco. Escuchemos el momento.
20: No, es el corrido del hombre del cabello blanco. Y un día domingo salió de Almoloya.
21: ¡Vámonos!
20: Llegó con la mira de llegar al norte.
22: Llegando
20: a Ensenada.
19: Bueno, hay que recordar que el penal del altiplano antes se le conocía como Almoloya, pero los habitantes del municipio de Almoloya precisamente se quejaron porque estaban estigmatizando con ese penal a la comunidad del altiplano, y desde entonces, desde hace ya varios años, se llama el penal del altiplano. Ernesto Rufo explicó que la decisión del juez le permite hablar con los medios de comunicación, pero no referirse a su juicio, así es que no habrá declaraciones en torno al proceso legal que está siguiendo. Eso sí, Ernesto Rufo Apple dijo que las cosas en México están mal, que todos los mexicanos nos debemos de unir para recuperar las instituciones que den justicia. Ernesto Rufo Apple dijo que los integrantes de la Guardia Nacional lo trataron muy bien durante el trayecto de más de 40 horas por carretera. Escuchemos a Ernesto Rufo Apple.
20: Bueno, miren, todos debemos estar preocupados, porque las cosas no van bien en nuestro país. Y pues tenemos mucho que hacer para poder arreglar las cosas que se necesitan arreglar. Por eso mismo debemos entonces, por ese amor a México, encontrarnos todos para recuperar las cosas del orden, la paz y la tranquilidad.
23: Rufo, ¿confía en el proceso?
20: ¿Perdón?
23: ¿Que sí confía en el proceso?
20: Yo veo que hay que ver siempre las cosas de forma positiva, y todos como mexicanos vamos todos a encontrar el camino de cómo reconstruir lo que se ocupa de reconstruir.
23: Rufo, ¿cómo lo trataron en el trazado?
24: En el trayecto de terrestre.
20: Pues miren, me trataron muy bien los de la Guardia Nacional. Tuve la oportunidad de conocer a muchos de ellos.
19: Ahí está, ya está en su casa el exgobernador de Baja California, que fuera acusado de guachicol fiscal hace pues más o menos 3 meses por la Fiscalía General de la República, al encontrar que él era dueño de unas empresas que estaban relacionadas con el traslado de combustible ilegal a través de diversos trenes. La Fiscal General de la República, Regina Godoy, dijo que se trataba de la operación de traslado ferroviario de guachicol fiscal más grande de los últimos tiempos en nuestro país. Así es que ya está en su casa, y llamó la atención que fuera trasladado vía terrestre un hombre de avanzada edad, enfermo, pues trasladado 40 horas sin parar por la Guardia Nacional, pues llamó la atención. Y precisamente se le preguntó a la presidenta Claudia Sheinbaum esta mañana en la conferencia de prensa matutina, pues por qué se había tomado esta decisión, y esto fue lo que contestó la presidenta Claudia Sheinbaum.
25: ¿Y cuál es su opinión? Pregunté hoy en la mañana en el gabinete que por qué se le trasladó por tierra si era tan largo el recorrido. Me dijeron que se siguió la orden del juez. Esa fue la contestación que me dieron. De todas maneras, pues la fiscalía podría informar con más detalle, pero que es un procedimiento que se ha hecho en otras ocasiones, porque sí, pues es un trayecto muy largo, pero dicen que es el procedimiento que normalmente determina el juez, a menos que haya alguna cuestión de riesgo adicional. Entonces, si la fiscalía pudiera informar, la información que yo tengo es que fue una determinación del juez, y estuvo de acuerdo a su defensa. Es lo que me dijeron, no tengo la certeza de que así fue, sino la información que se me proporcionó hoy en la mañana.
19: Pues ahí está este caso, pues, finalmente, de Ernesto Rufo Apple. Durante la conferencia de prensa matutina, la presidenta Claudia Sheinbaum, Sonia, confirmó que este día se dará a conocer por parte de la Secretaría de Gobernación, pues, el último informe sobre las investigaciones sobre el caso Ayotzinapa, la presidenta Claudia Sheinbaum dijo que este informe toma en cuenta pues todavía más elementos que antes no se tomaban, y esto dijo, indica que para su gobierno pues este caso no está cerrado. Escuchemos a la presidenta.
25: Se va a presentar hoy las líneas de investigación a partir de nuevos mecanismos, nuevas metodologías de investigación que no habían sido utilizadas, de las propias carpetas de investigación y de los teléfonos que se utilizaron en ese momento, esa noche y posteriormente, a dónde han llevado esas investigaciones. Eso es lo que se va a presentar el día de hoy. Por supuesto, no está cerrada la investigación, sino cuáles son los nuevos elementos y a dónde están llevando esos elementos.
19: Por lo pronto no hay hora todavía para que se presente este informe, será el día de hoy, y estará a cargo de pues, la comisión de Ayotzinapa, que depende de la subsecretaría de la de Gobernación, la dependencia encargada a Rosa Isela Rodríguez. Sonia, mi información esta tarde.
10: Muchas gracias, Alberto, buenas tardes.
19: Hasta luego, muy buena tarde.
10: Gracias a Alberto García Sarubi, 2:00 p.m, 42 minutos. Hacemos una pausa breve, regresamos con más información.
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10: Estamos de regreso. Vamos a la colaboración de esta semana de Enrique González. Adelante, Enrique, te escuchamos.
4: Hola Sonia, buenas tardes a ti a los radioescuchas. Mi comentario de esta semana lleva por título Huir en México. Imagina que vives apaciblemente en una comunidad rural ubicada en la región Altos Norte del estado de Jalisco. Y de un momento a otro, a partir del enfrentamiento armado de dos grupos antagónicos de la macrocriminalidad, todo tu núcleo familiar tiene que abandonar su vivienda y su comunidad en la búsqueda de un espacio en Jalisco u otro estado que les brinde cobijo y seguridad. No lo imagines, este ejemplo de violencia lo vivieron más de 5 comunidades: El Saucito, Rancho Mayor, Rancho Santo, Los Pocitos, El Rosario, Los García y Aguatinta, todas ellas en el municipio de Teocaltiche en mayo del 2021. En total, más de 600 personas experimentaron en carne propia el desplazamiento interno forzado, IDP por sus siglas en inglés. Esta dinámica de migración forzada tiene ecos en todo nuestro país y se incrementó a partir del año 2007 con la mal llamada guerra contra el narco, iniciada por el expresidente Felipe Calderón. La definición internacional de desplazamiento interno forzado deviene de los principios rectores del desplazamiento interno, instrumento de derecho suave que formuló la Organización de Naciones Unidas en 1998. En él se establece que, abro comillas, son personas o grupos que se han visto forzadas u obligadas a escapar o huir de su hogar o de su lugar de residencia habitual, en particular como resultado o para evitar los efectos de un conflicto armado, de situaciones de violencia generalizada, de violaciones de derechos humanos o de catástrofes naturales o provocadas por el ser humano, y que no han cruzado ninguna frontera estatal internacionalmente reconocida. Cierro comillas. Hace unos días, el Instituto Nacional de Estadística y Geografía, el INEGI, divulgó los resultados de la encuesta intercensal EIC de 2015. Además de reconocer que la población en el país aumentó de 126 millones registrados en 2020 a 130.9 millones, por primera vez incorporó información sobre el desplazamiento interno forzado. En ella se señala que entre octubre del 2020 y octubre del 2025, en 510 mil hogares conformados por el 1.6 millones de personas, algún integrante de ese hogar experimentó desplazamiento interno forzado por motivos de inseguridad delictiva o violencia. Mientras que 152 mil hogares constituidos por 485.5 mil personas, alguno de sus integrantes de esa unidad familiar vivieron una situación de desplazamiento interno forzado por motivos de catástrofes naturales o de origen humano. Hay que mencionar, además, que las entidades federativas que experimentaron mayor desplazamiento interno forzado en proporción a la población que tiene fueron Guerrero con 3.4%, Morelos con 2.4%, Baja California Sur 2.4%, seguidos de Colima 2.3%, Zacatecas 2.2% y Querétaro 2.2%. En contraste, las menores proporciones se observaron en Campeche, Oaxaca y Nuevo León, con solo 0.09% en cada una, y Coahuila 0.8%. En toda esta numeralia, el estado de Jalisco se ubica en la posición 19, con 1.5% de su población. Esto significa que 42.8 mil hogares conformados por 135.1 mil personas tenían entre sus miembros alguna de ellas una experiencia de desplazamiento interno forzado por motivos de violencia o catástrofes naturales. Los resultados de esta encuesta intercensal evidencian que el desplazamiento interno forzado afecta de forma diferenciada a los 32 estados. Refleja los distintos contextos de violencia, control territorial de la macrocriminalidad y riesgos naturales a lo largo del país. A pesar de esta realidad, el desplazamiento interno forzado no está reconocido a nivel federal. En septiembre del año 2020 se aprobó en el Pleno de la Cámara de Diputados el proyecto de decreto de la Ley General para prevenir y atender y reparar integralmente el desplazamiento interno forzado, que se encuentra actualmente en calidad de minuta en las comisiones de Gobernación, Derechos Humanos y Estudios Legislativos del Senado de la República, pendiente de su discusión y aprobación. Únicamente a nivel estatal, el desplazamiento interno forzado fue reconocido por 5 estados. El estado de Chiapas fue el primero en el año 2012, seguido de Guerrero en 2014, después vendría Sinaloa en 2020 y en el año 2022 los estados de Michoacán y Guerrero. El reconocimiento del desplazamiento interno forzado en México debe ser prioridad del Estado mexicano en su conjunto, a fin de adoptar medidas especiales que garanticen los derechos humanos, así como las soluciones duraderas para aquellas personas que viven un desplazamiento interno forzado en el país. Muchas gracias y buenas tardes.
10: Al contrario, muchas gracias a ti, Enrique González Araiza, director del Instituto de Derechos Humanos del ITESO. 2:50 p.m.
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10: Óscar Orozco ya está con nosotros con la información deportiva. Óscar, ¿cómo estás? Muy buenas tardes.
11: Rosela, muy bien, gracias. Muy buenas tardes. Un gusto saludarte a ti y a todo el auditorio. En este lunes hay, como bien saben, fecha FIFA y hay cantidad de partidos en Europa, en el mundo, partidos amistosos y, bueno, todas las selecciones teniendo movimiento o teniendo actividad. México jugó el pasado sábado su primer partido en la era de Rafa Márquez, empató 1 contra Colombia en un buen partido de México, bastante bueno. No se trató de un partido molero. Colombia es una selección seria, una selección de buen nivel, y el empate 1 fue justo con una gran anotación, hay que recalcarlo, de Gilberto Mora. Anotó el chaval un gran gol para que México pudiera alcanzar el empate. Y el día de hoy hubo actividad en la Liga de Naciones de la UEFA en Europa, en esta fase de grupos. De los resultados a destacar este día, el equipo de Italia ganó 4-1 a Turquía. Por fin ganan los italianos, habían perdido en casa el fin de semana, pero se recuperan y ganan el día de hoy en Turquía, ya en Estambul. 4-1 se destapó el equipo de Roberto Mancini. Y en un partido también atractivo, un buen duelo, Francia gana 1-0 a Bélgica en el segundo partido de Francia con Zinedine Zidane. Gol de Michael Olise al 88, no jugó Kylian Mbappé, quien se tuvo que regresar a España debido a una distensión en la rodilla. No es grave la lesión, es solamente preventivo, estará 10 días por ahí recuperándose el astro francés. Y sin Kylian Mbappé, Francia gana su segundo partido bajo la era de Zinedine Zidane en esta Liga de Naciones de la UEFA, 1-0 apenas allá en Bruselas. Bélgica pierde este compromiso de este lunes. También de los partidos del día de hoy que se llevaron a cabo hace algunos momentos, acaban de terminar algunos de ellos. Rumania cayó ante Bosnia Herzegovina 4-2, Montenegro 3-2 derrotó a Armenia, y Ucrania y Georgia 0-0, Letonia y Chipre 0-0. Mañana habrá también actividad muy temprano, a las 10 de la mañana. España contra Croacia, buen partido este, los españoles que derrotaron el sábado 3-1 a Inglaterra en la Catedral del Fútbol en Wembley. Los españoles siguen en plan intratable, los campeones del mundo, y bueno, pues vencieron a los ingleses, y el día de mañana se enfrentan a los croatas. Mañana en Pasión le daremos a conocer este resultado también importante en la fase de grupos de la Liga de Naciones de la UEFA. Y República Checa también mañana ante Inglaterra, otro duelo también que es bastante atractivo, de estos duelos de la primera fase en la Liga de Naciones de la UEFA. La selección nacional mexicana ya está en Nueva Jersey, donde mañana disputará su compromiso ante Perú, segundo bajo la era de Rafa Márquez. Después de este primer examen aprobado, México pues buscará su primer triunfo mañana ante una selección sudamericana, otra selección sudamericana, pero de un nivel un poquito menor que la de Colombia, pero obviamente también implicará realizar un esfuerzo importante. Y Rafa pues no cambió el estilo de la selección, muy parecido a lo que venía mostrando con Javier Aguirre, él ya lo había advertido, no es el momento de cambiar todavía en estilos, hay una inercia mundialista, y México pues actuó prácticamente de la misma manera que como lo venía haciendo con Javier Aguirre. Por allí hubo una situación en la liga, en la jornada número 10, después del partido de Cruz Azul contra Toluca, que empataron a 3, en el que Alexis Vega, autor de 2 goles en este partido con los Escarlatas, dejó indicios o dejó por ahí dudas en torno a su posible continuidad en la selección mexicana de fútbol. Advirtió que probablemente ya no representará a México con la playera tricolor. Esto señaló al terminar el partido. Habrá que esperar si lo confirma. Inclusive habló de un comunicado que va a lanzar en estos días. Recordar que no hay fútbol esta semana, se detiene la Liga MX por la fecha FIFA, ahora sí se detiene, y dejó entrever Alexis Vega que podría retirarse de la selección. Veremos qué tan cierto es. Se nos notaba tranquilo al declarar esto. Y bueno, Rafa Márquez fue cuestionado al finalizar el partido de México de esto, y él probablemente no había escuchado al jugador. Comentó que si no fue llamado es porque físicamente aún no está en condiciones después de la operación de la rodilla. Es una realidad que después de operarse no ha sido el mismo Alexis Vega. De hecho, en el Mundial tuvo muy pocos minutos porque físicamente no estaba también en condiciones, y ahora pues resulta con esta situación. Hay que esperar, insisto, dejó entrever Alexis Vega que podría ya no estar en la selección o retirarse. Y lo vamos a escuchar en el programa de Pasión, lo que dijo Alexis en unos minutos más, después de precisamente del noticiero. Así que bueno, vamos a estar pendientes, porque en unos minutos pues entraremos con toda la pasión de los deportes, con la información relativa a este mundo fascinante y la voz de Alexis Vega. Así que después del noticiero, pues aquí estaremos, Sonia.
10: Por supuesto, ahí está la invitación, Oscar. Gracias. Son las 2 de la tarde con 56 minutos.
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10: Fernanda Rangel nos presenta la información de arte, cultura y entretenimiento. Fernanda, muy buenas tardes.
13: Hola, ¿qué tal? Muy buenas tardes, saludándolos con mucho gusto y vamos con las noticias más relevantes. Alejandro González Iñárritu ha encontrado en la comedia una vía para hablar del poder, la ambición y las contradicciones humanas. Incluso cuando una catástrofe climática sirve de telón de fondo, pues considera que el humor es la única forma de unión en un mundo tan fragmentado. Así lo dijo en entrevista con distintos medios internacionales sobre la película Digger. Él mencionó que el humor finalmente ayuda a acceder emocionalmente sin prejuicio a algo que funciona para todos, y ahí se puede ver pues que el humor ayuda a encontrarse. La película, protagonizada por Tom Cruise, supone el regreso de Iñárritu después de Bardo, falsa crónica de unas cuantas verdades en 2022, una cinta de corte semiautobiográfico y surrealista en la que el cineasta mexicano exploró su experiencia justamente como mexicano en Estados Unidos y su relación de amor-odio entre ambos países. Ahora el director no se aleja de la mirada crítica a este país, sino que la expande. Él menciona que Digger indaga en la crisis de legitimidad de Rockwell, un magnate petrolero que tras desatar una catástrofe ecológica mundial, emprende una desesperada carrera por demostrar que sigue siendo el salvador y no el culpable en un sistema de poder que se lo permite. En la película, las negligencias de Rockwell desatan un desastre ecológico. Un iceberg se desprende y se dirige hacia Europa, generando una amenaza inminente para millones de personas en el mundo. Para Iñárritu, sin embargo, el cambio climático es solo el escenario, más no el tema, pues dice que él cree que es acerca de la naturaleza, pero es acerca de la naturaleza humana. Un casi irreconocible Cruz expone a las autoridades más altas de Estados Unidos el problema y, tras analizar las diferentes posibilidades para salir de este conflicto, llegan a la conclusión de que lo más importante es controlar la narrativa. El parecido con la realidad estadounidense, pues es evidente y hasta inquietante. El desastre es solapado por un gobierno encabezado por un presidente que se llama Compson, a quien da vida John Goodman, un líder moribundo y autoritario que en más de un rasgo parece evocar a más de uno de los recientes inquilinos de la Casa Blanca. Como en toda película de Iñárritu, la historia no es del todo lo que parece. El director vuelve a jugar con las capas entre la realidad y la representación, un recurso que ya exploró en Birdman, por ejemplo, y reserva un giro que cambia por completo cómo se lee todo lo anterior. Digger se estrena este 2 de octubre y ha generado ya opiniones divididas en la crítica, aunque coinciden en destacar la transformación de Tom Cruise y el pulso satírico que caracteriza a Iñárritu. Y bueno, eso será todo por mi parte. Estamos al pendiente de la información y que pasen excelente día.
10: Muchas gracias a Fernanda Rangel, editora en el periódico NTR Guadalajara. Con esto llegamos al final de esta emisión de Informativo NTR. Muchas gracias por acompañarnos. Lo invito para que se quede con nosotros. Óscar Orozco le tendrá los detalles de la información deportiva en Pasión. Yo le deseo que tenga una gran tarde.
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11: Y arrancamos una emisión más de Pasión. ¿Cómo está? Muy buenas tardes. Le doy la más cordial bienvenida a este espacio de deportes a través de Informativo NTR Guadalajara, transmitiendo en vivo desde la bella Perla Tapatía en este lunes 28 de septiembre de 2026. ¿Cómo está? Es un placer saludarle en este espacio. Hay bastante información. Obviamente el fútbol acaparando reflectores con la fecha FIFA. Nuestra liga, la jornada número 10 que se disputó este fin de semana con resultados muy interesantes. Se aprieta la parte alta de la tabla general en el fútbol mexicano, resultados sorpresivos, algunos vergonzosos, ahí le hablan a las Chivas, y otros sorpresivos también. El América es el líder del torneo, tiene un partido menos y ya llegó 20 puntos, y el Toluca también tiene 20 con un partido más, así que el América es super líder con esta condición. Chivas se mantiene en tercero pese al vergonzoso partido que dio el pasado sábado, vergonzoso la verdad, 2-0, perdiendo de manera contundente ante un Querétaro que vino a hacer su chamba y la hizo bien, la hizo muy bien, y el Guadalajara dejó mucho, pero mucho que desear. Por ahí vemos a León, al Atlas, que ganaron esta semana y se colocan ya en puestos de liguilla. Cruz Azul, unas de cal y muchas de arena. Tijuana también, que perdió ante los rojinegros, sigue ahí en esos lugares. Monterrey también dando pena. Tigres ganó, se aleja por ahí de los últimos lugares, pero sigue en el 15. Y Necaxa, que ayer pierde y que ya es 17, porque Santos ganó y ya es 16. Así que bueno, Atlante también ganó a Rayados. Vaya resultados este fin de semana. Hablaremos de cada uno de ellos de manera muy puntual, con lo que fui testigo el sábado, que estuve ahí en el Estadio Akron para ver a las Chivas. Y bueno, Milito pues no tuvo que reconocer que fue un partido muy flojo de las Chivas, muy malo. El primer tiempo bien, pero faltó esa contundencia que luego Chivas adolece o que luego tiene. En el segundo tiempo fue realmente triste ver al equipo que intentaba, pero con muy pocas luces, muy poca claridad. Cuando las cosas no te salen, de plano no te salen, y muy mal partido. Querétaro vino a eso, a desesperar, a buscar el error, y lo consiguió. Y logró aprovecharlo, porque luego a veces no lo aprovechan, y hizo un partido inteligente y buen triunfo de los Gallos, que están realmente, ya no se puede decir que es una sorpresa, no, sí se puede decir que es una sorpresa. Veremos hasta dónde le alcanza a Querétaro seguir avanzando. Es cuarto general. ¿Quién se iba a imaginar? ¿Quién? Nadie, ni ellos, ni los del Querétaro, que a estas alturas del torneo iban a estar en cuarto lugar, codeándose con equipos como Chivas, como América y como Toluca. Así nomás. Bien, pues hablaremos de eso, del fútbol del Tri, obviamente, el Tri que jugó el sábado pasado partido, también el primero de Rafa Márquez. Hablaremos a detalle, tuve oportunidad de observarlo gran parte de este encuentro, y bueno, el gol de Gilberto Mora pues es para ponerse de pie el chico, ¿no? Qué golazo, ¿saben? Todo el muchacho, con qué desparpajo, con qué talento, con qué habilidad. Y bueno, pues ahora sí que estaremos viendo los últimos partidos de Gilberto Mora en la Liga MX, seguramente así será. El próximo mes cumple 18 años y ya podrá ser elegible por grandes equipos, que seguramente ya lo tienen ahí en su lista para el mercado invernal. gran gol de Gil Mora. Y qué bueno que es mexicano y qué bueno que lo tenemos de este lado, créame. Hablaremos también de Isaac del Toro, ¿no? Isaac del Toro, el quinto lugar en el Mundial, es un gran sitio. Queríamos verlo en el podio, pero bueno, a ese nivel, quedar en quinto lugar es realmente un gran lugar, un gran sitio histórico. También del Gran Premio de Azerbaiyán, ¿no? En donde Checo Pérez sigue en blanco. A pesar de que arrancó en el 20, escaló posiciones, terminó en 15, un buen lugar. El vehículo, pues ya lo hemos mencionado, Cadillac en su primera temporada no ha caminado. También hablaremos de la NFL, los resultados más importantes, aunque mañana tendremos a Santiago Corona que nos dará, desmenuzará los resultados más importantes o los duelos más importantes. Y los el béisbol, ya terminó la temporada, larga temporada de las Grandes Ligas, y ahora viene lo bueno, vienen los playoffs, los duelos de comodines que arrancan mañana con 4 partidos. Es a ganar 2 juegos nada más, ganas 2 juegos y avanzas a la serie divisional. Así que bueno, serían 3 partidos en caso de ser necesario. Es a ganar 3 y el que pierda, a ganar 2, el que gane 2, avanza. Y ya están los 8 equipos, 4 por liga, Liga Americana, Liga Nacional, listos para enfrentar estos duelos a partir de mañana mismo. Así que tenemos un programa muy interesante. Obviamente también vamos a tocar el tema de Katia Itzel García, esta árbitra que bueno, pues puso el punto sobre las íes Antonio Mohamed el sábado, hablando claro, contundente, sin afán de meter ahí situaciones de género, ¿no? Fue muy claro, ¿no? Y es que quede claro que lo dice sin este afán de violentar el género o la paridad. Créame que no, yo coincido con él, Katia tuvo un pésimo trabajo el sábado, pésimo trabajo, así como he admirado su valentía, su carácter para enfrentar la adversidad y ser una de las mejores árbitras del mundo, lo que hizo el sábado fue terrible, así como otros árbitros hombres han hecho trabajos terribles, ella el sábado tuvo un trabajo muy malo y hay que reconocerlo, ¿no? Así como he admirado y mundialista y he hablado muy bien de ella, el sábado no merece hablar bien de ella, hizo un mal trabajo, y el hecho de que Antonio Mohamed le haya criticado, sí es como se critica también a los árbitros hombres, créamelo, y sí tuvo un mal trabajo Katia, y tendrá que aprender, que capacitarse para este tipo de partidos, ¿no? Porque ahí luego veo que reacciona en redes como queriendo defenderse, pues mejor pico de cera, como decimos en mi pueblo, y a trabajar, ¿no? Y reconocer que tuviste fallas. Y si la federación o la comisión de arbitraje no lo ve así, pues muy mal, ¿no? Muy mal. Porque al rato la van a castigar o sancionar 2-3 partidos y van a decir que porque es mujer, por eso la van a castigar, a sancionar. Y la verdad no tiene nada que ver un tema con el otro. Su trabajo lo hizo mal, ¿no? Y hay que criticarlo. Y obviamente va a tener que mejorar, porque sí hizo un trabajo bastante triste. Katia Itzel, insisto, así como la admiro en otros tiempos, en otros momentos, como árbitra, una de las pocas árbitras que han estado en un mundial, que han pitado un duelo y que no lo hizo mal, el sábado sí lo hizo bastante mal. Hablaremos de eso, así que quédese con nosotros, tenemos un programa bastante interesante. Como siempre le agradezco el favor de su atención a través de las distintas frecuencias del diario NTR Guadalajara, a través de W Deportes en el 1010 de amplitud modulada, también a través de las redes sociales del diario NTR Guadalajara X, Facebook, página web, también a través del sistema de televisión satelital Star TV en el canal 646, y tenemos una línea de WhatsApp para que se contacte con nosotros, se la comparto con muchísimo gusto, 333-128-7257, 333-128-7257. Bien, sin más preámbulo, arrancamos con la Liga MX. Las Chivas se presentaron el sábado ante Querétaro. Ya había advertido el viernes, si usted nos escucha, si es un radio escucha asiduo a este programa, que Querétaro no iba a ser nada fácil, no iba a ser nada fácil. Y más como venía jugando, un equipo muy bien estructurado, que tiene una nómina no muy buena, pero tiene hambre de ser protagonista y sabe a lo que juega. y jugó al error de Chivas. Sí, ten el balón, domíname, yo juego a una. Y Chivas, en uno de sus peores partidos de este torneo, ha tenido peores, inclusive hay peores y ha ganado o ha empatado. El de ayer se conjugó todo para que, aparte de jugar feo o mal, pierdas, ¿no? Y el rival aprovechó tus descuidos. En otras ocasiones el rival no te castiga. Querétaro no fue así. Lo que pasó con Luis Romo en esa acción, peca de confiado, ¿no? Y sabías que Querétaro en la presión alta buscaba precisamente eso, porque el América lo hizo en el segundo gol en el que empata Borja. Sabía que Chivas, si lo presiona, se pone nervioso, no puede salir jugando, y en lugar de despejar el balón, de cruzar la línea para evitar ese tipo de...

0: te aniquiló. Te aniquila 1-0, Chivas contra Corriente. El segundo tiempo del rebaño fue realmente descaradamente mal. Pocas luces al frente. Marín parecía una pared de frontón. Todos los balones que tenía las rebotaba, la pasaba mal. Malas transiciones. Entró Sepúlveda más a estorbar que a jugar. Mal el Guadalajara, ¿no? Y no quiero hablar de las ausencias, que con el Piojo Alvarado hubiera sido diferente. No creo, creo. Siento que hasta con el Piojo la situación con el Guadalajara hubiera sido igual. Mal Chivas, un partido muy triste, muy gris. La afición, que yo pensaba que no iba a llenar el estadio, que veía por ahí algunos huecos antes, pero luego me percaté, porque estuve allí, gente que llegó al estadio ya cuando era el minuto 40 de la primera mitad. Ya que vas, mano. Pero bueno, se confiaron. Ya sabemos que para llegar al Akron es complicado, para salir también. Y dije, no, va a haber una buena entrada, el rival no se presta, va a jugar la selección a las 7, quizás la gente prefiere estar en casita viendo al Tri. No, sí se dio cita, muchísima gente, ¿no? Y salió decepcionada, obviamente agarraron de chivito expiatorio a Luis Romo. Cada vez que la tocaba, pues se llevaba una sonora rechifla, ¿no? Y no era para menos, la gente pues vio que cometió un error de kinder, ¿no? El mundialista, jugador mexicano. Y bueno, él con todo carácter pedía el balón. Poco a poco se fueron aminorando los abucheos en contra de Luis Romo. Santi Sandoval también un partido muy gris, muy oscuro, ¿no? Con muchos intentos, pero con poca claridad. Ahora no fue ese jugador incisivo que nos tiene acostumbrados. La verdad, Chivas, un partido muy triste, línea por línea. Nadie se salva, ¿eh? Nadie se salva. Desde Wally, que es un portero relativamente seguro, también atrás era un festival. Se la tocaban atrás y no sabía si rematar con la cabeza, si con el pie, si mandarla. Un festival, Chivas, atrás y con el pressing de Querétaro. Mal, Chivas, mal. Un resultado justo, terrible, criticable. Así no, Chivas se puede considerar un favorito, un candidato para el título. Así no. Y como los cangrejos, va para atrás, Chivas. Y vamos al primer corte, porque ya me enojé y ya no quiero hablar más de las Chivas. Bueno, sí vamos a hablar más, porque habló Gaby Milito del Guadalajara y también reconoce, obviamente, que pues, le pasaron por encima, ¿no? Esto es Pasión No Le Cambie. Regresamos.
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0: Bien, regresamos ya al segundo bloque de Pasión de este lunes. Bien, con las Chivas, las indolentes Chivas, que jugaron uno de sus peores partidos que yo recuerde, sobre todo en la segunda mitad, muy mal el Guadalajara. Tenías el balón, pero nomás merodeabas el área, y en una transición al final, Querétaro liquida el partido. Lo liquida al minuto 68, Mateo Coronel en una gran contragolpe, ya Guadalajara entregado, buscando el gol del empate, que estuvo cerca, pero no, nunca llegó. Mateo Coronel liquida a las Chivas. Después del segundo gol de Querétaro, Chivas ya no pudo hacer nada. Anímicamente fue un mazazo esa anotación. Mucha de la gente, en los cuales me incluyo, ya al minuto 35 de la segunda parte decidimos retirarnos del estadio para evitar el tráfico y para ver al Tri, ¿no? Pues ya el partido estaba liquidado, y qué bueno que no me perdí de nada. Bueno, la expulsión de Omar Gobea al minuto 90, porque el partido concluyó así 2-0, Chivas no iba a pasar nada. Se notaba en el terreno de juego que ese segundo gol a Chivas lo sentenció. Ya no hubo reacción. Ya era más esfuerzo, más corazón que fútbol. Ya, a pesar de que Milito daba indicaciones, Chivas ya no iba a hacer absolutamente nada. Y así son los goles de letales, de puntuales. Porque si Chivas hubiera metido el gol del empate al minuto 70, 75, 80, la sensación de que podía ganar era clara. Pero así como hubiera existido esa sensación, el 2-0... cubrió al estadio de que ya no iba a pasar absolutamente nada, y Querétaro gana, y gana bien. ¿Y qué dijo Gaby Milito? Escuchemos al técnico de las Chivas, Gaby Milito, hablar respecto a sus Chivas. Qué vergüenza, la verdad. Escuchemos a Gaby Milito.
1: Bueno, fue una jugada desafortunada, donde habitualmente Luis ese tipo de situaciones la resuelve muy muy bien. En esta oportunidad le tocó vivir el error, pero bueno, forma parte del fútbol, ¿no? El primero y el más jodido ante esta situación es el propio Luis, evidentemente. Nada va a cambiar mi opinión sobre lo que yo pienso sobre él como futbolista, un jugador fundamental para nosotros, muy importante para el equipo. Es lindo encontrarte con gente que compartiste momentos, compartimos Copa América, eliminatoria, mundial, con Hernán. Ya nos hemos enfrentado en Argentina, él dirigiendo Banfield, en mi caso Estudiante de La Plata, en una serie, pero tengo claro que es un gran entrenador, que también es un entrenador que le gusta mucho el ataque, que Atlas se ha reforzado con futbolistas muy muy buenos, y bueno, ya cuando llegue ese momento veremos qué es lo que sucede, ¿no? Pero sí va a ser un placer para mí volver a ver a Hernán y enfrentarnos.
0: Bien, pues habló del caso de Luis Romo, ¿no? De que la regó gacho en el primer gol. Y de Hernán Crespo, que va a enfrentar en el clásico tapatío. Es un hecho que la siguiente semana Chivas no pierde, por lo menos en la liga. No va a perder, se lo aseguro, pero ni a empatar ni a ganar, porque no van a jugar. Entonces, preparar el clásico tapatío, que es el siguiente duelo, en el Estadio Jalisco. Atlas el viernes ganó de manera espectacular, ¿no? Fue una locura de partido, de remontadas, y gana 3-2, va a llegar bien el cuadro rojinegro, motivado sobre todo, y Chivas por el contrario, pues a trabajar estos aspectos que ya los había mostrado contra el América, en estas cuestiones de la salida, del pressing alto. Los jugadores ya saben que se ponen nerviosos los jugadores por mantener este estilo, y pues a reventarla, compadre, a reventarla. Ya habrá formas, modos en una salida rápida en la que podrás estar jugando así. Pero cuando el rival te asfixia y no hay modo, pues no hay modo. No hay modo, ¿no? Pero bueno, ahí están las Chivas. Por cierto, por ahí luego surgieron unas imágenes, han salido a la luz, en donde Luis Romo se ve en un evento, en un concierto, que fue en el Jalisco, si mal no recuerdo, después del partido. Ahí sentado en primera fila, creo que es Julián Álvarez y Alfredo Olivas, creo que se llama este cuate, y ahí estaba él. Y bueno, pues has recibido críticas, pues obviamente ya no es tu horario de trabajo, si la gente piensa de porque haber cometido el error, no tienes que salir de tu casa y llorar y lamentarte y no exhibirte en la calle, pues también no se pasen, ¿no? O sea, el tipo pues la regó gacho, seguramente, como dice Gaby Milito, está penadísimo. Y él pues asistió a este concierto el sábado. Hoy ya está en la selección mexicana, ya está en Nueva Jersey con el equipo mexicano. Ni modo que también diga, no voy a ir a viajar porque cometí el error el sábado. Pues estaba en un horario pues realmente ya no laborable. El domingo no iba a jugar, no iba a entrenar, se estaba preparando para irse al Tri. Así que bueno, pues ya había comprado su boleto seguramente, ni modo que lo vendiera. Y bueno, tampoco se ve que esté borracho, que esté tomando, que esté viviendo la fiesta. Se ve serio, sentado, esperando el concierto, ¿no? Digo, también tienen el derecho, pero bueno, tratándose de Chivas y del momento que vivió en el partido, pues la gente seguramente quería que se encerrara a llorar y a no exhibirse y a decir, no sales porque si no, pues no tienes derecho a salir por el error que cometiste. Al final de cuentas, creo que eso también es bastante exagerado. Santi Sandoval también por ahí, algunas imágenes que se mostraron, el jugador de Chivas, el chaval, que también está en la selección y se va a reportar, o ya se reportó desde el día de ayer o hoy, pues también, pues una derrota dolorosa, sí, vergonzosa, pero pues los jugadores tienen familias, tienen esposa, tienen hijos, y pues ni modo que le digas a tu esposa, ¿sabes qué? No vamos a ir porque perdimos y porque la regué. Pues no se trata de eso tampoco, ¿no? Pero bueno, tratándose de Chivas se maximiza todo se torna oscuro después de una derrota realmente inesperada, grave, pero que esto, pues todavía hay remedio. Chivas está en los primeros lugares de la tabla general gracias a la benevolencia de otros equipos como Toluca y Cruz Azul, que también no pudieron ganar. El América ya es líder con un partido menos. Ayer se dio un festín en Aguascalientes, pero lo del Guadalajara también, pues de llamar la atención, hay tiempo para trabajar. Esta derrota es inesperada, ¿no? Querétaro se sacó el boleto en la rifa ganador ante unas Chivas que pues salieron mal, sobre todo en esa situación, y ya la segunda mitad pues muy muy gris, muy triste. Pero bueno, ahí están las Chivas contra Querétaro. Pierde el Guadalajara 2-0 y Querétaro ya es cuarto en la tabla general. Mejor imposible para los gallos, que están cantando en este torneo. Otro de los partidos también a destacar, el de Cruz Azul contra Toluca, en donde el protagonista pues fueron los jugadores. Fue un gran partido de fútbol, pero empañado con la actuación de Katia Itzel García, ¿no? Esta árbitra mexicana. Ya hablaba en la introducción del programa, yo he elogiado su carácter, ¿no? Su fortaleza. Estar en este mundo del fútbol para una mujer ha sido difícil, pero se ha abierto paso con su trabajo. Pero también reconocer que, pues como todos, como los árbitros hombres, como las árbitras que hay, ya hay muchísimas en el fútbol, pues su trabajo puede ser criticable, ¿no? Y no por tratarse de ser mujer, no se le va a criticar lo que haga o deje de hacer en la cancha, ¿no? Al contrario, es lo mismo, ¿no? Esa paridad, ¿no? Hiciste mal tu chamba, pues vas a ser criticada y castigada. Que ahora que la federación, si la castiga o la comisión de arbitraje, que no digan, es que la acabamos de castigar, y que ella no sabe, no, es que soy mujer, por eso me castigan. Parejo, porque también los árbitros son castigados cuando la riegan. Dos semanitas ahí en el ULE para que reflexione y para que se capacite, porque esto es de capacitar, no es de otra cosa. Si no expulsaste a Piovi con esa falta que la viste, ni siquiera tarjeta le sacaste, porque el VAR también inútil no te manda a llamar, y luego en otra acción, en la de Willy Ardita, le da un empellón al asistente, lo avienta, no tienes que aventarlo ni tirarlo al césped, como para que no se trate de un empujón, pero le da un empellón, y el árbitra, con esa incapacidad que mostró, no digo que tiene, que mostró el sábado, porque ha mostrado también en otras situaciones que tiene capacidad. El sábado, en un partido de lo mejor que podemos ver hoy, ¿no? Toluca Cruz Azul, quedó empañado por la actuación de esta chica. Y la verdad, pues tendrá que capacitarse y reflexionar. Por ahí veo que reacciona en redes por lo que le dijo Antonio Mohamed, ¿no? Que seguramente será castigado porque hay ley mordaza en el fútbol mexicano. así critiques a un árbitro, árbitra, lo que sea, va a ser sancionado económicamente Mohamed, porque habló del arbitraje y está prohibido hablar del trabajo que hacen estos tipos en la cancha, que a veces es muy malo y no se les puede tocar, ¿no? Y la comisión de arbitraje tiene que reconocer que se equivocó en haber mandado a Katia Chela a este partido, ¿no? Y no digo que no la manden después a partidos importantes. No dudo, y en algunos torneos más va a pitar una final. Ojalá, estaría muy bien, pero que demuestre la capacidad para pitar la final. No nada más porque abrirle el espacio a la paridad de género o porque es mujer, es que sí va a pitar por esto. No es de a fuerzas, créanme, no es de a fuerzas. Es de capacidad y talento, ¿no? Sí, ella ha mostrado capacidad por encima de muchos árbitros, esta árbitra, créamelo, pero el sábado se equivocó, y no es por su condición de ser mujer que uno le está criticando, como lo dijo, y vamos a escuchar a Mohamed, es porque hizo mal su trabajo, y el haber exhibido un mal trabajo es digna de ser criticada. Ahora, no vamos a criticarla porque es chica, no, está haciendo un trabajo mal, o está haciendo un mal trabajo, y hay que obviamente juzgarla y criticarla el fútbol, porque es lo que vimos en la cancha, y se engancha ella, y luego en redes sociales empieza ella a hacer comentarios en torno a que el técnico que navega con como que es muy santito, y luego ya la criticó. No, señorita, créame que no va por ese lado, pero se engancha, contesta, y pues mejor pico de cera, ¿no? Y a capacitarte y a reconocer que la regaste. Si no reconoces que dejaste de hacer cosas el sábado, ya ahí estamos mal. Y si piensas que las críticas que te están viniendo en tu contra son por el hecho de ser mujer, estás muy mal, ¿no? Pero pésimo. Entonces, aceptar la crítica y decir, pues sí la regué, y pues me voy a capacitar, como los árbitros, como árbitras hay también, como jugadoras, que yo soy un fan de la Liga Femenil, ustedes lo saben. Y esta situación son situaciones que no van de por su condición de ser mujer, créanmelo. Se equivocó. Y vamos mejor al segundo corte para escuchar a Antonio Mohamed, que fue muy claro en sus comentarios, fue muy claro. No dijo otra cosa que no pensamos, ni nada de que se malinterpretó, porque fue muy claro lo que dijo. Y es, va más o menos en el mismo sentido de lo que yo me refiero. Se juzga su trabajo en la cancha, no se juzga el hecho de ser mujer que esté que haya estado en la cancha. Es su trabajo, y su trabajo no fue nada, pero nada bueno, y eso lo tendrá que reconocer, porque así lo vimos y así se percibió. Vamos al segundo corte y regresamos para escuchar a Antonio Mohamed. De esto, espacio no le cambie, regresamos.
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0: Regresamos a la segunda media hora de este espacio aquí en Pasión. Bien, pues el 3-3 fue bastante positivo, ¿no? Para el fútbol, buen partido, 3-3, Cruz Azul, de volteretas, con Toluca, dos equipos protagonistas que van a estar y son candidatos al título, aunque han venido a menos recientemente, tanto que la tabla se ha apretado, el liderato, ¿no? El América ya es primero, pero mismos puntos que Toluca. Chivas tercero a pesar de la derrota vergonzosa, Cruz Azul que por ahí también tiene algunos duelos que no ha podido solventar y se mantiene ahí apretado. Querétaro ya podría aspirar inclusive al liderato en la siguiente fecha. Atlas también, que a pesar del tobogán que tuvo recientemente con un triunfo, ya está por ahí en lugares de liguilla. Y bueno, pues así es nuestro fútbol de bonito y de benévolo para algunos, ¿no? Y Mohamed, pues, habló claro, ¿no?, sobre la actuación de Katietzel y dejó clarísimo que no es por lo que pensamos todos y lo que creemos, ¿no?, y por qué la criticamos, por su actuación, no por el hecho de ser mujer o árbitra. Y esto fue lo que dijo Antonio Mohamed, que seguramente se lo comentó a Katietzel porque se ve que tuvo mucho diálogo con ella hasta el final de la del partido. Katy obviamente pues no se ve que responda o haya dicho algo. En redes sí respondió, pero por lo demás, Mohamed fue muy claro, ¿no?, de la actuación que tuvo la árbitra, y dijo: con un árbitro normal, es decir, que tenga capacidad, eso dijo, a eso se refiere, que tenga capacidad, el resultado hubiera sido otro. A eso se refiere, no porque otro árbitro hombre hubiera cambiado el curso, no, una árbitra o árbitro con capacidad hubiera sido distinta la situación. Y esto fue lo que dijo Antonio Mohamed.
14: Un árbitro no está al nivel. Género, lo dices tú.
15: No, es pregunta.
14: Lo está diciendo tú, no, lo está diciendo tú. Hazte cargo de la pregunta, sí, porque después yo respondo, claro. Y me ponen tu pregunta como algo que digo yo, y digo, entonces, tú estás preguntando, no, es un, para mí no está a la altura, se lo dije en la cara. Para este tipo de partidos.
15: Sí, es que llevan varias veces que tienes un encuentro con ella, ¿no?
14: Tengo encuentro con... Cuando yo no estoy a la altura, me critican. Así que, para mí no está a la altura y le dan oportunidades.
15: ¿Qué crees que le falte?
14: Para estar a este nivel tiene que tener talento. Entender el juego. Para mí no lo entiende. No entiende el juego. Pero bueno, es una apreciación, no significa que tenga la verdad.
0: No estaba en el agua, ¿no? No tiene talento, dijo. Pero bueno, así como muchos árbitros no tienen talento, y así como muchos jugadores no tienen talento y jugadoras, así como muchos técnicos y técnicas no tienen talento, pues así se refirió a Mohamed a la árbitra, ¿no? Y dice que se lo comentó, se lo compartió, y bueno, pues muy claro lo de Mohamed, ¿no?, en ese sentido con la silbante, que esta jugada de Gonzalo Piovi era una roja clarísima, ¿no? Le da un empellón en sálvase a la parte ahí al jugador de Toluca, Paulinho, y lo de Dita, que fue muy claro el empujón al asistente, ¿no? Ya ni siquiera a su compañero defendió Katia, ¿no? Y bueno, pues ahí está esta situación triste para Katia, ¿no? Porque pues ahí venía poco a poco mostrándose, y este partido pues la pone ya lejos de ser una árbitra capacitada para este tipo de encuentros. Sí, igual puede pitar el Querétaro Atlante el próximo sábado, y poco a poco ir tomando esa capacidad o esa forma de árbitra, ¿no?, que tiene. Yo sí creo que sí tiene talento, ¿no?, pero se equivocó el sábado, ¿no? Digo, no en mano la carrera que ha tenido, una de las mejores árbitras del mundo, mejor que muchos hombres, pero el sábado salió a todas luces mal, como cualquiera puede salir en un mal día, ¿no? Los mismos jugadores, técnicos, y Katy el sábado sí desaprovechó esa oportunidad que se le brinda para demostrar su talento y su capacidad, que insisto, creo que sí lo tiene, pero el sábado se vio superada por los rivales. El partido terminó 3-3, pero ella fue superada por los rivales ante decisiones importantes que no sabemos si se haya reflejado en el resultado. Si un jugador es expulsado, tampoco indica que el otro va a ganar, el rival que tenga uno más. No, tampoco eso, no somos adivinos, no tenemos una bola de cristal, pero sí las circunstancias del partido hubieran cambiado, eso es definitivo. No es lo mismo, ya sabemos, jugar con 10 que jugar con 11, y en este fútbol actual pesa mucho más todavía una ausencia, créamelo. Entonces lo de Katia pues sí es para criticarle su actuación, ¿no? Que no fue nada buena. Bien, de los otros partidos este fin de semana, Monterrey también triste, Rayados, ¿no? Matías Almeida, cuando tiene estas chances de que su equipo supere y esté ahí en los primeros lugares, se enfrentó al Atlante, 4-2 el equipo del Piojo Herrera, paliza, ¿no? Para el cuadro de regiomontano, que lo ponen pues ya también con muchas dudas en torno a su candidatura o a ser favorito para ganar el título. Va a estar en liguilla Rayados, pero así no, Atlante lo superó bien el viernes 4-2 en este partido. Y bueno, pues en Monterrey, insisto, un resultado mal. Atlas gana 3-2, buen resultado para los rojinegros, muy a lo Atlas, ¿no? Muy dramático el final. Tijuana ha venido a menos, empezó bien de local, ya lleva dos derrotas de local, que era su bastión, su fortaleza. Ahora ya no lo es, y decir que faltó Gilberto Mora pues también es demasiado, ¿no? Demasiado cargarle responsabilidades al chaval, que sí aporta bastante, pero este Tijuana, con él o sin él, creo que el viernes hubiera perdido. Santos gana a Pachuca 1-0, ese Pachuca también, ya lo habíamos advertido, muy gitano, te da un buen partido y luego sale con estas cosas. Santos le gana 1-0 y Santos ya recupera posiciones, el equipo de la comarca, 3 victorias, y ahí está ya colocándose con 10 puntitos, ya saliéndose un poco de la presión de los últimos lugares, y ya dejó a Necaxa en el lugar que ocupó muchas jornadas, el 17. Tigres, como sea, y haya sido como haya sido, ganó Tigres 1-0. No gusta la afición, la forma, el estilo, pero le ganó a Puebla 1-0, y bueno, pues Tigres por ahí, insisto, con pocas luces, gol de Juan Bruneta de penalti, y bueno, pues Tigres ya no es ese Tigres, insisto, y lo confirma jornada tras jornada, que asuste o que espante, ¿no? Es un equipo ya normalito, del montón, y que teniendo un técnico como Vucetich, que cuida más la retaguardia que la zona ofensiva, pues así va a sacar estos resultaditos y a ver si le alcanza. Pumas, otra vez los Pumas, gatitos, los Pumitas, 3-2 ante San Luis. Esteban Solari ya se muestra desesperado, ¿no? Esteban, por esta situación de que su equipo no camina, no consigue puntos, y en casa ayer fue derrotado por el San Luis. León, en un segundo tiempo intenso, al último minuto marca el Plátano Alvarado, 2-1 a Juárez, qué mala suerte, ya acariciaba un punto de las tierras leonesas y se va con 0 unidades, mala suerte, hay una desatención al final, manda León al triunfo en el último suspiro, último segundo. Y América, en un primer tiempo muy parejo, gracias a una mano que hubiera cambiado el rumbo del partido, esa mano, si no hubiera sido al final de la primera mitad, seguramente Necaxa hubiera tenido otro tipo de actitud para la segunda mitad. América, con una desventaja de 2-1, podría por ahí tener ciertos problemas, pero la Necaxa le alcanzó para competir solamente 45 minutos, en el segundo la América recuperó, gana 4-2, y lo más interesante, hat-trick de Henry Martin, aunque usted no lo crea, apareció la bomba yucateca, el líder y capitán del América, el cansadefensas de Henry Martin, marcó 3 goles el día de ayer, y bueno, pues de su mano el América gana, volvió a mojar Borja, el colibrí, llegó como anillo al dedo a las Águilas, y América hoy amanece en primer lugar junto con Toluca de la tabla general. Habrá un descanso en la liga este fin de semana, por eso decía, por lo menos Chivas no va a ganar, digo, no va a perder, pero tampoco ganar y empatar. Van a tener un partido amistoso, creo que van a jugar un clásico allá en Estados Unidos, y a tratar de recuperar lesionados Y bueno, pues ya enfocarnos a lo que será la selección nacional mexicana, que por cierto empató en su primer partido con Rafa Márquez al frente, 1-1, en una prueba pues aprobada, ¿no?, para México. Creo que le compite, los dos equipos con ausencias, ¿no? Luis Díaz, el líder del ataque cafetero, no estuvo, el del Bayern Múnich, no estuvo Raúl, Julián por México, la Hormiga inició de titular, el Chucky Lozano también titular, lo cual es una buena noticia, hizo lo que pudo, se le vio bastante bien al Chucky, ¿no? Muy impetuoso, con muchas ganas, como se dice, y con el mismo estilo México, ¿no? Esa línea de cuatro, ahí con Israel Reyes como la central por derecha, en lugar del Cachorro Montes, Jorge Sánchez, ya lo habíamos anticipado, Gallardo, ¿no? Jesús Gallardo como capitán, Eric Lira, y bueno, pues ahí están este equipo mexicano que cumple 1-1, y lo de Gilberto Mora, que también fue titular, pues se cuece aparte, ¿no? El gol que mete a Colombia es un gran gol de gente grande, ya va a ser gente grande, ya va a cumplir 18 el próximo mes de octubre Morita, pero qué gol, ¿no? Qué gol dejó sembrado ahí al defensa de Colombia, y todavía después del quiebre hace una finta hacia el centro sin desesperarse, sin volverse loco, y manda el balón a las redes con un toque fuerte, raso, para empatar el duelo en una gran anotación de Gil Mora, que hay que disfrutarlo porque serán los últimos minutos que lo vamos a ver en la Liga MX, créanmelo, ya ahorita está en la vitrina, en la lista de muchos equipos importantes, porque al cumplir 18, pues ya es elegible para que en el mercado de invierno se vaya a otros fútboles, y nos va a dar mucho gusto verlo allá en las Europas o donde sea que lo contraten. Bien por México, bien por Gil Mora, pero hablaremos también del juego un poquito más después de este último corte aquí en Pasión. Esto es Pasión, no le cambie, regresamos.
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0: Bien, regresamos ya al último bloque de pasión. Bien, pues México cumple, ¿no?, con un partido digno, 1-1. Ojalá el triunfo hubiera sido realmente sensacional, pero es un buen inicio de Rafa, ¿no? Es el equipo mantuvo el estilo, y bueno, ya confirmar lo de Mora, ¿no?, que es un elemento desequilibrante importante y que ya parece que físicamente está en condiciones, y lo demostró con esa gran anotación ante Colombia. Muy parejo el partido, ¿no? Los dos, insisto, con ausencias. Y bueno, ahora mañana vendrá la prueba también, otra, la segunda, para Rafa Márquez ante el equipo de Perú. Y en el partido de Cruz Azul Toluca, al finalizar, Alexis Vega, en entrevista posterior, habló, y lo cual resultó extraño. A mí marcó un doblete el sábado, tuvo un buen partido. Por fin, no había tenido un buen torneo Alexis, no como los anteriores. Se nota que físicamente todavía le falta a la figura del Toluca. El Mundial realmente pasó de noche para él, no tuvo muy, muy pocos minutos. No fue esa referencia de relevo, de cambio, ¿no?, que quizás hubiera en otras condiciones, o cuando esté bien físicamente pudiera haber aportado más. Y habló de la posibilidad de retirarse de la selección. No entiendo este comentario, porque Rafa, le preguntaron al final, lo vamos a escuchar, le dicen: oye, ¿qué opinas de que Alexis dice que ya no va a estar en la selección, que ya no, que se va a retirar? Y Rafa: a ver, ¿de qué me están hablando? Yo no lo he escuchado, porque fue solamente cuando arrancó el partido de México estaba declarando esto Alexis. Y está muy extraño. Inclusive habló Alexis de un comunicado que va a emitir en los próximos días, horas. No hay fútbol la siguiente semana. Muy raro, ¿no? Como que se siente desanimado con la selección. No está físicamente bien, es una realidad. De hecho, Rafa lo confirma en Ram Márquez, en la rueda de prensa. Dice: es que no lo llamé porque no... estamos esperando que se recupere. Pero parece que la desilusión de no haberlo llamado en esta fecha FIFA, donde son 4 partidos, pues le ha tocado... la sensibilidad a Alexis, ¿no? Que pues ahí es cuando tendría que demostrar el carácter, ¿no?, para regresar. Es un jugador joven que todavía tiene mucho que aportar. Eso pienso, eso pensamos lo que hemos visto, que con la verde pues es un jugador importante, ¿no? Y esto fue lo que dijo pues entre Rafa y Alexis, ¿no? Que Alexis, la verdad, no extraña mucho esta postura, pero es muy respetable también, ¿no? Pero por algo lo dice. Veremos si se mantiene, o al final va a decir: es que no dije lo que dije, ustedes malinterpretaron, porque luego los jugadores son muy dados a ese tipo de comentarios. Escuchamos esto que se comentó al finalizar el Toluca Cruz Azul.
1: Yo creo que sí.
2: Estoy viendo si sigo la selección o no. Sé que es una decisión complicada, pero bueno, yo creo que por estos días estaré sacando un comunicado o ver si llevo la selección, pero bueno, muy feliz por todo lo que está viviendo.
1: No, digo, no tengo esa información, no sé si sea o no verifica, como dicen.
3: Verifica.
1: Así dice el cuau, digo. Así que no, o sea, no tengo ni idea. Si hace falta, obviamente hablaré. Ya dije que creo que está haciendo un gran torneo con Toluca, ya lo conozco, sé cómo es, sé lo importante en que puede ser para el grupo, así que con esta condicionante que tenía también, pues bueno, decidimos darle descanso también, porque sabemos que lleva siempre un problema en su rodilla y obviamente lo queremos también cuidar.
0: Pues ahí está, en relación a Alexis Vega. Y también por ahí tenemos a otra expresión, ¿no?, de Rafa Borre, sí, ¿verdad?, que habló ya más de nada del partido. Ahorita comentamos lo de Alexis, porque sí dijo lo que dijo, me queda claro que sí dijo que está pensando en ya no seguir en la selección. Y escuchamos a Rafa hablar un poco más del partido. Por ahí tuvo, pues, una, no discusión, pues ahí pues una situación con una periodista. Escuchemos a Rafita.
1: Yo creo que sí, yo creo que... mantuvimos la, lo que decía, la etiqueta con la que hicimos el Mundial, que era competir, que era intensidad, que no nos minimizamos ante un rival importante, este, y sí, es la etiqueta que queremos llevar, este, y como digo, al final de cuentas, entre quinientes se mantuvo esa intensidad, la lucha, la pelea, y después, bueno, pues en funcionamiento creo que fue bastante bueno también. Como digo, en primer tiempo tuvimos mucha posesión, tuvimos alguna que otra llegada, que obviamente hay muchas cosas que mejorar todavía, pero sí, o sea, satisfecho, pero no conforme.
0: Pues ahí está Rafa, ¿no? Y bien, bien, pues ahí está la selección que ya está en New Jersey para mañana enfrentar a Perú en la segunda prueba para el Tri. Ya mañana hablaremos de este encuentro. Bien, pues ahí está lo de Alexis. Sí dijo lo que dijo y lo dijo serio y lo dijo al finalizar el partido, que está pensando en ya no estar en el Tri, que va a lanzar un comunicado. Veremos qué pasa. Sería una baja fuerte para México, es un elemento importante, uno de los más, uno de los mejores jugadores mexicanos, siento yo, y que se vaya y pues ya se retire del Tri, pues es muy prematuro, ¿no? Cuando todavía él tendría que vivir el proceso para el 2030, y bueno, veremos, o por lo menos que ayude en las eliminatorias, ¿no? Pero bueno, veremos qué pasa si en las próximas horas lanza este comunicado y qué argumentos da para haber decidido irse de la selección, ¿no? Esperemos rectifique, créamelo, pero bueno, parece que va en serio. Bien, el sábado en la Liga de Naciones de la UEFA, un partidazo allá en Wembley, Inglaterra fue superado por España 3-1, el tercer equipo en el Mundial 2026 fue superado por el mejor, por el primero, 3-1, y qué resultado, ¿no? Para Luis de la Fuente, sigue España siendo el rival número uno, el rival a vencer, el campeón del mundo, sigue confirmando que es el número uno, y Inglaterra pues no pudo en casa, otra vez Tomás Tuchel, pues ahí en la Catedral de Wembley, pues vio su suerte, ¿no? Con el equipo español, y bueno, pues Inglaterra no avanzó, y España, pues bien los españoles, ¿no? Perdió Alemania ayer contra Grecia. ¿Qué pasa con los alemanes? Jürgen Klopp, que según eso vino a cambiar la cara del equipo teutón, a mostrar ese nacionalismo alemán de fortaleza, ¿no? De nunca darse por vencido, perdió ante Grecia. Bueno, ni hablar. Hoy ganó Italia, ya por fin, después de la derrota que tuvo el pasado jueves. Hoy ganó Italia. Portugal ganó ayer por primera vez sin Cristiano Ronaldo como titular en 20 años. Ayer Cristiano no fue titular. Y bueno, pues ya obviamente la edad está pasando factura, ya lo están cuidando, ¿no? Para que no recaiga, tener cuatro partidos, ser titular en cuatro partidos en esta fecha FIFA va a ser difícil para muchos, por eso algunos convocaron 30 elementos, para tener más opciones, porque son partidos en prácticamente en 10 días, son cuatro juegos, y pues es complicado, ¿no? Para aguantar todo el ritmo y viajes y etcétera, y pues no jugó Cristiano. A ver, el que sí jugó bien ayer fue Isaac del Toro, que quedó en quinto lugar en el Campeonato Mundial de Montreal de ruta. Es una gran posición histórica, ningún ciclista mexicano había ocupado este lugar, y queríamos el podio obviamente, pero sabemos que las condiciones luego son difíciles, adversas, pero estar en quinto lugar, el ser el quinto mejor pedalista de ruta en la actualidad del mundo, es una gran posición, así que Isaac del Toro, y México celebra esta situación. Hubiéramos querido verlo ahí en el podio, ¿no? A él, pero no se pudo, y bueno, pues vendrá lo mejor para él. Está muy joven, 23 años, con un futuro brutal, tercer lugar en el Tour de Francia y quinto lugar mundial. No es nada, pero créanme que nada fácil, ¿no? Así que bien por él, bien por Isaac del Toro. El Gran Premio de Azerbaiyán se llevó a cabo este fin de semana allá en Bakú, el circuito callejero. Checo Pérez, que fue sancionado el viernes y salió en el lugar número 20, terminó en el 15 el día de ayer, bueno, en la mañana del domingo. Terminó en el 14, nada mal para Checo Pérez, terminó en el 14, después de que salió en el 20, y bueno, pues ahí se quedó, pues todavía sigue sin sacar puntos en este año, pero ahí va, el Cadillac ya dijo que en este año es de prueba, que será complicado, pero que han ido mejorando el vehículo, por lo menos terminó en 14, ganó George Russell de Mercedes, Max Verstappen quedó en segundo, Hadjar en tercero, Charles Leclerc en cuarto y Antonelli, el líder del Campeonato Mundial de Pilotos, terminó en el quinto lugar. Ya para irnos, hablamos de las grandes ligas, ya están las series de playoff que arrancan el día de mañana, 4 equipos por liga, mañana será a ganar 2 juegos de 3, así está estipulado esta modalidad de comodines, los Bravos contra los Phillies. Están también mañana los Astros contra los Medias Blancas de Chicago, el clásico del béisbol, Yankees contra Boston, los Padres contra los Cachorros de Chicago. Estos serán los duelos a ganar 2 juegos de 3. En las series divisionales ya están esperando rival por la Liga Nacional los Dodgers y los Cerveceros de Milwaukee, y en la Liga Americana los Guardianes de Cleveland y los las Rayas de Tampa. Bien, con esto damos por concluida esta emisión de Pasión. Agradezco muchísimo el favor de que nos haya sintonizado. Recuerda, tenemos una cita lunes a viernes de 3 a 4 de la tarde en vivo. Mi nombre es Oscar Orozco, que tenga un excelente lunes, cuídese mucho. Esto fue Pasión, no le cambie. Gracias.
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13: Llegan un poco cansados, obviamente, del viaje, pero bueno, predispuestos a poder estar para mañana. Ya valoraremos más adelante si los consideramos, si les damos algunos minutos, si están para entrar de titulares. Todavía eso lo veremos más adelante.
14: Vamos a seguir con Gibran Araige de TUDN, por favor.
15: Gracias, Chava. Hola, Rafa, ¿cómo estás? Gibran Araige de TUDN. Rafa, siempre que, y nos estamos acostumbrando a que cada que Gil Mora es protagonista y sigue creciendo futbolísticamente, su nombre empieza a sonar por muchas partes. Hoy hay rumores de que lo persigue, o lo sigue más bien el Real Madrid, el Barcelona, pero con la experiencia que tú tienes en Europa, incluso dirigiendo jóvenes, ¿tú le ves madera a Gil Mora para poder llegar a un equipo top como es Barcelona, como Real Madrid, uno de los importantes directamente de México a Europa?
13: Bueno, es muy joven, yo creo que tiene un futuro muy interesante y la verdad es que tiene calidad para jugar en cualquier equipo, así que ojalá que ahora que pueda cumplir 18 años, pues tenga una gran oportunidad y ojalá que sea un buen equipo.
14: Seguimos con Carlos Guerrero de TV Azteca y atrás, por favor.
16: Gracias, Chava. Hola, Rafa, por acá, Guarri, buenas tardes. Rafa, considerando que son tantos partidos, bueno, 4 juegos, pero un lapso muy corto, ¿cómo lo vas a manejar? ¿Intentarás mantener al menos una estructura y mover ciertas piezas? O incluso es muy complicado que tú mantengas un eje, una estructura, con tan poca distancia entre un partido y otro. ¿Te alcanzaría? O, por ejemplo, para el juego de mañana tendrán que venir más cambios y rotaciones y utilizar a prácticamente todos los que llamaste. ¿Cómo lo vas a trabajar? ¿Cuál es el plan, Rafa?
13: Bueno, sí, intentaremos sacar un equipo competitivo, intentaremos mantener lo que mostramos contra Colombia. Creo que es una de nuestras tareas para mañana. Es difícil entre tan poco tiempo, entre partidos que jueguen los mismos. Intentaremos ver quién está mejor quién puede tener más minutos y bueno, lo decidiremos más adelante.
14: Vamos a seguir con León Lecanda, sí, de ESPN.
5: Rafa, por acá, buena tarde, León Lecanda de ESPN. Rafa, recuérdanos un poco lo que fue para ti venir a esta ciudad, estar un par de temporadas en los Red Bulls hace ya más de 15 años en tu carrera. ¿Cómo fue tu paso aquí por la MLS y lo que para ti representa hoy volver, no tantos años después, a jugar pues en un escenario donde hoy los Red Bulls juegan para el partido de mañana con Perú?
13: Nada, lindo recordar el que viví muy bien aquí, la pasé muy bien y no tengo más que buenos recuerdos.
14: Rodolfo Landeros de Fox, por favor.
12: Gracias, Chava. ¿Qué tal, Rafa? Rodolfo Landeros de Fox. Tú has sido referente en selección mexicana y uno de los grandes exponentes que hemos tenido en Europa con esa brillante etapa en el Barcelona. Ahora que vemos esta proyección que creo que ilusiona a todo el país, el caso de Gil Mora. ¿Has tenido estos acercamientos con él? ¿Él se te ha acercado en relación a, deja tu Real Madrid, Barcelona, en relación a Europa? ¿Y cómo la llevas con él en el sentido de, pues, no volarse, ¿no? El tema de no subirse al tabique, porque pues puede llegarla cualquiera, amén del entorno que ha sido positivo, tanto de sus padres como la gente que lo rodea.
13: Sí, no hemos tenido aún esta charla, que seguramente puede ser posible más adelante, pero bueno, yo no me preocuparía por eso. Como ya lo comenté, creo que Gil tiene una muy buena base de valores. Creo que tiene una gran familia. El papá fue futbolista y lo ha llevado bastante bien, así que no me preocupa en que todo lo que se dice o lo que se viene alabando a Gil o vaya a hacer creerse que lo que todavía no ha conseguido, ¿no? Yo creo que nosotros mismos debemos de protegerlo. Creo que tengo una gran experiencia también en cómo llevaron el caso de Lamine en Barcelona. Entonces, bueno, es tratar de mantener la calma, de dejarlo que se desarrolle, que se divierta, que siga siendo ese joven que nos demuestra día con día, y apoyarlo, porque bueno, es un talento y yo creo que este tipo de jugadores hay que tratar de, no más de este lado, sino también de aquel lado, que tengan la calma para poderlo apoyar y que ojalá nos dé muchas alegrías en un futuro. Todavía no consigue nada, así que hay que llevarlo con calma.
14: Seguimos con Edgar Rosado de TNT, por favor, aquí enfrente.
17: Gracias, Chava. Rafa, vi que ayer pusiste un mensaje en redes sociales que me gustó mucho. Cambios que deben suceder, miedos que afrontar. ¿Cuál es el cambio más grande que quieres que suceda contigo, no solo en la selección mexicana, en el fútbol mexicano?
13: No, cambios, yo creo que todos los días tenemos cambios y a veces tenemos miedos que son los que a lo mejor nos atrevemos a tomar tipo de decisiones. La verdad es que desde que tomé la decisión de volver a México es con una misma ilusión de poder ayudar a mi país, de poder ayudar al fútbol mexicano, de poder ayudar a los jugadores a potencializarlos, a tratar de que sean mejores, y ojalá que eso pueda ayudar a que vayan muchos más jugadores a Europa. Este es una de las principales vitrinas, estar en la selección, así que bueno, es un parte un poco todo eso. Y y nada, es algo que me gustó, que como lo puse, lo leí, me gustó y solo lo posteé. Me sigue seguramente, ¿no?
14: Seguimos con Luis Castillo de Estadio, por favor, Luis.
18: Hola, Rafael, buenas tardes. Hubo un debate en el proceso pasado sobre la portería. Y hoy parece que te convence por la nueva metodología que hay en el fútbol mundial, un portero con buena salida de pies, con estatura, como lo es el tal Arrangel. Esto uno te preguntaría, y preguntarte nada más, además, es ¿cómo vas a manejar a Padilla y este chico García para esta gira que quedan 3 partidos? ¿También les darás oportunidad?
13: Si hay algo que quiero imponer dentro de la selección es la competencia interna. Aquí yo creo que nadie está asegurado, todos tienen que trabajar, tienen que esforzarse, tienen que convencerme para ganarse, obviamente primero ser convocados y después obviamente poder ser titulares. Así que bueno, eso yo creo que la competencia genera mucho más nivel. Y bueno, sí, espero poder también ver a los dos chicos, son jóvenes, son tienen futuro, así que espero sí darles más minutos.
14: Vamos a pasar con dos preguntas de la prensa de Perú, por favor, la primera.
19: Gracias por la oportunidad.
20: Parte de lo que Rafa Márquez ha dicho a nuestros micrófonos y en general en esta conferencia de prensa, donde también ya dará sus apuntes con respecto al rival. Sobre todos estos cuestionamientos a Gil Mora, muy similar a lo que ya se habló, Toño, creo que Rafa tiene esa mesura de decir calma, calma, entre más crezca Mora, más se le va a cuestionar, pero habla con tranquilidad. Rafa Márquez va a tener que acostumbrarse a este tipo de cuestionamientos que hasta serán muy repetitivos previa, post partido, y sobre todo pues empezar a hablar en la cancha, ¿no? Que será lo más importante. Dice, dar rotación y dar minutos, como lo adelantábamos.
21: Sí, totalmente, y aparte, bueno, yo creo que así como se le está preguntando permanentemente a Rafa, se le va a estar preguntando permanentemente a Gil, y tendría que estar en el mismo canal. Vuelve a utilizar la palabra de que hay que llevarlo, hay que cuidarlo, ¿sí? Y dice, todavía le queda mucha carrera, etcétera, etcétera, y yo opino exactamente lo mismo, ¿no? No precipitar situaciones, no imaginarnos que de aquí se va al Barcelona o Real Madrid. Por supuesto que debe ser una meta a mediano plazo, pero me parece que es ahí donde entra el asesoramiento por parte de su familia, por parte de su agente, por parte de él mismo. O sea, porque si tú das un brinco tan rápido a un lugar en donde a lo mejor vas a llegar a ser suplente, pues entonces no te sirve lo mismo.
20: Beto Lati,
22: entonces dan un brinco, evidentemente. Sí.
20: Sobre lo que dice Rafa, ¿qué lectura le das? ¿Cómo lo percibes? ¿Es el mismo Rafa terminando el partido contra Colombia? ¿Le notaste algo distinto?
22: Le vi un rostro más pleno el sábado por la noche al terminar el juego contra Colombia, entendiendo cómo es Rafael. En este momento ya no hay la conformidad de lo logrado en la primera etapa, y hay la tensión de hacerlo mejor en la segunda, que viene evidentemente mañana aquí en Nueva Jersey. La frase que para mí es rectora de esta etapa es decir, nadie está seguro, quiero competencia interna. ¿Qué importante sería eso? Hubo mucho tiempo en el que no había competencia interna. Ya podía recitar desde antes del partido quiénes iban a jugar. Al abrirse este nuevo proceso, este nuevo ciclo, tiene que incentivarse esa situación, ¿no? Que los que están sepan que pueden dejar de estar si aflojan, y que los que no están sepan que si aprietan hay una meritocracia que te permite acceder a minutos o eventualmente a la titularidad.
20: Sobre los que no están, específicamente Raúl Jiménez, sí, Julián Quiñones, César Montes y Edson Álvarez, hablando de los estelares, hoy empiezan a vislumbrar que si no está Edson, está Lira, que tal vez ese central que supla a Montes, joven, todavía no se termina de consagrar.
22: De los cuatro, yo separaría claramente, con todo respeto a Edson y a lo que ha dado a nuestro fútbol, hoy yo no me atrevo a ponerlo en esa dimensión, porque no es un futbolista hoy en activo. Es una expresión fuerte. Edson llegó al Mundial con pocos minutos a cuestas en el Fenerbahce, uh-huh, y ha salido del Mundial con todavía menos minutos a cuestas en su regreso al West Ham. Se daba por hecho que saldría, West Ham no hizo fácil su salida y realmente ha jugado poquitito. Entonces yo no lo pondría en la ecuación de esa misma manera, y también porque a diferencia de Cachorro, de Quiñones, de Raúl, Edson perdió el puesto en pleno Mundial. Sí contribuyó la lesión, sí contribuyó la inactividad, lo que tú me digas, ¿no? Pero Edson ya salió del Mundial en posición de hombre de reemplazo. En este momento tampoco lo veo. El caso de Raúl Jiménez, el caso de Quiñones, el caso de Cachorro, sí creo que mantienen la pole position para sus respectivas posiciones cuando eventualmente vuelvan a estar. Esperemos que para la fecha FIFA de noviembre, con cuartos de final de la CONCACAF Nations League.
20: Y este específicamente, Toño, para el Cachorro Montes y su ausencia por lesión, que sí concentró, pero finalmente no hizo el viaje, pues invita a que Isra Reyes ya se probó como central, que Romo ahora que regrese también lo puede ser, el mismo Campillo, con una línea de tres como juegan en Chivas, es distinto a como lo hace el tricolor, que Everardo López, que es más un central zurdo, pero que también está en la posición, y eventualmente Víctor Guzmán. ¿Tú cómo ves ese tema de la defensa central, donde además pues Rafa Márquez es el mejor mentor para, sí, potenciar en esa posición?
21: No, sin duda alguna, ¿no? Y también tendrá que haber relevos, no solamente la central, o sea, también por los costados. Yo te diría, lo de Jorge Sánchez ha sido una apuesta, por un lado que deja a veces altibajos, del otro lado todos vamos a Gallardo, pero también ahí viene ya el joven Mateo Chávez, y si te vas línea por línea, lo que decía ahora Beto, que yo hace rato lo sostenía, el generar la competencia interna, digo, ya brincaremos al tema del famoso Alexis Vega, ¿no? Y qué tan necesario eso, ¿no? O sea, pero yo te diría que todos los puestos están abiertos en este momento. Nadie que no haya sido convocado, de los que no fueron convocados, se debe sentir ajeno a la posibilidad de que sea seleccionado. Máxime cuando pusimos ya el ejemplo del tal Arangel y otros, como Brian o como La Hormiga, que cuando faltaba un año no los tenías en el radar. O sea, a un mundial no se llega porque hayas jugado los 60 partidos de un proceso,

0: qué tanto el protagonismo que alcanzó Julián Quiñones hoy estamos lejos de encontrar en estos perfiles de extremos. Llámense Chino Huerta, llámese Alexis Vega, llámese Isaías Violante, Chucky Lozano, Rubalcaba, Cambero, Sandoval.
1: Convocado Quiñones, yo veo muy complicado que no sea titular del equipo mexicano. Y me encantaría ver en la cancha argumentos para poder entrar en un debate. No contra Quiñones, evidentemente, sino a favor de la competencia, la competitividad que Rafa quiere desarrollar. Pero yo hoy a Quiñones lo veo con el puesto más que amarrado y no veo a nadie asomando por ese costado y por ese puesto ofensivo para poderlo desplazar.
0: Que lo inmediato va a ser Nations League, sí, que claro. Es oficial, que nos ayuda a clasificar
1: y que
0: al
1: la tendremos
0: Final Four
1: también
0: del próximo año.
1: En Claro Sports.
0: Tenemos el juego en Monterrey, correcto, Beto, y será el próximo verano en combo la exigencia de Nations League que se ganó con Javier Aguirre y por supuesto también la Copa Oro, que sería la tercera consecutiva. Hacemos una pausa y regresamos. Seguimos con más Claro Sports por W Radio. Tendremos también reacciones de los jugadores mexicanos. Volvemos.
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0: Estamos de regreso en Claro Sports por W Radio.
1: Amigos de W Radio, el Atlante consiguió por fin su primer triunfo como local en el torneo, venciendo

0: 4-2 a Monterrey.
1: Una victoria muy importante que los coloca con 11 puntos en el 14º puesto. Pero Miguel Herrera menciona:
0: tenemos apenas esta cantidad y no podemos echar las campanas al vuelo. Es un proyecto nuevo, se debe de tener paciencia.
1: Vamos ahora con nuestro compañero Javi Alonso, quien nos cuenta la actualidad de los equipos regiomontanos.
2: Gracias, Vale. En el caso de Tigres, que se reencontró con la victoria, derrotó 1-0 al Puebla en la cancha del Volcán para sumar su segundo triunfo después de 10 jornadas. Una victoria que de poco le sirve al equipo de Víctor Manuel Vucetich, que se mantiene entre los últimos 4 lugares de la tabla general.
3: Aún muy lejos de la liguilla del fútbol mexicano.
2: Rayados del Monterrey perdió 4-2 contra el Atlante el viernes por la noche, un partido que alejó al Monterrey de los puestos de liguilla. Ahora vamos con Chema y más información.
4: Gracias, Javier Alonso, con información de los rojinegros del Atlas, que después de su última victoria del viernes pasado ante los Cholos de Tijuana,
5: una victoria en extremis que se da prácticamente en los últimos minutos del compromiso ya en la frontera norte del país,
4: el equipo dirigido por Hernán Crespo ha regresado y tuvieron varios días de descanso. El técnico otorgó prácticamente todo el fin de semana. Ahora comenzarán a pensar ya en el clásico tapatío.
5: Sí, faltan 2 semanas para este encuentro. En el equipo del Atlas esperan contar con la mayor cantidad de elementos. Atlas ha demostrado algunas bajas por lesiones.
4: El caso específico de un elemento como el caso de Adonis Frías, que apenas llegó hace un par de semanas y no ha podido completar 90 minutos. Es una de las principales preocupaciones hoy por hoy por parte del técnico de los rojinegros del Atlas. Continuamos con más información con José Luis Mendoza.
6: Muchas gracias, Chema. Los saludo con mucho gusto con información de los Pumas, porque el cuadro felino cayó por 3-2 ante el Atlético de San Luis,
7: extendiendo así su mala racha. Una victoria en los últimos 10 partidos
6: es lo que acumula el cuadro de Esteban Solari, que en conferencia de prensa mostró sentirse muy decepcionado por el momento actual de su equipo. Lo que sigue ahora para el conjunto felino es esperar a que regresen sus seleccionados Pedro Vite, Álvaro Angulo, Robert Morales y también el Coco Carrasquilla. Todo esto para enfrentar a la máquina de Cruz Azul el próximo 11 de octubre.
8: Que conste que fue parejo. Perdió Chivas, perdió Pumas, perdió Necaxa, señores. Sí. Para que no nos digan. Y como el único que ganó fue el Atlante, pues decidimos no invitar a Félix Fernández.
9: Y Ale Orbañanos se va porque ganó.
8: No, es que acuérdate que él es poblano, según él. Pero anoche yo lo vi brincando ahí cuando Henry Martín
9: se vio a un mexicano, no sé si sería él, corriendo por Jersey City. 4 besos. No.
8: Buenos resultados los que se presentan, lo del Atlante, que bueno, sí sorprende. Lo de Xolos, que extrañó a Morita, ¿no? Ahora ya también el Atlas que se mete en zona
9: de clasificación. Hay que resaltar,
8: claro,
9: cómo ha dado la vuelta esta administración, este proyecto, al equipo queretano, ¿eh?
8: Sí,
9: no es solamente esta victoria. Hay un proyecto de fondo, hay una esencia, hay una ruta, hay una visión, y se va cumpliendo mucho antes de lo que hubiera pensado. Qué bonito ver un equipo que parecía desahuciado, completamente descafeinado, que tiene un presente así como
8: sí, el pato de la torre.
9: Más allá de la victoria sobre Chivas, el error de Romo, eso ya es consecuencia.
8: No, la constancia, Beto, porque sí, es de las revelaciones en esta tabla, ¿no? El pato de la torre, Álvaro, que trabajó también muy bien desde el Tampico, y bueno, es un proyecto nuevo que sí sorprende ver allá Querétaro, que le gana, como señalas, al Guadalajara. Nada cambia en la parte alta con los grandes protagonistas, pero mira, el campeón Cruz Azul está en 7º lugar, Pumas, el actual subcampeón, en el lugar 12, Tigres, que no termina de levantar.
9: Dramáticamente, ¿eh?
8: Sí. Y bajita la mano, Toño, tantos cuestionamientos al América. Henry Martín se mete en la pelea por el liderato de goleo, ya tiene 6 anotaciones, clava triplete contra los Rayos del Necaxa. Miguel Borja, que también anota por tercer partido consecutivo. Y el América termina por ganarle a un Necaxa que desafortunadamente en la parte baja, ya con Juan Máximo Reynoso tras la salida de Barini, no pueden ganar contra San Luis, pierden y ahora también caen. Sobre este partido, Toño, que fue anoche, el América empata con Toluca en el liderato de goleo de la tabla, pero además con un partido menos.
10: Me dio mucho gusto por Henry Martín. O sea, muy particularmente hay jugadores que me parece que traen una revancha, y lo de Henry Martín con sus 3 goles me parece sobresaliente. Lo de Santos también, como después de tanta burla, está subiendo.
8: Es en fila ya, sí, para Santos, ¿eh?
10: O sea, La verdad es que la tabla se debe estar moviendo. Recordar que aquí lo importante es cómo llegan a la etapa final los ocho, y que de alguna manera esa tabla va a oscilar, se va a mover. Y del América, que siempre decimos, cuando no le va bien un partido, no le va bien dos, y hablamos de crisis, ahí está con un partido menos, ¿no? Entonces,
11: crisis,
10: ya quisiéramos muchos, en el caso,
8: digamos,
10: de los
8: deuda,
10: Pumas.
8: 2025 sin títulos, y lo que va de este 2026, pero llegó Almada y se le va a calificar por hasta dónde lleve al equipo, claro, en su primer torneo, ¿no?
11: Y ya después, pensando en los ocho, querido Toño,
10: ¿sí?,
11: se empieza a hacer tarde para Rayados.
10: Por ejemplo,
11: dio grandes señas de entrada a Matías Almeida. En la Leagues Cup insinuó también grandes cosas.
8: Y los clasificó a la, sí, a la CONCACAF,
11: sí,
8: que era el boleto, ¿no?
11: En este caso, yo a Rayados lo empiezo a ver sin mucho sentido, ¿eh?
8: Sí, es uno de los que faltan, Beto, pero...
11: No lo veo tomando velocidad.
8: Es el mismo proyecto que toma Almada y Almeida, de dos equipos que tienen que estar más arriba, ¿no? Obviamente la exigencia de la América es distinta a la de Monterrey, pero me refiero que eran dos técnicos muy del estilo, con credibilidad por lo que ya habían hecho antes y con grandes planteles. Si les parece, escuchemos a Guillermo Almada, que después de esta victoria contundente contra el Necaxa, donde también hubo penales y el regreso de Henry Martín, así se expresa el estratega uruguayo, que ya empata en la cima a los Diablos Rojos del Toluca.
12: En definitiva, nos deja muy satisfecho el triunfo con un rival que nos complicó y nos dio dura batalla durante los 90 minutos. Hoy teníamos muchas ausencias, pero quedamos conformes, porque vuelvo a insistir, era un partido complicado para nosotros. Y teníamos que ganar. Ha sido una constante, nosotros nos hemos sobrepuesto a algún resultado adverso y sobre todo imponemos más nuestro juego en el segundo tiempo.
8: Con la fortaleza de Henry Martín, 6 goles en 8 partidos.
11: ¿La viste
8: disputados.
11: Venir? ¿Alguien la vio venir, Toño?
10: Nadie.
8: Oye, es muy importante porque es el capitán, porque es un jugador de la misma edad que Miguel Borja.
11: La valentía con los penales, recordando que la liguilla pasada, ¿qué le pasó frente a Pumas?
8: Correcto. Falló.
11: Falló un penal.
8: Sí. Eso es un hombre que está recuperando los números de aquel América tricampeón. Es un Henry que tiene 6 goles en 8 partidos, y que Henry tuvo 8 goles y uno en liguilla en aquel campeonato contra Monterrey. Estamos hablando de diciembre de 2024. Pero además es un Henry Martín que está a 30 goles de igualar a Cuauhtémoc Blanco como el segundo máximo goleador en la historia del América, y que está a 65 goles de alcanzar a Sague. Parece una cifra muy lejana, pero Henry nos acostumbró, estando sin lesiones, a anotar 25 goles por año, Toño. Entonces, ahí sigue calladito Henry cuando está en ritmo goleador.
10: Y yo veía la tabla de posiciones ahora, hablando de los goleadores, fíjate nada más, arribita de Henry está Salomón Rondón con 10. Uh-huh. Normalmente los últimos goleadores en torneos de 17 lo son con 12 goles o algo así. O sea, estoy convencido de que este año vamos a superar esa cantidad. No vamos a llegar a lo de Cardoso, que sí, que en alguna temporada superó los 25, pero yo te diría que lo de Salomón Rondón también, no lo hagamos menos.
8: Otro veterano.
11: Otro regreso al pasado reciente, ¿no?
8: Claro. Sí.
11: O sea, Rondón y Henry ahí.
8: Sí.
11: Que ves también que Rondón es un tipo que era sumamente válido para el fútbol mexicano. Intentó con el proyecto del Oviedo, no le salió con el Oviedo, no solo a él, en general el equipo se quedó muy corto en calidad para mantenerse. Viñas mismo, con el regreso que ha tenido al fútbol mexicano, era su compañero. Pero lo de Henry a mí me da un gusto muy particular, ¿eh? Sí, es una reivindicación importante. Sí,
8: es temprano para empezar a poner nuevos nombres con selección. Creo que está claro que, estando en ritmo, naturalmente los jugadores vuelven a la conversación. Pero el caso de Henry, bueno, es importante para el americanismo, por lo que representa que ahora esté Borja, que los pone también de arranque a los dos, ¿no? Que eso era una de las dudas. Si entonces, ahora que esté Miguel Borja, Henry no va a ser el titular. Creo que Almada encuentra una rotación y ya lo mejor del América estará por verse de cara a la liguilla, y sobre todo la responsabilidad de cara a la CONCACAF, que ahí sí ya son 10 años de no ganarla, y que vendrá para Almada ya con sus jugadores otro tipo de exigencia. Otra de las historias que se presentó en esta jornada fue el tema del Toluca Cruz Azul. Un partido,
11: ¿del partido
8: muy
11: o del post?
8: Polémico. Bueno, los dos. Qué cosa, ¿eh? Porque por un lado, las declaraciones de Alexis, y todos nos fuimos con ese tema, ¿no? Que ya lo platicamos con selección. Pero también lo del Turco Mohamed y sus declaraciones sobre el arbitraje de Catia. Vamos a escucharlo para poder darle lectura y contexto. 3-3, un partido donde Willardita tuvo contacto directo con uno de los asistentes a la espera de una posible sanción, donde Gonzalo Piovi también tuvo que haberse ido expulsado, y termina 3-3 entre el último campeón de CONCACAF y el último campeón de liga.
13: Pero el árbitro le dan oportunidad, pero no aprende. Mira que le dan oportunidad de este árbitro, pero árbitro se dice, pero no aprende. No está a la altura de un partido así. No, pero el penal es clarísimo, no hay ninguna duda. Lo que no es expulsión. Pero eso no quita que haya sido un partidazo, dos equipos que van al frente. Pero vuelvo a insistir, un árbitro que le dan oportunidades y no está a la altura. Vuelvo a insistir. Yo se lo dije a ella en la cara también. Por eso me amonestó y nada más. Se lo dije el partido pasado en Toluca y se lo vuelvo a decir hoy. El partido pasado en Toluca también. Nos sacan un gol muy claro, una falta, y hoy hay una expulsión en donde el árbitro tiene que interceder, nada más.
14: Y el VAR le tuvo que ayudar también, ¿no, Tony?
13: Obviamente, pero esa jugada de la vez ya está al lado, es jugada de fútbol. Por eso te digo que eso es una jugada de árbitro normal, viene roja, Dios, una patada acá arriba. El balón está a un metro adelante, es roja.
8: Son varias jugadas, específicamente sí. La de Gonzalo Piovi, donde hay un contacto sobre Paulinho, quedó en amarilla. El VAR, por cierto, que no se mencionan los nombres del VAR, Óscar Macías Romo y también Michel Caballero de Galicia, pudieron haber asistido para invitar, si ellos tenían la evidencia, ameritaba que le sugirieran verla y seguramente en el monitor pudiera tener. Lo de Willardita, que empuja al árbitro auxiliar, Jonathan Maximiliano, pasando ya los 80 minutos.
9: Willardita estaba muy caliente.
8: Estaba amonestado, Beto.
9: Sí, pero desde que sale de la jugada, se le ve yendo a que lo que aparezca en el camino, quitarlo.
8: Sí.
9: Iba amonestado.
8: A Edgar Guerra de Puebla le dieron 5 partidos el torneo pasado por un contacto con un árbitro. Estamos a la espera si hay sanción para Willer, que pudo haber estado jugando con Colombia contra México.
9: Sí, claro, pudo haber estado ahí en Baltimore.
8: Y ojo, las palabras del turco causaron pues mucho alboroto, Toño, por la interpretación de hablar de un árbitro normal. Uh-huh. Al dejar abierta la palabra normal, pues habrá que preguntarle precisamente al turco a qué se refería, porque ha generado y ha desatado mucha polémica con los términos que se han dado específicamente al arbitraje de la árbitra Katia Itzel.
10: Yo creo que hace mal el turco, con todo respeto. Ahí hay un tema ya personal, no es primera vez que con Katia tiene algún enfrentamiento. El referirse como con un árbitro normal no es una buena señal, no es una palabra adecuada. Y puede haber árbitros buenos y malos. O sea, yo aquí no me voy a meter con el tema de género. Es que como es mujer de... No. Hay buenos y malos. Pero me parece que la forma en que le exhibe, ¿sí?, a Antonio Mohamed tan directamente, te hace ver que es un conflicto personal, de que cada vez que le toca tiene ya una barrera para creerle o no como árbitro. A mí, por supuesto, si yo me pongo en el papel de Mohamed, podría decirlo con otras palabras, ¿sí? Pero me parece que usa algunas palabras que te deja muy claro que ya es un tema personal.
8: O englobar que el arbitraje fue malo como tal, el trabajo arbitral.
9: El término normal echa por tierra todo reclamo.
10: Totalmente.
9: Claro. Que sí hay argumentos para reclamo.
10: Pues, sí,
9: lo
10: sabe.
9: Si es hombre o si es mujer, lo mismo, se van a equivocar. No,
8: claro.
9: No hay diferencia.
8: El calificativo, Beto, es normal. Lo importante.
9: ¿Qué es lo normal? Entonces?
8: Claro, exactamente. Hay que saber cuál es lo normal. Porque si para ti como técnico no te parece bueno el arbitraje, con esa libertad, a pesar de que venga la multa, lo puedes expresar.
9: Claro.
8: Es decir, el arbitraje no estuvo a la altura. El trabajo arbitral no estuvo a la altura. Pero calificar el término normal ha desatado toda una situación donde además los antecedentes no ayudan.
10: Y hay más
8: para
10: partes.
8: Estos señalamientos,
10: hay más partes, porque además en algún momento se refiere, no entiende el juego, ella no...
8: Se lo dijo directamente.
10: Exacto.
8: En esa honestidad del turco de ser frontal y decir, y se lo dije directo que no estaba a la altura. Bueno, es una situación muy acalorada, reitero, Dita seguramente recibirá sanción porque ahí está la evidencia.
9: Claro.
8: Lo que me preocupa, Beto, es que no haya un reporte arbitral con el contacto y que pase desapercibido.
9: Y que tendría que haberlo.
8: Porque le resta la autoridad.
9: Ya está el problema acá.
8: Claro, y también la comisión debería cuidar este tipo de cosas, cuidando a sus árbitros. Y si tienes trabajo en el VAR, Óscar Macías tuvo que haber ayudado a Katia.
9: Para
8: y si ellos tienen un monitor y están viendo la jugada de Piovi, ¿por qué no la mandaron revisar? En fin, hay mucho que seguir desglosando, parte de lo que sucedió en la Liga MX mientras estamos en este tour del conjunto mexicano. Hacemos una pausa y volvemos. Estamos en Harrison, New Jersey, Claro Sports en W Radio de 2 horas, en esta gran manzana que sonríe por la presencia mexicana y peruana. Volvemos.
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0: 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Estamos de regreso en Claro Sports por W Radio.
1: Estamos de regreso, Claro Sports en W Radio, junto a Toño Moreno, Beto Lati, soy Javi Sol y nos vamos con Ailer Bañanos, que nos recopila más voces de los seleccionados mexicanos, entre ellos el mago de Coyuca. Adelante, Alex con Orbelín Pineda.
2: A lo lejos vemos una personalidad de Rafa muy distinta a la de Aguirre. Aguirre es mucho más centrón en la banca, mucho más en contacto con ustedes, con el árbitro, con el auxiliar. ¿Qué tanto ha cambiado para ustedes en ese sentido, Rafa, ahora Javier Aguirre?
3: Sí, creo que dentro de la cancha creo que venimos haciendo lo mismo. Creo que hablando de Rafa y de Javier son un poco diferentes. Rafa un poquito más tranquilo, pero al final de cuentas creo que estamos a la disposición del entrenador, ¿no? Creo que él trata de poner lo que queremos y ampliar dentro de la cancha, y bueno, tratamos de mostrarlo, que es lo más importante, y bueno, creo que este es el trabajo, el día al día, el trabajo de lo que él propone para mostrarlo dentro de la cancha.
4: Buenas tardes, tuvieron hoy sesión de video. ¿Qué les ha pedido concretamente Rafa Márquez para el partido de mañana?
3: Lo que venimos haciendo, creo que la base del éxito creo que es la intensidad, la concentración, y bueno, creo que el pie lo tienen todos los jugadores que están aquí en la selección, ¿no? Sabemos la calidad que tiene cada uno, y bueno, sabemos el que juegue lo va a hacer de la mejor manera, y creo que ayudar a nuestros compañeros nos va a ayudar a sacarle la mejor, el plus.
2: Tú también desde muy joven empezaste a destacar en el fútbol mexicano, quizás no tan exponencial como lo ha hecho Gilberto Mora. ¿Cómo lo han arropado ustedes ya los de experiencia para que puedan meterlo en una cápsula para que no escuche, no se maree y todo lo que se habla alrededor de él no le afecte?
3: Ayudarlo, creo que todos sabemos bien y lo vemos, creo que es un jugador de mucha calidad. Creo que él lo sabe y nosotros lo sabemos, entonces creo que es ayudarlo, arroparlo, a protegerlo, y bueno, esperemos que el día de mañana pueda madurar lo más rápido posible, que lo está haciendo fundamentalmente, y lo vemos dentro de la cancha, es un jugador con mucha experiencia, con la edad que tiene, y bueno, creo que esto es de aprovecharlo y de verlo jugar, porque realmente somos muy pocos mexicanos con ese gran nivel, y orientarlo, ayudarlo a que pueda explotar más su potencial.
5: Oye, por ahí Alexis Vega hace unos días mencionaba pues que estaba dudando si seguir o no la selección, no explicó a grandes rasgos los motivos, pero bueno, deja la puerta para ya no regresar. ¿Qué perdería la selección mexicana si Alexis Vega ya no regresara con ustedes?
3: Es difícil, la verdad que son opiniones de cada jugador. Creo que él está pensando en esa situación y bueno, creo que es opinante para todos, tanto para él. Creo que él decide si quiere venir o no quiere venir. Sabemos el jugador que es, de la capacidad que tiene, y bueno, si lo tenemos acá o si él tiene otra decisión, hay que saber respetar y apoyarlo.
5: Oye, aprovechando, ¿qué te parece que Hormiga se fue a Grecia? ¿Qué puede esperar él de un fútbol que tú fuiste el mejor jugador dos temporadas de esa liga? ¿Qué crees que vaya a pasar con Armando en este equipo de Olympiacos?
3: No, creo que es un mexicano más y siempre es muy bonito ver que los mexicanos estén tocando la puerta en otros países, y bueno, creo que lo más importante es desearle lo mejor, que le vaya muy bien, que la pueda romper, y bueno, sabemos la capacidad del jugador que está allá, y bueno, esperemos que meta muchos goles y que haga récord más que nada.
1: Ante Corea y Ecuador, minutos de cambio en el pasado mundial, 30 años para Orbelín Pineda, había jugado contra Arabia Saudita nada más. Repito, 30 años Orbelín, sí. Que ya fue campeón con Querétaro en su momento en la Copa,
6: pasó a Chivas, en este Liga, muchacho, ¿eh?
1: Correcto, en Cruz Azul en la novena, con Guadalajara evidentemente, con el AEK.
6: Con el AEK, doblete histórico con Matías Almeida.
1: Entonces, de pronto Orbelín Pineda ya es un hombre que ha sonado mucho, Beto, pero tiene un rol importante Orbelín, de cara a la próxima Copa del Mundo, de asumirse ya como uno de estos jugadores plurifuncionales, y se le fue quitando protagonismo, pero de los más talentosos que tenemos.
6: Y, a ver, necesita tener más peso. Lleva toda una carrera forjada en la que no hay duda de sus condiciones, pero que hace falta mayores argumentos viéndolo en la cancha de todo lo que puede impactar en el equipo, ¿no? Esa consistencia, no estamos de acuerdo. Que sientes que es Orbelín, que te sea una diferencia Orbelín en la cancha. Esta Copa del Mundo fue mucho mejor en relación con la anterior, porque la anterior realmente fue de noche, pero yo sigo esperando más de él.
1: Toño, coincides, por ahí lo tuvimos en alguna Copa Oro, la Copa América, y fue muy duro el golpe tal vez de fallar ese penal contra Ecuador, como lo fue para muchos, ¿no? Con la salida de Jaime Lozano y varios de estos futbolistas que luego tuvieron su sed de revancha, el mismo Julián Quiñones y Santi Jiménez, que formaban parte de esa generación. Pero lo de Orbelín Pineda, regresando al fútbol mexicano y con un rol protagónico con Rayados, ha tenido goles, asistencias y, como señala Beto, con la confianza del pelado que lo dirigió en Chivas, que lo dirigió en Grecia y ahora lo tiene en la pandilla.
7: Sí, pero no ha dado el brinco de selección nacional para que lo consideres un titular indiscutible. O sea, normalmente hablamos de Orbelín como opción, no como solución titular. Repito, con la calidad que tiene Orbelín, lo mucho que hemos destacado ya, el aporte que ha tenido para equipos campeones, era para que a estas alturas de su carrera fuera un titular indiscutible, y no lo es.
1: De cara a la Copa Oro, veremos cuál puede ser el comportamiento y el rol que tendrá Orbelín Pineda como uno de los futbolistas ya dos veces mundialistas. Tenemos mensajes de la gente que nos ha escrito. Recuerden que a partir de ahora, Claro Sports en W Radio, tenemos ya a la gente que nos escribe, y aquí está el primer mensaje y nos habla sobre Gilberto Mora. Dice Joaquín Hernández: Gil Mora debe irse a Europa lo más pronto posible, entonces podrá explotar todas sus capacidades. Nos dice también Armando Sánchez: saludos a todos en la mesa, todo pinta muy bonito en selección, pero mientras el problema de trasfondo persista, no avanzaremos. Nos dice también Jorge Linares: a pesar de que el Tala luce seguro, es quizás la generación de porteros más débil de los últimos tiempos. Y uno más, Andrés Pérez, dice: es increíble cómo el peor América de los últimos años está por encima de las mejores Chivas de la última década. Te la dejaron botando ahí, Beto Lati, ¿qué piensas?
6: No, bueno, el Guadalajara tiene que trabajar muchísimo para convertir en títulos una buena inercia que tiene, pero de buena inercia no puede vivir un grande.
1: Y de lo anterior, Toñito, tocar el tema de los porteros, ¿tú crees que todavía es temprano para pensar que no tenemos una generación de arqueros?
7: No, yo siempre he pensado que México nunca ha carecido de buenos porteros, que más bien la elección es quién llega mejor, pero yo me quedo con esa de que México es tierra de buenos porteros. Lo que pasa es que durante mucho tiempo acapararon, ¿no? O sea, el caso del Conejo Pérez, de Osvaldo, de Ochoa, sobre todo las últimas Copas del Mundo, pero para mí de aquí al 30 va a haber competencia.
1: Y además, ahora con Xavier Macías Indoor, yo creo que Rafa sí le apuesta a que tengamos un ingrediente extra, que puede ser incluso el empezar a exportar, porque históricamente pues solamente lo de Francisco Guillermo Ochoa y Raúl Manolo Gudiño, que llegó a estar incluso como suplente en Porto de Iker Casillas. Ojalá que ayuden estas conexiones, Beto, para exportar. Isaac del Toro, hablemos, sí, de ciclismo.
6: A ver, dos temas de ciclismo. El primero, evidentemente, la Copa del Mundo en Montreal, ayer, no muy lejos de este punto de Nueva York. No es sencillo cuando se convierte en individual un deporte que suele ser colectivo. El ciclismo de ruta es colectivo. Aquí había un tipo de apoyo, con mucho respeto y con mucho sacrificio, con mucho esfuerzo, de un equipo mexicano, pero no era sencillo. Hubo una carrera muy accidentada, abandonaron muchísimos pedalistas. Finalmente Isaac se mantuvo en el bloque que iba luchando. Cuando intentó escapar, no alcanzó, propuso en algún momento, en alguno más se esperaba que pudiera proponer, pero termina fundido, termina en lágrimas, y es quinto lugar. No creo que sea poca cosa ser quinto lugar. Tiene 22 años, sigue un proceso de franco crecimiento, es el mejor resultado que ha tenido, entendiendo no su primer mundial, pero es el mejor resultado que ha tenido, y creo que abona a lo que debe de continuar con Isaac del Toro. Le sabe a muy poco, ¿eh? Ves la imagen de Isaac del Toro tendido en llanto, muy golpeado, porque él esperaba subir ese podio, no hubo manera. Para sorpresa tremenda, Brian McNulty termina por trepar al primer lugar. Nadie lo hubiera podido ver venir esta situación desde tiempos de Lance Armstrong, con la discusión que eso suponía. Estados Unidos nos faltaba ese primer lugar, y para Del Toro tendrá que venir más consolidación, más trabajo y entender la edad que tiene. Y ya que estamos con ciclismo, muy importante, ya podemos confirmar que en enero tendremos una Vuelta a México. Regresa la Vuelta a México, 5 etapas, pero hay un añadido: que el domingo anterior a esta Vuelta a México, el 17 de enero, habrá una clásica por la Ciudad de México. Como parte de este mismo evento, aunque separada evidentemente, hasta va a ser una competencia de un día por la capital. Maravilloso que así pueda ser, que regrese el ciclismo de ruta, que regresen las bicicletas con todo lo que representan, tanto para la capital ese día en particular, como saliendo 5 etapas por la República, Javi.
1: Pues enhorabuena por el Torito, que cada vez es una realidad y que está motivando a muchos jóvenes mexicanos y a muchos en general a salir a pedalear y poder también disfrutar de nuestra ciudad y, por supuesto, activarnos a través del deporte. Y ya que estamos en territorio también de NFL, vámonos en el emparrillado, una sección que los lunes estará fresca con Luis Javier Pavón. Tocayo, cuéntanos un poco de cómo ha sido este arranque y atípico, incluyendo también lo que representó llevar el ovoide a la tierra del fuchibol.
8: Exacto, Javi, Toño, Beto, un gran abrazo a la distancia, qué gusto acompañarlos en este espacio. Y es que justamente, ¿no?, comencemos con ese partido, porque en lo que ustedes estaban cubriendo a la selección mexicana en Baltimore, el equipo que normalmente juega en el M&T Stadium, estaba en Brasil, estaba en el histórico Maracaná, un estadio que ustedes saben mejor que nadie, pues fue diseñado en su momento para el Mundial de 1950, ¿no?, un estadio completamente de fútbol que ahora fue, pues bueno, abordado por el ovoide, por el fútbol americano. Más de 72 mil aficionados los que se dieron cita en el Maracaná para ver a los Cuervos de Baltimore y a los Vaqueros de Dallas. Por supuesto, el agregar la marca de la estrella solitaria, eso añade muchísimo, ¿no? El que Jerry Jones, incluso el dueño de los Cowboys, estuviera presente en el suelo sudamericano, también habla de la importancia de la NFL por llevar partidos al panorama internacional. Solo como contexto, Brasil ya, según números de la NFL, datos de la NFL, ya tiene 36 millones de aficionados justamente al fútbol americano de los Estados Unidos, ¿no? Es un número brutal para un país que obviamente se entrega completamente al balompié. Ya en el partido, por supuesto, platicar, fue un partidazo entre los Ravens y los Cowboys, unos Ravens con Lamar Jackson, que siguió haciendo lo mismo a pesar de no tener a un Zay Flowers al 100%, de seguir obviamente con el ataque aéreo como pues dudoso, como lo ha tenido por tierra, hizo bien las cosas, lanzó para 2 touchdowns también, y Derrick Henry también, 2 touchdowns por tierra, el rey, por supuesto, en el backfield de los Cuervos de Baltimore. Pero sobre todo hay que decir el cómo termina este partido, porque en el último momento, en la última instancia, con 2 segundos, un gol de campo, sí, tenía que ser así en Maracaná, ¿no? Con el pie, un gol de campo de Tyler Loop de 56 yardas, le termina dando la victoria a los Cuervos de Baltimore 34-31. Y sobre todo hay que decirlo, ese gol de campo termina, festeja Tyler Loop con el icónico festejo de Cristiano Ronaldo, y bueno, todo el Maracaná gritó Siu. Muchos partidos que destacar, por supuesto, esta semana 3 de la NFL. Recordarles que el Monday Night Football, porque todavía no termina esta semana 3, es entre Filadelfia y Chicago. Hablábamos de estadios históricos, como lo es el Maracaná. Bueno, ahora un estadio histórico también como lo es Soldier Field. Los esperamos a las 6 de la tarde, tiempo del Centro de México, a través de la gran cadena W. Estaremos en la transmisión llevándoles este partido. Javi, regreso con ustedes.
1: Muy completo, Tocayo, como siempre, y mucho éxito en esta temporada con la frescura y con este lunes, que siempre tendremos esta sección para recordar todo lo que nos trae el emparrillado. Ya viene la NFL también a México, así que gracias a Luis Javier Pavón y la invitación para que disfruten en W Deportes. Siguen las pruebas aquí en el estadio, se prenden y apagan las luces, Beto y Toño, la esos invitación
6: verdes, le comparto a la gente de radio que sí, me recuerdan un poco a los que la casa de Chivas hizo durante el Mundial cuando recibió a la selección.
1: Sí, los tonos para que se siente en casa México y a disfrutar todos juntos esta cobertura total. Todos nuestros programas estarán aquí. Estamos en Claro Sports Premium con una suscripción que usted podrá también agregar para tener acceso exclusivo, una transmisión sin anuncios, sin interrupciones, y aquí pasa la selección nacional mexicana. Toño Moreno,
9: vámonos.
1: Nos despedimos.
9: Vámonos, Javi.
1: Gracias. Esto fue Claro Sports en W Radio. A partir de ahora, recuerden, siempre 2 horas, y qué mejor que haber comenzado aquí, en la Gran Manzana, donde, como dijo Frank Sinatra, bueno, ¿qué no dijo Frank Sinatra? Como lo dijo cantando, ¿no? Una ciudad que nunca duerme, como nosotros, que estaremos de sol a sol para disfrutar en la pasión del deporte, del fútbol, a través de Claro Sports. Gracias. Buenas tardes. Vamos a
0: gritar. 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
2: Es el lunes 28 de septiembre de 2026. Comenzamos en los últimos días de septiembre, arrancamos una semana y también empezamos en el modo fútbol, este espacio de Haz Claro en W Deportes a través de la gran cadena W. Qué gusto saludarles, soy David Fragoso y vamos a repasar qué es lo que ha sucedido a través del fútbol internacional, también fútbol de selecciones, que es lo que está a la orden del día, porque hubo partido de México, viene otro partido de la selección mexicana, hay muchísima actividad. También en otras latitudes de América y por supuesto en el viejo continente, donde sí hay puntos de por medio, donde hay Liga de UEFA Nations League. Así es que hay muchísimo que platicar y hoy también nos acompaña en la mesa Carlos Moreno y Jorge Gutiérrez, La Chiva. Empiezo contigo, Charlie, ¿cómo andas? Gusto saludarte.
3: ¿Qué tal? ¿Cómo estás, David? Qué placer compartir contigo este espacio, igual con La Chiva el día de hoy. Pues sí, mucho fútbol internacional, ya hubo conferencia de prensa nuevamente con Rafa Márquez de cara al partido que tendremos el día de mañana. Estén ustedes muy pendientes con todo el protocolo de lo que será este compromiso, el segundo en la era de Rafa Márquez, hubo zona mixta también, y podemos hablar un poco de ese invicto que mantiene la selección de España, ¿no? La última derrota hace 40 partidos contra Colombia, precisamente, y ahora la oportunidad para enfrentar a Croacia no va a ser en la Cartuja, va a ser en el Sánchez Pizjuán ese compromiso, así que hablaremos, por supuesto, del actual campeón del mundo, de la selección mexicana de fútbol, y hay noticias en torno a Keylor, Navas.
2: Justo hay mucho movimiento del balón en diferentes latitudes. Todo esto lo estaremos desglosando una vez que ya estemos centrados en modo fútbol. Chiva, ¿cómo andas? Qué gusto saludarte. Viene la segunda prueba para Rafa Márquez al frente del Tri.
4: Me gustó la selección el sábado, me gustó. Algunos jugadores sí, ya lo comentaremos. Pero es muy importante, aunque no deba decirlo, pero lo voy a decir porque yo rompo siempre lo que no debo. Entonces, creí más en Chivas que en Carlos, entonces, como dijo Sir Winston Churchill, me voy a tragar mis palabras y no es la primera vez que no me hacen daño. Entonces, me acuerdo mucho de mi compañero que sabiamente vio venir una posible caída del rebaño, ahí la dejo. Y bueno, pues a lo que nos truje Chencha.
3: Lo bueno es que no vamos a hablar aquí de Chivas, pero sí puedes hablar de Bilbao o de Atlético de Madrid.
4: Bilbao. El Atlético de Madrid, no me jodas. El Atlético de Bilbao, que tiene otra historia, chaval, otra historia.
2: O el Sevilla también, rojo
4: no,
2: y blanco.
4: No, que no me jodan.
2: Ok, nos quedamos.
4: ¿Cuál es el único entonces equipo que juega con puros españoles y vascos?
2: Bueno, no solamente españoles y vascos, no hay un puro vasco o de origen vasco, sí. Esa comparación que guarda, ¿no? Con el Club Deportivo Guadalajara, es tu equipo de allá, entonces.
4: Simpatizo muchísimo con ellos, igual que mi querido Juan Villoro, que simpatizamos con el Barcelona.
3: Hoy cumple 70 años, Juan Villoro.
4: Así es, cumpleaños de mi buen Juan.
2: Y a Necaxa, Juan Villoro también. Sí,
4: pero sí, sabiamente se agarró del Barcelona porque su papá lo fue guiando, porque si no, imagínate, se hubiera suicidado mi Juan con puro Necaxa.
2: No, gracias a Dios que no, porque si no nos hubiéramos privado de una de las mejores plumas de México, no solamente en cuanto a fútbol se refiere, sino en muchísimos temas literarios. Entrando al tema de dentro de poco más de 24 horas, se viene el segundo duelo con Rafael Márquez al frente de la selección mexicana. El primer duelo contra Colombia, más allá del empate, de que empezaron cayendo 0-1 y luego la genialidad de Gilberto Mora, sacan ese empate que creo que al final del día son buenas sensaciones por el contexto mexicano. Pero Charlie, viene un equipo como Perú, que una vez superada, digamos, la primera prueba, que fue el conjunto cafetalero, representa, o qué tanto representa, sabiendo también que no pudo conseguir su boleto a la última Copa del Mundo, pero que ahora también es de cualquier forma un segundo sinodal al que hay que tenerle mucha importancia por parte de la escuadra de Rafael Márquez.
3: No, totalmente. Primero que nada mencionar que a México se lo vio en general bastante bien, el capricho, porque tres disparos que no entraron pudo haber significado el primer triunfo para la selección de Rafa Márquez, que cumplió su palabra porque dijo que se iba a basar mucho en lo hecho por Javier Aguirre, y efectivamente, incluso por tema de lesiones, no vimos a algunos jugadores en esta convocatoria, y ahora falta ver a gente como Santi Jiménez, falta ver a López, falta ver a Guzmán, de los que fueron convocados no aparecieron. Todo el mundo asegura que puede haber cambio también en la portería, porque es muy cercano un partido con respecto al otro. Ya veremos si Padilla o García, cuál de los dos es el que más convence en esta oportunidad a Rafa Márquez. Y señalar que Perú tuvo una muy mala exhibición, ¿no? Más allá de que no logró calificar a la Copa del Mundo, igual que Chile y Venezuela, dejó mucho que desear contra Estados Unidos, y es imposible en este tipo de certámenes fecha FIFA que pueda repetir cuadro, ¿no? Esto le va a pasar prácticamente a todas las selecciones que están en estos momentos en competencia, y yo no lo vería como un problema, porque escuché la conferencia de prensa de Rafa Márquez el día de hoy y decía, bueno, no es lo ideal tener en tan poco tiempo cuatro partidos, pues no, pero también hay que sacarle mucho provecho. Luego te quejas un poco de que no tienes a tus seleccionados o que no tienes partidos internacionales, pues hoy tienes cuatro juegos.
2: Sí, es que a ver, también Chiva, es un tema importante la periodicidad con la que se va a jugar. Fue el sábado y ahora es martes. Después de eso habrá un espacio más largo entre el juego contra Perú y luego contra Estados Unidos, pero sobre todo acá creo que sí podría venir bastante rotación, ¿no?
4: Pues yo vivo bajo esa tesis, ¿no? Y siempre he criticado toda mi vida con las concentraciones, sobre todo en partidos amistosos, que ponen a unos y llaman a unos. Bueno, voy a poner un botón como muestra. A Luis Montes, mediocampista de León.
2: Al Chapito.
4: Al Chapito. Uh-huh. Lo convocaron muchas veces y en los interescuadras estaba jugando, piloteando contra la pared. O sea, no lo usaban ni para el interescuadras, en el cuadro suplente, debo entender, ¿no? Entonces yo no me explico, no me gusta, me parece absurdo que tú tengas gente y que no la pongas a jugar. Entiendo en un proceso ya de que estábamos caminando rumbo a X eliminatoria. Ok, va, repite. Pero ahorita, pues es un poco lo que dijo Rafa Márquez, ¿no? O sea, si él pone a 11 diferentes, está bien. Para eso son estos partidos. Yo sí, se me hace normal, se me hace... Qué bueno, de esos chavos que quieren jugar.
3: Klopp puso en su convocatoria más de 40 jugadores ahora con 44. Alemania.
4: 44, sí, sí. Ahora... ¿Cuántos tiene disponibles para estos cuatro partidos? ¿30?
3: Más o menos, sí.
4: Pues, ponlos.
2: Bueno, que al final apenas va a empezar a tener al grupo completo.
4: Por eso.
2: Porque era con este candado. ¿Cómo? Que tanto se había platicado de los clubes.
4: Sí, sí, ¿no? Pero ponlos más que puedas. Mi creencia, y estoy convencido, es ponlos más que puedas. Ponlos a jugar. Ya, para verlos nada más, déjalos que jueguen. Entonces ya tomas tus notas, apuntan ahí, leído, guardado, y vámonos, y seguimos, ¿no? Nada de precaución, o sea, porque yo soy de la opinión, este partido contra México contra Colombia me dejó buenas sensaciones. Hubo cosas que no me gustaron, ¿sí? Ciertos cambios que, bueno, ok, pero eso es parte del show. Pero sí está para usar muchos jugadores. Si cambia completamente de cuadro contra Perú, que yo creo que, con todo respeto, es ideal, porque no tengo nada que perder. O sea, finalmente, si Perú nos gana, cosa que veo muy complicada, aunque use los que use, porque Perú trae un nivel muy bajo, ¿no?
2: Sí, le acaba de golear 4-1 a Estados Unidos.
4: Entonces, obviamente Perú va a salir a cuidarse más, qué sé yo, pero México tiene que salir a probar. Y además, durante, no sé si al medio tiempo, porque hay libertad de cambios, ¿no?
3: Sí, debe haber.
4: Sí, sí. Entonces, pues si no está funcionando bien, pues puedes meter a los que ya jugaron el sábado, o a otros inclusive.
3: Ahora te voy a dar un dato, o les voy a compartir un dato. Hace 18 años que México no le gana a Perú. No se han enfrentado demasiadas veces, pero la última vez fue un 4-0 en el año 2008. Chucho Ramírez era el director técnico de ese equipo, y Guardado metió un gol. Uno de esos cuatro goles los metió Andrés Guardado.
2: Aparte, todo se definió en ese partido que jugaron en Chicago en menos de 45 minutos. Doblete de Fernando Arce, hubo otro de Andrés Guardado, y con eso comenzaron a encaminarse, pero sí se fue además el marcador más abultado.
3: Y Carlos Vela,
2: justamente el 3-0.
4: Jugadorazo.
2: Justamente antes de que arrancara, ese fue el partido final antes de empezar con la preparación o con la eliminatoria, mejor dicho, rumbo a Sudáfrica 2010. Después ya todo fue historia, ¿no? Lo que sucedió en ese proyecto. Pero ahora comenzando este nuevo con caras nuevas, unas que incluso ya hemos visto recientemente y que fueron también parte importante de la Copa del Mundo. Un nombre en específico que aparte ya es de la historia del fútbol mexicano. Gilberto Mora fue quien marcó el tanto del triunfo. Es el que le ha dado muchísimo a la selección mexicana y precisamente Rafael Márquez en conferencia de prensa habló también sobre él. Ahora escucharemos a Rafa Márquez porque también es importante lo que hay que dimensionar, pero no tampoco sobrepasar qué es lo que estamos pretendiendo que sea y qué no es ahora mismo Gilberto Mora. Escuchemos al director técnico de la selección mexicana.
5: Pero bueno, yo no me preocuparía por eso, como ya lo comenté, creo que Gil tiene una muy buena base de valores, creo que tiene una gran familia, el papá fue futbolista y lo ha llevado bastante bien, así que no me preocupa en que todo lo que se dice o lo que se viene alabando a Gil o vaya a hacer creerse que lo que todavía no ha conseguido, ¿no? Yo creo que nosotros niños debemos de protegerlo. Creo que tengo una gran experiencia también en cómo llevaron el caso de Lamine en Barcelona. Entonces, bueno, es tratar de mantener la calma, de dejarlo que se desarrolle, que se divierta, que siga siendo ese joven que nos demuestra día con día y apoyarlo. Desde que tomé la decisión de volver a México es con una misma ilusión de poder ayudar a mi país, de poder ayudar al fútbol mexicano, de poder ayudar a los jugadores a potencializarlos, a tratar de que sean mejores y ojalá que eso pueda ayudar a que vayan muchos más jugadores a Europa.
2: Rafael Márquez, el director técnico de la selección mexicana, sobre lo que representa ahora mismo Gilberto Mora, porque ya le hemos platicado en otras ocasiones acá, Charlie, este Gilberto Mora es un futbolista que está fuera del rango que hemos manejado comúnmente en el fútbol mexicano, no solamente en los últimos tiempos, es uno de los que son fuera de serie, que está apuntando a llegar bastante lejos, pero también es importante que ni su entorno, ni fuera de él, podamos llevarlo a donde no está. También, tampoco podemos poner a Gilberto Mora ya como el refuerzo estrella que pudiera ser para el Real Madrid o el Barcelona, que también le preguntaban a Rafael Márquez sobre esto, y por eso decía, no me preocupo tanto por eso. Creo que al final del día ha estado bien llevado, Charlie, por su gente, por su familia, también por Rafaela Pimenta, su representante, la gente de su club en Tijuana, y por supuesto en selección. Entonces hay que ir paso a paso, pero también conscientes de lo que sí es Gilberto Mora.
3: Sí, podría decirse que mucha gente en este momento se rinde a sus pies, ¿no? Por el nivel futbolístico que maneja. Hoy es Gilberto Mora, el 14 de octubre va a ser Don Gilberto.
2: Sí, ya cumple 18.
3: 18 años de edad. Escuché las declaraciones de compañeros de él, Violante, en fin, en zona mixta o terminando un partido, todo el mundo reconoce la calidad de fútbol que maneja, y yo me di a la tarea de ver en esa primera alineación de Rafa Márquez cuál era el promedio de edad, y es de 26 años en estos momentos. ¿Por qué? Porque sube mucho con el regreso de Irving Lozano y de Gallardo, que tienen 31, 32 años de edad.

0: algunos minutos a Santi Jiménez, ¿no? Porque hemos hablado mucho de su estadía en el fútbol ahora de Portugal con el Porto. No pudo jugar el clásico, lamentablemente para él, pero es muy importante que pronto vuelva a aparecer y vuelva a conseguir un gol, ¿no? Quizá hoy el hombre en el que todo mundo se fija también es en la hormiga, que está atravesando por un buen momento, pero ojalá algunos jugadores comiencen también a levantar un poco el nivel para mantenerse en este grupo, ¿no? Hoy es un grupo inicial y no sabemos cuántos de estos en un año se van a mantener o va a ser un principio y despedida. Denzel García, por ejemplo, lo vimos unos minutos, vamos a ver si se mantiene o no dentro del grupo.
1: Y que Denzel García es un jugador que ya estaba levantando la mano desde su época en Juárez también para dar un salto a otro equipo en el que pudiera brillar un tanto más. Pero Chiva, regresando un poco al tema de Gilberto Mora, hacía alusión Rafa Márquez sobre Lamine Yamal. Hoy sabemos lo que es Lamine Yamal, claro. Lo que es un futbolista que pretende también ganar Balón de Oro, que es campeón del mundo, si bien no fue el que más brilló con España en este Mundial, también por el tema físico que venía quejándole una lesión. Lamine Yamal hoy es top 2 del mundo, sin problema alguno, y sigue siendo muy joven, y él también tuvo algún trato todavía, ¿no? Rafa Márquez con Lamine Yamal, habiendo estado en el Barça Athletic, con toda esta generación que incluso ahora es dorada en el Barcelona. ¿Hacia dónde vamos también con Gilberto Mora? Puede ser un buen símil con Lamine Yamal, guardando toda proporción, pero al final también tuvo esa curva descendente eventualmente en lo que tomaba experiencia, en lo que ganaba forma física también Lamine Yamal. Algo de eso le esperará a Gilberto Mora.
2: Sí, lo que pasa es que el apunte es muy bueno que estás haciendo, pero son dos libros diferentes, dos historias diferentes. Lamine ya está un poco más avanzado en su libro, en su historia, en su biografía.
1: Y aparte en contexto, ¿no?
2: Sí, pues, sí. Ahora él está, yo lo veo un poco adelantado. Él podría yo, citando un poco al del cumpleaños, yo lo pondría como, este es el prólogo de la historia de Gilberto Mora. Está muy tierno, tiene apenas 18 años. Porque no hay que confundirse, ¿no? O sea, aquí en México, pasó con el mundo del tenis. Cuando Leo Lavalle ganó el Junior de Wimbledon, porque era de su edad, de su categoría, la gente lo menospreciaba porque Boris Becker había ganado el título grande. Más que Boris Becker fue un garbanzo de la libra alemán. Nunca más ha vuelto a ver un niño de 17 años que gane Wimbledon. Entonces, hay que guardar las proporciones. Yo estoy de acuerdo con lo de... A mí Gilberto me recuerda la historia de este inglesito que jugó en el Mundial de Francia 98.
0: Owen.
2: Jugadorazo. Un crack, el chavito.
0: Le metió un golazo en la Copa del Mundo en el Inglaterra-Argentina.
1: Sí. Y Balón de Oro también.
2: Entonces, compitiendo por... Yo lo veo por ahí a Gilberto. O sea, ni tanto que queme al santo, ni tanto que no lo alumbre. Yo lo veo ubicado. Ya le llegarán sus tiempos. Está, repito, muy chavo. No exagero, ¿eh? Apenas va a cumplir 18, tiene un largo camino, obviamente incluye que no haya lesiones graves o fuertes, ¿no? Para que pueda seguir escribiendo su historia, pero lo está haciendo bien, está manejando bien sus tiempos, a mí me parece maravilloso. Yo ahorita no lo apuntaría hacia Europa, a un equipo grande, no, pero no dentro de mucho tiempo sí lo puedo apuntar a Europa, a un buen equipo para que de ahí pueda brincar a otro. Ahora, tiene su situación, su única cosa que yo lo veo en desventaja es que es muy frágil, que le falta embarnecer, porque finalmente sigue siendo un adolescente, físicamente es un adolescente, está, es muy ligerito.
0: Johan Cruyff tenía un enorme talento y no tenía un gran físico en cuanto a peso, me refiero, sí, masa muscular.
1: Pero igualmente ha evolucionado mucho el fútbol.
2: Era muy delgado, pero era más alto, Cruyff.
0: Sí.
2: Entonces, yo entiendo, es como, bueno, Messi es chiquito, chaparrito, pero pues hay que ver, ¿no? O Maradona con esas piernas.
1: No, Messi. O sea, son casos, como dices, garbanzos de libra, casos sui generis, pero que no sí, se dan muchísimo.
2: Sí creo que a Gilberto lo van a poner a trabajar en lo físico, a hacerle volumen, un poco de volumen en las piernas. Eso es así como más adelante. Pero ahorita está en sus tiempos. Ahora, su gol es de un crack. Porque nos quedamos con el gol es una joya, pero la forma en que es un pase de Gallardo, ¿no?
1: Sí.
2: ¿Cómo baja el balón y lo deja a modo? O sea, no le queda lejos. ¿Cómo amortigua el balón? Y ahí empieza a crear la jugada, ¿no? Deja llevar, ¿no? Ole al defensa y luego busca el huequito y pum. Es un gol de te la firma cualquier jugador de las grandes ligas de Europa. O sea, yo sí lo veo. Está bien. Es lo que sabe hacer. Y qué bueno y que lo siga haciendo.

0: qué buena suerte. O sea, ahora lo que decías de las edades, Rafa Márquez está, tiene un manto de muchos jugadores que lo pueden ayudar a tener éxito en esta misión para el Mundial del 30. Yo sí lo veo.
1: Tiene... Rafa Márquez lo convocó Manolo Lapuente en paz descanse a los 19 años de edad.
2: Sí, más grande que el mismo Gilberto Mora.
0: Y ya era lo que era, ¿no, Rafa? ¿No? Entonces,
2: estuve para dar el salto al Mónaco.
0: Esto que se perdió con lo de Qatar y toda esta basura. O sea, ya se está recuperando. Hay jugadores que vienen. Por ejemplo, por mencionar uno que puede llegar lejos, Mateo Chávez. Es un buen jugador. Este chavo, el que jugó de lateral derecho de Cruz Azul.
2: Jeremy ya es más grande. Okay. Jeremy está entre los 26 y tal.
0: Pero bueno, entonces, si los mido al 30. Pues son cuates que a lo mejor me llegan de 30 años, o sea, los que ya están grandes, entre comillas, de 26, 25, por ahí, me llegan al Mundial de 30, 31 años, está perfecto, o sea, todavía están a muy buen tiempo.
2: Pues entonces, caso de Jesús Gallardo, fueron prácticamente tres procesos mundialistas en los que él estuvo vigente, y ahorita sigue vigente, sí, Jesús,
0: claro,
2: Gallardo.
0: Claro.
2: Y nunca dio el salto a Europa, estuvo Pumas, estuvo Monterrey, estuvo Toluca.
0: ¿Y cuántos años tiene ahorita?
2: Ahorita ya debe estar rondando como 31.
0: No estoy seguro de que pueda llegar, pero sí, igual si se cuida puede llegar al 30.
2: Sí, aunque ya de lateral seguramente difícil, pero con algún buen rol importante. Ahora, antes de escuchar la zona mixta, les tengo una pregunta a los dos, Charlie Chiva. Hablábamos de Gilberto Mora. Decimos que no puede ser todavía pensar el que llegue a un club gigante, caso del Real Madrid, caso del Barcelona... Pero también hemos hablado de lo bien para el contexto del futbolista mexicano que es llegar a ligas como la portuguesa, la neerlandesa, caso ahorita de la hormiga en Grecia con el Olympiacos, caso en su momento de Santi Jiménez con el Feyenoord de la Eredivisie. ¿Para qué si sí está este Gilberto Mora? Que entendiendo ese contexto, Charlie.
1: Es que yo creo que sí está para un equipo grande. No sé
2: está
1: si
2: para un Real Madrid.
1: No sé si para los cinco más grandes del mundo a nivel club o un poco más abajo. Pero yo creo que él debe tener tantas opciones que tendría que ser muy inteligente para saber qué destino seguir. Hemos visto casos de jugadores argentinos muy jóvenes que van a equipos grandiosos como Barcelona o Real Madrid. Ya depende de ellos si despuntan o no despuntan. En el caso de Mora, yo creo que tiene la clase suficiente para ganarse un sitio de titular en cualquier equipo grande. Y yo, sinceramente, creo que no tendría por qué pasar por ese proceso de ir primero a un equipo de Europa entre el top 10 o no sé de ligas y ya luego pensar en una grande. Yo de plano pensaría en que fuera una grande, si no Barcelona, Real Madrid, a lo mejor un Atlético de Madrid. Obed Vargas fue al Atlético de Madrid porque
2: no está pasando mal.
1: Bueno, es a lo que voy, a aprovechar las oportunidades y demostrar tu capacidad. Yo creo que Mora tiene la gran oportunidad de elegir y tiene que pensar en lo más grande, indudablemente.
2: Yo voy mucho a eso, Chiva, el que pueda apuntarle a ir a una liga top, a una Bundesliga, a una liga española, a una Premier League, pero si bien no sé si pueda llegar de inicio y caer de pie en uno de estos clubes que están en la élite de esas ligas, si a una liga de élite puede llegar, sí, no le veo mayor problema.
0: Claro, yo estoy de acuerdo contigo. Ahora hay una parte donde, por ejemplo, lo que un poco lo que pasó con el Chicharito. A Chicharito lo quería Ferguson y vino personalmente por él.
2: ¿Sí?
0: Entonces, yo como una posibilidad veo que algún técnico de estos equipos grandes le digan al directivo, quiero a Gilberto Mora, tráetelo. Y entonces llegue directo. Lo veo muy tierno para llegar, o sea, no lo veo imposible, pero lo veo más complicado que pueda llegar a un equipo top y que sea titular.
1: Premier League, digo, yo sé que a lo mejor ahí tienes que mostrar mucha capacidad, pero no lo ves tal vez, por ejemplo, en un equipo de Premier League.
0: Sí, ahí puede estar, pero no necesariamente en el City. Güey,
1: exactamente. Ahora que hablabas de Ferguson, me acordé la anécdota del Sporting de Lisboa, porque se inaugura el Estadio del Balade en un partido entre Sporting contra Manchester United. Ese día Ferguson vio jugar a los 18 años a Cristiano Ronaldo, sí, y lo enamoró. En aquel momento Cristiano se convirtió en gran figura porque dijo Ferguson, lo acabo de ver y lo quiero para mi equipo.
2: No, el caso, por ejemplo, de Neymar. Neymar fue campeón de Libertadores con Santos en 2011. Al final de ese año jugaron la final del Mundial de Clubes contra el Barcelona. Los goleó el Barça, pero Neymar ya era Neymar. Y ya estaba la etapa de Pep Guardiola, ya era el Barcelona que tanto brilló y fue como, ok, en par de años Neymar ya dio el brinco directo al Barcelona.
0: Es que cuando los veo un sabio de estos, un doctor de esos como Guardiola o Ferguson o cualquiera de ellos, pues ya es un hándicap a favor muy importante porque ya lo mandé traer. Entonces, ya creo en él y el chavo se la puede creer también. Yo creo que esa sería una variable muy interesante, ¿no? No diría lo mismo si el Cholo Simeone le echa el ojo y se lo quiere llevar, ¿no? No. Pero sí de un equipo así, de la élite acá, de, pues, no sé, del Paris Saint-Germain, por ejemplo, de que me gusta el muchachito, tráetelo. Pues está bien, está para poder ir. Pero si algo le sobra ahorita en su proceso es tiempo, ¿eh? Porque si hablamos de esto, si estuviéramos hablando de esto de Gilberto Mora, dentro de 2 años, primero Dios, pues está bien, sigue estando chavo, sí. 20 años, qué sé yo. Entonces, hay futuro para Gilberto, o sea, está en sí. Él y también es también un poco el azar, ¿no? No me quiero mal entender, pero un poco azarosa la situación de que un técnico diga.
2: No sé. Sí, influyen muchas cosas, que también el destino los junte en una cancha por algún torneo, son muchas cosas que influyen al final del día, pero mucho de por medio también hay ahora también esa fortuna de que su representante es una de las mejores del planeta, Rafaela Pimenta, y más fácil podría ser esta situación en la que le acerquen a Gilberto Mora a algún club de la élite, a alguien que pueda llamar la atención del futbolista de Tijuana. Bueno, ahí está también ustedes, díganos qué opinan de Gilberto Mora, hacia dónde va a llegar pronto, ¿sí?
0: Ya está en el radar.
2: Sí, eso sí.
0: Ya lo están viendo, ya lo están llamando a señales, llamando. ¿Sí? Pues mientras siga jugando estos partidos, ¿no? O sea, el gol es un gol que le da la vuelta al mundo, o sea, porque ya todo se ve, ¿no? Todo se ve. Entonces, ahí está, ¿no? De que miran, sí, pues habrá que verlo. Oye, a ver, tú, velo a seguir, ¿no? O sea, X Club que diga ahorita, a ver, tú, acá que te encargas de eso, vete al Mexi Tour, como le dicen ahora estos, ¿no? Malinchistas, ¿no? El Mexi Tour, y échale un ojo a ver al chavo y mándanos un reporte, ¿no?
2: Lo que se han hecho muy bien ha sido que se han mantenido bastante herméticos, digamos, sin echar campanas al vuelo y también sin dar demasiada información hasta el momento. Incluso cuando hablan con el mismo Gilberto Mora, que lo hacía nuestro compañero Alejandro Bañanos al final del partido contra Colombia, se mantenía muy sereno, vamos partido a partido y hasta donde pueda llegar. Bueno, nosotros vamos a hacer una pausa y seguiremos en Modo Fútbol. Volvemos en cuestión de instantes.
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0: Volvemos en un momento. 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
1: Son las 5 de la tarde con 30 minutos, lunes 28 de septiembre, y estamos 100% en modo fútbol a través de la gran cadena W. Gracias por su compañía, Jorge Gutiérrez, La Chiva, Carlos Moreno y David Fragoso, con todas y todos ustedes. Gracias por seguir con nosotros y seguir, por supuesto, en modo fútbol. Hablábamos de la selección mexicana, tocamos mucho el tema de Gilberto Mora, y no es para menos porque es una joya del fútbol mexicano que ya marcó gol con el tricolor y que muy pronto, seguramente, una vez que ya cumpla 18 años, se comenzará a acercar su paso a territorio europeo. Pero hay más integrantes del tricolor que también ya hablaron en zona mixta este día antes de enfrentarse a Perú. Escuchemos lo que dijeron tanto Orbelín Pineda como Israel Reyes, jugadores del tricolor.
2: No, creo que es un mexicano más y siempre es muy bonito ver que los mexicanos estén tocando la puerta en otros países, y bueno, creo que lo más importante es desearle lo mejor, que le vaya muy bien, que la pueda romper, y bueno, sabemos la capacidad del jugador que está allá, y bueno, esperemos que meta muchos goles y que haga récord, más que nada.
3: Creo que confiar en el jugador, nos lo transmitió Rafa desde el inicio, que confiáramos en las capacidades que tenemos, en la valentía, en el atrevimiento dentro del campo. Y pues hay una jugada, creo que muy famosa, de este último partido, justamente una jugada que salimos desde atrás, que creo que se basa en eso, que en la confianza de nosotros, en el compañero, en el saber que tiene que confiar el niño, que yo me voy a sacar al delantero para darle un pase ahí, y pasó en el partido, o que tal va a salir de atrás con uno enfrente. Entonces es lo que nos ha dicho mucho Rafa ahora, que confiemos en nosotros, que seamos atrevidos, que no tengamos temor en jugar desde atrás, en tener ese o perder ese miedo de jugar, y creo que esa es la base hasta ahorita de nosotros.
1: Orbelín Pineda haciendo referencia a Armando González, la hormiga del futbolista del Olympiacos, e Israel Reyes a una de las acciones que marcó Charlie a este partido, también en lo que pretende Rafa Márquez, ¿no? El ser también valientes, digamos, el no tener miedo a, incluso si el modelo de juego pretende salir jugando y eso puede implicar un riesgo, bueno, no tener miedo a lo que pueda suceder, sino a guiarse por lo que se está trabajando.
4: Sí, totalmente. Vamos a ver si con estos ajustes, porque repito, es imposible que se pueda ver una repetición. Dicen que equipo que gana, repite. En este programa no se ganó, no se perdió, pero no se puede repetir, simplemente porque los tiempos no dan para esta oportunidad. Sí quisiera ver, insisto yo, a gente como Guzmán, por ejemplo, para este próximo partido en la defensa. Vázquez yo creo que tendría que seguir siendo el capitán y referente del equipo. A lo mejor no que juegue los 90 minutos, pero sí que pueda arrancar el compromiso. Y Lira, que me parece que, digo, tras la ausencia de Damián Álvarez,
1: de Edson Álvarez,
4: pues creo que tiene ganado un sitio en ese puesto, ¿no? Creo que tenga tanta competencia, pero a la vez es una posición que no cualquiera la puede manejar, ¿no? Y en ese sentido yo, Lira, creo que también tendría que ser un indiscutible en estos momentos en la selección nacional.
1: No, de acuerdo, y Chiva, también este partido de México, ¿qué tan replicable puede ser lo que mostró contra Colombia con lo que puede mostrar contra Perú?
5: Bueno, yo me imagino que la idea de Rafa, ¿no?, basado en esto de la confianza, es seguir apostando a lo mismo, a salir jugando desde atrás, aunque yo ahí difiero un poco. No siempre se puede salir jugando desde atrás, pero bueno, hay que respetar los estilos. Coincido un poco en lo que dice Carlos, ¿no?, de los que sí pondría yo, aunque yo no quitaría a Eric Lira, por ejemplo. Eric Lira es un cuate que sí marca también diferencia, ¿no?, que por situaciones ajenas a él no fue a dar a Europa, pero es un chavo que viene demostrando que tiene un gran nivel, un central como base, el portero, pues pon al que tú quieras, Rafa, pero guardar una como cierta columna vertebral, yo así lo veo, ¿no? Ahora sí me gustaría ver a Santi, por ejemplo. Hay muchos que quiero ver, yo hay muchos que los quiero ver jugando, a ver qué traen. Entonces, pues creo que es el momento, ¿no?, donde Rafa puede acomodarlos, y pues explicándoles clara la idea, le vieron cómo jugamos, vamos a jugar igual contra Perú. Ahora, porque también, si voy a imponer, yo voy a jugar con mi estilo, y no voy a cambiar mi estilo dependiendo del rival, que yo apuesto por la primera tesis, ¿no? La de yo juego de una manera. A lo mejor me adapto y me ajusto durante momentos del juego, pero yo tengo una idea, mi 4-3-3, por decir algo, salidas desde abajo, qué sé yo, Eric Lira que me ayuda a sacar el balón por el medio. Ideas que son así como del parte del estilo, llamarlo de alguna manera, que puede manejar Rafa Márquez. Entonces, yo lo veo bien, ¿no? Que le mueva y que haga las cosas que tiene que hacer, no pasa nada. Qué bueno que tenga esa oportunidad.
4: Ahora hay que recordar que para estos partidos ya se integran los jugadores de Guadalajara.
1: Sí.
4: Que es importante, ¿no? Que a lo mejor no le fue bien contra Querétaro al equipo, pero que nadie duda de la calidad de estos cuatro hombres que se integran ya después pasado este partido, ¿no?
1: Sí, sí, justo ya estará cerca de tener Rafael Márquez su plantel completo. Hace 14 años México se enfrentó a Brasil en Londres 2012. Ese fue acaso el resultado más grande del fútbol mexicano en la historia. Y en el banquillo de la selección de Brasil estaba Mano Menezes, el mismo entrenador que ahora está en el banquillo de la selección de Perú. Y justamente habló el estratega del combinado Inca antes de venirse a México. Escuchemos lo que dijo Mano Menezes.
6: Sí, yo estuve en la inauguración del Mundial. Quando o México jogou com a África do Sul, vi o cuidado que seu treinador Aguirre teve para não colocar já desde o início para estrear o Mundial, que é difícil, né? Mesmo sendo um grande talento de futebol mexicano. Acompanhamos com prazer, porque o futebol precisa que novos jogadores dessa qualidade apareçam. Y vamos a compartir la cancha mañana con él con todo cuidado para no dejar que en ese juego se sobresaya como en los demás.
1: Es de Mano Menezes, el estratega de Perú, justo antes de enfrentarse a la selección mexicana. Pero ahora tenemos que dar el salto hasta el otro lado del mundo. Tenemos que enfocarnos en el fútbol europeo porque también hay muchísima actividad de la UEFA Nations League, sobre todo porque acá sí hay bastantes puntos en disputa, porque hay mucho que se está en juego justo ahora y también sensaciones posteriores a Copa del Mundo. Proyectos nuevos también, Charlie, que están empezando. El caso de Francia, que hoy le pegó 1-0 a Bélgica sin Kylian Mbappé. Kylian Mbappé que está lesionado. Otra vez temas físicos con Mbappé, pero aún así con gol de Michael Olise gana a Francia 1-0 a Bélgica.
4: Segunda victoria consecutiva, sí, por el mismo marcador, ¿no? De 1-0. Viene ese partido de Francia contra Italia, que es muy interesante, sobre todo porque hoy Italia ganó 4-1 a Turquía y parece el resurgimiento con el técnico Mancini de esta selección que no ha ido a las últimas copas del mundo, ¿no? En cuanto a Francia, pues sabemos, ¿no? Sinceramente, que siempre será con esa generación de futbolistas que hoy en día tiene abocado a ocupar los primeros puestos en cualquier competencia en la que esté presente. Y el día de hoy, bueno, pues creo que no brilló del todo, ¿no? Lamentablemente, creo que también hay que decirlo, tenemos a veces que elegir un partido porque se juegan muchos casi a la misma hora, 5 o 6 partidos al mismo tiempo, y es imposible seguir al detalle cada uno de los compromisos. Yo, por ejemplo, tenía más dudas de cómo iba a reaccionar la selección de Italia el día de hoy, qué parado iba a utilizar. Utilizó a dos jugadores del mismo apellido en la delantera, Espósito, por cierto, de apellido, y el equipo se vio bastante bien, sobre todo en el primer tiempo, donde aprovecharon muy bien las ventajas. Hubo modificaciones en las laterales, con gente nueva, por supuesto, y creo que de alguna manera respondieron, ojo, como visitantes en casa de Turquía.
1: Sí, justamente, también una Turquía que muchos pensábamos que iba a ser una sorpresa en la Copa del Mundo, al final se quedan en fase de grupos, pero esta Turquía que también ha ido creciendo, acaso con Arda Güler como principal estandarte, pero parece que son buenas noticias, Chiva, que Italia... bueno, lo que decíamos en otros espacios en W Deportes, ¿no? Esta fecha FIFA ni es para echar campanas al vuelo, ni tampoco echar todo por la borda, aunque acá sí hay puntos de por medio en la Nations League. Pero buena noticia que Italia comienza al menos así, con paso firme y con pie derecho, su proyecto con Mancini en la frente.
5: Porque he entendido que está en el grupo de Francia, ¿no?
1: Sí, sí.
5: Entonces, no hay puntos que perder, ¿no? No hay tiempo, sino no hay puntos. Ahora, bien apuntas lo de Turquía como una sorpresa. A mí me sorprendió que Turquía no pasara a la siguiente ronda, porque tuvo un pésimo partido contra Estados Unidos. Creo que ahí le costó la eliminatoria. Y luego el destino, ¿no? Los tiempos, ¿no? Que operaron a favor de los ratoneros paraguayos y los ratoneros australianos, que pactaron su hamaca, ¿no? para que ahí se me hiciera Turquía y se quedara fuera. Entonces sí influyó eso. Yo esperaba más de Turquía. Turquía es un equipo, pues no de la élite europea, pero está bajito de ellos, ¿no? O sea, Turquía es un equipo capaz de ganarle, pues, no sé, a equipos como Bélgica, como Suiza.
1: Eso no, al final le ganó a Estados Unidos. En la última jornada ya eliminados, ¿sí? Turquía, pero le ganó.
5: Ah, ok. Entonces ellos pierden extrañamente contra, ¿quién fue? Contra Paraguay, creo.
1: Ah, pierden contra Australia 2-0 y es. Luego 1-0 contra Paraguay.
5: Pero contra Paraguay fue, metió un gol Paraguay y se metió el camión y Turquía, pues la grafiquita esa que salía, ¿no?
1: Sí, los momentos del partido.
5: Sí, todo era rojo, ¿no? Entonces, ok, no lo manejaron bien, pero Turquía sí no está muy por debajo. Turquía es un rival duro y ganarle a domicilio, sí, es importante, porque hay algo muy extraño en el mundo directivo, ¿no?, de Italia, porque calidad de jugadores y buenos equipos, por supuesto que los tienen, pero hay fenómenos ahí, extrafútbol, la cuesta interés creato, ¿no?, que también
7: la mafia
5: está el gioco calcio. Entonces, digo, Mancini es un hombre de todas las confianzas de la gente de ahí arriba, y que le vaya bien, ¿no? Italia. Pues Italia, más allá de que, como sean las cosas, a mí es de los que me gustaría verlo siempre en los mundiales, ¿no? Y sorprende, llevan tres seguidos. Son tres, ¿verdad?
7: Sí, sí, sí.
5: Rusia, Qatar y para un fútbol como ellos. O sea, es...
7: Y está jugando Maldini ahora, el hijo de Paolo.
1: Sí, sí.
5: Qué bueno. Entonces, ahí va, ¿no? Y qué bueno. Ahora, porque esos partidos tienen un grado diferente. Eso, si estamos hablando de México, pues entendemos que son así de, ¿no?, probar. Pero en Europa sí ya están jugándose, pues, para la UEFA Nations League, ¿no? Entonces es importante para todos los que están participando.
1: Y a ver, ese es un grupo muy interesante. Vamos a revisar cómo están las posiciones justo ahora, porque es un grupo que comparten Francia, Bélgica, Italia y justamente Turquía. Francia, ahora con Zinedine Zidane al frente, 6 puntos, paso perfecto en 2 partidos. Bélgica con 3 unidades, Italia con 3 y Turquía, que al final justo es un equipo que ha estado creciendo mucho, que tiene buenas individualidades, pero están tres potencias, sobre todo la de Francia, que tiene, por más que haya ausencias en su cuadro titular, por más que haya bajas en su convocatoria, ahí está con muchísimos jugadores de renombre, muchos futbolistas que están en la élite y que hacen brillar a sus equipos en la élite del fútbol mundial, mientras que Bélgica también es una selección de Charlie que ha venido en un cambio generacional después de que se esperaba los mejores resultados por allá de 2018, 2022, todavía con esa buena generación, con Eden Hazard, con Courtois, que tampoco va a esta fecha FIFA solicitando no ser convocado, pero que aún así Charlie está en el segundo puesto con 3 unidades, solamente los goles o el tema de diferencia es lo que los mantiene en el segundo sobre Italia.
7: Sí, yo no tengo duda que este grupo lo va a encabezar en todo momento y va a terminar en primer sitio la selección francesa de fútbol. Habrá que ver qué pasa con Italia después de un resultado como el del día de hoy en ese partido contra Francia, precisamente. Yo creo que lo lógico es que Francia le gane a Italia, ¿no? Pero si Italia por ahí saca un buen resultado, ahí pueden modificarse un poco las cosas. Y Bélgica, pues coincido contigo, ¿no? Fue de esos equipos que le dio continuidad en la dirección técnica a su seleccionador. Y vamos a ver para qué está. En realidad, para mí no es de los grandes favoritos, particularmente en esta competencia, pero en el grupo yo creo que sí puede quedar tal vez segundo, ¿no?
1: Y a ver, Chiva, decías lo de Italia. Lo de Italia ha sido un papelazo en los últimos 3 procesos mundialistas. Acá nos quejamos del fútbol de este lado, pero en el de allá lo han quedado muchísimo a deber. Esto ha sido terrible porque cambian directivos, cambian entrenadores, jugadores siguen pasando, van y vienen, pero siguen sin poder levantar nada.
5: Es que es el México europeo, ¿no? Que les contagiamos esta situación tan extraña, más en ellos, ¿no? Porque son, pues son, ¿cuántos veces han ganado el título? 4. Italia, que tetracampeona, está tetracampeona,
1: sí, también, sí,
5: ¿no? Y bueno, tienen un tiempo de que no ganan, obviamente, ¿no? Ya tienen muchos años, pero sí llama la atención esto. Ahora, pasan 2 de cada grupo.
7: Sí.
5: Sí, no hay choro de terceros lugares.
1: Sí, no, sí, sí.
7: No está Infantino tan metido.
1: No, acá los que se van de plano son los cuartos lugares.
5: Ah, ok.
1: Igual. Entonces, o sea, ya estamos muy acostumbrados a terceros lugares y no, tal.
5: Entonces, porque esta variable favorece a Italia en un momento dado. Bueno, favorece a cualquiera, ¿no? Pero sobre todo a Italia y a Bélgica, que son equipos que merecerían, entre comillas, adelantando y diciendo una payasada de que tendrían que estar adelante. Porque aquí un descuido y se queda en tercer lugar te quedas fuera, pues es peligroso tanto para los belgas como para los italianos. En el entendido y sin ser profeta de que yo veo muy complicado que cualquiera de estos dos países le quite el primer lugar a Francia, ¿no? Entonces, algo está pasando, tienen que hacer. Han salido técnicos muy. O sea, yo no, Genaro Gattuso y Pedro Picapiedra son lo mismo. Lo que pasa es que uno vive en el mundo de los dibujos animados y otro vive en el mundo real, ¿no? Gattuso, lo presenta en la auditoría y dices hello, ¿no? Entonces, bueno, tienen sus detalles, ¿no? Y ahí, decía yo, estos intereses. Yo me imagino que hay lo que en México es esta pugna de poderosos dueños, ¿no? Porque hay uno que es, bueno, era el capo de todos los capos, pero hay mucho dinero en la Juve y en el Milan, y, o sea, hay ahí. Hay algo que no está caminando bien, que están anteponiendo sus intereses por encima de los intereses y de lo que más le conviene a Italia. Yo creo que la elección de Mancini es excelente, para mí es...
7: Ahora, de ese equipo que ganó la Eurocopa, hay cualquier cantidad de jugadores que ya no aparecen. El estandarte es Donnarumma, sigue siendo el portero indiscutible de la selección. Tonali sigue siendo un jugador referente hoy en día en cada uno de los partidos. Pero han variado mucho, empezando, repito, por el tema de la delantera, ¿no? Ya vemos a jugadores nuevos que vamos a ver si dan el ancho, ¿no? De momento están haciendo de instancias buenos partidos, ¿no? Pero no sabemos si vayan a tener o no regularidad un poco más adelante.
5: Cuando fueron campeones de Europa... Al mundial siguiente no fueron, ¿es correcto?
1: Y en el previo tampoco. O sea, fue en 2021 cuando fueron campeones de Europa, que le ganaron a Inglaterra.
5: O sea, un año antes del mundial del 22 fueron campeones de Europa y no vas a la Copa del Mundo. Ahí hay algo extra fútbol. O sea, no es. Yo no me lo puedo explicar, ¿no?
1: Y a ver qué tanto. Había gente que se alegraba, incluso que decía. Ya, está bien, ya está siendo común que Italia no vaya. Se alegraba cuando eran eliminados por Bosnia y Herzegovina. Hijo. Pero, a ver, ¿acá qué? ¿Qué tanto nos podemos ya acostumbrar a que Italia no sea un protagonista?
5: No, yo no me voy a acostumbrar nunca. Pues, porque no, o sea, son cosas extrañas, ¿no? O sea, está lo que pasó en la última eliminatoria, donde se supone que Italia iba a ganar su grupo, y Noruega fue la ganona. Y Noruega le fue a ganar a Italia en el San Siro. Nunca había perdido Italia en el San Siro y les pasaron por encima los noruegos, y Noruega fue pues como la revelación de ese grupo y dejó una sensación muy agradable en la Copa del Mundo, que tuvieron algo de mala suerte. Y
1: yo creo que duele por el romanticismo, pero Charlie, tenemos que acostumbrarnos a que Italia está lejos de ser aquella potencia, o sea, sí, acostumbrarnos Italia. A que ya no vamos a poner como candidato número uno para calificar, para una vez que llegue a la siguiente Copa del Mundo con más plazas que ya hubo en este Mundial, ya es la constante, ya es Italia, no figura por lo alto.
7: Sí, Italia se tiene que levantar de sus cenizas, no sabemos si el historial que carga, pero pues ya es la época post Totti, post Buffon y pues lo que me digas enfrente, ¿no? Ya es una nueva generación. El fútbol italiano creo que en cierta forma ha dejado mucho que desear, porque antes la Juve también ganaba títulos, ahora ya a nivel clubes tampoco ha logrado destacarse. El Inter es el que ha sacado un poco la cara, la Roma un poco a veces, pero es un cambio generacional, ¿no? Una situación en donde tú esperas que por el linaje que tienen estos futbolistas, este equipo futbolísticamente hablando, pueda resurgir y competirle a otras selecciones, ¿no? Como la propia Bélgica, por ejemplo, o Francia en un momento dado, pero eso conlleva tiempo, ¿no? Ni siquiera la varita mágica de un técnico que ya logró algo con Italia de manera reciente puede hacer que de la noche a la mañana todo cambie.
5: Pero sin embargo está la variable de que ahí hay mucha, ese embrión tiene muchas posibilidades. O sea, yo veo, por ejemplo, ahorita comparando, son los días de las comparaciones, pero bueno, yo veo con más posibilidades a Italia de poder llegar más lejos en esta Nations League que Bélgica, por ejemplo. O sea, Italia tiene como más arsenal.
1: Pero nunca lo explota.
5: Pues no lo han sabido explotar, pero desde que lo tiene, lo tiene. El Inter, ¿no? ¿Hace cuántos años jugó el Inter la final de la Champions contra el City? ¿Dos, tres años?
1: Sí, esa fue en 2023. Y el Inter acaba de ser goleado hace un año en la final de Champions League por el Paris Saint-Germain. Aplastado por completo. Y justo ahora hablando de estos clubes, ¿cuántos de ellos brindan a su selección nacional o a otras selecciones jugadores de calidad? Lautaro Martínez, acaso con Argentina, pero son contados. Sí. Mañana también habrá actividad de Nations League. Mañana jugará España contra Croacia, también habrá actividad de Inglaterra contra Chequia el fin de semana, el que para muchos era la que estaba cantada a ser la final de la Copa del Mundo, Inglaterra contra España, victoria de la Furia Roja por 3-2, esta Furia Roja que brilla, que vuela y que apunta absolutamente ganarlo todo otra vez, Chiva.
5: Sí, no, y que comprueba que los apostadores, las casas de apuestas, pues nunca están peleados con su dinero, ¿no? España nunca dejó de ser favorita en las apuestas para ganar la Copa. Y muchos nos fuimos con la finta, bueno, yo me fui con la finta de que no, más que España, yo veía a Francia que comía vidrio y aventaba canicas diciendo, Francia está tremendo, ¿no? Tan es así que en un deportivo, en el Club France, ¿no?, que es un club para la colonia francesa, ya estaba organizada la comida de ese día, ya la tenían puesta, todo, la champaña enfriándose, porque daban por hecho de que no problem con la España, ¿no? Y se canceló la fiesta y todo esto porque dieron por hecho algo que yo pensé que Francia le iba a ganar a España, pero se me olvida lo que es las marcas que tiene España. Es un equipo complicadísimo de meterle gol. Y es un equipo que yo lo pondría ahorita como favorito para ganar la Nations League, así de plano.
7: Tiene 30 victorias y 9 empates en los últimos 39 partidos. Su última derrota fue contra Colombia en marzo del 24. Hijo. Y me llamó la atención porque ahora van a jugar en Sevilla, en el Sánchez Pizjuán, supuestamente a petición del técnico, porque dice que en esa zona lo quieren mucho y ya querían salir un poco de la Cartuja, que es donde generalmente luego juega la selección española de fútbol. Y uno de los temas actuales que más se debate en España tiene que ver con la ausencia de Pedri como titular, porque desde la Eurocopa vino su lesión y ahora se está tratando de ganar un sitio, pero desde la banca, ya no lo están utilizando como titular.
1: Sí, es que Pedri también sufrió bastante en la Copa del Mundo, Fabián Ruiz, el que jugaba mucho por ahí, entonces ahí de cualquier forma en la selección de España muchísimas joyas, esto en lo que viene para las próximas horas en cuanto a la Nations League, pero más cercano hay otro duelo.
7: Oye, nada más una cosa, van contra Croacia, se habla de que Modric tiene fiebre, pero que aún así estaría para jugar el partido.
1: Modric es un trotamundos, Modric es enorme y ha resistido absolutamente todo y seguirá, así lo sigue haciendo también en el Milan y por supuesto en Croacia. En la madrugada, acá en México, va a jugar Australia contra Brasil. La Brasil que de la que es fan, la Chiva, la Brasil que tiene a Carleto Ancelotti, también un santo de la devoción de Jorge Gutiérrez, la Chiva. Precisamente, escuchemos a Carleto, qué es lo que dice el entrenador italiano de la selección brasileña. Escuchemos a Carlo Ancelotti.
8: La crítica a mi trabajo es una crítica que siempre existió y siempre va a existir. Esta crítica no afecta a la idea que tengo para el futuro de esta selección, de estos jugadores. Cuanto a crítica puede afectar en porcentajes a mi idea que tengo del futuro, cero. La prioridad ahora es buscar o construir una nueva generación de futbolistas que puedan acompañar a la selección en el próximo futuro, que es la Copa América y la Copa del Mundo.
1: Se resiste a las críticas, Chiva. Le has enseñado bien a Carleto Ancelotti, a ser estoico, a tener piel gruesa, a Carleto Ancelotti.
5: Yo no tengo nada que ver con él. Algunos intercambios familiares nada más, ¿no? A nivel insultos, pero a mí no me importa lo que diga, yo juego como yo quiero y llevé mi catenacho brasileiro a Estados Unidos y cara, me salió la osadía. Entonces yo quiero saber si de veras, Carleto, eres muy bueno trabajando con los jóvenes y les vas a dar la oportunidad. Yo no le creo ni madres a Carleto Ancelotti, punto. No estoy
1: pero en casa. Ella fue campeón de todo, que fue campeón de Champions con cada uno de las ligas top. Fue campeón en todo.
5: Tacha todo. ¿Cuándo ganaron una Copa del Mundo?
1: Cuando había dirigido una selección nacional así.
5: ¿Y por qué diriges una selección que no es la tuya? ¿Qué le pasa a los brasileños? ¿Cómo permiten eso?
1: A ver, las licencias las tiene Carlo Ancelotti.
5: Perdón, es que, o sea, está muy sobado eso de que ningún equipo ganó una Copa del Mundo con un técnico que no sea de su país.
1: Habrá una primera vez.
5: Ojalá y tú la veas. El punto es, ¿no? También va a haber una primera vez que seamos campeones del mundo, México. No, pero no te vayas por ahí. ¿Tú de veras crees, en serio, que el fútbol brasileño, que es considerado uno de los mejores del mundo, el que más títulos ha conseguido, el que más jugadores famosos ha tenido en toda su historia, ¿sí? Desde hace más de un siglo, necesite un técnico extranjero.
1: Pues las cosas no le han salido desde 2002.
5: ¿Y que un extranjero lo va a
1: tener que cambiar?
5: No, pero ¿por qué? Y para cambiar tienes que traer un italiano.
1: Si te crees que te funciona así.
5: No, bueno.
1: Si crees que te funciona así. Las cosas tienen que cambiar. Estoy y que evolucionar al final.
5: Bueno, entonces ya me bajo del ring diciendo: estoy completa y absolutamente en desacuerdo contigo.
1: ¿Cómo le va a ir rápidamente, Charlie, a Brasil con Carlo Ancelotti?
7: El segundo partido, ya jugó contra Australia. Yo creo que van a empatar otra vez. Brian Ruiz Perdión asumió como técnico interino de Costa Rica y gestiona el retorno de Keylor Navas para los partidos contra Nicaragua y contra Haití.
1: Y también hoy habrá actividad de Guatemala contra El Salvador. Luis Fernando el Flaco Ten, el autor intelectual de aquella medalla de oro en Londres 2012 contra Brasil, estará al frente de Guatemala contra El Salvador. Nosotros nos despedimos a nombre de Jorge Gutiérrez La Chiva, de Carlos Moreno y de Raúl Rodríguez en la producción. Soy David Fragoso. Sigan en W Deportes. Esto fue Modo Fútbol.
5: Adiós.
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3: Cae la tarde ya casi en toda la República Mexicana, tarde ya de lunes. Se termina ya este lunes, 28 de septiembre del año 2026. Bienvenida, bienvenido a esta segunda emisión de Informativo NTR. A nombre de todas y todos los que hacemos posible esta segunda emisión, le saluda con mucho gusto Alberto García Sarubi y lo invito a que se quede con nosotros las próximas dos horas. Tendremos mucha información de lo que está pasando en México y en el mundo. Y hoy todas las alertas están en Baja California Sur y también en Sonora. Y es que ya ingresó el huracán Polo, este tremendo huracán, muy fuerte huracán, que ha estado visitándonos durante toda la semana pasada. Eso sí, pues paralelo a la costa del Pacífico, pero ya este día Polo, con una categoría 2 y 3 en algunos momentos, pues ya se está acercando a las costas de Baja California Sur. La Comisión Nacional del Agua informaba que se encontraba ya Polo en categoría 3 a 185 kilómetros por hora con vientos muy, pero muy fuertes, y a 75 kilómetros al oeste-noroeste de Cabo San Lázaro, en Baja California Sur, y a 265 kilómetros al sur-sureste de Santa Rosalía, en Baja California Sur también. Se está informando desde allá en Puerto San Carlos, que se rompió de plano el bloque que pues protegía a la sociedad de ese municipio. El huracán Polo provocó el colapso de un tramo del bordo de protección del puerto San Carlos ante la fuerza del oleaje con la entrada de agua hacia zonas habitacionales bajas. El alcalde del puerto de San Carlos, Roberto Pantoja, confirmó que el bordo se reventó y señaló que maquinaria se encuentra lista para reforzar la estructura una vez que las condiciones meteorológicas permiten trabajar. De acuerdo con reportes locales, alrededor de 400 personas fueron evacuadas de las zonas más expuestas y trasladadas a refugios en Puerto San Carlos y Ciudad Constitución. También se reportan viviendas afectadas por el ingreso del agua. Protección Civil y Marina recorren las zonas de Puerto San Carlos, el municipio de Comundú, donde se registran fuertes vientos y oleaje asociados al huracán Polo. La recomendación en estos momentos de parte del gobierno federal y del gobierno de Baja California es que todos los habitantes del estado, todos, mejor se queden en su casa, que no circulen, que no estén en las calles debido a la intensidad con la que está llegando Polo. Bienvenida, pues bienvenido a esta segunda emisión de Informativo NTR. Le agradecemos muchísimo su compañía ya esta tarde.